0: ¿En quién tiene su fe? ¿Qué es lo que realmente cree? ¿Qué se tomaría para sacudir su fe? ¿Qué se tomaría para renegar de Cristo? A mí me enseñaron que el carácter de un hombre o una mujer se mide con aquello que se toma para detenerlo. ¿Qué lo detiene? ¿Qué le impide? ¿Habrá algo más poderoso que Dios? ¿O es necesario hoy decir, Señor, como David dijo, de la misma manera, yo en ti?
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Libro de Crónicas, capítulo 15. Hizo David también casas para sí en la ciudad de David, y arregló un lugar para el arca de Dios, y le levantó una tienda. Entonces dijo David: el arca de Dios no debe ser llevado sino por los levitas, porque a ellos ha elegido Jehová para que lleven el arca de Jehová y le sirvan perpetuamente. Y congregó David a todo Israel en Jerusalén, para que pasasen el arca de Jehová a su lugar, el cual le había él preparado. Reunió también David a los hijos de Aarón y a los levitas, de los hijos de Coat, Uriel, el principal, y sus hermanos, 120, de los hijos de Merari, Asaías, el principal, y sus hermanos, 220, de los hijos de Gersón, Joel, el principal, y sus hermanos, 130, de los hijos de Elizafán, Semaías, el principal, y sus hermanos, 200, de los hijos de Hebrón, Eliel, el principal, y sus hermanos, 80, de los hijos de Uziel, Aminadab, el principal, y sus hermanos, 112. Y llamó David a los sacerdotes Sadoc y Abiatar, y a los levitas Uriel, Asaías, Joel, Semaías, Eliel y Aminadab, y les dijo: vosotros que sois los principales, padres de las familias de los levitas, santificaos vosotros y vuestros hermanos, y pasad el arca de Jehová, Dios de Israel, al lugar que le he preparado. Pues por no haberlo hecho así vosotros la primera vez, Jehová nuestro Dios nos quebrantó, por cuanto no le buscamos según sus ordenanzas. Así los sacerdotes y los levitas se santificaron para traer el arca de Jehová, Dios de Israel. Y los hijos de los levitas trajeron el arca de Dios puesto sobre sus hombros en las barras, como lo había mandado Moisés, conforme a la palabra de Jehová. Asimismo dijo David a los principales de los levitas que designasen de sus hermanos a cantores con instrumentos de música, con salterios y arpas y címbalos, que resonasen y alzasen la voz con alegría. Y los levitas designaron a Hemán, hijo de Joel, y de sus hermanos a Asaf, hijo de Berequías, y de los hijos de Merari, y de sus hermanos a Etán, hijo de Cusaías, y con ellos a sus hermanos del segundo orden, a Zacarías, Jaafiel, Semiramot, Jehiel, Uni, Eliab, Benaía, Maasías, Matatías, Elifeleu, Micnías, Obededom y Jehiel, los porteros. Así, Hemán, Asaf y Etán, que eran cantores, sonaban címbalos de bronce, y Zacarías, Aziel, Semiramot, Jehiel, Uni, Eliab, Maasías y Benaía, con salterios sobre Alamot. Matatías, Elifeleu, Micnías, Obededom, Jehiel y Azazías tenían arpas afinadas en la octava para dirigir. Y Kenanías, principal de los levitas, en la música fue puesto para dirigir el canto, porque era entendido en ello. Berequías y Elcana eran porteros del arca. Y Sebanías, Josafat, Natanael, Amasai, Zacarías, Benaía y Eliezer, sacerdotes, tocaban las trompetas delante del arca de Dios. Obededom y Jehías eran también porteros del arca. David, pues, y los ancianos de Israel y los capitanes de familiares fueron a traer el arca del pacto de Jehová
de casa de Obededón con alegría. Y ayudando Dios a los levitas que llevaban el arca del pacto de Jehová, sacrificaron 7 novillos y 7 carneros. Y David iba vestido de lino fino, y también todos los levitas que llevaban el arca, y asimismo los cantores. Y Kenanías era maestro de canto entre los cantores. Llevaba también David sobre sí un efod de lino. De esta manera llevaba todo Israel el arca del pacto de Jehová con júbilo y sonido de bocinas y trompetas y címbalos y al son de salterios y arpas. Pero cuando el arca del pacto de Jehová llegó a la ciudad de David, Mical, hija de Saúl, mirando por una ventana, vio al rey David que saltaba y danzaba, y lo menospreció en su corazón. Crónicas, capítulo 16. Así trajeron el arca de Dios y la pusieron en medio de la tienda que David había levantado para ella, y ofrecieron holocaustos y sacrificios de paz delante de Dios. Y cuando David acabó de ofrecer el holocausto y los sacrificios de paz, bendijo al pueblo en el nombre de Jehová. Y repartió a todo Israel, así a hombres como a mujeres, a cada uno una torta de pan, una pieza de carne y una torta de pasas. Y puso delante del arca de Jehová ministros de los levitas para que recordasen y confesasen y loasen a Jehová, Dios de Israel. Asaf el primero, el segundo después de él, Zacarías, Jehiel, Semiramot, Jehiel, Matatías, Eliab, Benaía, Obededom y Jehiel, con sus instrumentos de salterios y arpas, pero Asaf sonaba los címbalos. También los sacerdotes Benaía y Jaafiel sonaban continuamente las trompetas delante del arca de Dios. Entonces, en aquel día, David comenzó a aclamar a Jehová por mano de Asaf y de sus hermanos. Alabad a Jehová, invocad su nombre, dad a conocer en los pueblos sus obras. Cantad a él, cantadle salmos. Hablad de todas sus maravillas, gloriosos en su santo nombre. Alégrese el corazón de los que buscan a Jehová. Buscad a Jehová y su poder, buscad su rostro continuamente, haced memoria de las maravillas que ha hecho, de sus prodigios y de los juicios de su boca, oh vosotros hijos de Israel, su siervo, hijos de Jacob, sus escogidos. Jehová, él es nuestro Dios, sus juicios están en toda la tierra. Él hace memoria de su pacto perpetuamente y de la palabra que él mandó para 1000 generaciones, del pacto que concertó con Abraham, y de su juramento a Isaac, el cual confirmó a Jacob por estatuto, y a Israel por pacto sempiterno, diciendo, a ti daré la tierra de Canaán, porción de tu heredad. Cuando ellos eran pocos en número, pocos y forasteros en ella, y andaban de nación en nación, y de un reino a otro pueblo. No permitió que nadie los oprimiese, antes por amor de ellos castigó a los reyes. No toquéis, dijo, a mis ungidos, ni hagáis mal a mis profetas. Cantad a Jehová toda la tierra, proclamad de día en día su salvación. Cantad entre las gentes su gloria, y en todos los pueblos sus maravillas. Porque grande es Jehová y digno de suprema alabanza, y de ser temido sobre todos los dioses. Porque todos los dioses de los pueblos son ídolos, mas Jehová hizo los cielos. Alabanza y magnificencia delante de él, poder y alegría en su morada. Tributad a Jehová, oh familias de los pueblos, dad a Jehová gloria y poder.
Dad a Jehová la honra debida a su nombre, traed ofrenda y venid delante de él. Postraos delante de Jehová en la hermosura de la santidad. Temed en su presencia toda la tierra. El mundo será aún establecido para que no se conmueva. Alégrense los cielos y gócese la tierra, y digan en las naciones: Jehová reina. Resuene el mar y su plenitud. Alégrese el campo y todo lo que contiene. Entonces cantarán los árboles de los bosques delante de Jehová, porque viene a juzgar la tierra. Aclamad a Jehová, porque él es bueno, porque su misericordia es eterna. Y decid: sálvanos, oh Dios, salvación nuestra,

0: y a sus 68 hermanos, y a Obededom, hijo de Jedutún, y a Osa, como porteros. Asimismo, al sacerdote Sadoc y a los sacerdotes sus hermanos delante del tabernáculo de Jehová en el lugar alto que estaba en Gabaón, para que sacrificasen continuamente a mañana y tarde holocaustos a Jehová en el altar del holocausto conforme a todo lo que está escrito en la ley de Jehová que él prescribió a Israel. Y con ellos a Emán, a Jedutún y a los otros escogidos, declarados por sus nombres, para glorificar a Dios, porque es eterna su misericordia. Con ellos a Emán y a Jedutún, con trompetas y címbalos, para los que tocaban, y con otros instrumentos de música de Dios, y a los hijos de Jedutún, para porteros. Y todo el pueblo se fue cada uno a su casa. Y David se volvió para bendecir.
1: Libro de Crónicas,
0: capítulo 17. Aconteció que, morando David en su casa, dijo a David al profeta Natán: He aquí, yo habito en casa de cedro, y el arca del pacto de Jehová debajo de cortinas. Y Natán dijo a David: Haz todo lo que está en tu corazón, porque Dios está contigo. En aquella misma noche vino palabra de Dios a Natán diciendo: Ve y di a David mi siervo, así ha dicho Jehová, tú no me edificarás casa en que habite, porque no he habitado en casa alguna desde el día que saqué a los hijos de Israel hasta hoy. Antes estuve de tienda en tienda y de tabernáculo en tabernáculo. Por dondequiera que anduve con todo Israel, hablé una palabra a alguno de los jueces de Israel, a los cuales mandé que apacentasen a mi pueblo para decirles, ¿por qué no me edificáis una casa de cedro? Por tanto, ahora dirás a mi siervo David, así ha dicho Jehová de los ejércitos, yo te tomé del redil de detrás de las ovejas para que fueses príncipe sobre mi pueblo Israel, y he estado contigo en todo cuanto has andado, y he cortado a todos tus enemigos de delante de ti, y te haré grande nombre como el nombre de los grandes en la tierra. Asimismo he dispuesto lugar para mi pueblo Israel, y lo he plantado para que habite en él, y no sea más removido. Ni los hijos de iniquidad lo consumirán más, como antes. Y desde el tiempo que puse los jueces sobre mi pueblo Israel, mas humillaré a todos tus enemigos. Te hago saber, además, que Jehová te edificará casa. Y cuando tus días sean cumplidos para irte con tus padres, levantaré descendencia después de ti a uno de entre tus hijos y afirmaré tu reino. Él me edificará casa y yo confirmaré su trono eternamente. Yo le seré por padre y él me será por hijo, y no quitaré de él mi misericordia, como la quité de aquel que fue antes de ti, sino que lo confirmaré en mi casa y en mi reino eternamente, y su trono será firme para siempre. Conforme a todas estas palabras y conforme a toda esta visión, así habló Natán a David. Y entró el rey David y estuvo delante de Jehová, y dijo: Jehová Dios, ¿quién soy yo y cuál es mi casa, para que me hayas traído hasta este lugar? Y aún esto, oh Dios, te ha parecido poco, pues que has hablado de la casa de tu siervo para siempre más lejano, y me has mirado como a un hombre excelente, oh Jehová Dios. ¿Qué más puede añadir David pidiendo de ti para glorificar a tu siervo? Mas tú conoces a tu siervo. Oh Jehová, por amor de tu siervo, y según tu corazón, has hecho toda esta grandeza para hacer notorias todas tus grandezas. Jehová, no hay semejante a ti, ni hay Dios sino tú según todas las cosas que hemos oído con nuestros oídos. ¿Y qué pueblo hay en la tierra?

como tu pueblo Israel, cuyo Dios fuese y se redimiese un pueblo, para hacerte nombre con grandeza y maravillas, echando a las naciones de delante de tu pueblo que tú rescataste de Egipto. Tú has constituido a tu pueblo Israel por pueblo tuyo para siempre, y tú, Jehová, has venido a ser su Dios. Ahora pues, Jehová, la palabra que has hablado acerca de tu siervo y de su casa sea firme para siempre, y haz como has dicho. Permanezca pues, y sea engrandecido tu nombre para siempre, a fin de que se diga: Jehová de los ejércitos, Dios de Israel, es Dios para Israel. Y sea la casa de tu siervo David firme delante de ti, porque tú, Dios mío, revelaste al oído a tu siervo que le has de edificar casa. Por eso ha hallado tu siervo motivo para orar delante de ti. Ahora pues, Jehová, tú eres el Dios que has hablado de tu siervo este bien, y ahora has querido bendecir la casa de tu siervo para que permanezca perpetuamente delante de ti, porque tú, Jehová,

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Vamos a continuar con el tema de la tentación. El año pasado vimos la segunda tentación, pero muy por arriba. Hoy la vamos a la profundizar bien. Cuando uno mire, les voy a hacer una aclaración. La ventaja de la aclaración está que para los oyentes le va a servir. Para los que son de acá, los que no vienen la van a tener que escuchar por la radio. La tentación no solamente se fue a una simple reducción de tratar de tentar a Jesús como hombre, porque el diablo sabía la condición del Señor. Estaba como hombre y ¿con qué motivo había venido? Él no era ignorante de las profecías bíblicas en todo lo atinente a la redención. Él sabía perfectamente de antemano, porque ya en Génesis estaba declarada la guerra, cuando el Señor le dijo que sería herido en la cabeza. Entonces, pegarle en la cabeza, nosotros sabemos que para matar bien a un animal, a un ser humano, el golpe en la cabeza, si es dado, bien dado, es mortal. Y así fue ya, el diablo sabía perfectamente quién era el que le venía a dar, a asestar el golpe. Entonces, lo que la probabilidad de que el Señor pecara como hombre, cediendo a la tentación con él, él sabía, es 0%. 0%. Porque muchos piensan que el diablo, como se la creía toda, iba a pensar que el Señor iba a ser tonto y iba a caer en su red. Pero hubo otras cosas muy interesante, muy importante, lo que es la tentación. Y como habíamos la semana pasada, la anterior, habíamos hablado de algunas características muy especiales en el tema de la alteración por parte del Creador, porque Jesús es parte de la creación. Si nos remitimos a Génesis, cuando Dios habla, Elohim, se manifiesta y dice, hagamos al hombre a nuestra semejanza, está indicando precisamente una pluralidad de personas que están trabajando activamente en el diseño y creación del hombre. Y podemos establecer en la creación del hombre la conformación corpórea tomado de la tierra, de la arcilla. Muy diferente a aquella imagen que se muestra acá en el libro de Ezequiel. Libro del profeta Ezequiel, capítulo 1, por ahí está, y también 10, donde podemos ver que dice, por ejemplo, en el capítulo 1, él tiene la posibilidad, fue uno de los pocos seres humanos que pudo contemplar la gloria celestial posada aquí en la tierra, en todo su esplendor. En este aspecto, Ezequiel es superior a Moisés y superior a Abraham. ¿Por qué? Porque notemos que en el versículo 5 del capítulo 1
Dice, y en medio de ella figura de cuatro animales, y esta era su parecer, habría en ellos semejanza de hombre. O sea, cuando uno estudia quién es Satanás, quién es Lucifer, que fue el querubín protector o cubridor, como dice la 1909, es mejor cubridor y no protector, porque Dios no necesita protección de ninguna naturaleza. Pero la palabra cubridor en el hebreo tiene sinónimos en el cual podría ser protector, una de ellas. Pero la correcta para aplicar es cubridor. Entonces, acá encontramos la figura de un querubín. ¿Cómo se mueve el querubín? Parte de la gloria del querubín le fue quitada a Satanás cuando pecó. Y uno mira acá las cosas que están colocadas, lo que es el querubín, es algo realmente extraordinario. Entonces, la tentación no pasaba únicamente, bueno, de tentar a Jesús hombre. Porque él estaba en, Jesús estaba, digamos, en semejanza de hombre. Era hombre, pero en semejanza de hombre. ¿Por qué en semejanza? Porque cuando Dios crea a Adán, dice que hagamos al hombre a nuestra semejanza. El hombre que pierde la semejanza de Dios cuando peca. Y perdió la semejanza, el querubín cubridor, cuando pecó. Y esa es una de las, creo que una de las cosas por qué Eva no lo reconoció. Y por qué Satanás se tuvo que meter dentro de la serpiente, incorporarse dentro de ella, para engañar, para confundir. Porque el aspecto de él es horrible. Quedó despojado de toda su gloria celestial cuando pecó. Y quedó hecho, como dice ahí también Ezequiel, lo dice Isaías, quedó con figura de hombre, pero pecador. El aspecto del hombre pecador, delante de los ojos de Dios, sin la redención, debe ser una cosa abominable. Pero cuando recibe a Cristo como su Señor y Salvador, sus pecados son borrados, quitados, y en un aspecto vuelve a tener o recupera aquella semejanza con la que tuvo en la creación. Por eso la premura de Cristo de salir y hacer discípulos por todas las naciones. Porque delante de Dios, si no hubiera estado el sacrificio de Cristo, creo que la tierra ya hace rato hubiera sido destruida. Los seres humanos hubieran sido destruidos. Hay cosas por las cuales yo me estoy apoyando en lo que estoy diciendo, pero esto demanda un estudio de continuidad. Este estudio de continuidad es profundo. El estudio de continuidad lleva más información de la que normalmente tenemos. Ahora, lo interesante de todo esto, como habíamos hablado en anterioridad, las tentaciones se presentan como pruebas de fe. Las pruebas de fe no son para el Señor, sino para nosotros que la estamos leyendo. Y entonces inquirimos y le decimos al Espíritu Santo, enséñame,
Y él se va a deleitar en enseñar, en instruir, porque para eso nos tenemos esa capacidad de pedir instrucción. Entonces, no es que le oramos al Espíritu Santo, no estamos en la línea de la apostasía, no. Pero podemos pedir al Señor de ser enseñados. Y el Jesús dijo, y el Espíritu Santo os enseñará. O sea, todo lo que está acá en la palabra de Dios nos va a mostrar con claridad, con la profundidad que es necesaria, correcta, y uno va a poder entender, comprender a qué se refiere todos los aspectos que lo podemos ver como complicaciones, tal vez, o no lo sabemos, cómo será esto, cómo será lo otro, de pensar, de entender, de discurrir. Por eso digo, el estudio de la palabra de Dios no se basa solamente en agarrar 3 o 4 versículos al voleo y pensar que, ya sé. Puede saber, pero no conoce la profundidad. Por eso dice Pablo, oh profundidad de las riquezas, a esta riqueza, del conocimiento de Dios, a esta riqueza quiere llevarnos el Señor, porque cuando conocemos estas riquezas, difícilmente nuestro corazón se extravíe del amor y del temor de Cristo, porque lo conocemos todos los aspectos que a simple vista están tapados. Y Pablo dice que era el tiempo de revelar el misterio, y el misterio es revelado. Los antiguos, antes de la venida de Cristo, cuando usted toma un libro de sabios judíos y estudia estas cosas, no están. Tiene otras aplicaciones, pero de lo que vamos a hablar ahora no están. Bueno, esto más o menos a tipo aclaratorio, ¿no? Habíamos hablado de las funciones de leyes en que no podían ser cambiadas. Y a lo que vino precisamente el diablo a intentar cambiar esas leyes, o al menos no cambiarlas, romper en el sentido de que si tú lo puedes alterar, si tú lo puedes cambiar, ¿y cuál era el trasfondo de cambiar? Si tú puedes alterar a nosotros que hemos sido condenados por nuestra rebelión, tal vez exista la posibilidad de volver a la restauración. Pero para ellos no. Pero el diablo estaba convencido de que él podía llegar a probar en el Señor, porque al Señor, al cielo no podía entrar. Entonces, voy a probar aquí en la tierra, de que él pueda acceder a las cosas. Por eso, la sabiduría de Dios, cuando él pone en acción sus cosas, él, por ejemplo, nosotros habíamos visto Génesis 1:7, hay una expresión, dice, e hizo Dios la expansión y separó las aguas que estaban debajo de la expansión de las aguas que estaban sobre la expansión. Hay un punto y fue así. Y fue así, no va a cambiar jamás. Ya está establecido para que eso funcione de esa manera. Y no va a ser alterado bajo ningún aspecto. Y después hay otra expresión que se encuentra en el versículo 10 de Génesis 1, y dice, y llamó Dios a la tierra, a la seco tierra, y a la reunión de las aguas llamó mares. Y acá vemos otro punto importante. Y vio Dios que era bueno.
tampoco va a ser cambiado. Porque todo lo que Él creó es bueno. Todo es bueno. Hasta nosotros, que somos éramos pecadores, ¿verdad? Y estábamos mal delante de Dios. Al enviar a Cristo, Él rescata lo que se había perdido. ¿Y qué es lo que primero hace en el hombre? Si el hombre se humilla delante de Dios y se arrepiente de sus pecados y cree en Jesucristo como su Señor y Salvador, su imagen, que estaba totalmente deteriorada, la semejanza estaba totalmente deteriorada, vuelve a ser restaurada. Por eso habla, Pablo habla del principio de restauración. Como restauración, la restauración es una vez y para siempre, y hay renovación todos los días. Todos los días. ¿Por qué? Porque estábamos en un mundo de pecadores, convivimos, lamentablemente, estábamos separados, pero convivimos, y algo siempre se pega. Entonces, la renovación con el espíritu nuestro tiene que ser diaria. Bueno, cuando Dios estableció todas estas leyes, y encontramos que todo lo que Él, vemos la expresión, y fue así, tenemos que ver que ahí, cuando el Señor dice, y fue así, fueron creadas bajo las leyes de la física y de la química, que no pueden ser alteradas. El hombre la altera, la cambia, pero cuando el hombre mete los dedos o la observación en la creación de Dios, destruye. El hombre que no ha sido regenerado, destruye. Y vemos cómo la destrucción está en todos lados, ¿no? La ciencia, cada vez, si bien por un lado avanza la ciencia para curar enfermedades, por otro lado, en busca de no curarlas y de complicarlas más. Y entonces vemos que están estos dos principios. Y fue así y vio Dios que era bueno. Ahora notemos que en la creación de todo esto, que es inanimado e irracional, hay dos invariables que no pueden ser modificados. Tenemos todo aquello que tiene que ver, por ejemplo, no puede ser modificado ni por Dios, bajo ningún aspecto, ni por el hombre. El viento. El hombre puede crear vientos si se utiliza, digamos, ventiladores, ¿no? O objetos mecánicos o electromagnéticos para tratar de imitar las cosas de Dios. Pero la mente de esos sabios o entendidos terrenos está manejada por el diablo, porque el diablo está pretendiendo llegar a tener aquella gloria que alguna vez tuvo y que ahora no la tiene. La nieve. ¿No dice Dios a Job? ¿Tú has entrado en los secretos de la nieve? Hay una película muy linda que es del Instituto Bíblico Moody, del Instituto de Ciencias, que ellos bajo microscopios especiales agarraron un copito de nieve y lo pusieron en la para examinarlo, y es realmente, usted ve eso y es algo extraordinario, porque cada copo de nieve está hecho con cristales, como que pareciera que Dios se ha entretenido tallando esos copitos de nieve, dándole las formas más bellas que usted se pueda imaginar. No hay un copo de nieve que sea igual a otro en la cantidad de millones y millones de toneladas de nieve que hay sobre el globo terráqueo. Y que cada tanto se derrite y vuelve a llover y cae la nieve y se están formando nuevos dibujos. Lo mismo en una gota de agua de mar. Y usted mira la composición de una gota de mar debajo del microscopio, se va a sentir maravillado de lo que es. Esas sales que están ahí,
que son sales amargas, bueno, precisamente por diferentes componentes que tienen, pero la talladura. Y usted agarra el agua y es transparente y se le escapa, se le escurre entre los dedos. Pero es algo hermoso. Dice la palabra, y vio Dios que era bueno. ¿No? Bueno, tampoco puede ser modificada el agua que da vida. Lo han podido reemplazar con gaseosas y todo, pero siempre el elemento principal que está es el agua. Usted agarra una copa de vino y en la copa de vino a lo mejor de su contenido hay un 20%, un 30% que es agua. El resto son las sustancias que está elaborado. La respiración para vivir, el oxígeno que necesitaba. Ahora, fíjese la grandeza de la creación, porque nosotros necesitamos respirar aire seco y los peces necesitan respirar oxígeno mojado. La diferencia. Usted saca el pez del agua y se muere ahogado porque no tiene agua. Y nosotros nos meten la cabeza bajo el agua y no tenemos con qué respirar, nos ahogamos, morimos. Otra cosa que no puede ser modificada es la rotación de la Tierra. Puede ser cambiada. Si cambiaran la rotación y andaríamos, caminaríamos con la cabeza para abajo, vas a saber qué pasaría. O nos arrastraríamos como animales, o flotaríamos todo en el aire. Y tiene su velocidad, su curso, y tiene un recorrido alrededor del Sol. Necesaria esas cuatro estaciones que Dios creó para nuestra vida aquí en la Tierra. Otra cosa que no puede ser cambiada es el Sol, la salida del Sol por la mañana, y su ocaso por la tarde, y tiene que venir la noche. Y la noche es necesaria. ¿Para qué? Hay mucha reproducción a la noche. Nosotros vamos, cerramos los ojos, nos dormimos. Pues se puede dormir en el día, pero no es lo mismo. La noche es para el descanso. Y lo que tampoco se puede alterar, aunque hay alteraciones hechas por el hombre, pero es un desastre, las nubes en el cielo. Dios carga las nubes de agua. Esas nubes, esa cantidad de agua que está ahí arriba, flotando, flotando, y que lleva, Dios les pone electricidad. Y acá abajo hay como un imán. Y ese imán se mueve, la nube se mueve de acuerdo a la necesidad. Y cuando se carga demasiado, como que alguien toca un botón y dice, bueno, ahora descarga. Y llueve. Tampoco se puede quitar el curso de las golondrinas. Vienen del hemisferio norte, llegan al hemisferio sur, y luego retornan, vuelven. Ahora, si se mataran todas las golondrinas, pero quedara una golondrina, esa golondrina vuelve a hacer todo el recorrido como si estuviesen las muchas. Interesante, cuando se descubrió una de las tumbas de los faraones, se excavó y llegaron a, digamos, a la bóveda principal y encontraron platos con semillas ahí que tendrían 4.000, 5.000 años de antigüedad, y probaron, los científicos sacaron esas semillas, las plantaron y nacieron plantas. El hombre sí altera las semillas. El hombre dice, vamos a hacer super pomelos, super naranjas, tomates gigantescos. Todo. Pero si se sale fuera de las normas que Dios creó,
no van a ser de buen alimento. Van a ser gigantescos, de mucho jugo, ¿verdad? El sabor cambia, la composición cambia, y no va a traer el beneficio que se necesita de lo que es de forma normal. Y lo más maravilloso de todo, de la creación, es la sangre. La sangre que corre por el cuerpo de todos los vertebrados e invertebrados, mamíferos, reptiles y el hombre. La sangre. Y a través de la sangre, lo que Dios ha hecho es que lo que comemos o bebemos, por medio de mecanismos de desintegración en nuestro estómago, los capilares del estómago y los intestinos absorben todos los nutrientes, los llevan a la sangre, y la sangre lleva vida dentro del cuerpo. Por eso, la sangre de su Hijo Jesucristo nos limpia todo pecado. Nosotros tenemos una sangre física, pero la sangre de Cristo, cuando se vertió en la cruz del Calvario, como que fue una transformación para que se imprimiera el sello de limpieza en los pecadores que vienen buscando camino de la vida, que buscan sentirse aliviado de todos sus trastornos emocionales y espirituales producto del pecado, y que a través de la sangre preciosa de nuestro Señor Jesucristo pueden ser renovados. Entonces, todos estos aspectos lo encontramos en la que fueron estaban involucrados los factores de la tentación. Hay otros más, pero son más complejos. Pero bueno, a tal punto que en la Biblia hay ejemplos extraordinarios donde Dios se hizo maravilla, donde el hombre es solo un mero espectador. Un mero espectador de la grandeza de Dios, ¿no? Por ejemplo, miramos a través de la Biblia las plagas en Egipto. Conviviendo en el mismo territorio, dos pueblos diferentes. Uno se contagiaron, todos los muchos de Egipto se contagiaron de las plagas que Dios mandó, y los otros que convivían con ellos no se contagiaron. Y el hombre viendo, observando el poder de Dios. Otro fue, por ejemplo, Moisés llega a un lugar y le es atraído el deber una zarza grande de espino, de ver que tenía fuego ardiente, y estaba ese fuego y la zarza no se quemaba, no se hacía ceniza. En otro lado, los hombres son expectantes cuando Dios, a través de la mano a Moisés, abre el mar rojo para que crucen, salvo los judíos que salían en libertad de Egipto, y dice que el piso del mar estaba seco. Y acá había agua detenida, y acá había agua detenida, y esas aguas seguían, las corrientes seguían adentro moviéndose, los peces seguían moviéndose, no se alteró nada de esa creación por parte de Dios. Pero dentro de la tentación, eso estaba presente. También cuando cruzaron el río Jordán para entrar a Jericó, tuvieron que entrar al río Jordán, cruzarlo, y los todo el tiempo que cruzó el pueblo, los sacerdotes levitas que cargaban el arca sobre los hombros, no se cansaron y tenían el agua puesta
del río sobre los tobillos. No se alteró su composición en su carne, de sus pies, ni de sus tobillos, ni nada. Ellos salieron de ahí, es como si estuvieran caminando sobre tierra seca. Pruebe de usted estar a lo mejor 2 horas, 3 horas con los pies o con el agua hasta la cintura. Va a notar un cambio brutal en la composición de su cuerpo. Va a haber arrugas, va a haber una serie de inconsistencias en la piel, en la carne, molestias, dolores. Aquellos sacerdotes, y encima estaban cargando el arca, con todo el peso que llevaba. Y pasó todo Israel, cruzó todo el río, y después cruzaron los levitas con el arca, y Dios los guardó, los protegió. Otro testimonio maravilloso: a alguien se le cae un hacha en el fondo del río, y está el profeta Eliseo, y viene el que perdió el hacha: ¡ay, Señor, era prestada! Dame un palo. Ah, lo tiró. El palo bajó solito, se levantó el hacha, ¡tac!, entró y flotó. Y el hacha flotó. O sea, vemos cosas como también, por ejemplo, el sol y la luna se detuvo un día. Sin embargo, todas las cosas, las leyes físicas con las que el Señor puso sobre la tierra y el sol, no se alteraron para nada. ¿Por qué? Porque el que tiene el control de todo es Él. Y el diablo buscaba en la tentación de hacer que esas cosas en algún lado, de alguna forma, se manifestara, se saliera fuera de su lugar. Entonces, en los evangelios de Mateo, Marcos y Lucas y Juan, abunda información sobre situaciones en las que nuestro Dios muestra su poder. Sanar un cuerpo enfermo. Levantar a alguien de los muertos. Levantó a uno que hacía 3 días que estaba muerto. Y una de sus hermanas le dijo: Señor, hiede ya, o sea que ya está, el cuerpo está en franca descomposición. ¿Qué le dice el Señor? Si crees, verás la gloria de Dios. Y la gloria de Dios es que Él tiene el control de la vida y de la muerte. Entonces, todas esas cosas el diablo intentó orgullosamente pasar por alto, todas las leyes que estaban creadas y sus principios, demostrando que la funcionalidad de los mismos, en fin, había una intención. ¿Y cuál era la primera intención de Satanás? Demostrarle a los demonios que él seguía siendo el capo acá en la tierra. Las tres tentaciones salió avergonzado. Imagínense el crédito que tendrá delante de su propio general y ese capitán. El otro punto era que si podía llegar a alterar, significaba que había una suerte de manipulación en las palabras que Jesús tenía, que había, se había puesto, se podía alterar. Y eso hacía suponer, es decir, en cierta manera, se alteraba, se tapaba su rebelión contra Dios. Esa era parte de la tentación. El tercer punto, su artimaña sería desacreditar
la magnificencia y la majestad del Creador. Y no fue así. Porque hay texto que dice y no fue así. Y como bien lo expresó William MacDonald, Satanás quiso vulnerar los atributos de Dios, sabiendo que hay un conocimiento sin límites en una traslación de incógnitas en la que, según parece, toda la eternidad es de conocimiento sin fin. A eso vamos nosotros, a ese conocimiento sin fin. Por lo cual, podríamos señalar la segunda tentación. Es interesante la Biblia 60, la segunda tentación está figura como tercera, y en la 60, en la RBR 60, aparece como segunda. Pero es tentación. Y se le llevó el diablo a un alto monte y le mostró en un momento todos los reinos de la tierra y le dijo el diablo, a ti te daré toda esta potestad. Eso está revelado en la 1909, 1565 de Reina, dice eso. El Nuevo Testamento que tradujo Erasmo antes que Reina, dice correctamente así, toda esta potestad te daré. Ya, ahí es el secreto de la tentación. Potestad. A eso nos vamos a dirigir ahora para saber qué significa. Y es semejante a lo que está escrito en el Juan, en el Evangelio de Juan, capítulo 1, versículo 12, que dice que a los que han creído en Dios, en Jesucristo, como se dice, les dio potestad. Potestad significa autoridad. El diablo le quiso dar autoridad de lo que era propiedad de Dios. Dice, te doy autoridad, te doy potestad. Y la autoridad es de Jesús, quien vino a recuperar lo que se había perdido. El hombre, al redimirlo de la maldición de la ley, como está en Gálatas capítulo 3:13, también está manifestado en Zacarías capítulo 3, versículo 2 y 6:3. Es interesante todo lo que postulado espiritual de lo que estaba en juego. Y que dice, él hará volver el corazón de los padres hacia los hijos, y también el corazón de los hijos hacia los padres. En cierta manera, parte de la potestad era, lo ha logrado el diablo durante muchos años, y ahora con las leyes injustas como la del aborto y otras, ha logrado en cierta manera tratar de romper las leyes que Dios había creado sobre el afecto natural de padre a hijo y de hijo hacia padre. Y también lo que dice, si esto sucediera, se pone en aplicación la ley de herir la tierra con maldición, que era lo que buscaba Satanás en la segunda tentación. De que Dios hiriera la tierra con maldición. En cierta manera, veámoslo de esta forma. La tierra, si lo miramos desde el punto de vista hoy, está bajo esa situación. Está bajo maldición. Pero por otro lado, la maldición se corre, se cambia, porque estamos nosotros, los creyentes, los hijos de Dios, los regenerados, renacidos de nuevo, viviendo y trabajando para la gloria de Dios. Entonces, la maldición está detenida. ¿Cuándo va a ser suelto
Esto cuando la iglesia sea arrebatada. Y vengan esos famosos 3 años y medio finales de maldición trágica, o los 7 años de la semana 70 de Daniel, ahí la tierra va a ser maldecida. Ahí todo va a ser muy complicado, va a haber muerte, cosas que ni siquiera nos imaginamos ahora que puedan llegar a pasar. En 2 Pedro capítulo 2 versículo 11 avanza la declaración. Que los ángeles que son mayores en fuerza y en potencia. ¿Qué significa esa declaración? No doblegan su autoridad. Los ángeles no doblegan su autoridad. O sea, en otras palabras, autoridad significa potestad. Y la palabra potestad está ceñida a la palabra obediencia. Mientras nosotros seamos obedientes, estamos bajo la autoridad de Dios, bajo su potestad. Cuando hay desobediencia, se rompen las leyes. Se rompen las leyes, hay una cantidad de explicaciones en el libro de Gálatas y en muchos otros libros del apóstol Pablo, que al romperse esas leyes, se crea para esa persona una condición de maldición. Por lo cual, la sangre del pacto que está vertida sobre esa persona, la sangre del pacto de la que fue salvo, esa sangre está en actividad sobre nuestras vidas. Nosotros no lo vemos, no lo percibimos, no nos podemos ver, que tenemos, pero está, porque está en un sentido espiritual. O llamémoslo de otra manera para ser más comprensible. Está en otra dimensión, diferente a la nuestra, pero está activa. Y es la que nos guarda hasta el día que vamos a descansar a la tierra y nuestra alma y espíritu regresan a Dios, salvos. En cierta manera es el pasaporte para entrar al cielo. El ser comprado con la sangre de Cristo. Ahora, seguimos. Los mensajes de Zacarías están llenos de simbolismos. Hay que entender, muchos de los libros de la Biblia están llenos de simbolismos. Y Zacarías es

se escapa de su presencia, ¿verdad? Y esto nos proporciona un grado de perfección. Encontramos que en Judas 9 el arcángel Miguel contendía con el diablo en algunas situaciones muy en semejanza a la tentación de Cristo. Eso de contender con el diablo, como que fue puesto a prueba el arcángel Miguel. No en la categoría de Cristo, pero hay palabras muy interesantes como Daniel 10:13, Zacarías 3:2. En Zacarías 3:2 encontramos: y me mostró a Josué, el gran sacerdote según el orden de Melquisedec, el cual está en Hebreos 7:21. Y dijo Jehová a Satán: Jehová te reprenda, oh Satán, Jehová que ha escogido Jerusalén, o sea, el lugar de la segunda tentación, te reprenda. Así lo dice también el Salmo 26:5, en un sentimiento de rechazo. El versículo 1, Satán estaba a la mano derecha para hacerle adversario. En los textos originales griegos, el diablo, nosotros tenemos, y el diablo le tentaba. Pero en los textos originales, es el adversario. El diablo está en la forma de serle de adversario. Hay un texto que está en Marcos, muy interesante ese texto. Yo lo expliqué ya acá. En la tentación de Cristo, cuando el Señor estaba en el desierto, dice, y estaba con las fieras. La palabra fiera, que la traduce el español, pero cuando vamos a los originales, es adversarios. Esos adversarios son fieras. Por eso se destaca una carta de Pedro que dice: y el diablo anda como león rugiente, ¿a quien devorar? Una fiera. Tiene ese concepto. No juguemos en la forma de que podemos estar distraídos o quisiéramos pasar por alto cosas como que Dios lo permite. Porque si nos salimos fuera de lo que está establecido, nos va a agarrar el otro. El otro está siempre pendiente a ver dónde caemos, dónde podemos tropezar. Y encontramos que dice, cuando está acá en el versículo de Satán, estaba a su mano derecha para hacerle adversario, en el sentido de que hay en esa expresión, con otra que está en Ezequiel, es la intención del diablo es: yo te doy todos los reinos del mundo, todo lo que vos querés ahí, pero lo que quería es ser restituido a los lados del norte, donde estaba en ejercicio de su trabajo como servidor de Cristo. Muy bien, vamos a avanzar un poquito más. En Apocalipsis capítulo 20, versículo 1 y 2, el ángel que descendía con la llave del abismo, la palabra abismo acá en originales griegos es oscuridad. Por eso dice que los demonios están prisioneros en pabellones de oscuridad. Y dice, y una gran cadena en la mano, y prendió al dragón, la serpiente antigua, que es el diablo y Satanás, y lo ató por 1000 años. Acá una aclaración en cuanto a dragón. Los que son papás o son abuelos y tienen nietos chicos, cuidado, hoy por hoy. El otro día me fui a tomar un café mientras esperaba a un cliente y entré en un

0: una casa esta que hace la hamburguesa, ¿cómo es? Tipo McDonald's. Y había un cartel luminoso de ahí y mostraba figuras y me llamó la atención. Digo, voy a acercar a ver, yo estaba lejos, pero estaba. Y había un montón de chicos que estaban ahí, estaban. Papá, yo quiero eso, papá, yo quiero eso. ¿Qué sé qué es lo que quieren, no? A veces la sirenita y todas esas cosas, bueno, pero acá había dragones, dragoncitos, figuritas, así en plástico, todo bien, muy bien hecho, y decía, papis, compren a sus niños la cajita feliz y regálenle el dragón para que lo puedan enseñar a ser su compañero de juegos. Dragón y serpiente antigua, ¿no? El diablo te va a acostumbrar a los hijos a que lo adoren ya desde pequeño. Una Jericó está en marcha, hermanos. Una Jericó está en marcha. Y bueno, también para los grandes, ahí tengo un poquito para los grandes también. Usted mira por la televisión, a veces uno mira programas deportivos, y en el entretiempo, ¡tac!, publicidad. Y hay una empresa de apuestas, Betano. Y esta empresa hizo un film. Muestra una chica que está con un celular y está realmente embelesada con lo que está mirando ahí en el. Y como que es transportada. Y transportada a una ciudad. Una ciudad donde ahí aparece una bruja con el sombrero así de allá, y todo, pero todo sonriente, que esto, y ella como que se siente feliz de estar ahí, y pasan volando sobre ella dos gárgolas demonios, gritando, aleteando así. Y después la lleva a otro, es llevada como transportada hacia otro lado, y después la transporta a otro lado. Demonios, dragones. Y después dibujos animados, películas que se hicieron hace 15 años, 20 años, Shrek, Shrek 1, 2, 3, qué sé cuántas otras, donde aparece, todos los dragones son buenos, tiene una carita de bueno, todo. Son demonios. Antes había mensaje subliminal que era tapado, la música era subliminal, la música rock tenía mensajes subliminales, pero ahora es abierto. Ahora se incita a los seres humanos a la adoración abierta al demonio, al diablo. Y hay que tener cuidado, mucho cuidado con eso. ¿Saben por qué? Porque esto es una forma abierta y descarada de idolatría. La idolatría lleva, lamentablemente, a desobedecer todos los mandamientos de Dios y a volverse enemigo de Dios. Por eso hay interesante una expresión que creo que está en Filipenses, me parece, que dice, no podemos volver a traer a Cristo a la tierra para ser crucificado, no podemos, la cautividad ya fue disuelta en el hombre. Cuando Cristo murió y resucitó, no podemos volver a hacer esa clase de sacrificio de redención. Cuidado. Cuidado. Entonces, la tentación en los creyentes puede generar conflictos de desconfianza hacia Dios y su palabra si nosotros no alertamos, no enseñamos. Otra forma es retroceder en cuanto a la tentación. Otra, la incitación. Y otra, los tentáculos que tiene la tentación. Porque deja sus huellas la tentación. Además, el diablo agregó, a ti te daré toda potestad y la gloria de ellos. Porque a mí es entregada. Pero parece que se olvidó de algunas cosas, ¿no? Y acá hago notar que el diablo, sus nombres que tiene por cualidades hacia la gente, profiere su nombre como palabras claves como demonios, maldición, maldito, insumos, insultos, blasfemias, burlas a Dios y las cosas altas, maldiciones hacia los cristianos. Cuando oran al diablo, a divinos, magos, practicantes de hechicerías, adoradores de cualquier cosa menos de Dios y su palabra. ¿Por qué? Dice, la gloria me es dada. Y sí, la gloria, todas estas cosas. Cuando usted escucha un terrible insulto, una terrible mala palabra, están alabando al diablo. Porque Dios no quiere esas injurias. El diablo recibe gloria de los hombres todos los días. En contraste con Jesús, que dijo, ahí en Juan 5:41, que él solo recibe la gloria en la iglesia, por los que son salvos. Porque él dijo, yo gloria de los hombres no recibo. ¿De qué hombre? De los impíos, de los pecadores. Los impíos, los pecadores, no pueden dar gloria a Dios. Pueden cantar aleluya, pero ni saben lo que significa el sentido de la aleluya. Nosotros no buscamos la gloria de los hombres tampoco, ni debemos que nos aplaudan y que nos reconozcan porque somos piadosos, bondadosos, que somos reconocidos. Rechacemos sus halagos, porque todo lo que somos o lo que hemos logrado conseguir, ¿de quién es? De Cristo. Si nos apropiamos de algo de eso, ¿somos qué? Deudores. No seamos. Sí, somos deudores de Dios toda la eternidad. Pero ¿por qué apropiarnos de cosas que no nos corresponden? También. Si así lo hiciéramos, estaríamos adorando a Satanás. ¿Por qué? Porque fíjense que los hombres en búsqueda de qué van. De fama, de poder y de honor. Cosas con las cuales nunca está satisfecho, porque siempre quieren más, más, más, más, más. Pablo escribe ahí en 1 Tesalonicenses 2:6 diciendo que no buscamos gloria de los hombres. Porque si así lo hiciéramos, estaríamos adorando a Satanás. El diablo pretencioso, mentiroso, al decirle a Jesús que todos los reinos serán tuyos, pero parece que se olvidó del Salmo 24:1, donde dice que de Jehová es la tierra y su plenitud y todo lo que en el mundo habita. En Éxodo 9:29 dice, Dios, también dice lo mismo. A Job le dice ahí en Job 41:11, todo lo que está debajo del cielo es mío. Todo lo que se mueve en el campo me pertenece, porque mío es el mundo y su plenitud. Le revela a Asaf en el Salmo 50, 10 y 11, versículo 10 y 11. Y Jesús rechazó la oferta de gloria y respondió, al Señor tu Dios adorarás, que es lo que está escrito en Isaías 45:23, y a él solo servirás, que está escrito en Romanos 14:11. El Señor Dios también es el Señor vengador y condenador de Satanás, de acuerdo a como está escrito o revelado por el apóstol Pablo en Filipenses capítulo 2, versículos 9 y 11. Amén. Hasta acá lo que hemos hoy compartido de la segunda tentación. La tercera tentación es realmente muy buena, no se la pierda, pero la dejamos para la próxima semana. Amén, nos ponemos de pie y vamos a dar las gracias a Dios. Santiago, ¿puedes dar las gracias?
1: Cada palabra, Señor. sea edificio para nosotros y para llevarte gloria a ti únicamente. En el nombre de Jesús.

Le damos gracias a Dios que nos permitió escuchar este interesante y ameno tema en la voz del pastor Ricardo Iribarren. Quien les habla, Marcos Calabrese, se despide hasta el próximo programa. Que Dios los bendiga ricamente.

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Libro de Zacarías, hermanos. El libro de Zacarías tiene grande información. Hoy tuvimos la posibilidad de hablar sobre el libro de Zacarías. Y mientras esta semana estudiando y hablando con Anthony, hablando con otros hermanos y sobre el tema este tan interesante de la tentación, fue mayormente ver este capítulo 3. Me facilitaron información y dije, esto es realmente muy lindo como para presentar el mensaje del día de hoy. Y el capítulo 3 comienza con una... vamos a leerlo. Dice, y mostróme a Josué, el gran sacerdote, el cual estaba delante del ángel de Jehová, y Satán estaba a su mano derecha para hacerle adversario. Y dijo Jehová, Satán, Jehová, te reprenda, oh Satán, Jehová, que ha escogido a Jerusalén, te reprenda. ¿No es este un tizón arrebatado del incendio? Y Josué estaba vestido de vestimentas viles y estaba delante del ángel. Y habló el ángel e intimó a los que estaban delante de sí, diciendo, quítale estas vestimentas viles. Y él dijo, mira que he hecho pasar tu pecado de ti y te he hecho vestir de ropas de gala. Después dijo, ponga mitra limpia sobre su cabeza, y pusieron una mitra limpia sobre su cabeza y lo vistieron de ropas, y el ángel de Jehová estaba en pie. Y el ángel de Jehová protestó al mismo Josué diciendo, así dice Jehová de los ejércitos, si anduvieres por mis caminos y guardares mi ordenanza, también tú gobernarás mi casa, también guardarás mis atrios, y entre esto que aquí están te daré plaza. Escucha pues ahora, Josué, gran sacerdote, tú y tus amigos que se sientan delante de ti, porque son varones simbólicos. He aquí que yo traigo a mi siervo el renuevo, porque aquí aquella piedra que puse delante de Josué, sobre esta única piedra hay siete ojos, y aquí yo grabaré su escultura, dice Jehová de los ejércitos, y quitaré el pecado de la tierra en un día. Y aquí, y aquel día, dice Jehová de los ejércitos, cada uno de vosotros llamará a su compañero debajo de la vid y debajo de la higuera. Es un capítulo complejo, muy complejo, porque tiene una cantidad de información muy relevante y hay que examinar en los términos de hablar Jehová o el ángel. En la comunicación de los seres celestiales no hay problema de que se alteren los versículos y entre los versículos se ponga información. En ellos es natural. En nosotros sí, tiene que estar determinado el poder estar escrito de una forma como para ir separando. Esto se aplica en tal cosa, esto otro se aplica en otra forma, sirve para esto, para aquello. En cambio, en el lenguaje que tiene Dios con sus ángeles, se puede entremezclar. Es decir, sabemos nosotros acá que el agua y el aceite no se mezclan, pero en el cielo sí. Hay esa facultad. Pero bueno, no vamos a entrar en esa cosa, ¿no? Y eso es todo lo hermoso que tiene este capítulo 3 de Zacarías. Como dije en un principio, en el otro mensaje, Zacarías está lleno de simbolismos. Estos simbolismos son los que realmente revelan los misterios en la palabra de Dios. Acá encontramos al sumo sacerdote Josué o Jesús. Y el Señor acá está representando al sumo sacerdote, no de la casa de Aarón, según Israel, en la carne, sino que es la visión es celestial en el cielo y no es en la tierra. Sin embargo, el profeta Zacarías
es uno de los tantos siervos de Dios que se le permitió ver la gloria celestial. Otro que tuvo esta oportunidad es el profeta Ezequiel, que tuvo el de ver a los seres vivientes con semejanza de hombre. Y como también está escrito, lo vio el apóstol Juan en el libro de Revelación o Apocalipsis, capítulo 4, verso 6. Todas estas cosas. Y las escrituras describen a los querubines como criaturas aladas de gran resplandor y poder al servicio del Señor. Esa es su dignidad y su magnificencia, tal vez, ¿no? Todo esto es parte de esa gloria, de lo que está acá colocado. Y encontramos, por ejemplo, viendo de esto, en Zacarías 3:2 señala que el mundo estaba en una situación difícil. Él habla de, por ejemplo, tizón. Una pregunta, ¿qué es tizón? Ustedes vieron cuando se hace la brasa, un carbón. Y el carbón parece que se va envejeciendo porque se va volviendo blanco, lleno de cenizas. Y uno lo toca así y se deshace, ¿no? Y está, uno cree que está consumido. Pero si no lo toca y queda, y pone usted, se acerca a su mano, va a sentir un extremo calor. Adentro hay algo que lo hace estar ardiendo. En su corazón, del carbón, de ese trozo, está ardiendo. Bueno, eso es tizón. Y este fue rescatado de esa situación. Pero acá tiene algo mucho más que ver, no solamente, digamos, lo que a simple vista se está detallando, sino que hay profundidad en la escritura. Acá tiene que ver mucho con lo que pasó en el Calvario, en la cruz. Y acá está, digamos, una revelación maravillosa, porque está señalando una situación del mundo en el estado espiritual y moral. Hoy sabemos que nuestro mundo está en llamas. No está incendiado, está realmente en llamas. Y acá se señala que este tizón arrebatado en incendio lo muestra como que estaba en el mundo en la ocasión del nacimiento del Señor, por un lado, su venida, mostrando, y que todas las esferas del mundo, antes de la venida de Cristo, estaban en esta condición, se estaban incendiando. Y acá encontramos a Josué, que tiene ropas viles. Y lo interesante es las ropas viles, ropas sucias, manchadas de inmundicia, de pecado de los hombres, según sus maldades que han hecho. Y hay una imprecación en el Salmo 109, 6, donde Satanás se coloca en un estado de acusador hacia este Josué que tenemos acá. El Salmo 100, versículo 3 al 5, nos muestra al Mesías como sacerdote, y hace uso de esta sal, porque le dice, eres sacerdote para siempre según Melquisedec, o según el estado de Melquisedec. Hay una revelación manifiesta a lo que se está revelando, se está mostrando. Y está totalmente afirmado lo que se está declarando en Zacarías 3:2 con el Salmo que le vimos recién. 110 y 3 al 5. Hay tanta cantidad de números que uno es medio que se pierde.
Pero bueno, y está afirmado en Hebreos 5, 6, 10, Hebreos 6, 20, Hebreos 7, 11 y Hebreos 15, 21. Si ustedes suman la sumatoria de todo eso, se van a encontrar que hay un número perfecto ahí. También es bastante relevante. Pero la suma contraria, o sea, la descomposición de toda esa numeración, encontramos la palabra ignominia y confusión, que eran parte de las ropas viles que estaban sobre este sumo sacerdote. El versículo 4 dice, mira que he hecho pasar tu pecado de ti. ¿A qué se refiere? Es la gran pregunta, la gran incógnita, ¿no? Esto que ha hecho pasar significa que Jesús cargó sobre sí todos nuestros delitos, pecados, culpas, acusaciones, dolores y enfermedades. Dice Romanos 4:7, bienaventurado aquellos cuyas iniquidades son perdonadas y cubiertos sus pecados. Está reconocido por Juan, el Bautista, que se conoce, o el Bautizador, como el que quita el pecado del mundo. Ahí en Juan 1:29 lo señala, este es el Cordero de Dios que quita el pecado del mundo. En Hechos capítulo 3, versículo 19, dice, para que sean borrados nuestros pecados y vengan hacia nuestra vida tiempo de refrigerio, ¿no? También declara al que no conoció pecado, pero por vosotros lo hizo pecado, escribe el apóstol Pablo en 2 Corintios 5:21. Y que nosotros estábamos muertos en nuestros delitos y pecados, también dice Pablo en Efesios 2, capítulo 1. Todos los pecados de Cristo, todos los pecados nuestros, fueron cargados sobre Cristo en la cruz del Calvario. Él fue juzgado, supuestamente hallado culpable, llevado a la muerte por crucifixión, pero en realidad lo que él estaba atravesando, llevando, era nuestra liberación. Porque todo aquel que en él cree es perdonado, es libertado de pecado. Libertado del pecado de muerte que pesa sobre la conciencia humana de todo hombre y mujer descendiente de Adán y Eva. Pero veniendo al Señor Jesucristo, hallamos que aquello que era condenatorio, ahora pasamos a estar en un estado de paz con el Señor. Las cosas fueron resueltas. El que resolvió todo, que hizo todo el trabajo, fue Cristo. Ahora, lo interesante de lo que está declarando este versículo 4, el capítulo 3 de Zacarías, tu pecado ha sido sacado. Es decir, veámoslo de esta manera. Yo lo sé describir, pero no encuentro las palabras adecuadas para enseñárselas a ustedes. Y es como que el Señor, muriendo en la cruz, y al expirar, el pecado nuestro, que estaba, la maldición que estaba sobre nosotros, porque dice, maldito todo aquel que es colgado en el madero, todo lo que estaba sobre él, al expirar, le fue quitado. Llegó a la tumba, murió, llegó a la tumba, descansó en la tumba, pero él no estaba en la tumba purgando nuestro pecado. La purga de nuestro pecado, la paga de nuestro pecado, fue su muerte clavado en esa cruz. Ahí quedó para siempre exhibido todas nuestras culpas y nuestros pecados. Pero el Señor desciende a la tumba y resucita, ya sin esa carga. Ya no hay más carga de pecado. Al contrario, cuando Él resucita, ¿qué lleva sobre sí mismo para darnos a nosotros? Ser justificados delante de Dios. Lo que Él saca a la luz es la fe. Él saca la fe de la salvación. La fe tan necesaria para todo hombre y mujer aquí en la tierra, para agradar a Dios por medio de la salvación. Entonces, acá encontramos, dice,
he quitado tu pecado de ti. El pecado que llevaste en la muerte, en tu sufrimiento, por nuestras culpas. Acá el ángel lo está quitando. Usted dice, pero ¿cómo puede ser si él es el Señor, es Jesús, es la segunda parte? No olvidemos que él está muriendo como hombre, no está muriendo como Dios, porque Dios no puede morir. No nos confundamos. Él está muriendo como hombre. Como hombre cargó con nuestros delitos y pecados. Y es quitada todo delante de él. Y te he visto con ropas de gala. ¿Cuáles fueron sus ropas de gala? Su gloria. Porque salió de la tumba victorioso, glorioso. Tuvo que ser removida la piedra para que pudieran entrar los testigos y ver, y el ángel decirle, no está acá donde le han puesto. Y va delante de ustedes hacia Galilea, va a encontrarse con otras personas, va a dar testimonio a otros. La puerta de la tumba tuvo que ser corrida para que el ser humano viera la gloria de Dios. Así como cuando está Jesús parado frente a la tumba de Lázaro, corran la piedra, y dio la orden, sal fuera. Tuvo que correrse la piedra para mostrar la gloria de la resurrección. Y Cristo es la gloria de la resurrección. Nosotros recordamos su muerte cuando celebramos la cena, pero cuando dejamos de tomar la cena, ahí está el secreto. Cuando dejamos que se... ya la celebramos. Estamos celebrando los momentos de su gran tristeza y de lo que él tenía que cargar por cada uno de nosotros, ir a la cruz y morir ahí. Pero cuando terminamos de celebrar la cena, en nuestros rostros ya no hay más tristeza sino gozo, porque terminamos la cena, es la resurrección. Hacemos el recuerdo, su memorial. Hagan esto en memoria de mí. Recuérdenme estos pasos. Todo el trayecto, desde el aposento alto hasta la cruz del Calvario. Todo mi sufrimiento, toda mi tristeza, todo mi dolor. Como hombre, todo lo que estoy haciendo por ustedes, todo lo estoy haciendo por amor. Lo estoy haciendo de mi propia voluntad. Es más, en la Biblia dice que él le dijo a Dios que él era el único que podía venir y reparar lo que estaba dañado por la desobediencia de Adán y de Eva, y que él podía venir a rescatar lo que se había perdido. Yo vengo a hacer tu voluntad, Dios mío, dice en el rollo del libro, ahí en el libro de Hebreos dice eso. Yo vengo a hacer tu voluntad. ¿Y cuál era la voluntad de Dios? Salvarnos, rescatarnos. Era un gran precio su sufrimiento. Fíjense que tenemos sufrimiento aquí en la tierra, tenemos dolores, tenemos molestias, algunas son cargas a veces toda la vida, otras veces son momentáneas por un poco de tiempo. Tenemos amarguras, desdichas, no duran para siempre. Pero la mayor de todas sería estar sentado acá, escuchando el mensaje del amor de Cristo hacia tu vida, y tú todavía sigues envuelto en tus delitos y pecados. Tienes que salir de eso, tienes que venir a Cristo. Ven y acéptale, no importa quién seas, cómo seas, lo que hayas hecho, no interesa. Cristo te ama. Y ese amor no hace acepción de persona. No le interesa lo malo que hayas hecho. O tan malo o mala como sea, no interesa. Si vienes a Jesús y depositas todo ahí, a los pies de él, en los pies de esa cruz, ahí encuentras la salvación y el perdón de tu pecado. Pero acá la escritura dice
te he hecho vestir de ropas de gala. Todas las glorias de Cristo, todas las bendiciones. Porque dice la palabra de Dios ahí en Colosenses que Él se despojó a sí mismo. ¿De qué se despojó? De su gloria. Para poder entrar en este mundo y cumplir con nuestra salvación. Y luego sale de este mundo, es llevado al cielo en carro de fuego y es vestido nuevamente de ropas de gala. Ropa de gala. Lo difícil de comprender para muchos es cómo. Aquel que era la segunda persona de la Trinidad, que estaba en el cielo, ¿tenía cuerpo de hombre o no tenía cuerpo de hombre? No tenía cuerpo de hombre. Tenía la capacidad de hacerse un cuerpo provisorio, momentáneo, un estuche momentáneo. Pero vino acá y se hizo hombre, nacido de mujer. Se hizo hombre, con todas las facultades, con todas las sensaciones, todas las sensibilidades, todas las emociones. Lloraba, sí, porque delante de la tumba de Lázaro, dice, y Jesús lloró. Tenía sentimiento, y amaba, y tenía compasión. ¿Cuántos venían enfermos o se acercaban familiares que estaban enfermos y hablaban con él? Y se producía el milagro. Y tantas otras cosas maravillosas que vemos en la vida de Jesús, que realmente son un auténtico aliento de vida. Todo lo que él, el Señor, vino y mostró para lo que él hizo en todas sus maravillas y señales, era tratar de descifrar la palabra amor. Dice, y nos amó hasta el fin. Hasta ese fin, cuando él expira, Padre, en tus manos encomiendo mi espíritu. Y expiró. Hasta ahí nos amó. Nos amó como hombre que entregaba su vida por nosotros. Pero en su resurrección nos ama como Dios hombre. Sigue el mismo amor, sigue la misma traza, sigue recibiendo a los pecadores y perdonándoles sus pecados. Es algo realmente maravilloso de verlo, de leerlo, de creerlo. Autentica nuestra fe de que eso es cierto. Pero notemos que dice, escucha pues ahora, Josué, gran sacerdote, tú y tus amigos. ¿A qué amigos se refiere? A nosotros. Nosotros somos los amigos de Cristo. En ese caso, bueno, en aquel primeros momentos, eran los discípulos. Todos los que estaban alrededor de él, todos los que habían creído en él. Tú y tus amigos. Y nosotros hoy somos los amigos de Cristo. Somos hermanos en la fe, pero somos los amigos. Somos los obedientes, somos los que obedecemos, los que tenemos el gran gozo, la gran satisfacción, el gran placer. Dice que se sientan delante de ti. Hoy, en alguna forma de serlo, ustedes están sentados delante de él. Yo estoy parado, pero bueno, también he estado sentado. Otro ocupó mi lugar cuando se cantaba. Yo estaba sentado, después parado. Pero delante de Él estamos siempre. Siempre delante. Estamos en una forma de sentar, porque dice que Él nos sentó ya en los lugares celestiales. Y que todos tenemos nuestro lugar. Ya está preparado nuestro lugar el día que corporalmente vayamos y nos sentemos en la presencia del Señor. Y dice, porque aunque por ahora se nos consideren varones simbólicos, porque estamos esperando. Otros ya nos precedieron, ya se fueron,
ya dejaron de ser simbólicos, ya están allá en la presencia del Señor. Pero mientras nosotros guardamos, estamos dentro de esa característica. Somos simbólicos hasta que lleguemos a la presencia del Señor. Y aquí yo traigo a mi siervo, el renuevo. Una cosa realmente maravillosa. El versículo dice, porque aquí aquella piedra que puse delante de Josué, sobre esta única piedra hay siete ojos y yo grabaré su escultura. Los siete espíritus de Dios están acá presentes. En cierta forma, como las que estaban en el candelero, que brillaban de día y de noche en el tabernáculo, representando los siete espíritus de Dios. O las siete capacidades de Dios en perfección. Y dice, y quitaré el pecado de la tierra en un día. Ese día fue quitado cuando Jesús dijo, ya está todo cumplido. Padre, en tu mano encomiendo mi espíritu. Y murió. Murió. En un día fue quitado. Fue quitada nuestra confusión. Fue quitada nuestra ignominia. Todo lo que Satanás buscó siempre, antes de creer en Jesucristo como Salvador, siempre buscó de alterar el sentido en nuestra mente, en nuestro espíritu, de ser, de vivir como personas normales sobre la tierra, pero él buscó por todos los medios que no lo fuéramos. Venidos al conocimiento de Cristo, cuando venimos al conocimiento, hallamos la perfección. Volvemos a recuperar aquella perfección. Una de las cosas más hermosas de la perfección es que con nuestra boca, con nuestros labios, confesamos a Jesús como nuestro Salvador. Muchas veces, Señor, ¿usted dice Señor? ¿Lo llama Señor? ¿Lo llama Señor Jesús? ¿Sí? Bueno, usted está confesando con su boca. Si lo está confesando con su boca, no es una mera confesión, porque algo se produce dentro de su interior. El llamarlo a Jesús Señor, a mí me conmueve en lo profundo. Enseguida. He estado en momentos en compañía con él. Y después de estar un rato o un tiempo prolongado de estar en comunión con él, llamarle Señor Jesús, algo se pasa dentro de mí. Yo creo que a ustedes también les pasa lo mismo. Eso es el momento maravilloso de la transformación, de lo que nos ha sido dado a través de la salvación. Tenemos para recoger todas sus bendiciones, pero en la medida que pongamos atención a eso, vamos a poder hacerlo. Y fíjense, dice, en aquel día Jehová de los ejércitos, cada uno de vosotros llamará a su compañero debajo de la vid. Yo soy la vid verdadera, dijo él. Es el Señor. Y debajo de la higuera. Acá la higuera no es Israel, acá es la iglesia. Es la iglesia. La vid está con la higuera. El Señor con su iglesia. Con todos los salvos, todos los redimidos, todos los tiempos. Todos los que ya estamos gozando salvación. ¿Usted goza salvación? Amén. ¿Goza, siente, la disfruta esta salvación? Amén. ¿Tiene gusto de ella? Claro que sí. Tenemos gusto de esa salvación. La disfrutamos. ¿Por qué? Porque ya no somos ciudadanos de este mundo. Aunque usted tenga, bueno, acá hay paraguayo, tiene el documento que... Son paraguayos. El otro es ruso, aquel es polaco. El otro argentino, el otro vasco. Bueno,
pero eso en la carne. Pero ya tenemos sobre nosotros el sello de la salvación, de la cual nos dice que somos ciudadanos del cielo. Ahí está en el libro de los Efesios, Pablo dice que ya estamos sellados para el día de la redención. Para aquel día cuando venga el ángel de Jehová y se pare en el extremo de la tierra y reciba la orden, tráemelos a mi presencia. Ustedes que duermen, levántense. Y será voz de trompeta, voz de mando, y los que están descansando en las tumbas, se levantarán. Cuerpos nuevos, y los que están vivos, y ustedes, o vosotros, no sé cómo nos llamarán en ese momento, ¿no? La expresión. Vengan acá. Y vamos todos solitos, nos juntamos todos allá arriba. Y una algarabía, y va a haber tanto ruido en lo espiritual que vio cuando se juntan los gorriones en un árbol, en la copa de un árbol. Y ahí están todos, es un murmullo que nadie entiende nada, se entienden entre ellos, pero esto, así vamos a estar nosotros. Bien, hacia la entrada del cielo. ¿Por qué? Porque saldremos de este mundo con un clamor de expectación y de gozo. Nos pareceremos cuando el Señor se apareció a aquellos que estaban en la barca, que estaban pescando, Pedro estaba tirando la red, Juan estaba pescando. Hijito, ¿no tienen un pedazo de pan de pez para comer y que esto y lo otro? ¡Es el Señor! Exclamaron. Es el Así vamos a ser nosotros. ¡Es el Señor! ¡Es el Señor! Y ensaye eso, prepárese. Porque un día usted lo va a decir. Dígalo de la mejor forma posible. Anímese. A veces usted anda triste, ahí cabizbajo, lo que sea, algunos problemas. Es el Señor, es el Señor. Exclamaciones de gozo, de gran alegría. Bueno, somos hijos de derrota, somos hijos de victoria. Somos hijos de triunfo. Eso es lo maravilloso que nos ha dado nuestro Dios. Y ahora sí, vamos a pegar una miradita en el Evangelio, San Mateo, capítulo 26. Perdón,

A ver, está. Capítulo 26. Y encontramos acá que a partir del versículo 26. Ellos habían estado comiendo la Pascua. Jesús había tenido gran deseo de comer la Pascua con sus discípulos, la última Pascua. Ya no la celebraría más la Pascua, y entonces acá tomó Jesús el pan y bendijo y lo partió y le dio a sus discípulos: tomad, comed, esto es mi cuerpo. La otra tenía otro significado, cuando prepararon la Pascua. Y luego dice, tomando un vaso y dada las gracias, le dio diciendo: bebed de ellas todo. Porque esto es mi sangre del nuevo pacto, la cual es derramada por mucho para remisión de los pecados. No para cubrir, sino para quitar. Se cubría la sangre de con la sangre los pecados en el tiempo de los sacrificios, cuando se reunía el pueblo, iba a ver al sumo sacerdote una vez al año, o en fiestas que tenían los judíos, o en ocasiones especiales por cualquier necesidad o ventura. Entonces iba, presentaban, se sacrificaba un corderito, un animal inocente, y la sangre cubría. Acá dice remisión, quitar. Quitar. Nuestros pecados ya fueron quitados. No tenemos más nadie que nos acuse de nuestro pecado. El diablo puede ir y acusarnos de cualquier cosa, pero cuando el Señor mira a cualquiera de nosotros, nos ve santificado por la sangre de Cristo. Dice: ¿a qué venís? Le dice. ¿No es este un tizón arrebatado del incendio? Así responde el Señor por cada uno de nosotros. Y no puede hacer nada. Se tiene que retirar. Esta es la sangre del nuevo pacto, esa sangre preciosa, hermosa. Voluntarioso el Señor. Pablo dice: y muerte de cruz. La muerte de cruz era un castigo severo para los criminales. Y la muerte en la cruz no acontecía en unas horas. Muchos estaban crucificados y tardaban varios días en morirse, en una agonía, un suplicio terrible. Y el Señor padeció esa ignominia siendo inocente, pero llevando todos nuestros delitos y pecados. Y hoy estamos libres de condenación y de todas esas culpas porque Él murió derramando su sangre preciosa. Así que ahora, antes de participar de la recordación de esta memoria que el Señor pidió, hacer esto en memoria de mí. Dice: yo digo que desde ahora no beberé más este fruto de la vid hasta aquel día cuando lo tenga que beber nuevo con vosotros en el reino de mi Padre. Y se levantó de ahí, sabiendo lo que le esperaba, y se fue cantando, dice el himno, con gozo, no con tristeza. Se fue cantando un himno con gozo. Se cree que el himno que cantaba era el Gran Alel, que era el himno 118 y el 119, que lo cantaban con los discípulos. Dice: y habiendo cantado el himno, salieron al Monte de los Olivos, ya en el viaje definitivo hacia la cruz y hacia la nueva vida que nos estaba aguardando para todos nosotros. Así que, hermanos, ahora pasamos también a Primera de Corintios, en el capítulo 11.
Y ponemos nuestros ojitos en el versículo 23, que dice Pablo: porque yo recibí del Señor lo que también os he enseñado, que el Señor Jesús, la noche que fue entregado, tomó pan. Y habiendo dado gracias, lo partió y dijo: tomad, comed, esto es mi cuerpo, que por vosotros es partido, haced esto en memoria de mí. Asimismo tomó también la copa, después de haber cenado, diciendo: esta copa es el nuevo pacto en mi sangre, haced esto todas las veces que bebiereis en memoria de mí. Porque todas las veces que comiereis este pan y bebiereis esta copa, la muerte del Señor anunciáis hasta que Él venga. Esto sería un cumplimiento de Éxodo 12. De manera que cualquiera que comiera este pan o bebiera esta copa del Señor indignamente será culpado del cuerpo y de la sangre del Señor. Por tanto, acá viene lo importante. Pruébese cada uno a sí mismo y coma así de aquel pan y beba de aquella copa. Porque el que come y bebe indignamente, juicio come y bebe para sí, no discerniendo el cuerpo del Señor. Se nos manda a discernir. Discernir. Ahora viene el examen personal entre nosotros y el Señor. ¿Qué hay de malo? Algo hay, siempre algo hay. Somos todos buenos por naturaleza nueva, ¿verdad? Somos todos nuevos, somos buenos. Pero siempre algo hay. Entonces hay, en secreto, usted habla con el Señor y le dice: Señor, mira, hoy estoy delante de ti, estoy en este lugar. Me he mirado a mí mismo, frente al espejo de tu gloria, y me hallo falto. Por lo cual, por todas las promesas que tú has hecho y dicho, y que están en tu palabra, yo al sentirme examinado por ella, te pido perdón. Yo sé que tú me perdonas, porque una de tu gracia, una parte de tu gracia, es el perdón. Y deseo recibir ese perdón para participar recordándote. Se apena mi alma por ese sufrimiento tuyo en la cruz, por todo lo que tú llevaste y cargaste, por todo ese dolor que vino sobre tu cuerpo, por todo lo que tú pasaste, no puedo describirlo. Pero lo que he leído, Señor, conmueve la fibra de mi corazón, por lo cual me acerco a ti confiado o confiada y te pido perdón. Entonces, si usted hace eso, ya el Señor extiende el perdón y usted puede participar de esta recordación.

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Aquellos animales a los cuales por lo general nos referimos como domésticos, se mantuvieron en una cercana relación con el hombre. Inclusive los animales de los cuales no pensamos como mascotas, pueden ofrecer beneficios para el hombre. Los investigadores han encontrado que cuando niños autistas interactúan con delfines, los niños se hacen más comunicativos. Los investigadores dicen que el contacto ocular con las mascotas es especialmente valioso. Los animales, por lo general, creen importante saludarse entre sí luego de un largo periodo de ausencia. Es por eso que nuestras mascotas están tan ansiosas por saludarnos cuando llegamos a casa. Es un ritual importante para ellos, y nosotros por lo general disfrutamos de la calidez del momento. Los investigadores también han encontrado que cuando las mascotas son introducidas a un escenario familiar, las familias usualmente muestran más señales de cercanía y calidez. Hay más juego saludable y menos peleas. Uno de los encuentros más sorprendentes fue que cuando la gente ponía más atención a sus mascotas, la presión sanguínea bajaba. Inclusive el simple mirar a un acuario baja la presión sanguínea. La gente con alta presión sanguínea se beneficia más de esta interacción. El amor incondicional de nuestro Creador hacia nosotros, a través del perdón de pecados en Cristo Jesús, es más grande que cualquier otro amor que podamos experimentar. 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
1: Aquí estamos nuevamente saludándole a usted con muchísimo gusto, un verdadero placer saber que usted es un escucha regular de todo cuanto tenemos en profecías bíblicas. El tema general es fe destruida.

0: En el año 1984, conforme Especialidades Juveniles crecía, es una organización de la que hemos hablado la vez pasada, y su círculo de influencia se extendía a través del país, de Estados Unidos, la publicadora Zondervan firmó un convenio para publicar conjuntamente con ellos. Finalmente se celebró la Convención Nacional de Obreros Jóvenes, la Convención Nacional de Pastores y otros 100 seminarios a todo lo largo del año alrededor del país. 12 años después, Especialidades Juveniles, organización de la que, como digo, ya hemos hablado, se asoció con el Seminario Teológico San Francisco, no podría haber mejor matrimonio que este, para formar el Ministerio Juvenil y el Proyecto Espiritualidad. Al año siguiente, a la joven organización le fue otorgada una donación por Lilly Endowment, una agrupación filantrópica con sede en Indianápolis. En el año 2001, Lilly le otorgó al Ministerio Juvenil y Proyecto Espiritual otra gran donación, nada menos que $691,000. Para ese tiempo, Especialidades Juveniles se había puesto en contacto con los nuevos líderes emergentes y les dijeron que querían trabajar juntos. Al compartir muchas de las mismas afinidades espirituales de los emergentes, Especialidades Juveniles esperaba ayudar a llevar al movimiento al próximo nivel, con más libros, conferencias y más crecimiento. En el año 2006, Zondervan, la publicadora, compró Especialidades Juveniles. Después de la compra, Zondervan se comprometió a continuar apoyando a los líderes emergentes. Mientras el papel de esta publicadora en ayudar a edificar la iglesia emergente no puede ser minimizado, no es la única publicadora cristiana de libros que le haya añadido fuerza al movimiento. De hecho, la mayoría de editoriales cristianas han publicado por lo menos unos pocos libros escritos por líderes de la iglesia emergente o libros que tienen inclinación a la espiritualidad emergente. La industria secular de publicaciones también ha desempeñado una parte significativa en el tremendo éxito de la iglesia emergente al propagar su mensaje. En el año 1996, la red de líderes estableció un acuerdo con Jesse Bass, una gran editorial con sede en San Francisco, California, el cual llegaría a ser de lo más beneficioso para los dos grupos. Inicialmente, Jesse Bass había mantenido una relación estrecha, continua, con Peter Drucker, quien era parte de la junta directiva de Jesse y de su revista Leader, o esto es To Leader Journal, que hasta este día publica Jesse Bass. Por medio de esta fuerte alianza de publicaciones de Jesse y la red de líderes, el puñado de jóvenes seleccionados cuidadosamente comenzó a escribir libros, y con las energías de mercadeo de Drucker y Bufford, estos jóvenes líderes emergentes llegaron a ser conocidos a todo lo ancho del mundo en solo unos pocos años, hasta tal punto que en el 2005 la revista Time mencionó a Brian McLaren como uno de los 25 evangélicos más influyentes del país. Todo el mundo quiere ser el más influyente hoy en día. Además de los numerosos libros publicados por la serie de Red de Líderes de Jesse, han tenido lugar varias conferencias que han impulsado además este movimiento. La revista secular Mother Jones de julio y agosto de 1998 menciona al movimiento emergente de jóvenes y sus benefactores declarando: los posmodernos reciben apoyo crucial financiero y de otra clase, de las mega iglesias. Estos ministerios posmodernos están organizados libremente por la Red de Líderes, una organización con sede en Dallas que representa a muchas de las mega iglesias de la nación. En la Red de Líderes, la que mantiene la comunidad del Areópago, el ministerio bohemio de Driscoll, en comunicación con la Universidad de la Iglesia Bautista en Waco, más tradicional pero de rápido crecimiento al ofrecer conferencias y seminarios en los que se reúnen los líderes posmodernos. No hay duda, mi estimado hermano, que el movimiento de la Iglesia emergente no sería lo que es hoy sin el celo, respaldo y esfuerzos de la Red de Líderes Rupert, Murdoch y Jesse Bass. Especialidades juveniles: Willow Creek, Peter Drucker, Rick Warren, la casa de publicaciones de Andervan y Lilly. Bob Bufford declara en su página de internet, y él dice que unos pocos hombres pueden hacer una gran diferencia, y añade: ha llegado a ser mi firme convicción que la forma de influir a multitudes es concentrándose en unos pocos. Con tal respaldo furtivo puedo ver por qué esto es cierto. Pero si esos pocos están predicando un evangelio diferente que influye en multitudes, podría producir una terrible apostasía de la fe. Bueno, si tal proceso ocurre, ¿cómo lucirá? ¿Tendrá lugar de la noche a la mañana o será una atracción seductora con el paso del tiempo? ¿Serán los jóvenes el blanco? ¿Qué le ocurrirá a esos que hagan advertencias sobre este engaño? ¿Serán considerados como personas aisladas y de mente estrecha, atrasados, reteniendo nuevas, digamos, fronteras y oleadas de cambio, impidiendo el gran despertar espiritual? Para que el cristianismo pueda ser reestructurado, tiene que tener lugar un cambio en el paradigma espiritual de fuerza magnífica y brillante, digamos, estrategia. Tendrá que involucrar todas las denominaciones, incluso esas que en un tiempo fueron bíblicas, o tal vez incluso lo son. Mientras que los seres humanos llevarán a cabo este cambio, sabemos que la Biblia enseña que la batalla que enfrentamos no es contra carne y sangre, y que hay un maligno, el cual engaña al mundo entero, dice Apocalipsis 12:9. Cuando el hombre le da la espalda a lo que Dios ha dicho, nada bueno puede provenir de esa actitud del hombre. Así ha dicho Jehová: maldito el varón que confía en el hombre y pone carne por su brazo y su corazón se aparta de Jehová. Será como la retama en el desierto y no verá cuando viene el bien, sino que morará en los sequedales, en el desierto, en tierra despoblada y deshabitada. Jeremías 17, 5 y 6. Luego viene una nueva fe para el siglo 21. ¿Qué le parece? Dice Doug Paget en su libro La Iglesia Concebida de Nuevo. Tal vez, dice, nosotros como cristianos hoy, no solo debemos considerar lo que significa estar en una iglesia del siglo XXI, sino también, y quizá más importante, lo que significa tener una fe del siglo XXI. Así que hay una fe especial para este siglo que ni Jesús, ni los apóstoles, ni la iglesia primitiva conocieron. Por supuesto, y aquí viene el proceso de volver a imaginar. Líderes de la iglesia emergente a menudo proveen testimonios explicando cómo llegaron a involucrarse en su jornada para reinventar el cristianismo. En su libro La Iglesia Vuelta a Reconstruir, Doug Paget dice cómo y por qué se originó esta iglesia. Aquí van sus palabras. Nuestro intento por ser una iglesia comenzó en enero del 2000, en un segundo piso, en un pequeño vecindario de moda en Minneapolis, llamado Lindell Hills. La iglesia, de hecho, se originó mucho antes de las conversaciones entre unos pocos amigos que compartían el deseo de ser parte de una comunidad de fe que no solo tuviera una nueva forma para funcionar, sino también que generara un resultado diferente. A ese punto yo había dicho en más de una ocasión que no pensaba que sería capaz de permanecer siendo cristiano útil en ningún sentido durante los próximos 50 años si continuaba con la expresión del cristianismo que estaba viviendo actualmente, algo bastante desconcertante para un pastor, termina diciendo. Bien, este señor Paget explica por qué sentía que necesitaba encontrar una nueva expresión de cristianismo que fuese diferente a lo que había estado acostumbrado previamente. Él dice en su libro La Iglesia Concebida de Nuevo, así se titula, lo siguiente. Esta no era una crisis de fe en el sentido típico. Nunca dudé de Dios, Jesús o la fe cristiana. Sin embargo, experimentaba un profundo sentimiento, el cual, de hecho, creció más profundo desde entonces, de que necesitaba moverme hacia un cristianismo que, de alguna forma, se ajustara mejor con el mundo en que vivía. No una expresión reconstruida de otro tiempo. Este señor Paget profundiza más respecto a cómo se ve encajando en el mundo en que vive. Y sigue diciendo, también entendemos que somos parte de una comunidad global. Se nos requiere que vivamos nuestras expresiones locales de cristianismo en armonía con esas alrededor del mundo. Las creencias y prácticas de nuestra iglesia occidental nunca deben anular o negar las igualmente válidas y justas expresiones de fe que profesan los cristianos alrededor del mundo. Es esencial que reconozcamos nuestra propia versión cultural de cristianismo y que estemos abiertos al trabajo de las manos de Dios en la comunidad global de fe. ¡Qué terrible! Note el énfasis en una comunidad global de fe que permita todas las expresiones de fe para cualquiera y todos los que afirmen ser cristianos. Es todo lo que se necesita. Como vemos, y como vamos a ver más adelante, este señor Piggott basa sus ideas de cambiar el perfil del cristianismo en un punto de vista ecuménico que permita creencias y experiencias que no encontramos en toda la Biblia. A eso vamos y rápidamente.
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0: Gracias a Dios que ya nos permite estar acá para estudiar su palabra. Vamos a orar para comenzar. Hoy vamos a entrar a un estudio nuevo. Vamos a entrar a lo que son las doctrinas relacionadas a la salvación. Vamos a hablar o detallar un poco cómo funciona la salvación en nosotros, en lo que es la obra del Espíritu Santo que realiza. Y vamos a empezar con el primer tema. En realidad, si podemos titular toda esta serie de estudios que vamos a hacer, es los detalles de la salvación en Cristo Jesús por el Espíritu. Vamos a tratar de charlar, ver algunas cosas que creo que nos van a ayudar a comprender y a saber cómo tomarlas. Y nosotros, cuando hablamos de la salvación, a mucha gente le hablamos, bueno, de que tiene que arrepentirse de sus pecados, recibir a Cristo, creer en Él como su Salvador. Y bueno, hasta ahí todo va bien. Esa es la predicación del mensaje. Pero ¿qué sucede cuando una persona recibe a Cristo como Salvador personal? ¿Qué ocurre dentro de su vida, de su corazón, de su espíritu y su alma? Bueno, eso es lo que vamos a ir viendo a través de estos estudios que vamos a ir haciendo. Y ver estos detalles de la obra salvífica que hace el Espíritu Santo, que aunque son en segundos quizás se sucede todo esto por parte de la obra del Espíritu Santo, pero a nosotros para entender todo esto nos va a llevar un poco de tiempo. Para captar bien esa obra preciosa que el Espíritu Santo hace en cada alma que cree en Cristo, que se arrepiente de sus pecados y recibe a Jesús como su Salvador personal. Vamos a orar.
1: Te damos gracias, Señor. Imbuido, Señor, en el conocimiento y en el estudio de tu palabra, que nos hará, Señor, el que nos ayudará y nos dirigirá por nuestros días. Damos gracias, Señor, porque hoy podemos decir que estamos, Señor, presto para recibir ese hermoso mensaje. Y haznos, Señor, para que seamos dignos de poder interpretar tu palabra, de apreciar, Señor, todas las diferencias que a veces existen, Señor, en muchas lugares y que confunden este conocimiento y que nos llevan a veces a equivocarnos en el camino, Señor. Te damos gracias, Padre, y te pedimos, Señor, que nos ayude a que podamos interpretarla con gozo estas palabras, Señor, de tu Escritura. En el nombre de Jesús, amén.
0: Vamos a abrir la Biblia en el capítulo 3 de Juan. Y en la primera enseñanza que vamos a tomar hoy de la palabra de Dios relacionada a lo que es la obra del Espíritu Santo en la salvación de aquel pecador, pecadora, que viene a Cristo para llegar a la salvación que Él ha hecho en la cruz del Calvario, una de las cosas que se suceden primeramente y ante todo es el nuevo nacimiento. Sé que muchas veces habrán leído este pasaje, lo habrán considerado y conocen la historia de Jesús y su encuentro con Nicodemo cuando viene en la noche. Y hay que saber, antes de entrar en sí al tema de hoy, hay que entender que es cierto que la salvación toda, completa, la hizo Cristo en la cruz del Calvario. Él es el que pagó, hizo solo esa obra. Nadie le ayudó. Nadie participó con él, nadie en ningún momento hizo algo necesario para ayudarle a Jesús, sino que él entregó su vida, él solo, y él solo hizo la obra salvífica bajo los mandamientos de su Padre. En la salvación del creyente, esto quiero que entendamos desde un principio, porque a veces hay personas como que piensan que pueden ayudarle a Dios a sujetar su salvación, que pueden ayudarle como que nosotros podemos hacer algo para mantenernos salvos. ¿Entienden a dónde quiero ir? Están los que dicen, bueno, no, si usted no hace esto y aquello, la salvación usted la va a perder y va a tener que volver otra vez a, como llaman ellos, a volver a la comunión con Dios, va a tener que hacer todo un proceso eclesiástico para que si la iglesia ve que usted se va a empezar a portar bien, ahora usted va a volver a recuperar su salvación. Es medio más o menos así como hacen. Pero esto no es bíblico, esto no tiene nada que ver con la Biblia y la Biblia no enseña esto. no enseña la famosa restauración de la salvación, como llaman otros también, sino que debemos entender una cosa. En relación a la salvación de un creyente, de una creyente, nosotros debemos saber que todo lo hizo Cristo, Él solo, sin ayuda de nadie, y para mantener esa salvación, tampoco nadie puede hacer eso, porque solamente el único que puede sujetar nuestra salvación, puede sostener nuestra vida de salvos, es solamente Jesucristo. Nadie más. Es a tal punto que él hace ver eso que en Juan capítulo 10, del versículo 27 hasta el 29, él hace ver que las ovejas que el Padre le dio, nadie, escúchenme bien, nadie les puede quitar. Nadie. No importa lo que diga la iglesia, lo que diga un pastor, lo que diga un concilio de tal y tal época, no interesa lo que se diga, la salvación es algo que una vez que Jesús le agarró a un alma, si verdaderamente se ha producido lo que vamos a estudiar hoy, el nuevo nacimiento en esa persona, nadie le puede quitar esa salvación. Y esto, voy a decir algo, no importando la conducta chueca como cristiano que pueda llegar a tener. Hay cristianos y cristianos. Hay cristianos que son muy buenos, son consagrados, son verdaderamente entregados al Señor, que verdaderamente lo aman, lo quieren. Y hay algunos cristianos que están medio ahí. Un poco hoy con Dios, mañana un poco con el mundo. Lo que quiero decir es que entendamos bien que la salvación está en un cimiento seguro que es Jesucristo y su palabra. ¿Y por qué digo también esto? Porque en este pasaje, aunque quizás no vamos a tocar muy a ese lugar, pero quiero que entendamos, en Juan 3:16, que ustedes lo tendrán ahí cerquita si están en Juan 3, dice, porque de tal manera amó Dios al mundo que ha dado a su Hijo unigénito para que todo aquel que en él cree, ¿no qué? No se pierda más, agrega, le da un realce mayor todavía a la verdad. Dice, no se pierda, más tenga vida, no dice hasta cuándo, eterna. Y ahí cierra el tema. Esto es importante que entendamos. ¿Por qué es importante que estudiemos estas doctrinas sobre el nuevo nacimiento, la reconciliación, vamos a estudiar más adelante, la justificación, la santificación? Y vamos a estudiar varias otras cosas más, la redención, todo. ¿Qué pasó cuando Jesús murió en la cruz? ¿Qué logró Él y que ahora el Espíritu Santo nos da todo eso y produce ese buen efecto logrado y ganado en la cruz del Calvario por el Señor Jesucristo? Repito otra vez, solo. Nadie, repito, nadie le ayudó a Jesús a salvar al mundo. Y nadie le puede ayudar a sostener al salvo, solo Jesucristo y el Espíritu de Dios. Nosotros como iglesia podemos ayudar, incentivar y exhortar a los creyentes a estar en un buen camino, a correr correctamente la carrera y pelear la buena batalla, pero no podemos ayudarla a decir, te vas a mantener o no salvo. Ni la iglesia puede hacer eso con su cuerpo de ancianos, pastores, diáconos y todo lo que tengan, no pueden hacer eso, porque eso solo Dios lo hace. Y están todos en la mano de Jesucristo, no en la mano de la iglesia. Y esto es importante que captemos, y por eso quiero que veamos un poco también cómo se suceden los diferentes actos, qué significa cada una de estas palabras que muchas veces la escuchamos nombrar en la Biblia, pero a veces si nos preguntan, ¿y cómo es esto de la reconciliación, por ejemplo? ¿Cómo es esto de la redención? ¿Qué significa la redención? ¿Qué es esto de la santificación, de la justificación? No sé cuántos de ustedes verdaderamente se pusieron a investigar esas palabritas. Bueno, esto es lo que vamos a estudiar en estos domingos que vamos a estar viendo, estos detalles de la doctrina de la salvación. ¿Qué pasa? ¿Qué sucede con el creyente cuando es salvo? Cuando es transformado y obra el Espíritu Santo en él para salvación. Vamos a leer el pasaje de Juan 3, versículos 1 hasta el 12 nomás va a ser lo que vamos a hablar, o va a ser nuestro pasaje lema. Vamos a ir a otros versículos, porque al estudiar el nuevo nacimiento, vamos a estudiar otra doctrina en conjunto, que es lo mismo, pero en versión Pablo, y es la doctrina de la regeneración. Este es lo mismo, o sea, el nuevo nacimiento explicado por Jesús a Nicodemo es lo mismo que la regeneración, el hacerle a una persona una nueva criatura. Esto es importante que entendamos. Este capítulo 3, por lo menos hasta el 12, y después podemos ver algo más si nos da el tiempo, pero con otros pasajes que vamos a ver hoy, es la misma doctrina, el nuevo nacimiento o la regeneración de un hombre, una mujer, para Cristo, una nueva criatura. Esto es lo mismo, justamente lo que vamos a ver en el día de hoy. Vamos a empezar acá con el hermano, vamos a leer desde el versículo 1 hasta el 2.
2: Había un hombre de los fariseos que se llamaba Nicodemo, un principal entre los judíos. Este vino a Jesús de noche y le dijo: Rabí, sabemos que has venido de Dios, como maestro, porque nadie puede hacer estas señales que tú haces, si no está Dios con él.
1: Respondió Jesús y le dijo: de cierto te digo, el que no naciere de nuevo no puede ver el reino de Dios. Le dijo a Nicodemo: ¿cómo puede un hombre nacer siendo viejo? ¿Puede entrar por segunda vez en el vientre de su madre y nacer?
3: Respondió Jesús: de cierto te digo, el que no nace de agua y del espíritu no puede entrar en el reino de Dios. Lo que nace de la carne, carne es, y lo que nace del espíritu, espíritu es.
2: No te maravilles de que te dije, pues es necesario nacer de nuevo. El viento sopla de donde quiere, y oyes sonido, mas ni sabes de dónde viene ni a dónde va. Así es todo aquel que es nacido del Espíritu.
1: Respondió Nicodemo y le dijo: ¿cómo puede ser esto? Respondió Jesús y le dijo: ¿eres tú maestro de Israel y no sabes esto?
3: De cierto digo que de lo que sabemos hablamos, y de lo que hemos visto testificamos, pero no recibís nuestro testimonio. Si os he dicho cosas terrenales y no creéis, ¿cómo creéis que os digo las celestiales?
0: Aquí hay bastante para hablar, pero vamos a tratar de avanzar en cortas reflexiones, si es posible. Y comienza la historia del nuevo nacimiento o de esta doctrina con un solo hombre en la tierra. Nadie escuchó la enseñanza del nuevo nacimiento más que Nicodemo la primera vez que se habló. Hoy, por lo menos, yo tengo la gracia de Dios que hayan más de una persona aquí en el recinto y que van a escuchar alguna enseñanza sobre el nuevo nacimiento. Cuando Jesús habló de esto por primera vez, comenzando su ministerio, es interesante que Mateo, Marcos y Lucas hablan que Jesús comienza a predicar ¿con qué palabra? Arrepentíos, porque el reino de los cielos se ha acercado. Sin embargo, Juan, al comenzar el ministerio de Jesús, comienza con una enseñanza totalmente distinta a lo que es el arrepentimiento. Obviamente, el arrepentimiento de pecado tiene que ver con el pecador que reconoce su pecado, se da cuenta de su condición pecaminosa y tiene que ir y, arrepentido de sus pecados, o sea, reconociéndolos, tiene que estar dispuesto a entender y aceptar que solamente Cristo lo puede redimir de todas sus maldades y toda su vida pecaminosa. Ahora, cuando llega Nicodemo, muy interesado en este maestro, recuerden que Jesús estaba todavía no en su ministerio público, todavía no estaba muy así, ya reconocido por todo el mundo y por todo el gentío de Israel. Más bien él estaba haciendo ciertas enseñanzas, estaba entre varias personas y al parecer Nicodemo captó algo en la enseñanza de Jesús. Quizás Jesús había dado la enseñanza del Sermón del Monte, quizás había hecho algunas charlas con algunas personas, incluso en el templo, y Nicodemo captó algo interesante en este maestro joven. No sé si Nicodemo era muy mayor cuando viene aquí a verle a Jesús, pero no creo que haya sido una persona muy joven. Pero Jesús era un maestro joven, recuerden que tenía estimativamente entre 30 y 31 años, más o menos. No era una persona muy mayor, pero se sienta con Jesús una noche, llega ahí, y había un hombre fariseo que se llamaba Nicodemo, un principal entre los judíos. Jesús era un hombre que había venido de Nazaret, que anteriormente Natanael en el capítulo 1 le había dicho, puede salir algo bueno. De Galilea, de Nazaret, puede venir algo bueno, hay alguien intelectual que valga la pena ahí. Fue despectivo Natanael, se convierte en el discípulo de Jesús, pero antes de ser discípulo de Jesús y que Jesús lo reciba como su discípulo, lo llame como su discípulo, Natanael como que lo vio a Jesús como cualquier tipo por ahí que aparece. Pero, sin embargo, Natanael se dio cuenta de algo muy interesante solo con el hecho de que Jesús haya empezado a hablar. Y esto es algo importante a entender. Nicodemo captó eso también, que Jesús habla y algo llega, algo hay en Jesús. Este vino a Jesús de noche y le dijo, Rabí, sabemos que has venido de Dios como maestro, porque nadie puede hacer estas señales que tú haces si no estuviera Dios con él. Muy bien. Veamos algunas cosas en el versículo 2 interesantes. ¿Qué vio Nicodemo en Jesús para ir a charlar con él? ¿Qué le hizo percatarse a Nicodemo que Jesús era un maestro y alguien que no venía solo de Nazaret, sino que también venía de Dios? Sí, pero acá el versículo mismo da a entender algo. Porque nadie puede hacer estas señales que tú haces. Al parecer ya Jesús empezó a hacer algunos milagros, o de sanidad, de resurrección, de echar demonios. Algunas cosas Jesús había hecho. Recuerden que en el capítulo 2, anteriormente, ya Jesús había hecho un gran milagro. No sé si decir gran milagro, pero un milagro que fue seguramente conocido por todos ahí. Y era convertir el agua en vino y en una boda. Obviamente eso medio se difundió, dice que se empezó a difundir su fama, ya dice, ya empezaron a hablar. Jesús dijo que pongan agua ahí, después ya empezamos a sacar y era vino, y riquísimo el vino, re bien hecho. Porque el maestro Sala, que coordinaba la fiesta, el que estaba viendo que todo se esté haciendo, dice, has guardado el mejor vino. El mejor vino has guardado. Bueno, ahí estaba Jesús, haciéndose conocer, y un hombre, un maestro de Israel, captó a este gran maestro que se estaba acercando y empezaba a predicar en Israel. Jesús, después que se da cuenta que él está buscando, que él está interesado en conocer quién es, cómo es, Jesús directamente entra a un tema, que es lo que vamos a estudiar hoy. Entra al tema del nuevo nacimiento. Obviamente Nicodemo de esto no tenía idea. Nicodemo jamás había estudiado y sabía algo de lo que se llama el nuevo nacimiento. Nicodemo estaba muy interesado en ver a ese gran maestro, capaz que quería que Jesús le enseñe algunas señales, a ver cómo se hace, cómo se hace. Recuerden que Nicodemo hasta acá no lo veía a Jesús como el Hijo de Dios. No lo estaba viendo como el Señor del Cielo que había bajado y se había encarnado como Juan lo presenta en el capítulo 1. Toda esa presentación gloriosa, majestuosa que hace Juan en el capítulo 1, de hacerle ver que él era el Verbo, y el Verbo era con Dios, y el Verbo era Dios, y que él es el unigénito del Padre, y que vino y se hizo carne, y vimos su gloria, gloria como el unigénito del Padre. A Dios nadie le vio jamás, dice versículo 18, pero el unigénito del Padre sí, está en el seno, dice del Padre. Todo esto Nicodemo no entendía y no conocía, obviamente. Nosotros vemos el relato de la historia unos 60 años después de la historia de Jesús en carne, porque Juan escribió sus cartas en la década de los 90, pero cuenta, se acuerda Juan de este relato, y Jesús, sin dilar mucho tiempo, lo que hace, Respondió Jesús y le dijo: de cierto te digo, el que no naciere de nuevo no puede ver el reino de Dios. No puede ver el reino de Dios. No se puede. Hay una frase que yo quiero que ustedes siempre se acuerden cuando van a leer el Evangelio de Juan. Y hay una declaración que Jesús hizo mucho en este Evangelio. Y lo hizo en los otros Evangelios, pero en Juan es increíble la cantidad de veces que la utiliza. Y es este: de cierto te digo. Jesús usó muchas veces como una afirmación doble. Porque él podía decir: de cierto te digo. Y ya está. Pero ¿por qué utiliza dos veces de cierto te digo? No utiliza una sola vez, que sería lo normal en el habla y en la enseñanza, ¿no? Cuando Jesús utiliza esa manera de hablar, justamente, y lo hace también otra vez en el versículo 5, de cierto te digo, que el que no naciere de agua, y ahí continúa, ya vamos a ver enseguida eso. Otra vez usa de cierto te digo. Y así van usando en muchos otros pasajes. Fíjense, por darles un ejemplo, vamos a Juan, capítulo 5, versículo, por ejemplo, el 24 dice, y el 25 otra vez. De cierto os digo, el que oye mi palabra y cree al que me ha enviado, tiene vida eterna y no vendrá a condenación, mas ha pasado de muerte a vida. Otra vez el 25, de cierto os digo, viene la hora y ahora es. Y ahí continúa el versículo 25. ¿Se dan cuenta? ¿Cuántas veces está usando eso? Y así vamos a ir mirando el Evangelio de Juan. Y si pudiéramos contar cuántas veces el Señor Jesús justamente dice esta forma de frase, podemos contar unas cuantas. Vamos a mucho más de 10 vamos a pasar a contar. Pero bueno, no es en nuestro tema el famoso de cierto te digo, o os digo, o lo que sea. Pero Jesús usó mucho esa forma de hablar. Y la pregunta es ¿por qué? ¿Por qué usó tantas veces esa manera de hablar? Porque cuando Jesús usa dos veces, en este caso, de cierto, y cuando Él dice la palabra cierto, estamos hablando de algo que es seguro. Algo que no tiene dilación, así va a ser y no se puede violentar. Por eso usa dos veces. Les voy a dar, para ilustrar un poco, vamos a ir a lo que siempre uso, porque me parece que es la ilustración que más nos ayuda a entender esto. ¿Se acuerdan los dos sueños de Faraón? Cuando José estaba preso y en el capítulo 41 de Génesis, la Faraón tiene dos sueños. El primer sueño, pero estaban las vacas gordas y las vacas flacas. Y las vacas gordas estaban, pasían en el campo, hermosas, bellas, una carne que capaz de eso se sacaba más o menos unos 1000 kilos de carne. Tan buenas eran las vacas. Pero estaban otras vacas, otras 7 vacas, que eran menudas, enjutas, dice, todas huesudas, toda la carne prácticamente pegada nomás al hueso. No servían para nada. Y dice que para colmo le comieron. Es raro, ¿no? Una vaca que coma otra vaca, ¿no? Pues no son carnívoros los vacunos, pero estas vacas le comían y seguían así. No engordaban tampoco. Podríamos decir que si cada vaca se tomó una vaca para comer, iba a engordar, pero no pasó nada. Después estaban las espigas, muy lindas, hermosas, florecidas, con mucha semilla. Y estaban esas 7. Y después salieron unas 7 medio marchitadas, así medio como que no servían para nada. Y dice que las marchitas absorbieron a las lindas, a las hermosas. Y siempre el número 7 estaba de por medio. Bueno, Faraón soñó todo esto y no captó nada. Y para las sociedades antiguas, recuerden que las sociedades egipcias, sumerias, asirias, babilónicas, los sueños tenían mucho que ver. ¿Se acuerdan, por ejemplo, el caso del sueño de Nabucodonosor, que nadie le pudo interpretar y tuvo que venir Daniel, capítulo 2 de Daniel, que soñó con esa estatua, esa imagen tan grande que tenía varios materiales metálicos en ella, y después, bueno, tenía un poco de tierra también, barro cocido con hierro? Para estas sociedades orientales, los sueños eran muy importantes en su momento, en esa época. Bueno, para Faraón esto era algo que lo tenía intranquilo y ningún mago, ningún astrólogo ni adivino de los que él tenía no le pudo dar. Y viene José, llega José ahí un preso, un supuesto, entre comillas, maleante de Egipto, llega a la presencia de Faraón, empieza a hablar, Faraón le cuenta el sueño, se queda un ratito quieto José, piensa, medita un poco, Dios le revela el sueño y le dice algo José. Y acá viene, ¿por qué digo que este desierto te digo es tan importante en Jesús? Dice, el que haya acontecido dos veces el sueño es porque está determinado de modo seguro de parte de Jehová todo esto. ¿Y quién le dio el sueño a Faraón? ¿Quién le dio el sueño a Faraón? Dios mismo le dio el sueño. Dios mismo tenía un propósito misericordioso con la nación de Egipto de salvarla del hambre. Y le da dos sueños a Faraón para confirmarle que lo de las vacas gordas y menudas y lo de las espigas gordas y muy bien florecidas y brotadas y las espigas que no servían para nada, marchitas y que estaban prácticamente débiles y que cualquier viento las podía llevar, que el que haya acontecido dos veces es porque es cosa firme de parte de Jehová. Bueno, cuando Jesús dice, de cierto te digo, es porque es algo firme y algo que no se va a poder violentar. Y viene de Dios y así Dios quiere que sea. Cuando Jesús le responde a Nicodemo y le dice, de cierto te digo, que el que no naciere de nuevo no puede ver el reino de Dios, le está haciendo ver que no hay otra manera, no existe otra forma de llegar a ser un creyente, de ser una nueva criatura. No se puede llegar a conocer a Dios, no se puede llegar a entender la vida del reino de Dios si no se nace de nuevo. No se puede. Por eso Jesús le hace ver a Nicodemo y nos hace ver a nosotros que si no hubiéramos entendido a Cristo, no hubiéramos comprendido lo que es la salvación y el arrepentimiento, tampoco íbamos a poder llegar a ser hijos de Dios. Ahora ya vamos a ver eso. Pero pasamos al 4. Nicodemo quedó medio... ahí se le descolocó todo, porque él vino halagando a Jesús, vino hablándole como el gran maestro, le vino a ver y le dice a Jesús que tú haces grandes señales y seguro que vienes de parte de Dios y todo lo demás. Y dijo Nicodemo, ¿cómo puede un hombre nacer siendo? Se ve que Nicodemo no era tan joven, porque él mismo usa la palabra, conste, él mismo se dijo viejo. Hay algunos que no le gusta que se le diga viejo. ¿Cómo puede nacer alguien siendo viejo? Ayer entre los jóvenes hablaban de la vejez. Estaban hablando mucho del tema de la vejez y del cuidado y de ayudar a los ancianos y demás cosas. Y bueno, es como que parece que el tema de los viejos está muy en este fin de semana, está muy latente. Pero acá el propio Nicodemo dice, ¿cómo puede un hombre nacer de nuevo siendo viejo? Y sigue todavía la ignorancia de Nicodemo. ¿Puede entrar por segunda vez en el vientre de su madre y nacer? Imagínense el pensamiento, la imaginación de Nicodemo, tratar de ver si su mamá vivía todavía, a ver cómo podría entrar yo, grandote y viejo, lleno de ñañas ya capaz, entrar al vientre de mi mamá. No sé cuántas de las madres acá de ustedes viven todavía, la mía todavía vive, pero yo no me imagino a la edad que tengo tratar de entrar al vientre de mi madre, pero es lo que pensó Nicodemo. Nos puede causar cierta gracia, cierta risa, pero era el pensamiento que se le viene directamente a Nicodemo. Él lo tomó totalmente en forma terrenal. Es lo que vemos más abajo en el versículo 12. Si os he dicho cosas terrenales y no creéis, ¿cómo creeréis si os dijere las celestiales? El nuevo nacimiento es una enseñanza que viene de lo celestial, no de lo terrenal. Esta es la parte que no captó justamente Nicodemo. No entendió Nicodemo que debe haber un cambio que se tiene que producir de adentro de él, no de afuera de él. Ni que él entrara al vientre de su madre nuevamente y naciera de nuevo, no le hubiera ayudado tampoco a librarse de sus pecados, porque volvería a nacer en la condición que nació, pecador. Esta era la parte que los fariseos, recuerden, ¿de qué orden era justamente Nicodemo? De los fariseos, versículo 1. Él era fariseo y tenían ese estilo de vida, que ellos eran justos y no tenían pecado. Los fariseos directamente se decían que al estar en esa orden y eran tan guardadores de la ley, tan escrutosos en el tema de mirar las escrituras con todo, ver cada detalle, cumplir cada tradición del Talmud y demás, todo esto ellos lo tenían muy en boga en sus vidas y ellos se creían que ellos no eran pecadores. Y ese era el problema y el peligro. Y Jesús sabía cuál era el pensamiento teológico que tenía justamente Nicodemo. Jesús entendía que Nicodemo vino para ver si podía, de alguna manera, ya que Jesús era un maestro tan interesante, a ver cómo podrían hablar y a ver si lograba algo mejor para su espiritualidad. Y de alguna manera Jesús le estaba enseñando que para que su espiritualidad sea mejor, él va a tener que ir primero al principio. Va a tener que ir y va a tener que primero nacer a algo totalmente distinto a lo que él estaba aprendiendo constantemente y estudiando y lo que era su vida cotidiana entre la sociedad, el pulcro de la sociedad. Cuando Jesús le dice que él tenía que nacer de nuevo, Jesús le estaba diciendo, echa todo por tierra lo que tenías, tíralo todo a la basura, como dijo el propio Pablo, Filipenses 3, lo tengo todo por basura, porque él dijo que él era fariseo de fariseos, él era, en cambio a la ley, celoso, fariseo, eso eran ellos. Y el propio Pablo dice que todo eso lo tenía por estiércol, por basura, lo que para mí era antes, eso lo tengo por basura. Bueno, de alguna manera Jesús le estaba diciendo, ¿sabes qué? Todo eso que vos guardaste, todo ese tu estatus religioso, todo eso que está tan lindo, tan bueno, acá se te termina. Acá se terminó todo esto. No te sirve para nada. Por eso el nuevo nacimiento es tan importante que suceda en un creyente. ¿Y por qué Jesús y los apóstoles demandaron arrepentimiento de pecado? Porque ¿qué hace el arrepentimiento en mi vida? Cuando yo me arrepiento de mis pecados, cuando Jesús, como dice Romanos ahí 2, cuando Dios a mí en su bondad me hace proceder al arrepentimiento, ¿qué hace el arrepentimiento en mí? ¿Qué es el acto del arrepentimiento? ¿Cómo lo explican ustedes? Un cambio, dice el hermano. ¿Qué más? Sí, la paz. Bueno, pero el arrepentimiento, para que yo diga me he arrepentido, ¿qué tuvo que haber primero? Es un cambio de mente, sí, es un cambio de mente, es cierto, pero tuvo que haber contrición de pecado. Tengo que reconocer que mi vida en su totalidad no tiene aceptación delante de Dios, a menos que la obra salvadora del Espíritu Santo en el nuevo nacimiento se produzca en mí. Que la sangre de Cristo primeramente me lave, me limpie completamente y ahí yo pueda llegar a ser un hijo de Dios. Y cuando usted nace de nuevo para empezar a aprender todo lo que es nuevo. ¿Se acuerdan 2 Corintios 5:17?

tus colegas, diríamos, podés sacarte todo eso encima, no te sirve. Si no naces de nuevo, no podés ver el reino de los cielos. ¿Querés ver el reino de los cielos? Lo tendrás que ver a mi manera, le dice Jesús. No vas a tener que ver de la manera en que voy a enseñar el reino de los cielos. Respondió Jesús, de cierto, otra vez, de cierto te digo que el que no naciere de agua y del Espíritu no puede entrar en el reino de los cielos. Acá ya agregó otra cosa. Primero le dice, versículo 3, de cierto te digo que el que no naciere de nuevo no puede ver el reino de Dios. Ahora, en el versículo 5, casi igual, repite lo mismo la respuesta. De cierto te digo que el que no naciere de agua y del Espíritu no puede ver el reino de Dios. Bueno, aquí hay dos nacimientos, parece. Pareciera como que hay dos formas de nacer, ¿no? Hay un nacimiento de agua y hay un nacimiento del Espíritu. El nacimiento del Espíritu es ese nuevo nacimiento. Pero ¿cómo se produce ese nuevo nacimiento? Vamos a algo que dicen algunos escritores y comentaristas, pero yo creo que va mucho más allá el tema del agua, que vamos a tratar de emprender. ¿Cómo se nace del agua? ¿Cuál es la forma de nacer del agua? No, no es el bautismo. Nunca digan porque el bautismo no tiene... Esa agua que usted tiene acá en la pileta, que usted tiene en el bautisterio, no tiene nada que ver. No le ayuda ni siquiera un gramo de espiritualidad a usted. No le ayuda nada. El bautismo no tiene nada que ver. Esto ya les digo, no se enojen conmigo, pero sáquense esa idea pentecostal de la cabeza. Sáquense esa idea neocarismática de la cabeza, porque no tiene nada que ver el bautismo con el nuevo nacimiento. Para que usted se bautice, ya tiene que haber nacido de nuevo. Si usted no nació de nuevo, el bautismo no le sirve de nada. ¿O no pasaba eso con los nuevos creyentes? Se arrepentían de sus pecados, eran salvos, confesando sus pecados, y después entraban al tema del bautismo. Pero jamás se dice que eso tiene que ver algo con el nuevo nacimiento. El nacimiento de agua, primeramente, se sucede en que usted nace de agua. Me refiero a lo físico. Todos tenemos que nacer para nacer de nuevo, ¿no? Si no, ¿cómo vamos a nacer de nuevo si nunca nacimos? Ya nosotros cumplimos con esa parte, ya estamos en el mundo. Nacimos de la panza de una madre o de una mujer, como querramos decir. Pero nacimos de alguien, salimos al mundo. Bueno, ahí hay un nacimiento de agua, ¿por qué? ¿En qué está el feto, el bebé, el embrión? ¿En qué está cuando está dentro del vientre de la madre? En el líquido amniótico, un tipo de agua. Cuando nace, si se hace parto normal, por ejemplo, nace la criatura y después que sale el bebé, o antes ya de salir el bebé, ¿qué sale también de la mujer? Sale el agua, sale el líquido amniótico, todo ya se pierde, todo se va y se van un montón de cosas también. Impurezas que se han quedado, que ya se tienen que sacar. La obstetra lo que hace, saca, o el obstetra, saca todo lo que son impurezas, limpia todo y deja, y la mujer, bueno, de a poco se va recuperando, pero nació esa criatura, pero tuvo que salir también todo lo que estaba con el bebé dentro del vientre. Usted nace de agua, de un líquido, por eso se dice, tiene que nacer de nuevo, le dijo Jesús. Quiere decir que primero tuvo que haber un nacimiento, y ese nacimiento es un nacimiento físico. El nacimiento cuando usted salió del vientre de su madre. Pero también hay que entender una cosa, que el agua aquí se puede estar refiriendo a otro elemento muy importante para nacer de nuevo, que es muy necesario, y vamos a ver vamos a Efesios capítulo 5, versículo 26. Parecen doctrinas muy conocidas, pero me parece que a veces es bueno rememorarlas y conocerlas bien para poder saber cómo explicar cuando alguien... Porque si Nicodemo no entendió, ¿cómo entenderá alguna persona del mundo? Versículo 26 del capítulo 5 dice, para santificarla, hablando de la iglesia, para santificarla, purificándola en el lavamiento del agua, ¿por qué? Por la palabra. Hay un lavamiento que se produce en nosotros previo al nuevo nacimiento, y que es la palabra de Dios que se predica y que se habla al pecador o pecadora que se acerca a Cristo o al cual nosotros nos acercamos con el mensaje de Cristo para hablarle. Para que se produzca el nuevo nacimiento, también debe haber predicación
del Evangelio, pero en base a

0: a las Escrituras. No se puede hacer de otra manera. Santiago capítulo 1, versículo 18. Él de su voluntad nos ha engendrado por la palabra de verdad, para que seamos primicias de sus criaturas. Él por la palabra de verdad, para que seamos primicias, dice. Sin la palabra de Dios tampoco se puede producir el nuevo nacimiento. Primera Pedro 1:23.
1: Siendo nacidos no de simiente corruptible, sino de incorruptible, por la palabra de Dios, que vive y permanece para siempre.
0: Fíjense, Pedro usa algo interesante acá y me parece bueno detenernos por un momento. Jesús hace ver que nosotros no somos renacidos, siendo renacidos, dice, no de simiente corruptible. ¿Cuál es el nacimiento corruptible? ¿Cuándo nacemos nosotros corruptibles? Cuando nacemos del vientre de una madre, cuando salimos del vientre, salimos corruptos, malos, pecadores. Así salimos de la panza. Sí, nosotros decimos, no, pero ¿cómo va a decir, pastor, eso? ¿Qué poca ternura tiene usted con los bebés cuando nace de un vientre de una madre? Si son tan preciosos, tan lindos, ¿qué hace el bebé cuando apenas nace? Llora. Llora, grita a veces. Pega un alarido ahí. Claro, obviamente la mamá y los doctores y todos les gusta cuando el bebé llora porque quiere decir que va a respirar. Que si no llora hay un problema, algo está pasando. Pero cuando el bebé sale a los gritos de la panza, sale gritando, sale llorando. Pero ¿qué pasa con el bebé un poco más adelante? Capaz pasa 2 semanas, 3 semanas, 1 mes. ¿Y qué hay? Están las ñañas del bebé. Están los gritos del bebé. Los enojos del bebé. ¿Y quién le enseñó todo eso? La mamá. Le mostró, sí, tenés que enojarte, ya, tenés que ser malo, cruel, así. Bueno, hay mamás que pueden ser que sean así desubicadas y hacen eso. Pero normalmente una mamá trata de que eso no suceda y le calma al bebé y le amaca que el bebé llore y que esto y que le despierta a la noche, que le joroba porque... Y cuando quiere mamar a la noche, por ejemplo, el bebé, ¿qué hace? Llora. Y la mamá tiene que levantarse, pues cierta cantidad de horas tiene que darle de mamar sí o sí. A veces la mamá se despierta sola y le despierta al bebé. Pero la mayoría de los bebés nacen y desde muy pequeños van mostrando maldad. Ñañas. ¿Por qué? Porque nacieron corruptos. Nacen de una simiente corruptible porque su mamá y su papá son pecadores. No puede salir nada más bueno o muy bueno de algo que ya está mal. Ahora, Pedro sigue agregando algo más. Sino de incorruptible por la palabra de Dios que vive y permanece para siempre. Ese nacimiento al cual nosotros participamos, ese renacidos, en palabra de Pedro, que participamos, justamente es porque se nos predicó la palabra y la palabra viene de una simiente santa. Jesús es la simiente santa, el predicador por excelencia que abrió el panorama a nuestros corazones de lo que es el pecado, pero de lo que es la gracia también de Dios. Él es el que nos abre el entendimiento para que captemos que somos pecadores, que somos corruptos, pero que podemos llegar a participar en una naturaleza incorruptible por el renacimiento en el Espíritu y por la obra del Espíritu de Dios. Bien, también vemos que en el versículo 6 dice, lo que es nacido de la carne, carne es, y lo que es nacido del Espíritu, Espíritu es. Si ustedes retroceden ahí a Juan 1, versículo 13, los cuales no son engendrados de sangre, ni de voluntad de carne, ni de voluntad de varón, sino, ¿por qué son engendrados? Por Dios. Directamente, sino de Dios. Ningún hijo de Dios es engendrado porque le dijo papá y mamá, nosotros vamos a la iglesia y como yo voy a la iglesia, entonces ahora vos ya sos renacido también. Seguro que sos salvo. Porque ya tus abuelos, yo cumplía, digamos, no sé cómo decirlo, pero fui parte de, en un principio en mi vida cristiana, fui de iglesias étnicas. ¿A qué me quiero referir con iglesias étnicas? Que son iglesias que solo aceptan a cierto tipo de cultura de personas. Eso quiere decir étnicas. Nosotros, hasta los 20 años, viví en las comunidades eslavas. Los eslavos son los rusos, ucranianos, algunos polacos, algunos lituanos y demás cosas, checos. Todos ellos están dentro de lo que es la comunidad eslava. La palabra eslava, en ruso, en ucraniano, significa gloria. Ahora, estábamos ahí. En nuestro caso, que éramos ucranianos, nosotros participábamos en las iglesias ruso-ucranianas, porque siempre estaban unidos entre los ruso-ucranianos, estaban bastante unidos, y participábamos. Pero, ¿qué pasaba, supongamos, si venía una persona criolla, una persona que era de tinte brasilero, de tinte, hasta podía ser de otro país de Europa? Esos eran los chornes. ¿Por qué se le decía chorne? Porque los criollos, la mayoría, tienen un poco más oscura la tez. Entonces, el chorne significa negro en ucraniano. Entonces se llamaba los chornis, Vin Chorni, él es negro. Y esa gente normalmente le daba cierto trato despectivo a los negros. Siempre les daba a los criollos cierto trato despectivo. Y las iglesias estas tenían otra particularidad, que se formaban de tatarabuelos, de bisabuelos, de abuelos y de padres. Todos ya venían con una historia cristiana, si podemos llamarlo así, cristiana, pero que como papá y mamá ya eran cristianos, yo seguí en la iglesia también y el otro también siguió en la iglesia, pero jamás se sabía si alguna vez recibieron a Cristo como Salvador personal. Y este es el gran peligro en las iglesias étnicas. Estaban las iglesias germanas, que estaban compuestas por alemanes nomás, solo alemanes. Y estas iglesias que estaban compuestas por alemanes, que las germanas se dividían en dos, estaban las bautistas germanas y después estaban también las congregacionales. Las congregacionales eran las que seguían el luteranismo, pero desde un punto escocés e inglés. Estaban las luteranas, que también eran de alemanes. Casi la gran mayoría eran alemanes las que participaban. Pero ellos creían que porque ya el hijo vino a la iglesia, ya hizo esto y aquello, y siempre participaba, ya era salvo. Y son miles de personas que estaban en ese tipo de creencia. Pero Juan, en el Evangelio, dice que no es por voluntad de varón, no es porque naciste en una iglesia o estás yendo a una iglesia que es cristiana, que por eso ya sos salvo. ¿Por qué somos salvos? Porque debemos nacer de nuevo. Escuchando el mensaje del Evangelio, nosotros debemos entender de esa manera que si no nos arrepentimos de nuestros pecados, no vamos a poder nacer de nuevo. Si no nacemos de Dios, no vamos a poder ser creyente. Parece algo básico, ¿no? Pero hay mucha gente que no entiende esto y no quiere reconocer esto. Hay mucha gente que cree que porque su abuelo, su mamá, su papá ya fueron a la iglesia y ellos también siguieron yendo a esa iglesia, por eso son salvos. Y es un engaño y una mentira grande todo esto. Repito, parece una doctrina tan básica al nuevo nacimiento, pero hay gente que no la quiere recibir. No la quiere entender y no se da cuenta que si no nacen del agua y del espíritu, no podrán ver el reino de Dios. El nacimiento del espíritu es algo que viene de Dios. Por eso dice que tenemos que nacer de agua y del espíritu. Vamos a ver algunos pasajes más para ir terminando, por lo menos hasta el versículo 6 en esta mañana. Tito capítulo 3 es un pasaje importante en relación a la regeneración del creyente. Tito, versículo 4, capítulo 3, versículo 4 al 6. Pero cuando se manifestó la bondad de Dios, nuestro Salvador, y su amor para con los hombres, nos salvó, no por obras de justicia que nosotros hubiéramos hecho, sino según su misericordia, por el lavamiento de la regeneración y de la renovación del Espíritu Santo que Él derramó en nosotros abundantemente por Jesucristo nuestro Salvador. ¿Quién hizo la regeneración? Que es lo mismo que el nuevo nacimiento. ¿Quién nos regeneró a nosotros? Como dice 2 Corintios 5:17, ¿quién nos hizo nuevas criaturas? Es el Señor, es el Espíritu Santo, la obra del Espíritu Santo en nosotros, por ese lavamiento que ejecutó por la predicación de la palabra el Espíritu Santo. No es que la Biblia la palabra de Dios hace solo el lavamiento, sino que la palabra de Dios, obrando el Espíritu Santo, es la que nos limpia y nos lava. En el poder del Espíritu Santo nosotros somos regenerados. Y ahora sí vamos a 2 Corintios, el pasaje que recién citamos, retrocedamos un poco, nuestras Biblias. 2 Corintios capítulo 5, versículo 17. De modo que si alguno está en Cristo, nueva criatura es. Las cosas viejas pasaron, y aquí todas son hechas nuevas. Pero fíjense lo que dice el 16. De manera que nosotros, de aquí en adelante, a nadie conocemos según la carne. Ni aún si a Cristo conocimos según la carne, ahora ya no lo conocemos así. A nadie, dice Pablo, conocemos en la carne. La primera parte del versículo 17, de modo que si alguno está en Cristo, nueva, ¿qué? Palabra importante, criatura es. Tiempo presente. Es nueva criatura. No hay posibilidad de conocer a alguien. Ahora ya no es tanto quién es el que está enfrente. ¿Cómo conozco a mi hermano? ¿Lo conozco solamente porque lo veo en su apariencia física? ¿Quién es más importante ahora para mí? ¿Los que nacen de nuevo o los que nacieron físicamente? Pablo hace ver que hay que tener cuidado en esto. Para poder ser conocido de Dios, para ser conocido de nuestro Señor Jesucristo, nosotros debemos primero nacer de nuevo. De cierto te digo, que el que no naciere de nuevo, no puede ver el reino de Dios. La iglesia está como parte del reino de Dios. Y nosotros debemos saber una cosa. Que si nosotros queremos verdaderamente ver el reino de Dios, no podemos andar como personas que no entendimos lo que es el nuevo nacimiento. No vamos a ver. Sé que todos los que estamos hoy acá presentes somos salvos. Hemos sido regenerados por la obra del Espíritu Santo, pero debemos saber una cosa. Nosotros debemos aprender a conocer principalmente a Dios y a los demás, pero desde el punto de Dios, porque hemos nacido de Dios. Sino no por voluntad de varón, sino por voluntad de Dios. Hemos nacido y sido regenerados. Vamos a parar aquí, terminaremos la parte que nos queda de la sección para ver cómo es la obra de Dios también en el Espíritu, en los hombres. Padre, gracias por tu palabra y por todo lo que nos has dado. Gracias por todo lo que hiciste por nosotros. Y muchas gracias, Padre Santo, por tu amor y tu bondad. Gracias por ayudarnos a conocer las Escrituras un poco más, y ayúdanos siempre a estar atentos a tu voz y a tu gracia. En el nombre de Jesús, amén.

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1: Era un día espléndido de mayo. Londres no tenía brumas. Lentamente la famosa abadía de Westminster se fue llenando. Una conferencia teológica con representantes de todo el mundo se estaba celebrando. Los prestigiosos oradores que dirigieron la palabra hicieron un impacto en la concurrencia. Quedando pocos minutos después de sus sermones, el que tenía la responsabilidad de dirigir el culto pidió que, si alguno sentía un mensaje que podría dar en el limitadísimo tiempo que restaba, pasara con libertad al púlpito. Luego de un momento de expectante silencio, el obispo de Haití, poniéndose de pie, avanzó hacia adelante. Un murmullo se dejó sentir en la sala. El siervo de Dios era negro. Ya frente al auditorio, abrió la Biblia y leyó el incidente cuando la madre de dos de los discípulos de Jesús, Santiago y Juan, solicitó al Señor que sus hijos se sentaran a su derecha e izquierda en su reino. Y recordó a la concurrencia que hay quienes piensan que las grandes razas del mundo descienden de los tres hijos de Noé, Sem, Can y Jafet. Luego cerró la Biblia y oró así: Señor, humildemente te pido que los hijos de Sem, judíos, que en la persona de Judas te vendieron, traicionaron y abandonaron, se sienten a la izquierda de tu trono. Te ruego que los hijos de Jafet, los blancos, que en la brutalidad de los romanos te colgaron a un leño, se sienten a la derecha de tu trono. Pero te suplico que los hijos de Cam, los negros, que en los hombros de Simón el Cireneo ayudaron a cargar la cruz, se sienten al menos cerca del trono, donde puedan ver la luz de tu presencia, pero también manos negras que se levantan desde el mundo en espera de comprensión, tolerancia, hermandad y amor. En tu santo nombre. Amén. Cuando alzó la cabeza, una lágrima tibia corría por su mejilla oscura. A través de los cristales multicolores del templo, un rayo de luz besó su llanto. Una lágrima sin palabras, capaz de decir lo que la retórica no expresa. Una lágrima que era reproche y perdón. Una lágrima que era inspiración y mensaje. 20 siglos antes, una noche azul salpicada de estrellas, alguien oró implorando en su plegaria que todos sean una cosa. Unidos en Dios, identificados en Cristo, que todos sean una cosa, no obstante el color de su piel. Es que el llanto del arrepentimiento es siempre transparente, la sangre del sacrificio siempre carmesí, el alma transformada siempre pura.

Amables oyentes, vamos a comenzar hoy la difícil tarea de explicarles a ustedes las creencias y las prácticas religiosas del presente y del pasado en la historia de la humanidad. Cuando digo del pasado, me refiero a aquellas que tienen su origen en el tiempo que ha transcurrido desde la creación del mundo y que todavía perduran en muchos sectores de la raza humana. Y cuando digo del presente, aludo a las sectas y otros grupos que han surgido en este mismo siglo y que forman parte también de la realidad cotidiana. Yo he tratado de ser imparcial hasta donde sea posible, porque soy cristiano, soy evangélico, soy bautista, pero quiero también describirles a ustedes con la mayor objetividad cuáles son las convicciones de otros grupos religiosos, incluyendo los cristianos, los pseudo-cristianos y los no cristianos, y al mismo tiempo explicar las diferencias que existen entre lo que ellos piensan y lo que nosotros, los bautistas, pensamos. Por eso no me voy a dedicar a la apología ni a la crítica de los grupos. Trataré de mantenerme lo más lejos posible de ese enfoque. No quisiera exponer cosas que impidan mantener un justo equilibrio dentro del respeto que merecen las Sagradas Escrituras, que a mi juicio constituyen la infalible palabra de Dios. Por supuesto, yo comprendo que para cada religioso los hechos de su propia religión son sagrados, y quienes profesan ciertas convicciones pueden sentirse agredidos u ofendidos por lo que yo diré en esta serie. Desde ya les pido perdón, porque ese no es mi propósito. Mis investigaciones han sido hechas con el mayor respeto y con el auténtico deseo de satisfacer la curiosidad de la gente y dar a nuestros oyentes la necesaria información. Además, no es mi deseo hacer propaganda. Mi deseo es señalar cuál es, a mi juicio y por mi experiencia, la verdad. No la verdad de una religión, sino la verdad de Jesucristo, porque Jesucristo mismo se proclamó como el camino, la verdad y la vida. De todas maneras, ustedes podrán apreciar a lo largo de esta serie que la información que vamos a transmitirles es concisa, será presentada con la mayor claridad y, como dije, con la adecuada imparcialidad en cuanto a evitar exageraciones y deformaciones, y trataremos de hacerlo con la mayor exactitud y poner al día nuestros conceptos en la medida de todo lo posible. Ocasionalmente nos referiremos a los fundadores de algunas sectas o quizás a otras personalidades de distintas iglesias y religiones, sus doctrinas, su teología, su filosofía, sus ritos, sus ceremonias, sus prácticas, sus propias escrituras sagradas, sus credos, sus confesiones de fe y su desviación también de la verdad dentro de sus propios movimientos, es decir, lo que ellos llaman herejía, lo que ellos llaman error y lo que ellos llaman ortodoxia o en su caso heterodoxia. Todo en cuanto a las iglesias, las denominaciones, las sectas, las escuelas espirituales o religiosas, de todas las instituciones creadas por el hombre o nacidas de la revelación divina. Por eso les invito, amables oyentes, a escuchar estas disertaciones, porque es indudable que todo hombre sabe que tiene que reconocer la existencia de un Dios, o por lo menos el hecho solo de la discusión de esa existencia o de la negación de la verdad de Dios,
es suficiente argumento para señalar que no se discute lo que no existe. Generalmente en el hombre hay una intuición que le revela que desde muy lejos y también, paradójicamente, desde muy cerca, Dios ha hablado y sigue hablando a la humanidad. Dios nos ha hablado a través de los tiempos, mediante su creación, mediante la maravilla de sus cielos, de su luna y de sus estrellas, como decía el poeta de los Salmos, por la cantidad de cosas creadas que nos asombran cotidianamente, por la inteligencia que ha puesto en nuestro corazón, lo digo en el sentido sentimental, y en nuestro cerebro, lo digo en el sentido intelectual, por toda la contribución que Él ha procurado hacer a dar paz, a dar tranquilidad, a dar serenidad, a dar salud interior a los seres humanos. Pero sin duda, el hombre al alejarse de Dios, mientras busca soluciones que considera válidas, como las filosofías, las religiones, las sectas, los cultos, las escuelas espirituales, etc., también es cierto que por estar cada vez más lejos de la realidad, salvo que haya encontrado de veras a Dios en Jesucristo, está padeciendo toda clase de trastornos, trastornos emocionales, trastornos psicológicos, toda clase de desajustes, de tristeza, de frustración, de depresión. En algunos países latinoamericanos se dice que el tiempo más triste del hombre es el domingo por la tarde, cuando ha terminado la fiesta, cuando ha dejado la diversión, cuando ya el espectáculo deportivo ha finalizado y cuando sabe que debe regresar al día siguiente a su labor cotidiana, entonces se encuentra solo consigo mismo y a veces se refugia contemplando la pantalla de televisión para huir de su propia realidad, metiéndose en una especie de cueva, o se acuesta con el sentido de frustración, tal vez llevado por la ansiedad, no tan solo por la pobreza, porque a veces se trata de personas pudientes, sino porque sienten su vida vacía, vacía de toda la riqueza interior que podrían tener si hubiesen logrado un mayor contacto con Dios. Están cansados, frustrados, debilitados y no pueden entender el propósito de su propia vida. Por eso es que algunos de ellos caen en esa sensación tremenda de fracaso y otros apelan a estas convicciones religiosas que no siempre son las mejores y que no son satisfactorias. Nosotros queremos, amables oyentes, ayudarles con todo nuestro corazón a encontrar la respuesta. Y por eso es que vamos a hablar de las distintas respuestas que el hombre ha inventado. Porque el hombre quiere llegar al cielo, quiere llegar a descubrir el secreto de su remoto origen, quiere reencontrarse con la eternidad y lo hace a su manera, construye sus propias escaleras, escaleras tan cortas como la Torre de Babel que hicieron en la antigüedad los hombres con el propósito de comunicarse con los dioses en los que ellos creían y culminaron su tarea en una tremenda desazón, en una tremenda frustración, en una terrible división. Amable oyente, yo te pregunto, ¿en dónde estás en tu problema espiritual y religioso? ¿Has bebido del agua de la verdadera vida? ¿Has encontrado la paz para tu espíritu? Aunque digas que sí, ¿estás seguro? Pues yo te invito a escuchar esta serie, donde veremos toda la inquietud de los hombres, de millones de hombres, a través de muchísimos siglos, a través de millares de años. Y como ahora el tiempo nos ha ganado, volveremos pronto para continuar.

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Amado Dios y Padre que estás en los cielos, gracias te damos en esta oportunidad, bendito Dios, que podemos estar delante de ti. Este es un día muy especial donde todos nos autoconvocamos para venir, Señor, a adorarte en espíritu y en verdad, para escuchar tu palabra, para que tú nos enseñes, Señor, y que tú nos instruyas en ella, Padre Celestial, conforme a tu voluntad, para aprender y conocer más sobre ti y sobre nuestras vidas y todo lo que nos rodea. Padre Celestial, bendice esta reunión. Gracias por cuidarnos durante toda esta semana. Gracias por darnos la palabra justa a nuestra boca para poder responder a aquel que nos ha interrogado, nos ha pedido que hablemos de ti y podemos dar la palabra de verdad. Pedimos tu bendición, rogamos por los que vienen en viaje, pedimos por los que están enfermos, Señor, los consueles, los fortalezcas, los sanes, Padre Santo, también por los que están de viaje, los acompañes y los guardes. También rogamos, Señor, por toda la asistencia de esta iglesia, bendito Dios, y también por todos los propósitos y cosas que tenemos que hacer para tu gloria. En el nombre de Jesús te bendecimos. Amén. Bueno, vamos a hablar. Estamos hablando los días miércoles sobre el tema del arrebatamiento. Y acá hay algunos que no pueden asistir los días miércoles. Entonces, vamos a retomar este tema del arrebatamiento, que es tan, pero tan importante, el cual, por lo que a veces me hacen saber hermanos que van a otras congregaciones, cuáles son los temas que en sus iglesias no se hablan. Y uno de los que no se habla nunca es de la salvación, por ejemplo, del arrepentimiento. No se habla de la santidad, no se habla del arrebatamiento, de rapto a la iglesia. O sea, hay una especie de evangelio diferente. No es que haya otro evangelio, porque Pablo dice no hay otro evangelio, sino que hay gente que lo pervierte la palabra de Jesús, y entonces los acontecimientos que se generan en esas iglesias, por ende, siempre tratan de satisfacer la carne y no el espíritu. Pero la palabra de Dios nos anticipa de estas cosas, nos dice qué es lo que está por venir, qué es lo que se está acercando, y que nosotros, que somos los que tenemos la gran comisión, lo que se nos ha dado, no solamente de anunciar el mensaje al mundo,

que se pueda imaginar, porque el Dios verdadero no tiene ningún parecido. Y que el mundo le va a gustar, le va a agradar sentirse engañado. Salvo que cuando vean el destino final, descubran el destino final, lo que les espera, la muerte eterna en el lago de fuego, entonces van a reaccionar. Pero eso está dentro de lo que va a ser en la época después del milenio. Pero nosotros tenemos que anticipar a la venida de Cristo, es decir, preparándonos, estar observando, teniendo conocimiento y puliendo muchas veces, lamentablemente, las dudas que se van generando alrededor nuestro, porque se levantan muchas voces de supuestos profetas o generadores de conocimiento bíblico y que chocan contra la Biblia, y resulta que no, lo que ellos dicen no va conforme a las Escrituras. Hay un viso, tal vez, un principio que muestra que puede ser, pero queda ahí. Sin embargo, ellos profundizan y divagan en sus mentes y en el conocimiento y hacen una mezcla que los que han confiado en escucharles terminan confundidos. Y entramos en una época de apostasía, como lo denuncia ahí en el libro de Jueces. En el libro de Jueces hay 7 apostasías que tuvo que soportar Israel, y hubo 6 estados de confusión general, porque si bien salían de la apostasía y se volvían a Dios, se confundían porque no habían maestros preparados conforme a lo que había enseñado Moisés y lo que había enseñado Josué. Y después así y siguió la historia de Israel, lamentablemente no para bien. Pero hubo buenos ejemplos, por lo cual vamos a estar hablando. Para conocer el principio del arrebatamiento o de lo que está viniendo, lo que se está formando, ¿vieron? Está como está esto que pasó ahora de las grandes tormentas en la zona costera. Y bueno, ya hace un par de meses atrás se venía avisando por los meteorólogos, los que estudian todos estos fenómenos, qué podría pasar, no qué iba a suceder, qué podía. Entonces avisaron a los municipios, a los intendentes, al gobernador, a todos los que estaban para prestar auxilio, de que estas cosas podrían llegar a suceder y que habría que tener, las gentes tendrían que tomar la correspondiente precaución, correcta, precauciones para no sentirse atrapados en estas cosas. Bueno, algunos fueron muy cautos y tomaron las precauciones del caso, y si por las dudas viene, bueno, reforzaron la defensa de sus casas, de sus patios, buscaron detener todas aquellas precauciones por la tormenta que se venía. Y efectivamente, la tormenta vino, apareció, y comenzó una sacudida tremenda, y a través de esa sacudida, por lo que podíamos ver en los noticieros, todos los comentarios eran realmente preocupantes. Si bien había mucha gente que, según hablaban los que fueron entrevistados por la televisión, no, yo tomé precauciones, yo hice esto y lo otro, ya sabía que esto iba a venir, no mandé mis hijos al colegio antes de que suspendieran las clases, no, mis chicos en la calle, no, con viento, tormenta, no sabemos, que vuelan árboles, vuelan todas cosas en el aire, pueden lastimar, herir, matar. Bueno,

fueron precavidos. Y así como está eso, pero una gran mayoría no, una gran mayoría no, lo tomó, digamos, con bastante ligereza. No tomarlo. Y es una sudestada más, decía. Pero esta sudestada trajo consecuencias. Bueno, así va a ser el tiempo del arrebatamiento. La palabra de Dios nos está anticipando que Cristo viene. Porque Él dijo, voy y regreso a buscarlos. Voy a preparar lugar para vosotros. En el cielo, claro, nos tiene que acomodar. Somos unos cuantos miles de millones que tenemos que estar allá en el cielo. Y entonces, cuando estemos allá en el cielo, nosotros vamos a tener nuestras actividades, ¿eh? Vamos a tener nuestras... Y dentro de las actividades que tenemos, es de lo que hemos aprendido de la palabra de Dios, se van a aplicar cosas allá en el cielo. Lógicamente que muy mejoradas, mucho más actualizadas. La palabra de Dios no cambia, es la misma que se va a aplicar allá. Nada más que nosotros vamos a conocer las aplicaciones, cómo deben ser hechas allá en el cielo. Pero de eso no vamos a hablar porque las desconocemos. Pero sí tenemos que prepararnos para este tiempo final. Y como les decía, Israel sufrió 7 apostasías en el tiempo de los jueces. Cuando uno mira el libro de los jueces y estudia las apostasías y mira el tiempo de la iglesia evangélica a estos tiempos que están corriendo, y probablemente estamos dentro o somos parte de alguna de esas apostasías. Y lo que generan esas apostasías es un tiempo de confusión terrible de la palabra de Dios. Y esta parte de la confusión tiende a que los que ministran la palabra, los que enseñan, no tomen las precauciones sobre qué están estudiando, qué están leyendo, o lo malinterpreta. Entonces, aquellos que son enseñados por los que tienen que enseñar la correcta palabra de Dios, ¿qué sucede? Aplican mal los conocimientos y se extravían y entran en ese extravío, y lógicamente lo que procede del Espíritu de Dios es que en las personas, en los seguidores de Cristo, en los discípulos de Cristo, el Espíritu Santo tiene que hacer una transformación de corazón. Y no hay transformación de corazón. No hay una debida atención a la palabra de Dios. Y como que se les da al pueblo de Dios una información equivocada. Es decir, sigue viviendo así, estás bien. Y apuntan siempre hacia lo emotivo, lo emocional. Y lo espiritual va perdiendo su lugar. Entonces, sabemos que Dios tiene algo que marca en un principio, y lo que primero vamos a averiguar es hacia dónde vamos, cuál es nuestro destino, hacia dónde vamos. Y aunque la Biblia tiene muchos escritores, sabemos que hay un solo autor, que es Dios. Y en ninguna parte esto es más evidente que en la profecía. Alimentamos nuestro conocimiento con la profecía de la palabra de Dios. Y quiero saber hoy dónde estoy parado, por medio de la profecía me doy cuenta. Porque hay mucha información dentro de la profecía. Está la enseñanza de los mandamientos, está la enseñanza del comportamiento, está la enseñanza de la adoración. Es decir, hay muchas clases de enseñanza que son para nuestro beneficio personal. No es para el beneficio de mi prójimo, de mi vecino, ni nada. Es para mi beneficio personal. Yo, como creyente, seguidor de Cristo,
habiendo sido salvo y los pecados perdonados, habiendo sido cubierto todo mi pecado por la sangre preciosa de Cristo, ahora, con mi nueva mente que me ha sido dada por el Espíritu Santo, voy camino hacia el cielo, al encuentro con el Salvador. Y tengo responsabilidades que tengo que cumplir. Entonces, se ve a través de la correspondencia, de las expresiones, en el uso de las palabras que tenemos aquí en la palabra de Dios. Y lo mismo es cierto con respecto a algunas palabras y frases en toda la Escritura. Lo que es interesante destacar en las Escrituras, que por ejemplo, lo que está escrito, nosotros tenemos la versión española, que es tal vez la más fidedigna en cuanto a la traducción del vocablo hebreo y griego. Pero resulta que hay otras versiones en otros idiomas. Por ejemplo, en el inglés hay palabras que no tienen traducción al español. El inglés la comprende, el inglés que habla, otro con inglés, utilizan ese vocablo y lo comprenden. Pero para nosotros, para traducir esa palabra, tenemos que ir a otro diferente idioma, pasar para hallar el significado de esa palabra. Lo mismo pasa en el idioma alemán, como también pasa en las versiones de la palabra que están en griego o las versiones que están en hebreo griego. Son palabras complicadas y hay que tener mucho discernimiento para comprender el significado de las mismas. Entonces, yo creo que la Escritura aparece con tanta frecuencia y con tal énfasis estas palabras que hay que prestarles atención. Hay que prestarles atención. Y para nos ayuda al prestarle atención, primeramente, porque nos permite evitar errores de magnitud, y se debe saber de antemano el fin que Dios se propone, porque hay un motivo. Dios se propone todas las cosas porque tiene un motivo. Y segundo, interpretar las indicaciones de camino que señalan hacia el fin de los tiempos, hacia donde nos dirigimos. Y yo tomé algunas palabras que están en las versiones españolas, pero lo que tomó Reina, y después tal vez haya corregido Valera, no los que vinieron a posteriores, las correcciones posteriores, sino hay que ir a los originales. Y lo más interesante que uno puede ir, y nosotros tenemos los originales de Erasmo. Erasmo tradujo directamente del griego, o del hebreo, o del arameo, y lo puso en el idioma de holandés. Y el holandés es fácil de traducir. Es más fácil de traducir el holandés que el inglés en esas palabras en las cuales yo les decía. Y por ejemplo, tomando algunas al respecto, encontramos como el día del Señor. Claro, nosotros en español tenemos el que dice el día. Yo todas las palabras que les voy a citar ahora están en nuestras Biblias Reina Valera, en la 60 y 909 y para atrás, como en otras versiones que todavía la siguen manteniendo. No sé hasta cuándo las versiones modernas, pero están. Por ejemplo, el día del Señor, que se encuentra en 2 de Pedro 2:10, habla del día del Señor. Encontramos, por ejemplo, en el Salmo 74:16 la expresión aquel día que está señalado, ¿no? Tenemos también la palabra o la expresión gramatical el fin.
el fin. Ahí uno puede ver segunda de Pedro 2 o primera de Corintios 15:24, el fin, habla del fin. Sin embargo, en el antiguo pacto, el Antiguo Testamento, en Daniel 8:19 habla del tiempo del fin. También encontramos, hay una expresión en 1 Pedro 4:7 que habla del fin del mundo o del siglo. Yo tomé una versión mucho más anterior de la que tenemos ahora, pero dio esa cita. Y en aquel tiempo y otras variedades que hay. Pero también usted puede encontrar el día de Jehová, que está en Isaías 13:9. Todo lo que les voy a decir, estos vocablos finales o frases, tienen que ver no con el arrebatamiento, sino con lo que se llama el día del Señor, que es el día de los juicios y las venganzas, contra los impíos. El día de Jehová, por ejemplo, de Isaías 13:9. Usted puede ver también el gran día de Apocalipsis 6:17. El tiempo está cerca de Apocalipsis 22:10. Y el día de salvación que está en Isaías 49:8. Pero el fin, cuando hablábamos recién de la palabra el fin, se menciona esa palabra, es el fin de la historia de la humanidad, tal como lo conocemos ahora. Es el fin. Después viene un nuevo comienzo. Hay supuestas religiones, falsas religiones, como la Nueva Era, por ejemplo, que habla del nuevo comienzo. No va a haber nuevo comienzo. Va a haber un cambio, una renovación del conocimiento, porque dice que el conocimiento de Jehová va a llenar la tierra, como la arena llena el mar. Así va a ser el conocimiento de Dios en aquel tiempo. Y al final de la historia, no un tiempo cuando todas las cosas dejen de ser. Y hay unos ejemplos que los compartí el otro día, pero igual los voy a volver a repetir. En Daniel 7:14 dice: le fue dado dominio, gloria y reino para que todos los pueblos, naciones y lenguas le sirvieran. Su dominio es dominio eterno que nunca pasará y su reino uno que no será destruido. Estaba hablando del reino del Señor Jesús. En Daniel capítulo 2, versículo 14 dice: y en los días de estos reyes el Dios del cielo levantará un reino que no será jamás destruido. O sea, acá tenemos, tendría que haber citado primero 2:44, ¿no? Y luego 7:14. Ni será el reino dejado a otro pueblo, desmenuzará y consumirá todos estos reinos, pero él permanecerá para siempre. Dos pueblos son los que se mencionan en la Biblia. Hay dos pueblos. En el Antiguo Pacto es el pueblo de Israel, todo concerniente desde el establecimiento de Moisés, porque cuando aparece Abraham en la historia de la humanidad, Abraham viene con, sin saberlo al principio, después lo le es comunicado por Dios, él venía con una comisión, una gran comisión, y era el establecer lo que a través de su descendencia vendría el Salvador del mundo, Jesucristo. A través de él, de su simiente, iba a venir el Salvador del mundo, con todos los atributos y privilegios que tuvieron otros hombres que se mencionan en el Antiguo Testamento, tanto de reyes como de profetas y también de sacerdotes.
Este, el que venía, había de venir, era el Señor Jesús. Y él venía con un encargo, por parte de Dios Padre, de formar otro pueblo. Un pueblo especial, dotado de aquel conocimiento que se le había entregado a Israel, pero llevado a una, digamos, a una transformación, para que el cambio no fuera exterior únicamente, sino lo que primaba delante de Dios era el cambio interior. Eso era lo que Dios solicitó a través de su Hijo, y después vino a través de la enseñanza y la instrucción que tuvieron los apóstoles para enseñar a la iglesia y formar este pueblo. Este pueblo al cual pertenecemos nosotros, tenemos en nosotros mismos lo principal, que es el cambio interior de nuestras personas, que es el corazón. El corazón es lo que tiene o lo que recibe el cambio, la transformación. Y del corazón sale hacia el aspecto exterior, hacia la adoración de Dios. Ese es lo que Dios había provisto a través de Jesucristo. Por eso, él formó dos pueblos. Y estos dos pueblos tenían esta función. Uno era haber mostrado la gloria de Jehová a las naciones. Por ende, dejó un ejemplo. Una parte no fue buena y la otra fue positiva. Y la que está actualmente no está reemplazando a ese pueblo. No vamos a pensar que la iglesia reemplace a Israel. No estamos reemplazando a Israel. Nosotros somos otro pueblo en el cual nos hemos beneficiado con un solo sacrificio. Cuando en el otro pueblo siempre se exigían sacrificios y una serie de rituales y de ceremonias, los cuales a nosotros nos mostró que no hay rituales ni ceremonias para acercarnos a Dios, pero sí tenemos la enseñanza, la instrucción, y lo más valeroso que tenemos toda la enseñanza que Jesús extrajo del antiguo pacto, la puso en conocimiento de lo que es la iglesia para vivir conforme a ese pacto y hacer así de esta manera la voluntad del Padre que está en los cielos. Y todo lo que Dios lo puso a nuestra disposición, está a disposición del creyente. El creyente puede ser una persona altamente amada por Dios, alguien que busca de agradarlo, de hacer su voluntad, de ser respetuoso en todo sentido, como también la de aquel que no lo quiere hacer. No se pone en juego su, es decir, de pensar, el que no hace la voluntad de Dios no es salvo. Porque somos muy rápidos para juzgar y no tenemos que juzgar tan a la ligera. Pero lo que tenemos que tener es conocimiento de la palabra. Por eso lo que acá nos está introduciendo esto es ¿cuál es el propósito de Dios para con la tierra? ¿Cuál es el propósito? ¿Qué dicen ustedes? El propósito de Dios para con la tierra es la redención, porque Él quiere redimir al ser humano, quiere redimir a los animales, quiere redimir
a las plantas. Él quiere redimir la tierra completa. La tierra va a pasar por una purificación. Pero el primer, lo primero en la voluntad de Dios es la salvación del ser humano. Y proveyó un salvador. Pero lo que a nosotros nos concierne sobre el tema del arrebatamiento, también hay cosas que se anticipan en la Escritura y ponen en evidencia de que, si bien la tierra ha de ser redimida, no va a ser redimida por destrucción total, no, solamente una parte. Pero viene un día de destrucción. Y usted dirá, pensará, ¿me alcanzará a mí? No, no ciertamente, tal como lo declara la palabra de Dios. Todo aquel que pecare, dice la palabra, morirá. El alma que pecare, morirá. Así dice la Escritura. Y tenemos ejemplos para aquellos que en el nuevo pacto deliberadamente pecaron, transgredieron los mandamientos de Dios. ¿Qué sucedió? Fueron llevados prontamente, sacados de acá de la tierra. Murieron, fueron quitados, ¿no? Pero para la tierra viene un día de cataclismo, un día final, podamos decir, de destrucción, pero no todo. Ahí en Malaquías 4:1 dice que la tierra va a arder como un horno, ¿no? Pero ¿qué es lo que, por qué tiene que arder como un horno? Porque hay cosas que tienen que ser purificadas y otras que no pueden ser redimidas, entonces tienen que ser quemadas. Para borrar todo vestigio de eso tiene que ser quemado. ¿Se acuerdan que en el libro de los Hechos muchos que practicaban las artes ocultas, que eran magos, ¿verdad? Hechiceros, recibieron la palabra, dice, con toda solicitud, se convirtieron a Cristo y ¿qué hicieron? Quemaron todos los libros y los objetos de que practicaban la hechicería, la brujería, todo aquello que la palabra de Dios está prohibido, porque con eso se servía y adoraba a los demonios. Entonces el fuego quemó, destruyó y purificó, digamos, los comportamientos de aquellos que supieron que la única manera de desprenderse de esa influencia de Satanás era quemando todos sus objetos que eran para su culto. Entonces había que destruirlo. Lo quemaron. Nada de lo que era considerado anatema había que guardarlo, lo quemaron. Y eso también es una enseñanza para nosotros. Ahí en 1 Corintios, capítulo 13, 12, por ahí también está hablando de cómo es el comportamiento de los creyentes. En nuestras casas no debe haber nada en el cual puede haber objeto que tengamos simpatía de adoración con ese objeto. Y eso es idolatría. Y esa idolatría es la que hace tropezar y nos hace enfriar de la comunión con Dios. De a poquito eso va trabajando en nuestros sentidos. No lo tomamos muy en cuenta, pero hay alguien que sabe usarlos muy bien y buscará en un momento especial como para como clavar el clavo, digamos, y ahí hacer la gran destrucción. Y entonces nos encontramos con un problema bastante importante. Por eso decía
que hay palabras en las diferentes versiones que son complicadas. Yo le digo esto porque yo lo aprendí cuando estábamos haciendo las revisiones bíblicas y venían hermanos muy estudiosos de la palabra, conocedores de los idiomas originales, había quien hablaba hebreo, había quien hablaba griego, ¿no? Y dice, si vamos a hacer este trabajo, tiene que ser muy completo, no incompleto. Y se encontraron que en diferentes idiomas, en polaco, por ejemplo, el idioma polaco es uno de los más difíciles, dice, esta palabra no tiene traducción al español, ¿qué hacemos? Y ellos miraban, comparaban el versículo de la Biblia en español, el mismo capítulo, libro, capítulo y versículo, con esa Biblia, el mismo libro, capítulo y versículo. Pero la palabra tenía otro significado, muy diferente al que teníamos nosotros en español. Y había que dar el significado correcto, porque esta versión actualizada, 1909, lógicamente tenía que llegar a todo el mundo, en todos los idiomas. No era solamente un beneficio para el idioma español. Tenía que llegar a las versiones King James, tenía que llegar a las versiones luteranas, y otras, las versiones holandesas. Tenía que llegar y ser completa. Entonces, bueno, lo que estos escritores pusieron fue la dificultad en nuestro lenguaje humano muchas veces para saber cómo expresar lo que Dios se propone en su palabra, y había que ponerlo en el sentido correcto y adecuado de entendimiento. Por eso una de las cosas que ya de antemano lo veníamos diciendo con algunos hermanos, era que las muchas versiones que entraban en los seminarios, aquellos que hacían las revisiones de las palabras y las cambiaban para darle un uso más corriente, es el lenguaje del común de la gente, el lenguaje popular, pero cambiaba totalmente, destruía la frase gramatical, el sentido de lo que significaba el vocablo, y lógicamente el pueblo era instruido en palabra de mentira, de engaño. Y el lenguaje humano no es un medio perfecto de comunicación de ideas, porque las palabras pueden diferir mucho en su significado, por tanto debe fijársele el sentido teniendo en cuenta el contexto o el contenido total de las escrituras. De ahí a nuestra insistencia de siempre de estudiar de continuo la palabra de Dios, porque la palabra del Señor, a medida que uno la va leyendo, hace el trabajo como si fuese una lija. Nuestro conocimiento de la palabra de Dios es como una piedra rústica, una madera rústica. Usted agarra una madera rústica, le pasa la mano así, se llena, se clava todas las astillitas en la mano. Y hay que pasarle la lija, y hay que hacerle diversos tratamientos para que uno pueda poder utilizarla sin ningún problema, ¿verdad? Así están nuestras conciencias. Y la continua, continuamente la palabra de Dios frota, pasa sobre nuestra conciencia, va limpiando, va quitando las asperezas, y nuestro conocimiento cada vez se va volviendo más limpio, más puro, vemos con otros ojos, comprendemos lo que en nuestros oídos antes estaba un poco tapados, ahora comienzan a estar más abiertos y se comprende en profundidad.
Y el trabajo del Espíritu Santo es ese, es de llegar y de entrar a fin de que aquel que oye, comprenda. La palabra comprender en la palabra de Dios significa quebrantamiento de espíritu. Se quebrante, se dé cuenta de lo que tiene o le ha sido otorgado, y que lo lleve a una identificación total, completa, con el autor de la palabra, que es Dios. Ese es el trabajo. Por eso a veces las dificultades y la muestra de nuestro crecimiento, que lamentablemente en algunos tardan años y en otros directamente no tardan años. Así como vinieron al Evangelio, así quedan y nunca se perfeccionan. ¿Por qué? Porque están habituados a sentir otra clase de información. El miércoles hablé de un ejemplo, el ejemplo de Noé. Y el ejemplo de Noé es uno de los muchos ejemplos de quienes en la Biblia ponen su mirada en lo que tienen por delante. El hecho de que Noé mirara hacia adelante trajo como resultado que la salvación de toda su familia. Porque Dios le dijo, haz esto y esto y aquello y lo otro y lo otro. Y el otro fue y obedeció. No le importó lo que se le dijera o se hiciera. Y en eso, para esta cuestión de que vivimos en un mundo en el cual nos identificamos como seguidores de Cristo, donde prima la burla, la ofensa, la desconfianza en lo que decimos, cómo nos comportamos, qué es lo que hacemos, es importante seguir muchas veces el ejemplo de Noé. A pesar de todas las contrariedades que tuvo que enfrentar Noé, ¿qué pasó? Vino un diluvio y Noé y su familia y los animales que Dios dispuso se salvaron. Y el resto de la humanidad pereció. Tuvo que soportar todo eso. No es fácil. No es fácil soportar la aflicción. Pero la continua instrucción que nos da la palabra de Dios nos va capacitando de tal manera de que nos da la fortaleza para soportar la aflicción, para soportar la burla, para soportar todo aquello que nos trae un trastorno en nuestro espíritu, nos trae un trastorno de nuestro entorno, nos trae dificultades de toda índole, y todo realmente sea un auténtico, a veces, para muchos, un auténtico tropiezo. Miremos acá lo que, bueno, Noé, Dios le había adelantado que era lo que iba a pasar, y a través de las escrituras vemos que Dios es un Dios de pactos. Hoy en día se predica el evangelio de los pactos. Cuidado, eso es perjudicial para la salud espiritual. Si usted escucha a través de las redes sociales, la internet, todo que habla de las iglesias de los pactos, directamente apáguelo, no lo escuche. Es perturbador lo que enseñan, porque no es palabra de Dios, es palabra del diablo. Tiene, está configurado de tal manera de captar la atención, y la información que están metiendo en sus mentes, en el alma, no es precisamente la auténtica palabra de Dios. Entonces hay que tener cuidado con eso. Pero la Biblia nos muestra que luego que pasó el diluvio, ¿qué hizo Dios? Habló con Noé y le dijo, ahí en 8:22, ¿no? Mientras la tierra permanezca, no cesarán la sementera y la siega, el frío y el calor, el verano y el invierno, el día y la noche. Génesis 8:22.
Esto lo podemos comprobar. ¿Y cómo lo podemos comprobar? Porque lo que Dios dijo es cierto, es verdad. Tenemos día y noche, tenemos frío y calor. Para sembrarse están las estaciones, para levantar las cosechas están las estaciones, ¿eh? Tenemos todo lo que el Señor estableció. Se lo dijo, y para que sepas, y que sepa toda la humanidad, que no volveré a hacer tal cosa de destrucción por agua, yo voy a poner el arco iris en el cielo. Interesante, ¿no? Porque ayer cuando mirábamos las noticias de esta terrible ciclón, más que un ciclón, era un tifón, ¿no? Pero bueno, cada uno le da la interpretación como quiere. Pero el que sabe algo de meteorología sabe comprender, sabe de lo que estoy hablando. Algo se vio. Estaba las olas agitándose contra las costas de Necochea, la espuma, Mar del Plata, las olas, había olas gigantescas que pasaban la escollera alta, ¿no? Estaban arriba de sus 10 metros esas olas, terrible. Pero allá atrás se vio algo. Las nubes se despejaron y se vio el arco iris. El pacto de Dios, es decir, ven humanidad, tuvo que venir esta tormenta, tuvo que venir por alguna razón. Yo las tormentas muchas veces las sé explicar, o las explicaba antes, como que tenían un fin espiritual, el problema de las tormentas sobre la tierra. Es como que el clima, que es muy manipulado por el hombre, como que necesita descargarse. Llegó a un punto donde aquello que está siendo manipulado explota. Y bueno, ahí aparecen los tifones, los ciclones, los maremotos y tantas otras cosas que suelen pasar. Pero bueno, eso es tema, otro tema muy interesante para poder hablar en otro momento. Y dice, he aquí yo establezco mi pacto con vosotros y con vuestros descendientes después de vosotros y con todo ser viviente que está con vosotros, aves, animales y toda bestia de la tierra que está con vosotros, desde todos los que salieron del arca hasta todo animal de la tierra. Estableceré mi pacto con vosotros y no exterminaré ya más toda carne con aguas de diluvio, ni habrá más diluvio para destruir la tierra. Y dijo Dios, esta es la señal del pacto que yo establezco entre mí, vosotros y todo ser viviente que está con vosotros por siglos perpetuos. Génesis capítulo 9, versículo 9 al 12. Por siglos perpetuos. O sea, que dice, la palabra de Dios no cambia. Porque él dijo, en Ezequiel, yo Jehová no cambio. O sea, lo que él habló está establecido, no se ha de modificar, ¿no? Si bien han habido crisis muy lamentables, terribles, de situaciones colosales, y la cual usted puede sacar esta información, la puede sacar a través de los canales que hay en internet y todo esto, ¿no? Yo le voy a citar algunas de ellos, como ocurrió ya en el año de 1900, en una ciudad que se llama, una isla es, se llama Galveston, todavía está la isla, está bastante desierta después de lo que ocurrió en ese día de 1900, donde 36.000 personas fueron muertas por una colosal tormenta del Atlántico. Invadió la isla con olas de 10 metros y se ahogó todo lo que tenía vida.
no se salvó nadie. Y también hubo otro fenómeno, como allá por 1985, en la ciudad de Vargas, en Venezuela, las constantes lluvias, que a veces, bueno, por el hombre incursiona en necesito tierra para cultivar. Entonces, qué mejor, vamos a sacarle a la selva unos cuantos cientos de kilómetros porque te necesitamos cultivar. Entonces la tierra sufre un cambio, donde una zona donde hay mucha precipitación de agua y hay muchos árboles, lógicamente toda esa tierra necesita esa acumulación de agua y alguien la tiene que tomar, alguien la tiene que absorber. Sacaron el medio del cual estaba provisto por Dios, hicieron cultivos y las laderas de las montañas tenían las generosas raíces de árboles gigantescos enclavadas en ella. Y cuando estas raíces son grandes y se enclavan en la tierra, sujetan la tierra, impiden que se mueva. Y al sacarla y llover mucho, el agua comienza a acumularse dentro de la tierra y se comienza a desprender la tierra. Y fue así que vino una ciclogénesis terrible, y avanzó destruyendo todo lo que tenía a su paso, y 15.000 muertos hubo, barrió aldeas enteras, quedaron sepultados bajo, a veces en algunas capas tenían 5 metros de lodo, y abajo quedaron enterrados iglesias, automóviles, gente que estaba durmiendo en sus casas, todo quedó sepultado ahí. Muerte instantánea, fueron 5 segundos, ni se dieron cuenta, pasaron a la eternidad sin darse cuenta, pero lamentablemente por la mano del hombre, que fue la que puso ahí. Ahora, sería indigno de parte de Dios que estableciera un pacto tan solemne de no destruir más las tierras por agua y aparecen cosas de estas, por ahí cientos de estas cosas. Pero ¿qué sucede? En todas está lamentablemente la mano del hombre. El hombre que piensa que es más sabio que Dios, que no investiga, que no estudia, y hace y cambia y remueve y modifica todas aquellas cosas que piensan el hombre en su sabiduría que están bien. Después se cosechan lamentablemente todo el dramatismo que conocemos. Entonces, acá hay una diferencia muy interesante, lo que es una buena ilustración sobre la diferencia entre la mirada retrospectiva histórica de Dios que está preparando el mundo. Sin embargo, uno piensa que a pesar de todas estas dificultades que están viniendo, como que esto está demorando, todas estas situaciones están demorando los procesos de lo cual Dios preparó, y que de alguna manera esto va a cambiar. No. Todas estas cosas que vemos a diario, los tropiezos, las dificultades, algunas guerras, por otro lado pestes, por otro lado cosas que están sucediendo, lo que está determinado en la palabra no va a cambiar. Sigue su proceso. Lo triste es que dentro de ese ámbito que ya Dios declaró su propósito de hacer los cambios, están sucediendo estas cosas que no tendrían que pasar, pero bueno, lamentablemente están pasando. Entonces acá nos encontramos, por ejemplo, con el pacto del arco iris. Dios hizo el pacto: no voy a destruir más la tierra por agua. Si los habitantes de algún lado son destruidos, ya no es por la directa mano de Dios, sino que hay otra mano que es la que
es la mano del hombre que está metiéndose en eso. Ahora vemos que de todo lo que hemos expuesto, lo que sabemos que lo siguiente que va a hacer Dios en el futuro va a ser destruir la tierra por fuego. Eso es lo que viene y se anticipa. Entonces, cuando se instale el trono de Dios, ahí es donde se van a impartir los juicios. Y como dice ahí en Apocalipsis 4:3, para hacer recordar al mundo, que el que va a estar instalado para celebrar los juicios estará sentado en un trono cuya base es un arco iris. Dice, el aspecto del que estaba sentado era semejante a piedra de jaspe y de cornalina, y había alrededor del trono un arco iris semejante en aspecto a la esmeralda. La pregunta es, ¿por qué? Pareciera como que nada pudiese salvar al mundo. Y este temor se evidencia en lo que expresan los grandes dirigentes de las naciones. Miren ahí en Apocalipsis capítulo 6, versículo 15 y 17, que dice, y los reyes de la tierra, y los grandes, los ricos, los capitanes, los poderosos, y todo siervo y todo libre, se escondieron en las cuevas y entre las peñas de los montes, y decían a los montes y a las peñas, caed sobre nosotros y escondernos del rostro de aquel que está sentado sobre el trono y de la ira del Cordero, porque el gran día de su ira ha llegado. Y la pregunta es, ¿y quién podrá sostenerse en pie? Pero el tema es que el arco iris está alrededor del trono y el fuego no ataca a toda la tierra simultáneamente. La gente sobrevive a través del fuego. Las naciones están aquí cuando Cristo regresa. De lo contrario, ¿cómo podría Él gobernar sobre ellos con vara de hierro, como dice el Salmo 2:9? ¿No? En una prédica del pastor Lobati, que decía que muchos están esperando que cuando Cristo venga a gobernar, que ¿cómo va a gobernar? Va a gobernar con una caña. Y entonces, no, cuando Él venga a gobernar, va a venir a gobernar con vara de hierro. El vara de hierro, ¿qué significa? Castigo, dureza, opresión. Hace acordar a la lanza, a la espada. De esa manera es con la que Él viene a gobernar. Y en Apocalipsis 2:26-27 dice, al que venciere y guardare mis obras hasta el fin, yo le daré autoridad sobre las naciones y la regirá con vara de hierro, y serán quebradas como alfarero, como vaso de alfarero, como yo también lo he recibido de mi Padre. Y este Apocalipsis 2:26-27 juega con Miqueas capítulo 4, versículo 3. Digo, juega en el sentido de que están relacionadas, ¿no? Y dice, y él juzgará entre muchos pueblos y corregirá a naciones poderosas hasta muy lejos, y martillarán sus espadas para asadones y sus lanzas para hoces. No alzará espada nación contra nación, ni se ensayará más para la guerra. Bueno, hermanos, llegamos hasta acá, la parte de esta enseñanza, de este estudio, y Dios mediante, el próximo domingo continuamos. Amén.

Le damos gracias a Dios que nos permitió escuchar este interesante y ameno tema en la voz del pastor Ricardo Iribarren. Quien les habla, Marcos Calabrese, se despide hasta el próximo programa. Que Dios los bendiga ricamente.

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El tema de hoy, que es tan tan lindo, de siempre hablar de la sangre preciosa de Cristo es una fuente inagotable. Es algo maravilloso. Así hay en Primera de Pedro, si ustedes me acompañan en su Biblia, Primera de Pedro, capítulo 1, el versículo 19.

sino con la sangre preciosa de Cristo como un cordero sin mancha y sin contaminación. Usted sabe que la sangre de Cristo, la preciosa sangre de Cristo, tiene sus efectos y consecuencias. Tiene efectos y consecuencias. Y vamos a hablar de sus efectos y sus consecuencias. El primer efecto para el pecador que viene buscando del Señor respuestas a su vida es que Dios nos absuelve y nos hace libre, y estamos en una condición totalmente de pureza mental cuando somos libertados de todas aquellas aflicciones que están concernidas a delitos y pecados. Y todas esas cosas en las cuales Dios nos puede dar. Porque

o supone que lo que tiene que hacer dentro de sus demandas es vivir y satisfacer plenamente todo aquello que le agrada, todo aquello que le atrae, todo aquello que le da satisfacción y en el cual coloca todo su empeño para así poder conseguir todos aquellos logros que piensa que son buenos y correctos. Y algunas veces, o la gran mayoría de las veces, incurre lamentablemente en faltas graves para poder alcanzar toda aquella satisfacción, inclusive perjudicando a su prójimo más cercano. Pero si uno lo mira desde el aspecto personal, miramos la sangre de Cristo desde el aspecto personal. Como hay un himno que dice, ahí en el Gólgota vi levantarse una cruz, y en ella padeció Jesús. ¿Y qué hizo en ese padecimiento Jesús? Derramó su sangre. ¿Y por qué derramó su sangre? ¿Qué consecuencias habría de traer esa sangre preciosa de Cristo sobre el alma de aquel hombre o de aquella mujer que estaba sumida en pecados? No puede ser una persona sana, de mente sana, de conciencia sana, que puede tener buenos propósitos de vida, de buscar de hacer el bien en todo lo que hace, de no comprometerse en aquellas cosas que pueda traer perjuicio a su semejante, pero delante de Dios tiene el alma muerta. Tanto para aquel de sano juicio, como aquellos que no lo son, el alma de ellos está muerta. Y ahí es donde se vuelca todo lo que conocemos como el amor de Dios, en la búsqueda de aquellos muertos que viven. No los muertos que ya han muerto físicamente. Para ellos, si no conocieron la verdad que podía haberlos hecho libre, está todo ya, es capítulo cerrado. Pero el tema principal es para los que viven, para los que aún respiran, para los que aún toman conocimiento, para aquellos que pueden tomar decisiones, y las decisiones correctas son las más importantes, son aquellas decisiones en las que inclusive el factor riesgo de su vida espiritual está en juego. Tomando las decisiones correctas se puede alcanzar todo ese conocimiento que es vasto y sin fin, pero que trae para aquellos que están en ese estado aquella satisfacción plena de sentirse por primera vez en su vida amados. Es muy diferente al amor terreno. El amor de Dios es que sobrepasa todo nuestro entendimiento y que, aunque para algunos es difícil de comprender, para aquellos que han alcanzado la salvación y que han obtenido el perdón por la preciosa sangre de Cristo derramada en la cruz, saben comprender lo efectivo del amor de Dios. Porque la preciosa sangre de Cristo, que fue vertida en la cruz, fue vertida por todos los humanos. Podríamos poner, fue vertida por ti, fue vertida por mí. Con esa preciosa sangre, o sangre preciosa, hizo redención. Cristo hizo redención. Y miremos el efecto de esa redención que se encuentra en Efesios capítulo 1. Efesios capítulo 1. En el versículo 7. En quien tenemos redención por su sangre, el perdón de pecados, según la riqueza de su gracia. Y dentro de la riqueza de su gracia, del perdón de los pecados, también Colosenses capítulo 1, versículo 14, dice exactamente lo mismo. Sin la sangre, es imposible que haya remisión. Sin la

sangre derramada en la cruz del Calvario, es imposible que haya remisión. Que se quite del alma humana el pecado. Que se quite del alma humana las obras muertas. Que se quite del alma humana todo aquel amor que no es genuino, todo aquel amor que es, que de sublime no tiene nada y que es puramente egoísta, porque piensa en sí mismo. Pero todo ha sido posible por la sangre preciosa de Cristo. ¿Por qué? Porque ahí, a través de la sangre preciosa de Cristo, nosotros alcanzamos perdón. No es un perdón momentáneo, es un perdón que tiene efecto eterno. Es un perdón en el cual Dios dice que echa tras sus espaldas todos nuestros pecados. Es un perdón en el cual fue logrado por la sangre preciosa del Salvador. Por eso yo creo que cuando Dios brinda el perdón, es lo que quita los pecados y también quita el temor. Porque una cosa es tener consideración del pecado, pero el pecar como consecuencia trae la tragedia al pensamiento humano, que después de eso hay algo más. Y créame que si usted piensa que es así, está en lo cierto. Ese temor para aquel que no conoce las consecuencias de pecar está dada en que Dios reprende al pecador, aquel que desprecia la oferta de la salvación, aquel que menosprecia la sangre de Cristo, de aquel que no toma en cuenta la autenticidad del amor de Dios. Hay algo de consecuencias trágicas y eternas. Cuando muera y su alma no revivió por la sangre preciosa de Cristo, cuando muera, su destino primario es el infierno. Es un lugar de provisorio, pero le adelanta, le da el conocimiento de los tormentos que un día tendrá que soportar, pero no por un instante o por un momento, es por toda la eternidad. Y es ahí cuando las cosas realmente ya no cambiarán jamás. Mientras estás con vida, hombre o mujer, quien quiera que seas, tienes todavía oportunidad, si no has conocido al Salvador, si no te has refugiado en la cruz del Calvario, si no has venido en la búsqueda de que lo que te puede limpiar tu conciencia y aquello que te puede revivir y traerte hacia un mundo de esperanza es la sangre de Cristo. No tienes eso, lamentablemente, tu destino eterno será el infierno. Y a posterior, el juicio eterno, el lago de fuego. Por eso invitamos a todos aquellos que, o en esta mañana los que están acá presentes, como los que nos escuchan por la radio, a que reconsideren su vida, reconsideren sus caminos, que piensen por un instante, que hagan un alto, que todo lo que te ofrece Dios por medio de Cristo es que con su sangre preciosa, que es su vida, Él pagó un precio por tu liberación, de tu condenación. Él fue tu sustituto. El clavo que recibió en sus manos, en su carne, en sus pies, ese clavo lo habrías de merecer tanto tú como yo. No estábamos eximidos de ninguna otra clase de castigo. Pero alguien se interpuso y habló en la eternidad y dijo, como está escrito ahí en el libro de los Hebreos, he aquí yo vengo, oh Dios, para hacer tu voluntad, para poner mi vida por la vida de los muchos y para atraerlos hacia ti a través de
de las hermosas cuerdas del amor. Porque la única manera que podemos llegar a conocer a Dios es a través del sacrificio de amor, ese sacrificio cuento, de pago, de derramamiento de sangre preciosa, que da vida a todo hombre y toda mujer pecador. Y a través de ese amor se logra el perdón, y el perdón le da una nueva conciencia y una nueva esperanza, la vida eterna, el regalo más precioso que Dios nos ha podido dar. Ahora que estamos libres y que Dios nos ha absuelto, si hemos de confiar en Dios, Dios nos da una paz que antes no teníamos, y ahora pone las condiciones Él. El día que recibimos a Cristo como nuestro Señor y Salvador, hay condiciones que hay que cumplir. Él todo lo proveyó, el perdón a través de la misericordia de Dios por medio de su muerte en la cruz del Calvario. Tenía un sentido de expiación su muerte, porque ahí en Isaías 53:10 dice: hasta que haya puesto su vida en expiación por el pecado. Cuando Él puso su vida por expiación por el pecado en la cruz del Calvario, todo aquel hombre y mujer que viene afligido con sus delitos y sus pecados puede venir confiado, seguro, que le será quitado ya de su conciencia todo aquello que lo atribula, y Dios le devuelve todo ese temor y toda esa aflicción y le pone paz en su corazón. Dios te da la paz, la tan anhelada paz. Hoy el hombre busca la paz, y la busca por medios humanos. Y que es una paz que no tiene duración. En algunos momentos puede durar quizás algunos años aquí en la tierra, pero después algo pasa y esa paz se pierde. Pero la paz que te da Dios, que te promete Dios, es duradera, es para siempre. Es una paz imperturbable, una paz que te hace vivir en tranquilidad. Pero el que logró el efecto de esa paz fue dos cosas. Primero, la sangre derramada de Cristo en la cruz del Calvario. Y segundo, tu decisión favorable de recibir el perdón de Dios confesando tus pecados. Y Él concediéndote todas aquellas cosas en la cual la única situación de separación entre Dios y el pecador era precisamente el pecado. Había que quitarle el pecado, la única solución ofrecida que había por parte de Dios al hombre era que alguien ocupara un lugar de expiación, alguien que pagara el pecado por nuestra liberación, con alguien que tuviese todo el amor para poder soportar toda aquella aflicción que le fue dada, con una corona de espinas, con látigos que destrozaron su cuerpo, y que tuvo que soportar las injurias, el escarnecimiento, las blasfemias, las maldiciones de la boca de aquel que él mismo había creado y que podía conseguirse a través de ese sublime sacrificio, la cruz del Calvario. Pero sabemos que con el alma muerta, el destino final, el infierno de fuego que nos esperaba, ahora, habiendo escuchado, habiendo recibido el ofrecimiento de Dios, que es a través de la sangre preciosa de Jesucristo, podemos lograr la salvación. Yo creo que la preciosa sangre aumentó su valor no cuando estaba dentro del cuerpo de Cristo, que circulaba por dentro de sus venas, que tenía un valor grandísimamente eterno. Fue más efectivo el valor cuando salió de su cuerpo. Y esa sangre brotó, salpicó los aires. Esa sangre se esparció sobre la tierra. Esa sangre mojó esa tierra.
Y ahí es cuando realmente fue realmente efectiva. Esa sangre tomó valor. Ya no había nada que pudiera ir contra esa sangre. El pecado no podía destruir ya lo que se había conseguido en la cruz del Calvario. Cuando tú tomas una decisión por seguir a Cristo y rendir tu vida a Él y separarte para Él y abandonar las ideas del mundo y de todo lo que el mundo te ofrece y vas en búsqueda de todos aquellos valores que Dios a través de su palabra te está concediendo, el valor de esa sangre toma una fuerza y esa sangre en tu persona se hace toda poderosa, porque ya el pecado no tiene más comisión para vencerte ni para destruirte. Sí, ciertamente, como decía Marquito, todos somos pecadores. Pero esa sangre preciosa, cada vez que pecamos, podemos ir con arrepentimiento a Dios y buscar su perdón. Y esa sangre se convierte efectivamente en ese perdón, que es un perdón eterno. Es un perdón que quita de nosotros toda culpa y que rompe las cadenas, y ya no estamos más sujetos al dominio del pecado, sino que podemos vivir libremente y tranquilamente en toda paz. Todas nuestras culpas en la cruz, por la muerte y el derramamiento de su sangre derramada, nos trajo a nosotros la comprensión del manantial de amor, manantial tierno y amante, en el que nadie fue como Él, como Jesús. Porque tenemos dos cosas que están en uno: Jesús y su preciosa sangre, o su sangre preciosa. Jesús, que tomó la decisión de ir a la cruz a pagar el precio exigido para nuestra salvación, y su sangre, que tiene la consecuencia de concedernos la vida eterna para todos los que creemos en Él. Como dice ahí en Romanos capítulo 10, me acompaña, Romanos 10, encontramos esta preciosa palabra. Que dice así: más que dice, cerca de ti está la palabra, en tu boca y en tu corazón. Y esta es la palabra de fe que predicamos: que si confesares con tu boca que Jesús es el Señor, y creyeres en tu corazón que Dios le levantó de los muertos, serás salvo. Porque con el corazón se cree para justicia, pero con la boca se confiesa para salvación. Con la boca se confiesa, y con el corazón se cree. Y eso es efectivo. Esas son las consecuencias eternas de haber tomado la decisión correcta, de haberse acercado a Dios, de venir a Él y decir: ya no doy más. Para algunos, todo lo que intenté hasta ahora me ha salido mal. Y el que ha venido por primera vez y no ha conocido otras cosas tan malas, también viene con su carga de pecado y se acerca a la cruz y mira a aquel crucificado por la fe, pues ya no está más crucificado. Se bajó a él de la tumba y lo llevaron a la tumba muerto, pero al tercer día resucitó. Pero hay que ir a la cruz y hay que mirar por la fe aquella expiación solemne que se hizo por los pecados del mundo. En su cruz podríamos establecer un canto en el cual podríamos decir: yo soy libre de condenación. En su cruz mi pecado clavó,
En ella el precioso raudal carmesí de su cuerpo brotó. Su efecto fue devastador. A los cielos conmocionó. Al infame acusador de sus manos mi alma ya limpia arrebató. Y sin reclamo ni recursos, el que estaba vencido por la sangre preciosa de Jesús, ahora vio la luz de la salvación. Sí, queridos hermanos, podemos componer los más excelentes poemas y aquella sublime entrega de aquel que nos amó hasta la muerte y muerte de cruz. Aquel que lo quiso padecer todo. Aquel que no, en la cruz, no quiso tomar la hiel de amargura ni el vinagre que pudiera calmar todo su dolor. Lo sufrió todo. No quiso tomar agua, porque él quería soportar todo el sufrimiento para que nadie pudiera indicarle. Ah, pero el humano te ayudó. El humano te dio esto, el humano te dio lo otro. Entonces tu muerte, sin embargo, la muerte de él satisfizo plenamente a Dios, porque a él había que satisfacer. Y a él se cargaron todas nuestras culpas. La maldición que estaba colocada en la ley, de que todo aquel que es colgado en un madero es anatema para Dios, en la persona de él se cumplió eficazmente. En el cielo fue tal la conmoción de lo que los ángeles y toda la habitación celestial con todos sus seres perfectos, hechos perfectos, contemplaban lo que sucedía en ese lugar, en ese día, en esa hora. Aquel que era el creador de todo estaba sufriendo las consecuencias del pecado por la mano de aquellos que él creó. Sin embargo, había alguien que impulsó ese cruento castigo en la cruz del Calvario del Salvador. Y aquel alguien era el que lo tentó a Adán, lo tentó a Eva, y también lo atentó a él en el desierto. Y su estado quedó ruinoso para siempre. Él quedó vencido y ya no tiene más poder para condenar a nadie, porque el que tiene todo poder ahora es Jesucristo. Él pensaba que tenía las llaves de la vida y de la muerte, y fue Jesucristo en la cruz del Calvario que le arrebató la llave del reino de los cielos. Y ya no tiene más poder sobre la vida y la muerte de ningún ser humano. Porque hay existe un medio dado por Dios, que es Jesucristo. A través de su padecimiento, todo el mundo puede acercarse, todo el mundo puede contemplar, todo el mundo puede observar y tomar una correcta decisión. Somos pecadores, pero en nuestra circunstancia, de los que ya arrepentidos hemos confesado que Cristo es el Señor para la gloria de Dios Padre, ahora tenemos una nueva oportunidad con una nueva esperanza. Ahora tenemos todo aquello que Dios nos ha prometido y nos ha dado para que podamos vivir conforme a su voluntad. Ya no tenemos más desgracias. Habrá desgracias, sí, que soportar. Habrá aflicciones que tendremos que pasar. Habrá pruebas, habrá luchas. Pero ¿sabe qué? Siempre saldremos triunfantes, porque Cristo está a nuestro lado. Para aquellos que piensan que la cruz
fue la muerte y la derrota del Señor de los cielos, no saben que lo que está ahí guardado y escondido y revelado para el que lo quiera buscar es el triunfo eterno de la majestad de Dios en la persona de Cristo. Y se lo da a aquellos que le buscan. Y aquellos que le buscan comienzan a entender cuál es el verdadero significado del amor de Dios. El verdadero amor de Dios es amarle con toda nuestra mente, con todas nuestras fuerzas, con todo nuestro corazón. Y amar a nuestro prójimo como a nosotros mismos. Por eso el encargo de ir por todo el mundo y hacer discípulos a todas las naciones está vigente para todos nosotros. Tenemos que ir al mundo y predicar de Cristo, predicar de su amor, predicar de su sangre preciosa derramada en beneficio del pecador. Tenemos que ir y hacer discípulos porque ese es el mandamiento por parte de Dios. El mandamiento que nos salva, que nos da bendiciones, aquel mandamiento precioso por parte de Él que comunica entre nosotros el amor de Dios, que no hace diferencia. Ya al judío se le dio la palabra, se le dio los pactos, la ceremonia, los ritos, se le concedió todo ello y lo despreció en la persona de Cristo, porque Jesús, ¿saben? El Señor Jesús en la cruz cumplió todos los pactos, en la cruz llevó todos los ritos, todas las ceremonias, todo lo que estaba establecido en la ley, Cristo lo llevó en la cruz. Y a partir de la cruz, en el cual cuando Él resucitó, se establece un nuevo pacto, una nueva esperanza, un nuevo amor, una nueva vida. Todo ahora para nosotros brilla y encontramos que tiene sentido la luz que el Santo Espíritu de Dios imparte a nuestro espíritu. Porque ya no vivimos más en tiniebla haciendo las obras malas de las tinieblas, sino que tenemos aquella luz que brilla en nuestro entendimiento para darnos sabiduría, para darnos comprensión de todas las cosas que Dios nos ha ofrecido por medio de Cristo. Algo que tenemos que imitar. Aquel mandamiento que está en Deuteronomio capítulo 15, versículo 9, que nos alerta. Guarda de tener tu corazón pensamientos perversos. Guarda de tener en tu corazón pensamientos perversos. Hay quienes tienen pensamientos perversos y que se dicen cristianos. Y les enseñan y les mandan a sus seguidores a cometer o a hacer cosas que no están en la palabra de Dios. O la cambian para beneficio personal o beneficio de unos pocos, nada más. Eso es pensamiento perverso. También puede ser pensamiento perverso en hacer algo contrario a los mandamientos de Dios. Y los que hay algunos que decayeron de la amonestación, que dice: porque eres pueblo santo al Señor tu Dios, y Jehová te ha escogido para que le seas un pueblo único dentro de todos los pueblos que están sobre la tierra. Si bien estas palabras en principio fueron dadas a Israel, Jesús ya Él nos ha declarado que somos su pueblo escogido. Somos ahora parte de sus huesos, somos carne de su carne. Su palabra ya mora en nosotros. Nos ha dado
su Santo Espíritu, el cual nos guía y nos enseña y nos lleva a toda verdad. Los efectos preciosos del derramamiento de su sangre se ven en nuestros hechos personales. Cada día, ¿cómo manifestamos nuestra devoción a nuestro Salvador, a nuestro Padre Celestial y a nuestro prójimo, especialmente a nuestros hermanos? Los efectos de aquel sacrificio en el cual se vertió la sangre de un inocente sin mancha de culpa ni de pecado, pero hecho pecado por nosotros, trajo como consecuencia el cual podemos vivir en total libertad para agradar y adorar a aquel que vive para siempre, por los siglos de los siglos. Todo esto nos ha sido concedido, y aún muchas cosas más. Yo creo que muchas de esas cosas, cada uno de manera personal la va notando, la va viendo, a lo cual solemos indilgarle esa palabra conocida como bendiciones. Algunos tienen mayor conocimiento, otros tienen menos, pero los que buscan de continuo es lo que hallan, y lo que hallan es la auténtica satisfacción de haber encontrado la verdad. Saben que la única verdad está en Jesucristo. Mire, para el colorario de este mensaje, lo que está acá en San Juan, Evangelio de San Juan, en el capítulo 4. ¿Qué pasa con Santiaguito? Tiene hambre, bueno. Capítulo 4 de San Juan, versículo 21. Jesús había tenido un encuentro con una pagana. Una pagana que habitaba en Samaria. Samaria se había convertido en un pueblo pagano, un desprendimiento de Israel, con israelitas que, de acuerdo a lo que está indicado ahí en Primera de Reyes, prefirieron tener un altar extraño, una adoración extraña y dioses extraños. Y se le permitió a Samaria ser una ciudad que viviera dentro del contorno de Israel. Y Jesús tuvo la oportunidad de encontrarse con alguien en el cual le manifestó ciertas cosas. Y Jesús le dijo: mujer, créeme que la hora viene cuando ni en este monte ni en Jerusalén adoraréis al Padre. Vosotros adoráis lo que no sabéis. Nosotros adoramos lo que sabemos, porque la salvación viene de los judíos. Pero acá está el punto en el versículo 23 y el 24. Mas la hora viene y ahora es cuando los verdaderos adoradores adorarán al Padre en espíritu y en verdad, porque también el Padre tales adoradores busca que le adoren, porque Dios es espíritu y los que le adoran en espíritu y en verdad es necesario que adoren. ¿Cómo adoramos a Dios? ¿Cómo adoramos a Dios? Es lo importante. ¿Cómo adoramos? Algunos indican que hay que adorar de una manera, otra de otra forma. De otra. Nosotros adoramos a Dios en espíritu y en verdad, entregando nuestras vidas en sacrificio vivo a Él y decirle: acá estoy. Ya que me has salvado, tómame, úsame. Porque para eso estoy viviendo y quiero vivir solamente para mirarte a ti. Contemplar, como dice ahí en uno de los salmos, en la casa, en los atrios de Jehová, quiero estar
todos los días de mi vida para contemplar la hermosura de Jehová. Mirar a Dios, mirarlo a Él, Él es el mayor anhelo, lo más profundo del alma humana, ya redimida, rescatada del pecado, es encontrarse con aquel que lo salvó. Mirarlo, salvarlo. Y la infinidad de veces, miles, millones de veces que esos labios proclamarán: gracias, Jesús. Gracias por tu amor. Gracias por todo lo que hiciste por mí. Y es una manera de estar adorando. Pero otra de las maneras de estar adorando es hacer su voluntad acá en la tierra. Amar su palabra, amar sus mandamientos, guardarlos, los mandamientos, atesorarlos para uno mismo y compartirlo con otros que lo necesitan. Y hacerle ver a aquellos que aún no han encontrado el sentido de la verdadera existencia acá en la tierra, es mostrarle que el único camino que hay es el de seguir a Cristo. El único camino que vale la pena, hermanos. Todo lo conseguido en la cruz del Calvario por Cristo Jesús, para nosotros vale la pena. Sobre todo, ¿por qué? Porque el gran amor de Dios ha sido derramado en nuestros corazones. Y no perdamos ni una gota de ese amor. No dejemos que por alguna falla, algún mal deseo, algo, haga que ese amor se escape. No perdamos nada del amor de Dios. Tengámoslo para nosotros. Vivamos ese amor con intensidad. Y cuando nosotros aprendemos a vivir en ese amor de Dios, la sangre preciosa, como cantábamos en el himno, la sangre preciosa se vuelve eficaz para todo lo que yo viva acá en la tierra. Se hace eficaz y no tiene límite. No tiene límite. Cada vez es más. ¿Sabe qué es más? Es más el intenso, la intensa comunión de la relación entre el que salvó y el salvado, entre el que perdona y el perdonado. La relación se hace cada vez más íntima, más estrecha. Nos volvemos uno. Pablo le dijo a Timoteo que debemos volvernos uno con Cristo. Y ahí lo hemos alcanzado todo. Cuando nos volvemos uno con Cristo, lo hemos alcanzado todo. Hemos recibido todo lo que Dios a través del Padre nos ha sido concedido. Por eso, recordando estas palabras de que la hora viene cuando los verdaderos adoradores, aquellos ya comprados por la sangre preciosa de Cristo, aquellos que no tienen que pagarle nada a Dios. ¿Qué le hemos dado? Nuestra vida. Nuestra vida. ¿Y qué Él nos dio? Nos dio la vida de Cristo en la cruz del Calvario, pagando un precio que no puede medirse en dinero humano. No hay tal forma de medir ese precio. Lo que se nos exige es fidelidad, se nos pide firmeza en nuestras convicciones, se nos demanda santidad, porque sin ella no veremos a Dios, como dice ahí en Tesalonicenses capítulo 4, 1. Se nos pide andar en amor entre nosotros, no causando divisiones, disensiones, y apartando todo aquello que nos puede llevar
a apartarnos de Dios. Y que tengamos bien lejos la idolatría, la hechicería, aquellos pecados que contaminan el cuerpo, como la fornicación, como la borrachera y tantos otros mandamientos que están colocados, por el cual podemos vivir conforme a la voluntad del Señor. Y podamos rendir nuestra voluntad y decirle a Jesús, hoy, gracias, gracias Jesús, por tu sangre preciosa en mi favor. Oremos. Amado Dios y Padre que estás en los cielos, gracias te damos por esta tu palabra que hemos compartido. Ahora, Padre Celestial, rogamos por la recordación que hemos de tener de aquel día en el cual el Señor Jesús declaró que había de establecerse un nuevo pacto en su sangre y que ese pacto abrogaba todos los pactos anteriores concerniente a la libertad del pecado por la sangre. Oh bendito Dios, hacemos esto conforme al mandamiento de tu amado Hijo y lo hacemos de todo corazón. Gracias por tu palabra que he podido expresar. En el nombre precioso de Jesús.

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1: ¿Qué tal, amigos? Me da mucho gusto estar con ustedes una vez más. Vamos a proseguir nuestro estudio del Evangelio de Marcos. Les invito a abrirlo en el capítulo 6, versículos 47 al 52. ¿Le ha tocado a usted vivir problemas con circunstancias que no puede controlar? Si no le ha tocado, puedo prometerle que le va a tocar. Todos vivimos esas experiencias. Pasamos por circunstancias adversas que parecen inmovilizarnos. No podemos avanzar. Vivir parece imposible. ¿Sabe Jesús que nos pasa eso? ¿Hace algo al respecto? Permítame leerle Marcos 6, 47 al 52. Y al venir la noche, la barca estaba en medio del mar y él solo en tierra. Y viéndoles remar con gran fatiga porque el viento les era contrario, cerca de la cuarta vigilia de la noche vino a ellos andando sobre el mar y quería adelantárseles. Viéndole a ellos andar sobre el mar, pensaron que era un fantasma y gritaron, porque todos le veían y se turbaron. Pero enseguida habló con ellos y les dijo, «Tened ánimo, yo soy, no temáis». Y subió a ellos en la barca y se calmó el viento, y ellos se asombraron en gran manera y se maravillaban, porque aún no habían entendido lo de los panes por cuanto estaban endurecidos sus corazones. En base de este pasaje, quiero decirle que cuando la vida y sus circunstancias no son tan adversas que nos tienen inmovilizados, el Señor acude en nuestra ayuda para que podamos seguir. Y en verdad, amigo o amiga que me escucha, hay ocasiones en que las circunstancias parecen inmovilizarnos. Los discípulos, en su barca, parecían estar clavados a media travesía. El Señor Jesús los había enviado a Capernaum, si usted recuerda, en el versículo 45, enseguida hizo a sus discípulos entrar en la barca e ir delante de él a Bethsaida, en la otra ribera, entre tanto que él despedía a la multitud. En un estudio anterior ya vimos que esta es una Bethsaida, no Julias, sino una Bethsaida que se encontraba al sur de Capernaum. Y ahí los envió el Señor Jesús. Pero los había enviado aproximadamente desde las 6 de la tarde y ya eran, de acuerdo con el texto, cerca de las 3 de la mañana. Y también, de acuerdo con un texto paralelo, nos dimos cuenta de que apenas habían avanzado unos 25 o 30 estadios, es decir, aproximadamente 5 kilómetros o 5 kilómetros y medio, que era más o menos la mitad de la distancia hasta la ciudad de Capernaum, que se encontraba junto a Bethsaida. Ya deberían haber llegado hace mucho tiempo en circunstancias normales, pero habían pasado 9 horas remando. Estaban allí inmovilizados prácticamente a medio camino porque el viento los tenía inmóviles. Era un viento contrario y contra él nada podían hacer. El viento estaba totalmente fuera de su control. Bien, a nosotros nos sucede a veces algo semejante en la vida. La vida y sus circunstancias adversas nos inmovilizan. Vamos a regresar otra vez a ver lo que el Señor Jesús estaba haciendo y por qué les había permitido entrar en esas circunstancias. Si usted recuerda, el Señor los había preservado de una tentación irresistible. ¿Se acuerda que estudiamos Juan capítulo 6, versículos 14 y 15? El Señor Jesús, después de alimentar a aquella multitud milagrosamente con 5 panes y 2 peces, se dio cuenta que la multitud, entusiasmada y enardecida, decía, este es verdaderamente el Mesías que habría de venir, y que querían coronarlo rey, y querían, por lo tanto, que tomara las armas y ejército de Israel para libertarlos del imperio romano, porque esa era su concepción de lo que habría de ser el Mesías. Ahora, esa era una tentación tremenda para el Señor Jesús, porque el Señor Jesús venía como el Mesías y venía ofreciendo el reino, pero tenía que pasar por la cruz. Y lo que el diablo estaba presentando delante de él era la oportunidad de obtener la corona sin la cruz, el reino sin la obra de redención, la recompensa sin pasar por el ejercicio del plan de Dios. El Señor Jesús podía resistir esa tentación y la resistió, pero él sabía que sus discípulos no podrían resistirla, que sería demasiado para ellos, que como judíos también deseaban fervientemente el advenimiento del Mesías Rey. Sabía que sus discípulos no podrían luchar contra el viento del fervor y entusiasmo popular que quería coronarlo rey, y por lo tanto los mandó lejos. Pero el Señor Jesús sí les permitió luchar contra el viento físico. Tampoco podían con el viento físico, pero podían luchar. Y eso es lo que Dios hace con nosotros cuando pasamos por la vida. A veces nos permite entrar en circunstancias adversas que son tan terribles que parece que no podemos avanzar, que parece que simplemente ni siquiera podemos vivir, pero podemos luchar y podemos confiar en Él. Porque mire usted, el Señor fue a ellos. Mire lo que dicen los versículos 49 y 50. Viéndole ellos andar sobre el mar, pensaron que era un fantasma y gritaron, porque todos le veían y se turbaron, pero enseguida habló con ellos y les dijo, tened ánimo, yo soy, no temáis. Démonos cuenta que el Señor entra en nuestras circunstancias para gobernarlas, como entró en las circunstancias de los discípulos para gobernarlas. En primer lugar, necesitamos escuchar sus palabras para tener paz. Eso es lo que trae paz a nuestros corazones. Nosotros necesitamos oír su voz en la Biblia y nos da paz. Déjeme darle un ejemplo de esto. Leí de una muchacha que se llama Tammy, que perdió a su papá, y encontró consuelo en las palabras que están en la Biblia, palabras que escribió el apóstol Pablo en 2 Corintios 1, de versículos 3 al 4, que dicen, bendito sea el Dios y Padre de nuestro Señor Jesucristo, Padre de misericordias y Dios de toda consolación, el cual nos consuela en todas nuestras tribulaciones para que podamos también nosotros consolar a los que están en cualquier tribulación por medio de la consolación con que nosotros somos consolados por Dios. Tammy recibió consolación de la muerte de su papá para poder consolar a otros. Ella escribe lo siguiente. En octubre 8 de 1979 recibimos una llamada inolvidable. Un amigo nos comunicó que mi papá había muerto en un accidente automovilístico. A través del llanto, conforme la realidad de la pérdida se hizo patente, sentí que era bombardeada por la bondad de mi Señor, que me sostuvo en su manera muy personal. La gracia sustentadora de la cual había oído se convirtió ahora en una realidad avasalladora y consoladora. Pues bien, 2 años después, visitando a una señora, ésta me contó de la enfermedad terminal de su padre. Sabiendo que su muerte era inminente, me pidió que le contara cómo el Señor me había ayudado a pasar por mi tragedia. Cuando le compartí en forma sencilla la fortaleza y amor que había experimentado de mi consolador, ella también fue consolada. Me ayuda mucho saber, dice Tammy, que mi aflicción tiene el potencial de prepararme para ayudarle a otro a pasar a través de la prueba y obtener consolación. El Señor Jesús entró en las circunstancias de Tammy como entró en las circunstancias de los apóstoles, porque mire usted, Jesús entra en nuestras circunstancias y las gobierna. Entró en la barca con los discípulos y el viento se calmó. Vea por favor el versículo 51. Y subió a ellos en la barca y se calmó el viento. Ahora, esta es la acción del Señor Jesús a favor de sus discípulos. Entró en su barca y gobernó el viento. Así el Señor Jesús entra en nuestras circunstancias y las gobierna. De la misma manera como entró en la experiencia de Tammy en la muerte de su padre y gobernó la terrible circunstancia de esa muerte para que no aplastara a Tammy, sino que la sostuvo. Tendemos a decirnos, esto es sorprendente, ¿no? Déjeme decirle, si usted camina de la mano de Cristo, no debiera de sorprenderlo. Porque del Señor Jesús no hay carencia de poder. Vamos a ver otra vez el versículo 51 y 52. Y subió a ellos en la barca y se calmó el viento. Y ellos se asombraron en gran manera, porque aún no habían entendido lo de los panes, por cuanto estaban endurecidos sus corazones. Marcos nos está diciendo que cuando el Señor subió a la barca, inmediatamente el viento se calmó. Los discípulos no pudieron dejar de notar la correlación entre esas dos circunstancias. La acción del Señor Jesús puso al viento en inacción. La acción del Señor Jesús trajo consuelo en lugar de angustia al corazón de Tammy. Pero los discípulos no lo podían creer. Estaban altamente sorprendidos y nosotros tendemos a decir, y con razón, ¿quién puede gobernar el viento? Pero acuérdense que ellos ya lo habían visto gobernar una tempestad y calmarla, y lo habían visto recientemente multiplicar los panes. Pero Marcos nos dice que sus corazones estaban endurecidos, es decir, sus pensamientos estaban embotados de tal manera que no podían creer lo que sus ojos estaban viendo. Déjeme preguntarle, ¿está usted pensando bien? Si sí está pensando bien, debe vivir confiando en Jesús, porque el que calma el viento puede gobernar las circunstancias de usted para ayudarlo a vivir, no importa cuán adversas sean esas circunstancias. Lo que quiero decirle, por lo tanto, es, crea siempre que Jesús desea cuidar de usted. Él es su Señor, Él es su Pastor, Él es su Salvador, si usted ha puesto su confianza en Él. Jesús auxilió a sus discípulos, vino a ellos y entró en su barca y calmó el viento. Jesús también tiene cuidado de usted. Cuando está en problemas que usted no puede controlar, viene a usted, entra en sus circunstancias para pasarlas con usted. Nunca lo deja solo, en otras palabras. Y si es necesario, modifica esas circunstancias para que usted pueda seguir avanzando en la vida, llenando su corazón de paz. Permítame decirle, amigo, amiga que me escucha, que Él siempre tiene cuidado de usted. Nunca lo deja solo. Él prometió, he aquí yo estoy con vosotros todos los días hasta el fin del mundo, y eso quiere decir que Él está personalmente con usted. Así que no se deje deprimir por los problemas y las circunstancias adversas. Cuando éstas parezcan tenerlo inmovilizado, ore. El Señor acude en su ayuda porque Él gobierna todas las circunstancias. Me dio gusto estar con ustedes una vez más, amigos. Nos vemos, Dios mío.

Señor nuestro Dios, venimos delante de tu presencia para pedirte que nos hagas dóciles a tu palabra y nos muestres que la única manera de experimentar la vida abundante en Cristo Jesús es sometiéndonos a tu dirección, para dejar la vida pasada atrás, venir al presente a renovarnos delante de ti y poder caminar en una vida abundante que permanezca día a día dando gloria a Cristo. Ayúdanos a entender ese proceso de transformación que llevas en nuestras vidas. Gracias, Padre, por tu misericordia. Gracias en el nombre de Cristo Jesús. Amén, Señor. Efesios, la carta que Pablo escribe para que la iglesia sepa cómo debe de andar. Para que las familias que integramos la iglesia de Jesucristo, el cuerpo de Cristo, sepamos cómo debemos de conducirnos. Hasta el momento hemos estado estudiando la fuente de unidad familiar. Y si ustedes recuerdan, hablábamos de una actitud correcta, una acción correcta y un abasto en Dios. Eso lo vimos la primera vez cuando hablábamos de la mansedumbre y la humildad en nuestra vida, para poder relacionarnos soportándonos con paciencia, en amor, solícitos en guardar la unidad de la fe. Y venir al Padre, al Hijo y al Espíritu Santo y tomar de ellos las fuerzas. La semana pasada estudiamos la relación que existe en la familia con la iglesia. ¿Cuál es la responsabilidad que como familias tenemos para con la iglesia? Y estudiamos que las personas involucradas están Jesucristo, los líderes y los santos. Y que cada uno tiene una función. Jesucristo nos da los dones, nos dirige como la cabeza y nos hace crecer. Los líderes enseñan, cuidan al rebaño y consuelan a las almas. Y nosotros como santos, como integrantes del cuerpo de Cristo, nos venimos a presentar, a aprender, a obedecer y a discipularnos. Y así la obra del ministerio se lleva a cabo en una actitud de adoración, servicio y predicación. Y hoy iniciamos un estudio que va a tener dos partes. Hoy vemos la primera parte y esta se llama la transformación de la familia con evidencias de santidad en lo interior y hacia lo exterior. Hoy nos toca estudiar el interior, la transformación de la familia. Hace un momento estábamos cantando una alabanza que le decíamos a Dios: Señor, tú como buen alfarero, toma mi vida en tus manos. Y le pedimos tres cosas. ¿Se acuerdan lo que le pedimos? Quebrántame, transfórmame y moldéame a tu imagen, Señor. Ese es el proceso que vamos a estudiar hoy en Efesios capítulo 4, del 17 al 32. Pablo le está escribiendo a la iglesia de los Efesios y les está diciendo que anden como es digno de la vocación con que fueron llamados. Les dice en el capítulo 4, versículo 1.

Yo pues, preso en el Señor, os ruego que andéis. Acuérdense que esta epístola en la segunda parte del capítulo 4 al 6 se refiere al andar del cristiano. Y Pablo nos dice que andéis como es digno de la vocación con que fuisteis llamados. Y desenvuelve todo este pensamiento de los versículos 2 hasta el 16, lo que hemos visto hasta ahora. Pero en el versículo 17 regresa a la idea original, pero ahora en sentido negativo. Versículo 17. Esto pues digo y requiero en el Señor que ya no andéis como los otros gentiles. Versículo 1, que andéis como es digno de la vocación con que fuisteis llamado. Versículo 17, que ya no andéis como los otros gentiles. Aquí viene una palabra en medio que se llama transformación. Si nosotros vamos al original, vamos a encontrar que encontramos la palabra metamorfosis, cambio de mente, cambio de estructuras, cambio de las formas, metamorfosis. Una oruga se arrastra en el polvo, se sube por la planta, come plantas y está horrible esa oruga. Pero esa oruga llega el momento de su vida en el cual, por un proceso que Dios estableció desde antes de la fundación del mundo, se anida, se envuelve en una crisálida, y allá adentro, quién sabe qué pasa, pero de repente se rompe esa crisálida y sale una mariposa. ¿Es lo mismo una oruga que una mariposa? Definitivamente no. Y Dios no quiere orugas, quiere mariposas. Quiere una iglesia transformada por el poder del Espíritu Santo, por la obediencia a la palabra de Dios y por la confianza personal en Cristo. Ese es el llamado de los versículos 17 al 32. Transformación. Y estamos hablando acerca de la familia. La familia está sufriendo mucho. Yo pienso que demasiado. Pero esto se debe a la manera en que están organizados los medios de publicidad, las grandes empresas y consorcios viven de destruir el núcleo familiar. Están enfocados a llamar al hombre fuera de la casa, a la mujer fuera de la familia, a los hijos en la rebeldía contra sus padres, y surge el movimiento de rock and roll, y al joven le dicen en la música: rebélate contra tus padres, ten sexo libre, haz de tu vida lo que tú quieras, toma drogas, adora a Satanás, rebélate contra las instituciones. A la mujer se le dice: libérate del hombre y empiézate a preparar, y tú saldrás adelante y tú serás la reina. Y al hombre se le dice: tú sé el mejor, sé el número uno en tu trabajo, trabaja como burro para que tengas mucho dinero y para que tengas seguridad. Y esa manera de pensar nos ha llevado al desquiciamiento de la familia. Así vivíamos antes de conocer a Cristo, así se nos había educado. De repente viene a nuestra vida una crisis, de cualquier clase que sea, y venimos al conocimiento de Jesucristo y le entregamos nuestra vida. Y cuando nosotros tenemos una relación personal con Cristo, la Biblia dice que por la fe somos salvos. Y somos inscritos en el libro de la vida y ya Dios nos tiene con Él. Pero ahora, siendo salvos, Él nos dice: tienen que cambiar su manera de vivir. Tienen que someterse al proceso de la crisálida, tienen que ser transformados. No se puede tratar con una iglesia de gusanos. Cristo no murió en la cruz para tener un cajón de reptiles. Cristo murió en la cruz para presentarle al mundo la maravilla y el milagro de milagros. Como gusanos, ahora son transformados en mariposas, en obras perfectas y bellas de Dios por su intervención en esas vidas. Pero no crean que el cristianismo es la varita mágica. ¿Cuántas veces, verdad? Piensas, ¿verdad?, que, a ver, recibo a Cristo, sí, ya, mi bocho se convirtió en phantom. Mi matrimonio, perfecto de perfectos. Mis hijos, obedientes y tranquilos. No, Dios no vino a cambiar las circunstancias. Dios vino a transformar a las personas.
Y cuando tú recibes a Cristo, sométete al proceso de transformación. Vamos a ver esos tres pasos. Vamos a ver el quebrantamiento, vamos a ver la transformación y vamos a ver el moldeamiento. El alfarero, cuando está en su taller, toma una vasija que se está formando y cuando está mal hecha, agarra y la rompe. Porque no sirve como está. No sirve. Se rompe la vasija, se le pone agua y a ese barro se vuelve a tomar en las manos y empieza a moldearse. Y nosotros llegamos todos como jarros delante de Dios. Y unos traían unas formas así de jarrón chino y otras de jarrito de Guadalajara y de diferentes. El Señor cuando recibe esas ollas del mundo dice, bienvenida. La mayoría dice, ¿y para qué quieres eso? Van a ver. Y llegando él a su casa con sus vasijas nuevas, lo único que hace es, ¡crash! Las rompe. Porque no le sirve de nada. Nuestro pasado antes de Cristo a Dios no le sirve nada. El cristianismo no es gente remendada. El cristianismo es gente transformada. A Dios no le sirve nada de lo que traíamos antes. Él agarra y lo rompe. Tú me dirás, oye, pero apenas, vamos a entenderlo. Y toma esos restos y Él le aplica su poder para transformarlo. Y de ese mismo barro, porque eres tú mismo, no es otra persona, eres tú, empieza a transformarlo y a modelarlo a la imagen de su Hijo Jesucristo. ¿Cómo se lleva a cabo este proceso milagroso? Nos dice la primera parte, abandonando nuestra vida pasada. La palabra clave de los versículos 17 al 21 es desechando, abandonando, quitando de nuestra vida. Lean, por ejemplo, en el versículo 17. Ya no andéis. Ahí está una exhortación a dejar una manera de andar. Versículo 20 dice, no habéis aprendido así a Cristo. En el versículo 20 se nos dice, no habéis aprendido así a Cristo. Deja de caminar como estás, deja de hacer lo que no le has aprendido a Cristo. En tercer lugar dice el versículo 22, en cuanto a la pasada manera de vivir, despojaos. ¿Se fijan cómo es una idea de abandonar? Versículo 25, por lo cual, desechando. Hay una actitud que nos manda a quitar de nuestra vida. Y por último, versículo 31, quítense de vosotros. La primera parte es un abandonar, un quitar, un despojarse. Es dar la media vuelta, dejar el pasado atrás y empezar una nueva vida. ¿Por qué esa pasada manera de vivir no le sirve a Dios para nada? ¿Por qué Dios es tan drástico y dice, en cuanto a tu pasada manera de vivir, vamos a tirarla a la basura? Vamos a estudiar esa manera de vivir. Y tres cosas son las que va a tirar Dios a la basura. Tu pasada manera de vivir, tu viejo hombre y tus deseos engañosos. Vamos a leer versículos 17 al 19. Esto pues digo y requiero en el Señor, que ya no andéis como los otros gentiles que andan en la vanidad de su mente, teniendo el entendimiento entenebrecido, ajenos de la vida de Dios por la ignorancia que en ellos hay, por la dureza de sus corazones, los cuales después de que perdieron toda sensibilidad, se entregaron a la lascivia para cometer con avidez toda clase de impureza. Mas vosotros no habéis aprendido así a Cristo, si en verdad le habéis oído, habéis sido por Él enseñados conforme a la verdad que está en Jesús. La pasada manera de vivir. ¿Cómo la describe el Señor? ¿Cómo son los inconversos? ¿Cómo vivíamos antes de tener una relación personal con Cristo? Dice nuestro estudio, cinco pasos que van llevándonos cada uno de ellos hacia la degradación. Número uno, dice el versículo 17. Ya no andéis como los otros gentiles que andan en la vanidad de su mente. Número uno, vanidad de la mente. La palabra aquí, vanidad, habla de hueco, vacío, sin propósito, sin significado, sin metas conforme a la palabra de Dios.
¿Cómo vive la gente? Pregúntale a cualquiera que te encuentres, ¿qué vas a hacer de tu vida? ¿Cuáles son las metas que esperas alcanzar? ¿Qué vas a hacer con lo que te resta de vida? Y la gente, como no tiene metas claras y establecidas, no saben a dónde van. Y es como aquel que está practicando tiro al blanco y tira sin saber a dónde darle. ¿A qué le va a dar? A nada. Por eso tenemos que establecer una meta. Y nuestra meta, dice Pablo, es Cristo. Corramos con los ojos puestos en el autor y consumador de nuestra fe. Pero la gente que no tiene a Cristo no tiene estas metas. La gente que no tiene a Cristo, sus metas son a nivel terreno. Sus metas son a nivel egoísta y a nivel bien personal. Y estas metas nosotros las traíamos desde antes de casarnos. Desde antes de convertirnos a Cristo, entramos a una familia a nuestra manera. Nosotros teníamos una expectativa del matrimonio y de la familia a nuestro punto de vista, a nuestra manera de pensar. Y Dios dice, todas esas expectativas que tenías el día que te casaste, tíralas, por favor, a la basura. ¿Qué radical eres, Señor? Sí, porque te quiero también hacer el bien radicalmente. No te quiero hacer el bien al 85%. Te lo quiero hacer al 100%, pero tú tienes que desechar el 100% de tu vida pasada. Tú no te preocupes, si algo sirve de ahí, Dios lo va a rescatar. Pero si no, tienes que despojarte de ello para darle la libertad a Dios de poner las cosas en su lugar. Las esposas se casan con el anhelo de ver en su esposo la realización de sus expectativas. No fueron amadas por el padre y quieren que el esposo las ame. No fueron valoradas en familia, quieren que el marido las valore. No recibieron en su casa lo que ellas deseaban y ahora dicen, mi marido, oh, rey de reyes, él me va a hacer feliz. Y cuando se despiertan se dan cuenta que el pobre infeliz no puede hacerlas felices. El esposo dice, ando buscando a la pareja ideal. Y para mí, una pareja ideal es, y tienen ahí sus medidas y su color y todo lo que ellos quieren, ahí está. La encuentran, se casan, y cuando la descubren, no era lo que ellos pensaban. No cumple lo que ellos deseaban, y vienen las fricciones. Y Dios dice, quita tus expectativas de tu vida pasada. Vamos a echar todo eso a la basura. Los hijos, no, pues los papás deben de ser así y así y así, y cuando se encuentran, ay, no. Los papás con los hijos, tampoco. Porque nosotros queremos que nuestras ideas se hagan realidad en las personas que nos rodean. Cuando Dios nos dice, no puede ser, porque alrededor tuyo hay puros pecadores. Y tú también eres pecador. Entonces, vamos a entrar a este proceso entendiendo por qué hay que tirar nuestra pasada manera de vivir. Número uno, la vanidad de la mente. Número dos, no solamente es la vanidad de la mente, sino que vean lo que dice. Teniendo el entendimiento entenebrecido. Si tu mente está hueca de la palabra de Dios y no entiendes lo que Dios ha dicho respecto de la familia, entonces tu entendimiento está en tinieblas. Y cada que tomas una decisión y cada que quieres hacer algo, te sale mal. ¿Y sabes por qué? Porque estás caminando en tinieblas. No hay luz, no está Cristo gobernando ese pensamiento, no es la palabra de Dios lo que lo dirige, sino que son tus deseos, tus expectativas personales, y empiezas a desviarte del plan de Dios. En segundo lugar, estamos viendo el entendimiento entenebrecido. Y viene el tercer punto, ajenos de la vida de Dios. La gente que no tiene a Cristo en su corazón, además de andar en la vanidad de su mente y tener el entendimiento entenebrecido, dice que están ajenos de la vida de Dios. Dios no tiene nada que ver en sus vidas. Viven ajenos de Dios, planean ajenos de Dios, compran ajenos de Dios, invierten ajenos de Dios, hacen su vida, educan a sus hijos ajenos de Dios. La Biblia dice cómo educar a los hijos. La Biblia dice cómo llevar una casa. La Biblia dice cómo llevar a cabo una relación esposo y esposa en todas las áreas del matrimonio. Pero la gente ha cerrado el libro y se han puesto a vivir el matrimonio y la familia a su manera de ver, ajenos de Dios. ¿Y qué pasa cuando a Dios lo sacamos de la jugada? Nos vamos en nuestra mente vacía, nuestros pensamientos entenebrecidos nos apartan de Dios. Y dice la Biblia que es por dos causas el apartamiento de Dios, vean ustedes.
ajenos de la vida de Dios por dos cosas: la ignorancia que en ellos hay y por la dureza de sus corazones. Número uno, ignoran lo que Dios dice. Y número dos, aun cuando lo sepan, están tan duros de corazón que no les hace mella en su vida. Ignorancia y dureza de corazón. La ignorancia es pecado. La ignorancia es pecado. Cualquiera que llegue delante de Dios y le diga, yo no sabía, pues por no saber. Oye, Señor, mira, si yo no te hubiera dado medios de conocimiento, si yo no me hubiera revelado de ninguna manera, tú no tendrías problema. Pero yo me he revelado al hombre. Y todo ser humano tiene conciencia de Dios. Pero esa conciencia ha sido apagada por la dureza del corazón. Vean lo que dice Romanos capítulo 1. Porque Dios nos dice que la causa de alejarse de Dios es ignorarlo y endurecer nuestro corazón. Romanos capítulo 1, 18 en adelante. Romanos 1, 18. Porque la ira de Dios se revela desde el cielo contra toda impiedad e injusticia de los hombres que detienen con injusticia la verdad. Porque lo que de Dios se conoce, les es manifiesto, pues Dios se los manifestó. Porque las cosas invisibles de Él, su eterno poder y deidad, se hacen claramente visibles desde la creación del mundo, siendo entendidas por medio de las cosas hechas, de modo que no tienen excusa. Habiendo conocido a Dios, no le glorificaron como a Dios, ni le dieron gracias, sino que se envanecieron en sus razonamientos, y su necio corazón fue entenebrecido. Profesando ser sabios, se hicieron necios. Lo mismo que les dice a los de Roma, les dice a los de Éfeso. Por tener la mente vacía y los pensamientos en tinieblas, ahora han quitado a Dios de sus vidas, por su ignorancia y por su dureza de corazón. La ignorancia, dice la Biblia, que es culpable, porque cuando tú levantas tus ojos y ves la creación, y ves las plantas y los animales y el proceso químico, biológico y físico que se lleva en el universo, y ves las constelaciones, y te das cuenta en dónde estamos viviendo, y decir, qué accidente tan tremendo, ¿verdad? Todo esto salió de una explosión. Hace miles de millones de años hubo una explosión y salieron todos los pedazos corriendo por todos lados del universo. De repente, por un accidente, esos pedazos dijeron, momento, vamos a parar con este desorden y vamos a organizar un sistema solar. Con un sol, con sus planetas alrededor que giren en órbitas perfectas, que tengan todos ellos su disposición perfecta delante de ese sol, que tengan un movimiento de traslación y de movimiento en el universo entero, que no choquen entre sí. ¿Se imaginan? Hay más orden en el universo que en la carretera y en plan de Ayala. Y decir, fue por accidente. Es llegar a la necedad y a la vaciedad de la mente. ¿Y saben por qué esa ignorancia voluntaria? Por la dureza del corazón. La dureza del corazón viene por no hacer lo que debo de hacer. Entonces empiezo a crear callo. Eso que dice dureza de corazón es callo. Y tú a un callo aplícale un alfiler, ya no le duele, ya no siente. Entonces, aunque venga la exposición de la palabra de Dios, empiezan, no es cierto, es falso, son teorías, yo vengo del chango, yo soy un animal, a ese que le importa, yo me muevo por instintos, necios. Por eso la Biblia dice que cuando llegamos a esa degradación mental, dice nuestro versículo 19, cuando la gente ya está en ese estado de dureza de corazón, pierden toda sensibilidad, y se entregan a la lascivia para cometer con avidez
toda clase de impurezas. Vean lo que es la degradación. Tu mente vacía, no con la palabra de Dios llenándola día a día. Tu mente vacía. ¿Qué pasa con tus pensamientos? Empiezan a andar en tinieblas. Cuando andas en tinieblas, tú eres un ignorante y un duro de corazón, porque quitaste a Dios de tu vida. Y con ese quitar a Dios de tu vida y tu dureza, pierdes la sensibilidad y te entregas a la lascivia y a cometer con avidez toda clase de impurezas. ¿Qué pasa con los jóvenes actualmente? Los jóvenes, cuando venían siendo educados por el Señor y las familias estaban integradas, tenían principios morales de vida, tenían normas que respetar. Y entonces, ¡ay del muchacho!, ¿verdad?, que se atrevía a llegar tarde, a tener malas calificaciones. Cuando se daba este problema en el pueblo de Israel, tenían soluciones muy fáciles y radicales para con los muchachos. Deuteronomio capítulo 21 nos dice, ¿qué pasaba con esos muchachos que empezaban a caminar por estas veredas? Deuteronomio 21, versículo 18. Jóvenes que empezaban a tener su mente vacía, pensamientos entenebrecidos, ajenos a Dios por su ignorancia y su dureza, y que ya empezaban a entregarse a cometer toda clase de lascivias y de inmundicias. Deuteronomio 21, 18. Si alguno tuviere un hijo contumaz y rebelde, que no obedeciere a la voz de su padre ni a la voz de su madre, y habiéndole castigado no les obedeciere, entonces lo tomarán su padre y su madre, lo sacarán ante los ancianos de su ciudad y a la puerta del lugar donde vivía. Los ancianos eran la autoridad del pueblo, y la puerta de la ciudad era el lugar donde se arreglaban los problemas de la ciudad. Se compraba, se vendía, se enjuiciaba, etcétera. Pues dicen, los traes a las autoridades del pueblo, y versículo 20, dirán a los ancianos de la ciudad, este nuestro hijo es un contumaz y rebelde, no obedece a nuestra voz, es glotón y borracho. Entonces, todos los hombres de la ciudad lo apedrearán. Todos los hombres de la ciudad lo apedrearán y morirá. Así quitarás el mal del medio de ti, y todo Israel oirá, ¿y qué? Y temerá. Tú dices, ¿a poco voy a agarrar a pedradas a mi moyocoyo? ¿A poco a mi corazoncito, pedazo de mi ser, niño tan lindo, hijo de mis entrañas, me lo voy a sonar? Dice la Biblia que no hay otro remedio en contra de la dureza de corazón, en contra de la rebeldía. Ahora, cuando Cristo viene, nos da una esperanza y nos dice, vamos a hacerlo a la manera de Dios. Dios un día le dijo a Abraham, dame a tu hijo. Y eso que Isaac era un hijo obediente, sometido, pero de todas maneras, Dios tiene que tratar con todos los jóvenes, con todos nuestros hijos. A veces hay veces que queremos hacer el papel de Dios en casa y queremos nosotros transformar a nuestros hijos y no se puede. Entonces llega el momento en que Dios dice, suéltamelo en mis manos. Y decimos, no me lo vayas a lastimar, ¿eh? No le vayas a... Porque entonces sí. Y el niño ese te ve que te duele por allí y se cubre bajo tu protección. Y empiezas a zafarse de la mano de Dios. Y empiezas a aborrecer a tu hijo. Y empiezas a destruir a tu hijo. Porque la Biblia dice que el que detiene el castigo a su hijo aborrece. ¿Cuál es el tratamiento actualmente? Si son chiquitos, disciplinarles en la disciplina del Señor. Que prueben la vara y el cuero. Pero también tu amor, tu cariño y tu estímulo. Hay autores que dicen que por cada cuerazo que le des, tienes que darle 10 abrazos y 10 besos. ¿Y saben por qué se utiliza una vara? Porque la vara es un elemento ajeno de ti. Y mira, mi amor, tu varita ahí con el clavito, ¿verdad? Y esa, ¡qué malvada vara! Esa es la que te pega. Pero tú, porque te portas mal. Entonces traiga la vara. Y ahí va aquel. ¿Y por qué le voy a pegar? Por mi dureza de corazón, mi rebeldía, las acciones que no cometo de gusto. ¿La vas a seguir haciendo? No. ¿Qué merecen? 2 varazos. Órale, póngase. Y 1 y 2. Lagrimitas, dolor, se va por ahí. ¿Ya está? Ahora viene la papacha. Ven acá, vamos a orar juntos. Señor, yo no quiero que mi hijo se aparte de ti. Señor, yo no quiero que él sufra.
Prefiero padecer el sufrimiento de disciplinarlo a que me lo discipline la vida. Prefiero yo darle dos varazos a que me lo encierre una patrulla, a que me lo dejen tirado unos drogos, a que me lo encierren por borracho y ladrón. Mejor de una vez le doy para que entienda. Ora tu hijo. Señor, perdóname por no obedecer a mi papá. Yo solito me gané estos varazos. Ayúdame porque soy desobediente, cabezón. Pero yo sé que mi papá me ama. Y los abrazamos y los apapachamos y les decimos que los amamos. Ese niño reacciona a esa disciplina porque es la que establece la palabra de Dios. Proverbios 18:19. Corrige a tu hijo mientras que hay esperanza, pero no se apresure tu alma a destruirlo. Dice aquí también que estas personas, cuando pierden la sensibilidad y se entregan a toda la inmundicia, no tienen más remedio que morir. Miren que si estableciéramos pena de muerte para todos los narcotraficantes, se reduciría el número de narcotraficantes. Si estableciéramos pena de muerte para todos los abusadores de menores, se reduciría considerablemente el número de abusadores. Si pusiéramos pena de muerte a los hijos rebeldes y contumaces, el chamaco ya la pensaría dos veces. Ay, le estoy jugando al fakir, ¿verdad? No, mejor me someto, mejor me espero. Pero ¿saben qué nos pasa? Nos falta confianza en Dios. Ya cuando una persona está aquí, dice, tiene que morir. Por eso es que Dios dice, toda esa manera de vivir la tengo que echar a la basura. Y viene el momento de la conversión. Así llegaste a Cristo. ¿Y saben qué hizo Cristo con tu viejo hombre? ¿Sabes qué hizo con tu pasada manera de vivir y con esos deseos engañosos? Dice la palabra de Dios en Isaías capítulo 53. Vean lo que hizo Dios con nuestros pecados, con nuestra vana manera de vivir. Isaías 53, versículo 6. Todos nosotros nos descarriamos como ovejas, cada cual se apartó por su camino. Aquí está nuestra vana manera de vivir. Mas Jehová cargó en él el pecado de todos nosotros. Angustiado él y afligido, no abrió su boca. Como cordero fue llevado al matadero, como oveja delante de sus trasquiladores, enmudeció y no abrió su boca. Dios resuelve el problema de tu vida pasada con la cruz del Calvario. Para eso murió Cristo, para que tú ya no sigas viviendo igual, para que en tu vida experimentes la transformación de Dios. Y toma a tu hombre viejo y lo clava en la cruz del Calvario, y en ese cuerpo que estaba en la cruz, Dios castiga la paga de tu pecado, que es muerte. Y Cristo recibe por ti la paga de tu pecado. Y cada azote, cada clavo, cada espina, cada lágrima que derramó Jesucristo fueron para que tú seas liberado de tu vana manera de vivir. Y la Biblia dice que una vez muerto Jesucristo, fue tomado de la cruz y fue sepultado para que ya no vivamos más para el pecado, para que ya lo dejemos en esa tumba y hasta allí quedó. El cuerpo de carne fue muerto para que ya no vivamos conforme a la carne. A los tres días, Jesucristo toma su vida y vuelve a la vida. Él se los dijo a sus discípulos, yo tengo el poder de poner mi vida y de volverla a tomar. Nadie me la quita. Cristo no fue a fuerzas a la cruz, no lo cacharon ni lo clavaron. Él voluntariamente puso su vida por ti y por mí. Porque sabía que separados de Él nada podíamos hacer. Él sabía que el pecado tenía que ser juzgado de esa manera. Y en la cruz muere tu viejo hombre y en la resurrección naces para vida eterna. Por eso Romanos 6 dice que somos identificados en su muerte, sepultura y resurrección. Eso ya está resuelto, la vida pasada. Ya Cristo pagó todo lo que estaba pendiente y nos ha presentado delante de Dios nuevos. Una masa nueva para ser transformada. Dice nuestro estudio la segunda parte, la vida presente. Si tú ya has quitado de tu vida la vieja manera de vivir por tu fe en Cristo,
Y Él ya pagó por tus pecados en la cruz del Calvario. Ahora en el presente, ¿qué tienes que hacer? Dice en los versículos del 20 al 24. Mas vosotros no habéis aprendido así a Cristo, si en verdad le habéis oído y habéis sido por Él enseñados conforme a la verdad que está en Jesús. En cuanto a la pasada manera de vivir, despojaos del viejo hombre que está viciado conforme a los deseos engañosos, y renovaos en el espíritu de vuestra mente, y vestíos del nuevo hombre creado según Dios en la justicia y santidad de la verdad. Dice el versículo 20 y 21 que esa manera de andar de los gentiles no la aprendimos de Cristo. No le podemos decir a Dios, así soy yo porque tú me hiciste así. Eso no es verdad. ¿Cómo nos hizo Dios? Nos hizo perfectos a la imagen y semejanza de Dios. Vean Génesis capítulo 1 y 2. El problema es el pecado, que cuando entra el pecado desvirtúa la obra de Dios y nos hace rebeldes a su palabra. Pero si el pecado ha sido resuelto en la cruz del Calvario, ahora Dios nos dice, tienes que sufrir una transformación. Y ahora yo renuevo en ti la imagen y semejanza que tuviste en el principio. Y te voy a modelar hasta la perfección, hasta que llegues a la imagen de Jesucristo. Este proceso se lleva de la siguiente manera, a través de vestirse. Ya hablamos del quitarse, pero fíjense cómo empezó diciendo, quítense la manera de vivir, y ahora vuelve a repetirlo. Quítense, despójense del viejo hombre y de la pasada manera de vivir, viciado conforme a sus deseos engañosos. El versículo 22 nos dice, tengan mucho cuidado de confundir la posición con la práctica. Posicionalmente, ya somos libres del viejo hombre. Fue clavado en la cruz del Calvario, ahí murió, ahí lo azotó Dios y se acabó el problema. Por eso Dios nos recibe en Cristo. Pero ahora en la práctica, tú tienes todos los días que quitarte esa pasada manera de vivir. Porque la traes heredada. Te convertiste a Cristo por el simple hecho de recibirle en tu corazón. Y ya está listo el problema. Pero no te moriste en ese momento, ¿verdad? ¿Se acuerdan del ladrón en la cruz? El ladrón en la cruz recibió a Cristo y se murió y ya. Pero todos los demás cristianos, su gran mayoría, en el momento en que recibimos a Cristo, ¿qué pasa? Empezamos andar en Cristo. Y ese andar en Cristo implica un cambio. Aun cuando yo recibí a Cristo en mi espíritu, mi mente no ha sido transformada. Mi mente sigue pensando igual. Tú entrevista a una persona que se acaba de convertir y pregúntale sus pensamientos de 10 temas básicos de las Escrituras. ¿Cuál piensa usted del aborto? ¿Qué piensa usted de la pena de muerte? ¿Qué piensa usted del robo? ¿Qué piensa usted de la educación de los hijos? ¿Qué piensa usted del adulterio? ¿Qué piensa de esto? Y vas a ver que trae su rollo también establecido, pero ya tiene a Cristo en su corazón. Ahora, ¿cuál es el paso a seguir? Cambiar la mente. Renovar tu manera de pensar. Dice nuestro versículo, maestro, Cristo es el ejemplo, Cristo es el modelo, y tú tienes que venir a los pies de Jesús a aprender de Él. No somos nosotros los hombres, no es una organización, no es un lugar, es Jesucristo. Y tú te tienes que someter al aprendizaje de Él. Versículos 20 y 21, vosotros no habéis aprendido así de Cristo, si en verdad le habéis oído y habéis sido por Él enseñados conforme a la verdad que está en Jesús. Si tu aprendizaje es de Jesús, es verdadero. Si tú estás aprendiendo la verdad, es de Jesús. No hay contradicción. Cristo dijo, yo soy la verdad. No solamente vas a aprender de Cristo, tienes que entender cómo se lleva a cabo este proceso. Tres cosas te voy a decir que tienes que aprender de Cristo. Número uno, tienes que aprender a ser manso y humilde. Y eso cambia lo interior. Porque si nos quedamos nada más y les digo, pues aprendan de Cristo, a lo mejor se visten de huaraches, se dejan el pelo largo, barbas y bigotes, y empiezan amor y paz. Y ese fue el error del movimiento hippie. Agarraron la apariencia externa, que quién sabe cómo era, porque ¿dónde está la foto? Y ellos dicen, pues así ha de haber sido. Y se quedaron con el exterior. No, eso no. Fíjense lo que hay que aprenderle. Número uno, sé manso y humilde de corazón. Eso se refiere al interior.
En segundo lugar, sé sumiso y obediente. Y eso es hacia el exterior, hacia las autoridades, hacia tu familia, hacia tu

Jefes, colócate en la situación de obediente y sé obediente y sumiso. Esto nos lo dijo él en Filipenses. Hay en vosotros el mismo sentir que hubo en Cristo Jesús, el cual, siendo en forma de Dios, no estimó el ser igual a Dios como cosa que aferrarse, sino que se despojó y se puso como siervo obediente hasta la muerte y muerte de cruz. Y en tercer lugar, tienes que aprender de Cristo a amar. Manso y humilde de corazón, sumiso y obediente, y amor a Dios y al prójimo. Jesucristo es el ejemplo del amor. ¿Cuántos muchachos dijeron, verdad? Amor y paz. ¿Y qué hicieron? En vez de vivir el amor, se entregaron a la esclavitud de las relaciones sexuales prematrimoniales, fuera del matrimonio. ¿Es en eso amor? Eso es odio, eso es falta de respeto. Amor está en 1 Corintios 13, no hace nada indebido, no busca lo suyo, no guarda rencor, no se jacta de la injusticia, se goza de la verdad. Ese es el amor. Y pregonaban paz. ¿Cuál paz? Formaban una guerra entre ellos mismos y empezaron a distribuir la droga y empezaron a distribuir la rebelión contra los padres y empezaron las familias a dividirse, no por causa de Cristo, por causa de un movimiento antibíblico. Se quedaron con lo exterior. Pero Cristo viene y les dice, ámense los unos a los otros como yo les he amado. Miren, vean cómo se ama al Padre y vean la vida de Jesucristo. Toda su vida fue llenada del amor de Dios. Y su relación con el Padre era íntima, todos los días se buscaba lugares apartados y todavía oscuro para orar, para escudriñar las Escrituras, para vivir en sujeción a Dios. Y luego en su relación con los demás, no andaba escogiendo con quién se juntaba. Él estaba abierto a las multitudes y tenía relaciones muy buenas con Nicodemo. Y tenía relaciones muy buenas con las autoridades, pero también se sabía relacionar con una mujer en un pozo, se sabía relacionar con el bolerito, con el que vendía tortillas, con el que le llenaba de gasolina su coche. Era una persona que sabía amar a su prójimo. Aprendamos de Cristo para que podamos ser transformados. En segundo lugar, hay que renovar la mente. Aprender de Cristo y ahora renovar la mente. ¿Cómo vamos a renovar nuestra mente? Dice el versículo 23, renovaos en el espíritu de vuestra mente. ¿Qué es esto de en el espíritu de vuestra mente? ¿Será acaso renovarse en el Espíritu Santo que está en tu mente? No, no se refiere a eso. ¿Será renovaos en tu espíritu humano que está en tu mente? Tampoco. Se refiere, renueva la actitud de tu corazón. Esta palabra espíritu es actitud. Actitud. Es cuando le dices a un niño, este niño tiene espíritu fregativo. No quiere decir que un demonio se le metió y lo hace latoso. No. Cuando la Biblia habla de espíritu de la mente, habla de actitud. Ese niño lo que quiere es estar molestando. Esta señora tiene espíritu de contreras, ¿no? De ir en contra de. No tiene nada que ver aquí Miguel y Lupita. Sí, sino que tú dices sí y ella dice no. Tú dices arriba y ella dice abajo. Tú dices mañana y ella dice hoy. Le dices, bueno, hoy, no mañana. Cambia tu actitud, oye, cambia tu actitud. Por eso dice, renueva tu actitud, cambia esa actitud. Y tú dices, pero ¿cómo la puedo cambiar? Tres pasos. Número uno, entregándote en sacrificio vivo a Dios. Romanos 12, 1 y 2. Así que, hermanos, por las misericordias de Dios, os ruego que os presentéis vuestros cuerpos en sacrificio vivo, santo y agradable a Dios, que es vuestro culto racional. Ya no te conformes al mundo, ya no te conformes a lo que hacías antes, sino que transformaos por medio de la renovación de vuestro entendimiento para que compruebes cuál sea la buena voluntad de Dios, agradable y perfecta. ¿Quieres de veras ver la transformación de Dios? Cambia tu actitud. ¿Pero cómo la cambio? Entrégate a Dios en un sacrificio vivo y santo. Sométete a tu señorío. No tengas a Cristo nada más como tu Salvador. Colócate bajo su señorío y dile, tú eres mi Señor y mi Salvador. Y entonces de Él vas a recibir
renovación. En segundo lugar, no solamente entregándote en sacrificio, sino viviendo en el Espíritu. ¿Qué es esto de viviendo en el Espíritu? No es ninguna experiencia mística. No es salir de aquí del salón y empezar a caminar por el aire hasta tu coche. Mira, ese hermano camina en el Espíritu. No, eso no se trata. No, caminar en el Espíritu, dice Primera de Corintios 2, del 15 al 16. ¿Qué es caminar en el Espíritu para que yo pueda ser transformado? El espiritual juzga todas las cosas, pero él no es juzgado de nadie. Porque ¿quién conoció la mente del Señor? ¿Quién le instruirá? Mas nosotros tenemos la mente de Cristo. Nosotros tenemos la actitud de Cristo. ¿Cómo? Andando en el Espíritu. Dice, siendo espiritual. No un carnal, espiritual. No un mundano, espiritual. Venir a mi vida y hacer estos tres pasos. Entregarme en sacrificio vivo a Dios. Entregarme en sacrificio vivo a Dios. Número dos, vivir caminando en el Espíritu, sometiéndome a este libro como mi autoridad. Y en tercer lugar, contemplar a Cristo. ¿Cómo puedo yo contemplar a Cristo? Aquí quiero que tengan mucho cuidado, porque se ha metido a la iglesia enseñanzas que te dicen, tú concéntrate, cierra tus ojos, pon una pantalla, ve a Cristo como tú te imaginas que Él era. Ponle ojos, figura, espalda, su pelo, sus pies. Ahora velo. Ahora pídele que se acerque a ti y háblale. Eso se llama espiritismo. Y todos los que contemplan a Cristo así tienen una relación con un demonio. El diablo se puede presentar como un ángel de luz. Cristo dijo, Dios es espíritu y los que le adoran es necesario que le adoren en espíritu y en verdad. ¿Cómo lo puedes lograr? Vean lo que dice 2 Corintios 3:18. ¿Cómo puedo yo contemplar a Cristo? 2 Corintios 3:18 dice, por tanto, nosotros todos, mirando a cara descubierta, como en un espejo la gloria del Señor, somos transformados de gloria en gloria, en la misma imagen, como por el Espíritu del Señor. Viniendo a contemplar de gloria en gloria, cuando tú vienes a la palabra de Dios y te sometes a su enseñanza todos los días, de día y de noche, de día y de noche. Así el Salmo 1 nos enseña que viene la transformación, dice el salmista en el Salmo 1, bienaventurado el varón que no anduvo en consejo de malos, ni estuvo en camino de pecadores, ni en silla de escarnecedores se ha sentado, sino que en la ley de Jehová está su delicia, y en ella medita de día y de noche. Será como un árbol plantado junto a corrientes de agua, que da su fruto a su tiempo, su hoja no cae, y todo lo que hace prosperará. Sométete a la transformación viniendo a vestirte de Cristo y renovando tu mente. Y en tercer lugar, vestirse del hombre nuevo. ¿Cómo es el hombre nuevo? Versículo 4:24. Vístete del nuevo hombre, creado según Dios en la justicia y santidad de la verdad. El paso 1, aprender de Cristo. Paso número 2, renovar nuestra mente. Y paso número 3, vestirse del nuevo hombre. ¿Cómo es este vestido de Cristo? ¿Cómo se vestía Cristo? Tenía tres ropas: justicia, santidad y verdad. Justicia, santidad y verdad. Justicia en su manera de andar, santidad en su manera de adorar a Dios y verdad en cuanto a su conocimiento. Justicia, ¿cómo caminas? Justicia es darle a cada quien lo que le corresponde. A Dios lo que es de Dios, al hombre lo que es del hombre. Santidad en tu adoración a Dios. ¿Cómo te acercas a adorar a Dios? ¿En pecado? Estás mal. Nunca verás la transformación en tu vida. Tiene que ser en santidad, porque la Biblia dice, sin santidad nadie verá a Dios. Y dice, en verdad.
Esto es en cuanto a tu conocimiento. Llénate de la sana doctrina de la palabra de Dios. Si tú empiezas a agarrar todas esas falsas doctrinas que se están involucrando en la iglesia y empiezas a irte tras de ellas, no vas a poder ver la transformación y vas a vivir en amargura y en decepción. Dice en nuestro estudio la última parte, ya que vimos la vida pasada y la vida presente, nos hace falta la vida abundante. Hoy puedes tomar la decisión de echar para atrás tu vida pasada, de en este momento aprender de Cristo, renovar tu mente y vestirte de Él. Pero a lo mejor mañana experimentas frustración. ¿Por qué? Porque no viviste la vida abundante. ¿Cuál es la vida abundante, hermanos? La vida abundante es la que permanece en Cristo y en su palabra. Viene el cambio. Me quito lo pasado, me pongo a Cristo y permanezco en ese andar. ¿Cuáles son los problemas? Yo los entrevisto y muchos hermanos comentamos, digo, ¿y usted, hermano, cuándo se convirtió? Uy, hermano, en 1985, ¿y cómo le fue? No hubiera visto, fue sensacional, yo sentí, yo vi, yo lo que tú quieras, y ahí el Señor me tomó y me dijo, te perdono, y empecé a hablarle a medio mundo del Señor. Y agarraba yo la Biblia y la leía 3, 4, 5 horas diarias, y a todo mundo le hablaba de Cristo, y agarré y quité de mi casa las revistas pornográficas, y saqué los vicios, y empecé a manejar a 60 kilómetros por hora y a respetar las señales de tráfico. No hubiera visto. Era yo un fanático. Hermano, no es ser fanático. Efesios capítulo 2 dice a la iglesia de Éfeso: habéis dejado tu primer amor. Las familias, ¿qué pasa con los matrimonios? La boda, ¡ay, qué bonito! Y el novio, ¿verdad?, deja las novias y la novia deja los novios y todo el pasado. Adiós, ¿verdad? Y adiós, besos, besos, adiós. Y ahora tengo a mi esposo. ¡Oh, qué felicidad! Y luego, no permanecieron. Y no podemos vivir de los recuerdos del pasado. Tenemos todos los días que experimentar el gozo de Cristo. Tenemos todos los días que llevar a cabo el proceso en nuestra vida. Tenemos que decirle a Dios, Señor, ahora voy a ejercitar todos los días tu palabra. Quito, pongo y permanezco. Quito, pongo y permanezco. Quito, pongo y permanezco. Esas son las tres partes que nos da el resto del pasaje. Versículo 25. Por lo cual, si tú ya hiciste todo esto una realidad, ¿cómo vas a vivir de aquí en adelante? Fíjense que nos deja tareas bien específicas. Versículo 25, quita la mentira. Versículo 26, quita el enojo. Versículo 28, quita el hurto. Versículo 29, quita las groserías. Versículo 5, quita amargura, enojo, ira, gritería, maledicencia y malicia. ¿Tenemos tarea? Sí, tenemos tarea. ¿Y qué voy a poner en su lugar? Dios nunca llega y te quita nada que no sustituya a Él. Cuando Dios te pide algo, más vale que se lo des porque te va a dar algo. Pero mientras tú no se lo des, Él no te puede dar. Él no llena manos llenas, llena manos vacías. Entonces llega con el Señor y dile, mira, ya lo que yo tenía, ya lo quité, ¿qué me das? Y Él te da su gracia, misericordia y su paz y te sustituye con lo que te va a bendecir. Dice el versículo 25, que al quitar la mentira, desechando la mentira, ¿qué vas a hacer ahora? Habla verdad. Habla verdad. ¿Por qué? Porque somos cada uno con su prójimo, porque somos miembros los unos de los otros. ¿Saben cuál es el problema en la familia? Que no sabemos decir la verdad. Nos cuesta mucho trabajo decir la verdad. Y yo les quiero recordar que la mentira es obra de Satanás. Pero no le voy a echar la culpa al diablo, porque el mentiroso soy yo. Y yo tengo que quitar las mentiras en obediencia a Dios y hablar verdad. Y les voy a decir, la mentira no solamente es decir 2 más 2 es 5. Esa es obvia. Una mentira, por ejemplo, es muy usada, ¿verdad?, en el ámbito evangélico, y cuando hablo luego con pastores pasa. Oiga, hermano, ¿y cuántos se convirtieron en su última predicación? Casi 100, hermano, casi 100. Cuando voy a los registros, 4.
Bueno, hermanos, casi 100, no es casi 1000. Eso es una exageración y es mentira. Digamos 4. Esa es la verdad. Otra manera de mentir, omitir información. Oye, hermano, ¿por qué llegaste tan tarde? La carretera estaba muy llena. Y la verdad es que salí tarde. Pero como si la carretera estaba llena, nada más doy esa parte de la verdad. Y yo aparento que la culpa la tuvo el tráfico. ¿Y cuál es la verdad? Salí tarde y además me encontré la carretera llena. Entonces empiezo a hablar verdad, no omitiendo parte de la verdad y no exagerando. Ahora, tenemos que también ser discretos y sabios. No cualquiera que te llegue y te dice, a ver, dime todo lo que sabes. Le vas a soltar toda la sopa. Cristo no hizo así, le dijeron, a ver, dime tú, ¿con qué autoridad haces estas cosas? Y él les preguntó, a ver, díganme ustedes si el bautismo de Juan era del cielo o de los hombres. No, no te decimos, tampoco yo les digo. Hay gente que no les interesa, que le importa, ¿verdad? Sí, y entonces ahí tenemos que hacer el ejercicio del discernimiento. Pero no podemos dar verdades parciales, mejor no digamos nada. Pero si decimos una parte, tenemos que decir también la otra. Digan mentiras, no digan mentiras, digan verdades. Número 2, airaos, versículo 26. Airaos, pero no pequéis, no se ponga el sol sobre vuestro enojo. Ni deis lugar al diablo. Airaos, pero no pequéis. No se ponga el sol sobre vuestro enojo. ¿Cuándo el airaos es pecado? Cuando el sol se pone sobre ese enojo. Y entonces le das lugar al diablo. Dicen, ah, no, es que mi ira es santa, hermano. Así como Cristo se enojó cuando sacó a los vendedores del templo, así me enojé yo. Vamos a analizar si es verdad. ¿Cuál es la ira santa? Es la ira que conduce toda esa fuerza a resolver el problema. No a dañar a otros y no a dañarse a sí mismo. Les voy a dar un ejemplo. Llega un hombre a una cabaña para calentarse en la chimenea. Y en la chimenea no había leña. Este hombre llega y dice, ¿cómo es posible que no hay leña? ¡Vieja, ven acá! ¡Pum, pam, pam, pum, pum! Por no tener leña. ¡Los escuincles! ¡Escuincles esos! ¡Pum, pam, pam! Esa ira es pecaminosa, porque desbordó todo su coraje contra otros. Otro llega y dice, ¿no hay leña? ¡Ay, no hay leña! ¡Ay, no hay leña! Y todo el coraje se lo mete, se lo traga, lo guarda y se destruye. Porque ese coraje se almacena como rencor y resentimiento. Las dos son pecaminosas. Las dos. ¿Cuál es la ira santa? El que dice, ah, no hay leña, ahorita vas a ver, agarro el hacha, voy contra el primer árbol, ese, y agarro el árbol y lo hago pedacitos y traigo leña. Encaminé todo ello a resolver el problema. Entonces tenemos que entender que Dios nos pide, no te enojes y que te guardes el rencor. Si te llegas a exaltar por una injusticia, resuélvela. ¿Cómo de qué hay tantos que no comen? Ve y dales de comer. ¿Cómo hay tantos analfabetas? Ponte a enseñarlo. ¿Por qué hay tantos inmorales? Ponte a vivir una vida de santidad. Esfuérzate en la gracia que es de Cristo Jesús. Dice también, maneras prácticas en la familia. El que hurtaba, no hurte más, sino trabaje. El que robaba, ya no robe. Póngase a trabajar. Jovencitos, muchachos, pónganse a trabajar, ¿sí? Ya está México harto de haraganes. No importa si necesitas o no necesitas trabajar. Esa necesidad que a lo mejor no se da a nivel económico, quítala de tu mente porque necesitas trabajar para formarte como un hombre. Y necesitas trabajar para formarte como una mujer. Para que sepas que no cae el maná. Hay que trabajar. La Biblia dice, el que no trabaja, que no coma. Papás, pongan a trabajar a sus hijos. Jóvenes, no me voy a regresar a México. Vengo a aconsejar a las familias. Pónganme a trabajar a sus jóvenes. Les hacen un gran bien.
haciéndolos esforzarse. Y que si trabajan y estudian, mejor. Les queda menos tiempo para emborracharse, buscar una discoteca y andar de novios. Pónganlos a trabajar. El que hurtaba y le estaba... ¿Por qué? Porque el joven que no trabaja le está robando a los papás. Le está robando a la sociedad y se está robando él mismo.

se valen los dobles sentidos, no se valen los apodos, no se vale. A menos que el que lo recibe esté de acuerdo. Sí, no vamos a caer en la exageración, ¿verdad? Pero no pongamos los apodos. A menos que el que lo recibe está de acuerdo. Entonces, tengamos nuestra manera de vivir en santidad. Ahí están los pasos muy claros. Es un quitar y es un poner. Y la corona de esto, dice el versículo 30, no contristéis al Espíritu Santo. No apagues al Espíritu. ¿Cómo lo puedes apagar? Cuando no quitas tu vida pasada, cuando no pones la vida de Cristo y cuando no permaneces en obediencia a sus mandatos. Vamos a despedirnos en oración. Señor nuestro Dios, sí queremos ver nuestras vidas transformadas, pero no queremos verlas simplemente como un deseo más y que siga la vida igual, sino que nos queremos comprometer contigo a ver nuestras vidas transformadas. Tenemos que entender que el cristianismo es una sociedad entre Dios y el hombre. Tú produces en nosotros el querer como el hacer por tu buena voluntad, pero nos pides que nos ocupemos en nuestra salvación con temor y temblor. Tú eres el que das el poder, la capacidad, la sabiduría, la enseñanza, el espíritu a tu Hijo, la sangre, tu palabra, tu revelación. Pero el hombre tiene que someterse, tiene que humillarse, tiene que obedecer, tiene que vivir en santidad, tiene que actuar conforme a tu palabra. Quebrántanos, transfórmanos, moldéanos a tu imagen, Señor. Te lo pedimos en el nombre de Cristo Jesús. Amén.

Y aquí estamos nuevamente con Esto es Recibir a Cristo. Le invitamos a acompañarnos. Vamos a tener una plática muy sencilla, muy directa, estrictamente bíblica. Hoy hacemos esta pregunta. ¿Por qué el Señor no viene ya? Hay muchas personas que se preguntan y dicen, ya hace tanto tiempo que se habla y se habla que vendrá el Señor y generación viene y generación va y nunca ocurre tal cosa. Bueno, este tipo de queja o de argumentos no es nada nuevo. Ya en los días del apóstol Pedro, cuando él escribió, por ejemplo, su segunda epístola, la gente decía estos, ¿dónde está, decían, las promesas de su advenimiento? Es decir, que él vendrá. Porque desde el día en que los padres durmieron, todas las cosas permanecen así como desde el principio de la creación. Pedro contesta, estos ignoran voluntariamente que en el tiempo antiguo fueron hechos por la palabra de Dios los cielos y también la tierra, que proviene del agua y por el agua subsiste. Por lo cual el mundo de entonces pereció anegado en agua. Pero los cielos y la tierra que existen ahora están reservados por la misma palabra guardados para el fuego en el día del juicio y de la perdición de los hombres impíos. Y luego Pedro dice algo bien llamativo. Mas, oh amados, no ignoréis esto, que para con el Señor un día es como 1,000 años, y 1,000 años como un día. Y sigue, el Señor no retarda su promesa, según algunos la tienen por tardanza, sino que es paciente para con nosotros, no queriendo que ninguno perezca, sino que todos procedan al arrepentimiento. Pero el día del Señor vendrá, sigue diciendo, como ladrón en la noche. Así que, diga usted lo que diga, todo cuanto leíste en 2 Pedro capítulo 3, es muy llamativo que Pedro, aparte de aclarar que también en los días del prediluvianos, digamos antes del diluvio, hubo gente que decía, no, eso nunca va a suceder. Pero Dios le había advertido a Noé que él todavía esperaría 120 años. Noé tendría tiempo para edificar, para construir el arca, pero no necesitaba 120 años para construir el arca. Lo que ocurría es que Noé podía tomarse todo el tiempo que quería para construir el arca, pero al mismo tiempo él era el pregonero de justicia. Él era el que proclamaba el evangelio de aquellos días, para que los que eran incrédulos en el mundo antiguo, era tanta la maldad, si uno lee lo que era el mundo prediluviano, es decir, la forma como la gente se conducía, no hay prácticamente ninguna diferencia si comparamos con la conducta del hombre hoy. Parece que estamos leyendo un diario de cualquiera de nuestras ciudades. Porque dice, por ejemplo, en el capítulo 6 de Génesis, esta es la generación que fue destruida por el diluvio. Aconteció que cuando comenzaron los hombres a multiplicarse sobre la faz de la tierra y nacieron hijas, que viendo los hijos de Dios que las hijas de los hombres eran hermosas, tomaron para sí mujeres escogiendo entre todas. Esto, usted puede discutir todo lo que quiere, pero Dios inmediatamente dice, no contenderá mi espíritu con el hombre para siempre, porque ciertamente él es carne, mas serán sus días 120 años. Versículo 3 de Génesis 6. Bueno, es lo que Dios afirma. Y luego habla de unos gigantes, unos humanoides, que crearon un tipo de gente tan malvada que al seguir leyendo, dice, y vio Jehová que la maldad de los hombres era mucha en la tierra, y que todo designio de los pensamientos del corazón de ellos era de continuo solamente el mal. Pero más adelante dice, y dijo Jehová, raeré de sobre la faz de la tierra a los hombres que he creado,
desde el hombre hasta la bestia, y hasta el reptil, y las aves del cielo, pues me arrepiento de haberlos hecho. Y sin embargo, el versículo que sigue dice, pero Noé halló gracia ante los ojos de Jehová. ¿Qué nos dice esta última parte? Que siempre la gracia divina para salvar al hombre estaba disponible. Y Noé era el único que no la despreció. Y luego sigue, y se corrompió la tierra delante de Dios, y estaba la tierra llena de violencia. Y miró Dios la tierra, y aquí que estaba corrompida, porque toda carne había corrompido su camino sobre la tierra. Esto es lo que Dios ve. Y ocurrió el diluvio. Así lo creamos o no, usted puede creerlo o no, pero ocurrió. Por eso cuando Pedro dice que Dios no está, digamos, tardándose en cumplir su promesa de recoger a los suyos en el arrebatamiento de la iglesia, sino que dice que algunos tienen por tardanza, sino que es paciente para con nosotros, no queriendo que ninguno perezca, sino que todos procedan al arrepentimiento. La gente no quiere arrepentirse. Nuestro deber, como el caso de este ministerio, es proclamar el Evangelio a diestra y siniestra, para que se arrepientan los pecadores, recibiendo por la fe el regalo de la salvación. Pero ¿cuántos lo hacen? Son muy pocos. Y aquellos que ya son cristianos, muchos de ellos, necesitan de urgente ayuda, porque también ellos han sido engañados por individuos sin escrúpulo que aparecieron como grandes predicadores y lo hacen a través de televisión y a todo color, y han introducido doctrinas que nada tienen que ver con la enseñanza bíblica, misticismo, idolatría, supersticiones, herejías, apostasía, todas estas cosas que, lejos de acercar a Dios, alejan al hombre de Dios. Esta es la situación que estamos viviendo. Por eso Jesús también hizo referencia al asunto de su regreso. Pero cuando Pedro habla, hay un detalle muy interesante. Él dice, después de decir que la generación antigua fue destruida por el agua y que la presente generación o la futura será destruida por el fuego, que es la única diferencia, pero la palabra es la misma, siempre de labios de Dios, dice, mas oh amados, no ignoréis esto, que para con el Señor un día es como 1,000 años y 1,000 años como un día. Eso está en el versículo 8 de 2 Pedro 3. Y uno se pregunta y dice, ¿cómo es el asunto? Un día como 1,000 años y 1,000 años como un día. Tal vez usted no entiende bien, pero simplemente aparece también en los Salmos la misma cosa, hablando acerca de cómo delante del Señor un día es como 1,000 años y 1,000 años como un día. En el Salmo 90, versículo 4, por ejemplo, eso ya ellos estaban acostumbrados a esto. 90, versículo 4, permítame leerle este texto, porque es muy oportuno ahora. Dice, porque 1,000 años delante de tus ojos son como el día de ayer que pasó, y como una de las vigilias de la noche. Así de sencillo. Pedro cita estas palabras, Salmo 90, versículo 4, ¿y esto qué tiene que ver con nosotros hoy? Bueno, si para nosotros 1,000 años es para él un día, y si usted comienza a contar desde Cristo en adelante, usted tendrá en total, si sigue contando, que hemos entrado para Dios al tercer día. Para Dios es el tercer día, porque cada 1,000 años nuestros es un día para Él. ¿No será
que muy pronto se cumplirá esa promesa divina. Y así como Él resucitó al tercer día, sacará a su amada iglesia también y resucitarán todos los salvos dentro de no muchos días. Bueno, no cabe duda que tal vez estamos viviendo ya días extra, porque si usted lee luego más adelante en el capítulo 7 de Génesis, encontrará que hubo 7 días todavía puertas abiertas del arca para que entraran los que quisieran. ¿No será que estamos viviendo esta última semana? No sé, yo no puedo afirmar eso. Solamente le digo, si oyeres hoy su voz, no endurezcáis vuestro corazón, urge la Biblia. Usted la oye hoy. Haga las paces con Dios por medio de Cristo. Y aquí ponemos punto final a este momento que denominamos simplemente, esto es recibir a Cristo.

0: de amor.
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Saludos, amigo oyente. Volvemos a usted hoy con otro estudio de la serie A través de la Biblia, donde estamos examinando el libro de Éxodo en el Antiguo Testamento. Nos corresponde hoy comenzar el estudio del capítulo 2. Le invitamos, pues, a que abra su Biblia en Éxodo capítulo 2 y se una a nosotros en el estudio bíblico de hoy. Pero antes, pidamos la dirección de Dios. Padre Santo, te damos gracias porque una vez más podemos auscultar este bendito libro que es tu santa palabra. Y pedimos que tú nos hables por medio de él, que hagas estas verdades vivas y reales a nuestro corazón en esta hora. Pedimos que bendigas de una manera especial a cada oyente que nos escucha y permite que este mensaje hoy lleve aliento, inspiración y mucha bendición a cada corazón que nos escucha. Porque lo pedimos en el nombre glorioso de Cristo Jesús. Amén. Continuamos hoy, amigo oyente, nuestro recorrido por Éxodo, el segundo libro del Antiguo Testamento. En este capítulo 2 que comenzamos hoy, Dios prepara a un libertador para su pueblo. Encontramos también el nacimiento de Moisés, los primeros 40 años de Moisés en el palacio de Faraón. Moisés se asocia con los israelitas y lo rechazan, y finalmente Moisés se casa con una esposa gentil. Estos son los aspectos que entran en consideración en este capítulo 2 del libro de Éxodo. Este capítulo presenta a Moisés, el libertador. Se destaca como el libertador de Israel en los primeros 11 capítulos del Éxodo. El capítulo 1 de Éxodo describe la esclavitud de Israel en Egipto. El capítulo 2, el nacimiento de Moisés y sus primeros 40 años en el palacio de Faraón. El capítulo 3 describe a Dios llamando a Moisés, sus segundos 40 años en Madián. El capítulo 4 describe el regreso de Moisés a Egipto y el anuncio de la liberación de Israel. Los capítulos 5 al 11 describen la contienda de Moisés con Faraón y las 9 plagas contra la idolatría de Egipto. Éxodo es el gran libro de la redención. Nada se principia ni se termina en este libro. Es simplemente una continuación de la historia que comenzó en el Génesis y que continúa hasta los libros de Levítico y Números. Consideremos ahora el primer aspecto, o sea, el nacimiento de Moisés. Leamos los primeros 2 versículos de este capítulo 2 de Éxodo. Un varón de la familia de Leví fue y tomó por mujer a una hija de Leví, la que concibió y dio a luz un hijo. Y viéndole que era hermoso, le tuvo escondido 3 meses. Esta es la antigua historia del hombre que ve a una mujer, se enamora de ella y se casan. Ella también le ama a él y tienen un niño. Así es la vida humana, y esta es la historia que tenemos aquí. Moisés escribe este relato en cuanto a sus padres y su nacimiento, un relato modesto, por cierto. Por esto tenemos que volver a otras porciones de la Biblia para recibir más información en cuanto a los eventos en Éxodo. Si se nos concediera la oportunidad, la mayoría de nosotros querría contar detalladamente acerca de nuestros padres, pero Moisés ni aún mencionó los nombres de sus padres. Eran personas ordinarias y se encontraban en esclavitud. Eran miembros de la tribu de Leví, y eso es todo lo que nos cuenta Moisés aquí en cuanto a ellos. Más tarde nos enteramos de que sus nombres son Amram y Jocabed. El versículo 2 nos dice solamente que Moisés era un niño hermoso y bueno de salud. Moisés también parece que mantuvo en reserva muchos detalles en cuanto a su propia historia personal. Ahora, el versículo 3 de Éxodo capítulo 2 nos dice, «Pero no pudiendo ocultarle más tiempo, tomó una arquilla de juncos y la calafateó con asfalto y brea, y colocó en ella al niño y lo puso en un carrizal a la orilla del río». Moisés no era tan solo un niño de buena salud, sino que también tenía 2 pulmones buenos. Sus padres pudieron esconderlo al principio, pero llegó el día cuando Moisés realmente lloraba y chillaba a todo volumen. ¿Qué contraste es esto a unos cuantos años más tarde, cuando el Señor le pide ser su vocero ante Faraón, y Moisés dice que no puede hablar? Muchos de nosotros somos buenos para llorar como los bebés, pero como adultos no es tanto lo que hacemos para el Señor. Jocabed, la madre de Moisés, tenía un problema serio. Ella ya no podía esconder a su niñito. Muchos de los piadosos se habrían portado de una manera diferente a lo que se portó esta madre y quizá habrían dicho, «Bueno, nosotros confiaremos en el Señor». Esa es una declaración maravillosa, pero ¿se confía realmente en el Señor cuando se actúa neciamente?
Jocabed habría sido necia al guardar a su hijo en la casa cuando un guardia que pasaba pudiera haber oído su llanto. Habría significado la muerte instantánea para Moisés. Ahora alguien dirá, pues seguramente el niñito no lloraría cuando pasaba el guardia. Pero, ¿cómo lo sabe? Recuerde que la fe no es un salto en el vacío. Dios nos exige creer lo que es bueno y sólido. Dios nunca nos exige hacer las cosas necias. Jocabed, amigo oyente, hizo una cosa cuerda, sabia. Hizo una arquilla y colocó en ella a Moisés. Ahora el versículo 4 nos dice, y una hermana suya se puso a lo lejos para ver lo que le acontecería. Además de formar la arquilla, Jocabed también envió a la hermana de Moisés para cuidarlo y enterarse de lo que sucedería a su hermanito. Sus acciones cuerdas indicaron que ella realmente estaba confiando en Dios. El versículo 5 dice, y la hija de Faraón descendió a lavarse al río, y paseándose sus doncellas por la ribera del río, vio ella la arquilla en el carrizal, y envió una criada suya a que la tomase. Ahora se revela la mano del Señor. El Señor intervendrá en esta situación. Esto es lo que hace el Señor cuando uno hace uso del sentido común, y Jocabed lo había utilizado. Bueno, la hija de Faraón vino al río Nilo para lavarse. Sin duda era un sitio retirado, y allí estaba la arquilla. Entonces, ella mandó a una de sus criadas a que se la trajera. El versículo 6 nos dice, y cuando la abrió, vio al niño, y he aquí que el niño lloraba. Y teniendo compasión de él, dijo, de los niños de los hebreos es este. Aquel mismo momento era el preciso para que el niñito llorara. El hecho es que el Señor pellizcó al pequeñito Moisés y él se puso a llorar. Y en ese momento Dios juntó dos cosas que él había hecho, el llanto de un bebé y el corazón de una mujer. La hija de Faraón simplemente no pudo dejar pasar inadvertido a este pequeñito. Ahora el versículo 7 dice entonces, entonces su hermana dijo a la hija de Faraón, ¿iré a llamarte una nodriza de las hebreas para que te críe este niño? María, la hermana de Moisés, hizo una sugerencia muy provechosa a la princesa, y más tarde no dejaría que su hermano Moisés la olvide. Esta es una historia muy humana, amigo oyente, y Dios tiene algo que decirnos en cada página de su libro. Ahora el versículo 8 de Éxodo capítulo 2 dice, y la hija de Faraón respondió, ve. Entonces fue la doncella y llamó a la madre del niño. Este es un verdadero cambio de eventos y muestra cómo Dios realmente obra cuando nos portamos y andamos cuerdamente por la fe. La misma madre del niño fue llamada para criarlo y le pagaron para hacerlo. Nada puede sobrepasar esto, amigo oyente. Nada puede sobrepasar a Dios cuando Él obra en nuestros corazones y en nuestras vidas. Leamos ahora los versículos 9 y 10 de este capítulo 2 de Éxodo. A la cual dijo la hija de Faraón, lleva a este niño y críamelo, y yo te lo pagaré. Y la mujer tomó al niño y lo crió. Y cuando el niño creció, ella lo trajo a la hija de Faraón, la cual lo prohijó y le puso por nombre Moisés, diciendo, porque de las aguas lo saqué. El nombre Moisés significa sacado, y la hija de Faraón le puso un nombre así porque ella lo había sacado del agua. Ahora es posible que la hija de Faraón pudiera haber sido la hija mayor de Ramsés II, pero también pudiera haber sido su hermana. Ella habría sido la soberana siguiente, pero le fue prohibido por razón de su sexo. En lugar de eso, fue llamada la hija de Faraón, y según las costumbres egipcias de ese día, su primogénito tendría el derecho al trono. Moisés, pues, debería ser el faraón siguiente si Ramsés II y su reina no hubieran tenido niños. Notemos ahora el primer esfuerzo de Moisés para ayudar a su pueblo. Los primeros 40 años de la vida de Moisés fueron pasados en la corte de Faraón. Fue criado y educado como egipcio. Parecía egipcio, hablaba como egipcio y se portaba como egipcio. Le reconocieron como egipcio cuando fue a Madián, como lo veremos más tarde en nuestro estudio de este libro de Éxodo. Moisés fue educado en el gran Templo del Sol, el cual era la universidad sobresaliente de aquel entonces. Menospreciamos a veces lo que conocían los egipcios y lo que lograron. Su astronomía, por ejemplo, era fenomenal. Conocían la distancia exacta al Sol. Obraban sobre la teoría de que la Tierra era redonda y no plana. Conocían también muchísimo en cuanto a la química, lo cual es evidenciado por la manera en que les fue posible embalsamar a sus muertos. No tenemos ningún proceso que lo iguale hoy en día.
La destreza del artífice y su ingenio con colores era fantástico. Sus colores eran más brillantes que los que tenemos nosotros. Estamos confiados de que nuestras compañías de pintura concederían cualquier cosa si pudieran conocer las fórmulas que utilizaron los egipcios para lograr obtener los colores. Todavía son brillantes, bellos, y causan sobresalto aún después de pasar unos 4,000 años. La casa en que vivimos, por ejemplo, tiene que ser pintada cada 2 o 3 años. Además de todos sus otros logros, los egipcios también tenían una colección grande de libros. Se nos dice que Moisés fue educado en toda la sabiduría de los egipcios. La gran falta en la educación de Moisés es que no le enseñaron cómo servir a Dios. Pero no menosprecie a Moisés, amigo oyente, porque era un hombre sobresaliente. En el libro de los Hechos, capítulo 7, versículos 20 al 29, en la primera parte del 29, el diácono Esteban revela algunos detalles importantes en cuanto a este período de la vida de Moisés. Dice Esteban: "En aquel mismo tiempo nació Moisés, y fue agradable a Dios, y fue criado 3 meses en casa de su padre. Pero siendo expuesto a la muerte, la hija de Faraón le recogió y le crió como a hijo suyo. Y fue enseñado Moisés en toda la sabiduría de los egipcios, y era poderoso en sus palabras y obras. Cuando hubo cumplido la edad de 40 años, le vino al corazón el visitar a sus hermanos, los hijos de Israel. Y al ver a uno que era maltratado, lo defendió, e hiriendo al egipcio, vengó al oprimido. Pero él pensaba que sus hermanos comprendían que Dios les daría libertad por mano suya, mas ellos no lo habían entendido así. Y al día siguiente se presentó a unos de ellos que reñían, y los ponía en paz, diciendo: Varones, hermanos sois, ¿por qué os maltratáis el uno al otro? Entonces el que maltrataba a su prójimo le rechazó, diciendo: ¿Quién te ha puesto por gobernante y juez sobre nosotros? ¿Quieres tú matarme como mataste ayer al egipcio? Al oír esta palabra, Moisés huyó. Hasta aquí lo que dice Esteban. En otras palabras, toda su educación en Egipto no era suficiente para preparar a Moisés para liberar a los israelitas. Un día, cuando salió a visitar a sus hermanos, vio que un egipcio maltrataba y oprimía a uno de su pueblo, y Moisés mató al egipcio. Moisés entonces miró para un lado y para el otro para ver si su hecho había sido visto. Pero lo malo es que Moisés no miró hacia arriba. Debió haber mirado hacia arriba, a Dios. Y él le habría prohibido hacer tal cosa, porque Moisés se anticipó a Dios en unos 40 años en la tarea de librar a los israelitas. Por eso, Dios le pondrá en lo profundo del desierto. Leamos ahora el versículo 15 de este capítulo 2 de Éxodo. Oyendo Faraón acerca de este hecho, procuró matar a Moisés. Pero Moisés huyó de delante de Faraón y habitó en la tierra de Madián. Consideremos ahora el siguiente aspecto. Moisés toma una novia gentil allí en Madián. Moisés había pasado 40 años en Egipto, pero esto no lo preparó para lo que iba a pasar. Leamos los versículos 16 al 20 de Éxodo capítulo 2. Y estando sentado junto al pozo, 7 hijas que tenía el sacerdote de Madián vinieron a sacar agua para llenar las pilas y dar de beber a las ovejas de su padre. Mas los pastores vinieron y las echaron de allí. Entonces Moisés se levantó y las defendió y dio de beber a sus ovejas. Y volviendo ellas a Reuel, su padre, él les dijo: ¿Por qué habéis venido hoy tan pronto? Ellas respondieron: Un varón egipcio nos defendió de mano de los pastores y también nos sacó el agua y dio de beber a las ovejas. Y dijo a sus hijas: ¿Dónde está? ¿Por qué habéis dejado a ese hombre? Llamadle para que coma. Séfora es dada a Moisés y él la toma como novia. Es interesante que muchos de los hombres en el Antiguo Testamento son tipos de Cristo. Todos los detalles de sus vidas no representan a Cristo, pero ciertamente lo representan de alguna manera. Moisés mató a un hombre, pero Cristo no fue asesino. Cristo es nuestro Salvador. Jonás es un tipo de Cristo en su resurrección, pero no al huir de Dios. Moisés, en el tiempo de su rechazo, tomó a una novia. Israel ha rechazado a Jesucristo como su Salvador, y nosotros hoy vivimos en el día de aquel rechazo. Pero en estos días, Cristo está llamando de afuera una novia para sí mismo, y aquella novia es la iglesia. Así pues, encontramos a Moisés en la tierra de Madián. Durante los próximos 40 años, Madián será su hogar.
Allí le nacen dos hijos, y en el desierto Moisés comenzará su preparación para llegar a ser el libertador de Israel, sacando a este pueblo de su servidumbre en Egipto. Leamos ahora el versículo 21 de Éxodo capítulo 2. Y Moisés convino en morar con aquel varón, y él dio su hija Séfora por mujer a Moisés. Siempre ha habido una pregunta en cuanto al estado matrimonial de Moisés. Estamos seguros que debe haber amado a su esposa, pero el relato que tenemos aquí no revela una relación maravillosa. Esta parte de su vida es una de las cosas que Moisés más o menos pasa por alto. Ahora, el nombre Séfora significa gorrión, y su esposa a lo mejor era pequeña. Leamos los versículos 22 al 25 de este capítulo 2 de Éxodo. Y ella le dio a luz un hijo, y él le puso por nombre Gersón, porque dijo, «Forastero soy en tierra ajena». Aconteció que después de muchos días, murió el rey de Egipto, y los hijos de Israel gemían a causa de la servidumbre, y clamaron, y subió a Dios el clamor de ellos con motivo de su servidumbre. Y oyó Dios el gemido de ellos, y se acordó de su pacto con Abraham, Isaac y Jacob. Y miró Dios a los hijos de Israel, y los reconoció Dios. Dios está preparándose para librar a los hijos de Israel. Moisés había sido educado para ser aquel libertador. Dios no escogió librar a los israelitas porque fueran superiores a los egipcios, ni porque hubieran sido verdaderos y fieles, ni porque se hubieran apartado de la idolatría. Este pueblo había sido muy infiel a Dios. Servían a los ídolos antes que a él. Usted recordará que, después que habían sido liberados de Egipto y Moisés les había guiado al desierto, los israelitas no pudieron esperar para hacer un becerro de oro fundido para adorarlo. Dios deseaba librarlos porque ellos se encontraban en una posición desvalida, desesperada como esclavos en Egipto, y a menos que alguien interviniera por ellos, hubieran perecido. Dios da dos razones para librar a Israel. En primer lugar, oyó el gemido de ellos, y en segundo lugar, se acordó de su pacto con Abraham, Isaac y Jacob. La condición desesperada de Israel llamó la atención del corazón de Dios, y su promesa de traer de vuelta a los descendientes de Abraham a la tierra después de 400 años causaron que Dios proyectara un plan para librarlos. Amigo oyente, si usted es redimido, ¿por qué piensa usted que Dios le ha redimido? Dios nos salvó por la misma razón que salvó a Israel. Dios no encontró nada en nosotros que exigiera su salvación. Él aclara muy bien que no somos salvos por ningún mérito que poseamos. El apóstol Pablo lo explica en su carta a los Romanos, capítulo 3, versículos 23 y 24, al decir, «Por cuanto todos pecaron y están destituidos de la gloria de Dios, siendo justificados gratuitamente por su gracia, mediante la redención que es en Cristo Jesús». Ahora, la palabra «gratuitamente» quiere decir «sin tener causa». Hemos sido salvados de nuestros pecados sin tener causa. Es la misma palabra que nuestro Señor usó cuando Él dijo, según el Evangelio de Juan, capítulo 15, versículo 25, que le aborrecieron sin causa. Dios no nos miró diciendo, «Ustedes son muy amables y superiores a otros, y por eso les voy a redimir». El hecho es que Dios nos vio en la oscuridad más profunda de pecado e ignorancia. Vio que éramos perdidos, sin esperanza y sin poder salvarnos a nosotros mismos. El amor de Dios proveyó a un Salvador. El Señor Jesucristo nos dice en Juan 3:16, «Porque de tal manera amó Dios al mundo que ha dado a su Hijo unigénito». Sin embargo, no fue su amor el que nos salvó, fue su gracia. Somos salvos sin causa, por su gracia, por la redención que se halla en Cristo Jesús. Muchos creen que Dios vio algo en ellos digno de la salvación. Creen que Dios los salva como pecadores, pero viendo que llegarían a ser personas muy amables. Amigo oyente, esta idea es enteramente errónea. Nunca llegaremos a ser amables. Cada uno de nosotros tiene la vieja naturaleza en la cual no mora ningún bien. El apóstol Pablo, en su carta a los Romanos, capítulo 7, versículo 18, nos dice, «Y yo sé que en mí, esto es, en mi carne, no mora el bien». Es algo realmente chocante el decir que no mora ningún bien en el hombre de ninguna manera. Nunca ha habido ningún bien, y nunca lo habrá en nosotros. Por eso no podemos producir ninguna cosa que sea buena.
Por eso, Dios nos da una nueva naturaleza cuando somos salvos, y es por esto que la vieja naturaleza debe ser destruida eventualmente. Dios no vio ningún bien en Israel, y esto es lo que le causó librar a esta nación. Oyó el gemido de Israel, estando ellos en esclavitud, y los redimió. Dios vio nuestra condición desesperada y nos salvó. Dios tuvo un plan, pero no preguntó a los hombres lo que ellos pensaban en cuanto a él. Dios no dijo, «Este es mi plan para su salvación. Si les agrada, lo llevaré a cabo». No, Señor, de tal manera amó Dios al mundo que envió a su Hijo para morir por los pecados suyos y los míos. Amigo oyente, ¿cuál es su reacción a lo que Dios ha hecho por usted? Quiera usted sensibilizar su corazón a Cristo Jesús ahora mismo y recibirle como su Salvador personal. Dios le ayude a hacerlo en este mismo instante.

0: presentamos el increíble relato de una vida desencadenada.
1: ¡Qué conferencia más linda! Me gusta mucho esta clase. A mí también, pero no estoy de acuerdo con lo que dice el profesor.
2: Patricia, ¿no estás de acuerdo con el doctor Ramírez?
1: No, no estoy de acuerdo.
2: ¿Pero por qué? Es el mejor catedrático en psicología. Ninguno hay más inteligente que él.
1: Reconozco que mucho de lo que dice es cierto, pero él se equivoca en las cosas más básicas de la vida.
2: Oye, la gran psicóloga, Patricia, recuerda que este es tu primer año en la universidad. Acabas de salir del colegio. ¿Quién eres tú para decir que el doctor Ramírez está equivocado? ¡Qué muchacha más creída!
1: No, Marta, no es eso. No me creo gran cosa. Pero Marta, cuando él dice que es imposible para el ser humano tener una seguridad inmovible en el presente y en el futuro, habla como un ignorante, como un hombre de la selva que nunca ha oído de Dios.
2: ¿De Dios? ¡Ay, Patricia! No me digas que tú eres tan religiosa.
1: Creo en Dios. Y tengo fe en las Sagradas Escrituras y en lo que dicen de mi presente y mi futuro. Pero él no cree en nada, solo en la sabiduría humana, que hasta la fecha no ha hecho nada para cambiar a la gente.
2: Bueno, no sé. La verdad es que yo nunca he encontrado nada estable en mi vida, y ni aun cuando era religiosa.
1: Pero Marta, oh, me da cólera ver cómo este señor engaña a la gente. Te digo que es posible tener paz. Es posible tener dirección en tu vida, que no depende de adivinanzas ni de casualidades. Dios quiere tener una parte íntima en nuestras vidas.
2: Bueno, es hora para la próxima clase. Nos vemos mañana.
1: Muy bien, hasta luego, Marta. Sinceramente hablando, me sentía muy feliz en la universidad. Había entrado a una nueva vida, una vida de compañerismo y estudios individuales. Pero como nací en un hogar cristiano, tenía deseos de poder contar a mis compañeros todo lo que Cristo significaba para mí. Por eso, cuando el doctor Ramírez, por cierto un psicólogo muy famoso, se burlaba de todo lo que para mí es sagrado y significante, no pude callarme. Y así empecé a hablar con Marta, una estudiante del tercer año, acerca de mi fe cristiana. Desde el principio sentía que ella estaba buscando algo, que no estaba del todo satisfecha con su vida universitaria. Muy pronto tuvimos la oportunidad de hablar más sobre esto.
2: ¡Ay, qué cansada me siento!
1: Sí, yo también. El viernes siempre es el día más duro.
2: No creo que hubiera podido llegar a la casa sin tomarme una taza de café.
1: Marta, ¿verdad que somos viciosas?
2: Parece que sí.
1: ¿Qué vas a hacer en el fin de semana?
2: Bueno, realmente no sé. Han estado hablando de una fiesta mañana en la noche, pero como siempre estoy indecisa. No sé si ir o no.
1: Marta, ¿tú asistes a la iglesia?
2: ¿La iglesia? Ay, no, chiquita. Hace años que no he entrado a una iglesia.
1: ¿No te hace falta?
2: Francamente, no.
1: Yo no sé qué haría si no pudiera oír la predicación de la palabra de Dios todos los domingos. Me refresca el espíritu y me da fuerzas para seguir con alegría en mi vida.
2: Pues he notado que tú no eres como yo. Es decir, que no te molestan tanto las cosas feas de la vida como a mí. ¿Por qué será?
1: Seguramente es porque no tengo que soportarla sola.
2: ¿Cómo?
1: Es que conozco personalmente en mi vida al Señor Jesucristo, el Hijo de Dios. Él me ayuda a llevar todas las cargas, todas las cosas difíciles, y a la vez me guía y me da paz y felicidad por el compañerismo que tengo con él.
2: Pues no sé qué diría el doctor Ramírez de todo esto, pero me gustaría ser como tú.
1: Seguramente no estaría de acuerdo. ¿Por qué no vienes conmigo a la iglesia el domingo? Yo sé que te gustaría.
2: Realmente me gustaría ir, Patricia, pero no puedo este domingo. Tal vez el otro. Pero de todas maneras, volveremos a hablar sobre esto, ¿verdad?
1: Este es mi tema predilecto. Cuando quieras. Había sentido que Marta tenía un anhelo profundo de encontrar algo real en su vida. Y puesto que ya yo había experimentado lo que ella buscaba, desde luego estaba ansiosa de ayudarle a encontrar al Señor también. Pero poco antes del día que Marta me había dicho que tal vez iría conmigo a la iglesia, algo inesperado sucedió.
2: Como siempre, el doctor Ramírez nos dio en qué pensar hoy, Patricia.
1: Sí, pero siempre es igual. Niega todo lo que Dios ha hecho y levanta al hombre a su lugar. No lo puedo tragar.
3: ¿Qué tal, señoritas? ¿Cómo están?
1: Muy bien, Pablo. ¿Y tú?
3: Muy bien, Patricia. ¿Y tú, Marta?
2: ¿Acaso te interesa?
3: Patricia, ¿tienes otra clase ahora?

0: ¡Qué misterioso! Muy bien, ya llegamos a la cafetería. ¿Estás listo para decirme?
1: ¡Qué curiosidad más tremenda! Sentémonos aquí. ¡Dos cafés y dos pasteles! Ahora sí estoy listo, Patricia. Creo que te he estado engañando, porque la verdad es que no es nada tan emocionante. Pero quería invitarte a que fueras conmigo al concierto.
0: ¿Sí? Pues no sé.
1: Va a ser algo muy especial esta vez, y sería un privilegio para mí llevarte.
0: ¿Cuándo es, Pablo?
1: Es el domingo en la noche.
0: ¿El domingo?
1: Sí.
0: Seguramente tú no sabes, pero yo acostumbro a ir a mi iglesia todos los domingos.
1: Está bien. No quisiera que cambiaras eso. Tal vez yo pueda ir contigo al servicio.
0: ¿Te gustaría?
1: Me encantaría. Si no puedes ir conmigo al concierto, entonces yo iré contigo a la iglesia. ¿A qué hora comienza el servicio?
0: A las 7:30.
1: Entonces pasaré por ti a las 7:15. ¿Está bien?
0: Sí, Pablo. Está bien. Y gracias. Había hecho una promesa al Señor que nunca tendría citas con muchachos inconversos. Pero como Pablo estaba dispuesto a ir a la iglesia, y de todas maneras era un muchacho tan correcto, no pude menos que aceptar su invitación, ya que quería que conociera al Señor también. Fuimos ese domingo y le gustó bastante. Seguimos asistiendo todos los domingos, mañana y tarde, y yo estaba muy contenta porque ya lo estaba queriendo. Pero había algo que no podía entender. Mi amistad con Marta, que había sido tan íntima, de repente había cambiado totalmente. Desde el primer día que hablé con Pablo, ya ella no quería hablar conmigo. Y cuando me hablaba, lo hacía en una manera muy fría. Marta, Marta, ¿qué tal?
2: Bien, gracias. ¿Y usted?
0: Estoy bien, Marta. Pero casi nunca nos vemos. ¿Qué has estado haciendo?
2: Lo de siempre.
0: Marta, ¿por qué estás así conmigo? ¿Qué es lo que te he hecho? Si he dicho algo que te ha ofendido, quisiera saberlo. Créeme, nunca he querido ofenderte.
2: No es nada, Patricia.
0: Marta, ¿recuerdas el día que hablamos de ir juntas a la iglesia?
2: Sí, lo recuerdo muy bien. ¿Por qué?
0: Tú me decías que querías ir conmigo, que tenías interés en saber más del Señor. ¿Por qué no vamos este domingo?
2: Mire, Patricia, no quiero tener nada que ver con su Dios.
0: Marta, ¿qué te pasa?
2: Nada me pasa. Lo que no sé es por qué le creí en el principio.
0: ¿Por qué?
2: Si es tan cristiana y consagrada, ¿por qué está saliendo con una rata como Pablo?
0: ¡Marta! ¿Cómo te atreves a hablar de Pablo así?
2: Porque es la verdad. Es una rata asquerosa. Anda contagiando a la gente y arruinándolos.
0: No te permito hablar de él así. Es un hombre bueno, tierno, y yo lo amo. Lo que tú tienes es celos. ¡Celos! ¿Me oyes?
2: ¿De ese ratoncito? ¡Nunca!
0: No me vuelvas a hablar así jamás. ¿Me oyes? ¡Jamás! Casi inmediatamente me arrepentí de haberle hablado así a Marta. Pero Pablo era un muchacho tan bueno, tan sincero, que me lastimó la actitud de ella. Marta y yo seguimos muy distantes en nuestra relación y nunca volvimos a hablar de Pablo. Si hablábamos, era solo de cosas insignificantes. Ya no existía nada de intimidad ni confianza. Pero ¿cómo quería llevarla a la iglesia? ¿Cómo quería decirle más del Señor Jesús? Mientras tanto, Pablo y yo llevábamos muy en serio nuestra relación.
1: Patricia, ¿sabes? Nunca me he sentido tan feliz.
0: Ni yo tampoco, Pablo.
1: Tengo que admitir que he tenido varias novias, pero nunca una que me haya hecho sentir tan satisfecho. Yo no sé qué haría sin ti.
0: No veo razón para pensar en eso, mi amor.
1: Sí, es cierto. Vamos a pasar el resto de nuestra vida juntos. ¿Cuándo nos vamos a casar, Patricia?
0: No sé, Pablo. No podré casarme contigo hasta que esté segura de que conoces al Señor como tu salvador personal.
1: Estoy aprendiendo mucho, corazón, pero no sé si he llegado a esa seguridad todavía.
0: Yo creo que no.
1: Pero presiento que pronto voy a llegar.
0: Oh, cuánto me alegro.
1: Mi amor, ¿sabes que nunca he amado como te amo a ti?
0: ¿De veras?

0: Siento que no tengo necesidad de nadie más en mi vida. Solo quiero estar contigo.
1: Y yo te amo a ti también, mi cariño. Quisiera estar contigo siempre.
0: Pronto estaremos juntos. Pronto.
1: Ojalá. Cuando te vas en las noches, me quedo muy triste.
0: Ay, mi amor. Mi Patricia. Gracias a Dios que eres mía.
1: ¡Qué días tan felices! Lo único que enturbiaba mi felicidad era la actitud de Marta. Pablo y yo hablábamos sobre esto, pero él tampoco entendía por qué ella reaccionaba así. Ambos pensábamos que sería celos. Pero un día, cuando salimos de la clase... ¡Marta! ¡Marta! ¡Espérame!
2: ¿Qué quiere?
1: Marta, ven a tomar café conmigo. Me urge hablar contigo.
2: ¿De qué? ¿No podemos hablarlo aquí?
1: No, quiero sentarme porque quiero hablarte bastante.
2: Pues no tengo mucho tiempo.
1: No tiene que ser mucho tiempo, pero quisiera que nos sentáramos para poder hablar mejor.
2: Muy bien, vamos. ¿Qué es lo que quiere decirme?
1: Marta, yo no soporto más este muro que se ha levantado entre nosotras. Te quiero y quiero que seamos amigas. Pero desde que empecé a salir con Pablo, tú has cambiado totalmente conmigo.
2: Eso no debe extrañarle demasiado.
1: Pero sí, me extraña. Es porque tienes celos.
2: ¿Celos? ¿De ese? Nunca.
1: Entonces, ¿qué es?
2: ¿Qué le importa a usted? Usted es muy religiosa. Seguramente su Dios le puede explicar y salvarla de todo.
1: Por favor, Marta, te estoy hablando sinceramente. Quiero tu amistad. Y no tengo la menor idea de por qué estás así conmigo.
2: Entonces está usted ciega y a la vez es muy tonta.
1: ¿Cómo?
2: Usted dice que cree en Dios, que tiene una relación personal e íntima con él.
1: Es cierto, él es la persona de más importancia en mi vida.
2: Entonces, ¿cómo es posible que tenga relaciones con un hombre casado?
1: ¿Casado?
2: Sí, casado. No me diga que no sabía, porque no le creeré. Usted no es tan inocente aún con toda su religión.
1: ¿Pablo? ¿Casado?
2: ¡Ay, me enferma esta película!
1: Marta, ¿no estás haciendo esto por envidia?
2: Mire, Patricia, Pablo es casado. Ha estado casado por 4 años y usted bien lo sabe.
1: ¡No! ¡No! ¡No puede ser!
2: Sí, es cierto.
1: ¿Cómo es posible? Él... Yo creía que... ¡Oh, Dios mío! ¿Qué he hecho?
2: Patricia, ¿en serio? ¿No sabía?
1: No, no sabía nada. Yo iba a casarme con él.
2: ¿Casarse?
1: Sí, lo quiero. Y él dice que me quiere. Pero no me imaginé.
2: Óigame bien, Patricia. ¿Sabe cómo sé esto?
1: No.
2: Porque Pablo es el esposo de mi hermana María.
1: ¿De tu hermana María? ¡Oh, no! No puede ser.
2: Sí, es la cuarta vez que se han peleado. Él la deja cada vez y se busca una novia. Las demás han sido más inteligentes y cuando han averiguado, lo han dejado. Él nunca vuelve a María hasta que la novia lo deja. Por eso yo estaba tan furiosa con usted. Creí que sabía y que no quiso dejarlo.
1: Ay, no, Marta, ni sospechaba. Yo creía en él. Lo he querido con toda mi alma.
2: ¿Y qué va a hacer ahora?
1: Pues... no hay otro remedio. Lo voy a dejar enseguida. Oh, Marta, ¿cómo es posible que he sido tan ciega? ¿Por qué no me dijiste antes?
2: Traté de decirle al principio, pero no me dejó.
1: Es que creí que eran chismes y los detesto. No me imaginé. Oh, Marta, perdóname por mi actitud hacia ti. Perdóname.
2: Está bien, Patricia. Ya sé que no sabía.
1: ¿Y tu hermana? ¿Ella sabe?
2: Sí. Ella también cree que usted lo sabe y la odia.
1: Debo hablarle. ¿En dónde vive?
2: Pues yo le puedo dar su dirección, pero le advierto. Ella no querrá verla. La odia.
1: No importa. Tengo que pedirle perdón. Tengo que tratar de ayudarle. Voy a hablar con ella antes de hablar con Pablo.
2: ¿Qué le va a decir a Pablo?
1: Que no tenemos nada. Que nunca tendremos nada. Porque él es un hombre casado.
2: ¡Ay, Marta, qué humillación! ¡Qué vergüenza! Gracias por habérmelo dicho. Gracias.

0: Sí.
1: ¿Es usted María de Santos?
0: Sí.
1: María, yo soy Patricia Meneses. Seguramente reconoce mi nombre.
0: Sí, lo reconozco. ¿Qué se le ofrece?
1: Quisiera hablar con usted por unos momentos. ¿Puedo pasar?
0: Si quiere, está bien.
1: María, hoy supe que Pablo es casado. No sabía. Le aseguro que no sabía. Si hubiera sabido, nunca hubiera salido con él. ¡Nunca!
0: ¿Y por qué viene aquí para decirme esto?
1: Porque quiero pedir su perdón. Aunque no sabía, me siento horrible por haberle causado esto y por haber sido culpable de esta separación.
0: Está bien, Patricia.
1: No sé si hay algo que puedo hacer para ayudarles, pero voy a procurar.
0: No precisa, ya no soporto más. Me voy a divorciar.
1: Ay, no, María. Yo sé que el Señor puede arreglar todo esto. Lo sé.
0: ¿El señor?
1: Sí, el Señor Jesucristo. Si usted lo conociera, tendría paz en su alma y Pablo también. Estoy segura que él puede arreglar sus dificultades. Estoy segura.
0: ¿Quién sabe?
1: Es cierto, María. No hay ningún problema, aun en cuanto a relaciones personales que Dios no puede resolver. Pero tiene que buscar su ayuda. Yo sé que él puede y quiere ayudarles.
0: Es muy tarde ya, Patricia. Muy tarde.
1: Nunca es tarde para Dios. Oh, María, busque a Dios. Voy a orar por usted y por Pablo. Sé que no es demasiado tarde para arreglar esto. Para Dios nunca es tarde.

0: ¿Estás lista, mi cariño?
1: Entra, Pablo. Quiero hablarte.
0: Con mucho gusto, princesa. Pero, ¿sabes? Vamos a llegar tarde si no nos apuramos.
1: No vamos a ninguna parte, Pablo.
0: ¿Qué tienes, Patricia? ¿No te sientes bien?
1: No, no me siento bien. Más bien me siento horrible. ¡Horrible!
0: ¿Por qué?
1: Porque acabo de saber que tú has estado engañándome.
0: ¿Cómo engañándote?
1: Pablo, ¿por qué no me dijiste que eras un hombre casado? ¿Por qué me dejaste creer que te ibas a casar conmigo?
0: Oh, ¿averiguaste?
1: Oh, Pablo, me siento tan mal.
0: Sabía que algún día averiguarías. Más bien, temía este día. Vivía con el terror pensando que dejarías de amarme.
1: Pero, ¿cómo podrías creer que seguiría contigo sabiendo esto? ¿Cómo pudiste engañarme así? Oh, Pablo, aún no puedo creer que es cierto.
0: Pero, Patricia, te amo. ¿No es cierto que el hombre merece ser feliz? Tú eres la mujer que me puede hacer feliz. Oh, Patricia, te necesito. No me dejes, no me dejes, mi amor.
1: Pablo, eres casado. ¿No entiendes? Yo nunca podría ser tu esposa.
0: Pero, Patricia, quiero casarme contigo. Yo he terminado con María. Voy a divorciarme para casarme contigo. Te digo con la sinceridad de mi corazón que te amo y que quiero que seas mi esposa.
1: Pero tú eres casado. ¿Cómo puedes decirme eso?
0: Te dije que voy a divorciarme.
1: Pablo, en los ojos de Dios, tú siempre estarás casado con María. No importa qué papel saques del juzgado. Para mí también siempre estarás casado. Y nunca, nunca podremos casarnos. Hemos terminado. Pero Pablo, tú debes tratar de arreglar esto con María y con Dios. No puedes seguir así. Siempre oraré por ti. Sé que el Señor quiere cambiarte y usarte.
0: Después de esto, ¿aún orarás por mí?
1: Sí, Pablo. Me has herido profundamente. Pero Dios te ama. Y sé que Él quiere obrar en tu vida. Por eso oraré. ¿Puedes imaginar, Radio Escucha, cuán difícil era esta experiencia para mí? Verdaderamente había querido a Pablo, pero mi amor fue edificado sobre una base de mentiras. Ahora tenía que olvidarlo y tratar de juntar los pedazos de mi vida para seguir adelante. No puedo menos que admitir que fue una lucha grande para mí. Tuve la tentación de querer olvidar mis principios cristianos, dejar que se divorciara de su señora para que se casara conmigo. Pero no tuve paz, y sabía bien lo que el Señor quería que hiciera. Con temor fui a la universidad el día siguiente. No sabía qué esperar.
2: ¡Patricia! ¡Patricia!
1: Sí, Marta. ¿Qué tal?
2: Bien, gracias, Patricia. Mi hermana está muy agradecida por tu visita.
1: ¿Sí?
2: Sí. ¿Y sabes? Ella te cree. Ya no te odia.
1: ¿Y qué va a hacer?
2: Dice que va a conseguir el divorcio, que ya no puede más.
1: Ojalá que no. Ojalá que, pues, que dejaran que el señor arregle su matrimonio.
2: Patricia, quiero pedirte perdón. Todo este tiempo te he creído la hipócrita más grande que jamás he conocido. No creía en tu sinceridad. Lo siento mucho.
1: Parece que tengo mucho que aprender, Marta. Pero te agradezco tu amistad. No sé qué el Señor tendrá que enseñarme por medio de todo esto. ¿Sabes? Me duele mucho. No solo por mi propia pérdida, sino también por haber sido tropiezo para tu hermana y para Pablo.
2: Patricia, tú solías invitarme a ir a la iglesia contigo. Al principio tuve interés, pero últimamente no. ¿Quién sabe si algún día llego?
1: En alguna forma pasó el sábado, y el domingo en la mañana fui una vez más a la iglesia. Fui buscando un refugio. Me sentía la persona más desgraciada del mundo, sin amigos, sin valor alguno. Me senté en una de las bancas traseras, esperando que nadie me viera, pero necesitando la amistad de los hermanos. Cantaron el primer himno y no podía cantar. Un nudo se había formado en mi garganta y las lágrimas querían salir por mis ojos. Cuando el pastor estaba orando, sentí que algunas personas vinieron a pararse en la fila en que yo estaba, pero no puse atención. Pero cuando el pastor terminó de orar...
3: Te alabamos, Padre amado, en esta mañana, y te pedimos estos favores en el nombre sacrosanto de nuestro Señor y Salvador Jesucristo. Amén.
2: Patricia, ¿qué tal?
1: Marta. Oh, Marta, me alegro tanto de verte.
2: ¿Te fijaste? Aquí están María y Pablo también. María insistió en venir y traerlo.
1: ¿Por qué?
2: Pues, lo que tú no sabías es que María y yo habíamos estado hablando de nuestra necesidad espiritual poco antes de conocerte. Pero por lo que pasó, nunca hicimos nada.
1: ¿Y ahora?
2: María estaba tan impresionada con tu actitud hacia ella y con tu humildad y deseo de hacer lo correcto siempre, que decidió que tú tienes lo que ella, Pablo y yo necesitamos. Así es que aquí estamos.
1: Oh, Marta, esto vale todo. A pesar de mi ignorancia, el Señor nos ha traído bendición. Gracias a Dios.

Padre, te agradecemos por la oportunidad que nos das para abrir tu palabra con la seguridad de tu presencia en nuestro medio, porque esta es tu promesa y porque podemos recibir la ayuda tuya en la interpretación de tu palabra. En el nombre de Jesús. Amén. Abran sus Biblias en Juan capítulo 3. Yo espero que todos tengan Biblia. El que no tiene, acá puede conseguir. Pero todo el mundo debe usar su Biblia, porque si no, ¿para qué vamos a hablar de estudio bíblico si ni siquiera usamos la Biblia, o no la traemos, o no la tenemos? Así que en el capítulo 3 es el capítulo tan significativo para los cristianos, porque allí está el versículo 16 que decimos que es la Biblia en miniatura. ¿Todos conocen de memoria el versículo 16? De tal manera amó Dios al mundo que ha dado a su Hijo unigénito para que todo aquel que en él cree no se pierda, mas tenga vida eterna. Bueno, vamos, yo voy a leer entonces desde el versículo 1. Había un hombre de los fariseos que se llamaba Nicodemo, un principal entre los judíos. Este vino a Jesús de noche y le dijo: Rabí, sabemos que has venido de Dios como maestro, porque nadie puede hacer estas señales que tú haces si no está Dios con él. Respondió Jesús y le dijo: de cierto te digo que el que no naciere de nuevo no puede ver el reino de Dios. Nicodemo le dijo: ¿Cómo puede un hombre nacer siendo viejo? ¿Puede acaso entrar por segunda vez en el vientre de su madre y nacer? Respondió Jesús: de cierto te digo que el que no naciere de agua y del espíritu no puede entrar en el reino de Dios. Lo que es nacido de la carne, carne es. Y lo que es nacido del Espíritu, Espíritu es. No te maravilles de que te dije, os es necesario nacer de nuevo. El viento sopla de donde quiere, y oye su sonido, mas ni sabes de dónde viene, ni a dónde va. Así es todo aquel que es nacido del Espíritu. Respondió Nicodemo y le dijo: ¿Cómo puede hacerse esto? Respondió Jesús y le dijo: ¿Eres tú maestro de Israel y no sabes esto? De cierto te digo que lo que sabemos hablamos, y lo que hemos visto testificamos, y no recibís nuestro testimonio. Si os he dicho cosas terrenales y no creéis, ¿cómo creeréis si os dijere las celestiales? Nadie subió al cielo sino el que descendió del cielo, el Hijo del Hombre que está en el cielo. Y como Moisés levantó la serpiente en el desierto, así es necesario que el Hijo del Hombre sea levantado, para que todo aquel que en él cree no se pierda, mas tenga vida eterna. Bueno, esto es todo lo que vamos a leer por ahora. Si yo tuviera que buscar un título para el mensaje, o sea, para el estudio de hoy, yo diría el nuevo nacimiento. Tanto que se habla de esto, tanto que se dice, si usted no nace de nuevo, si no nació de nuevo, no es cristiano. Y es verdad. Pero ¿cuánta gente entiende? ¿Cuántos de ustedes podrían venir acá? Yo me siento con mucho gusto. Y usted explica exactamente qué significa nacer de nuevo, en base a la porción que hemos leído. Vamos entonces por parte todo esto. Primero, un hombre de los fariseos que se llamaba Nicodemo, principal entre los judíos. Esto quiere decir que él era una autoridad eclesiástica. Era principal en el judaísmo. Ahora, judío significa en realidad el que correctamente alaba a Dios, o sea, el que sabe de qué se trata cuando se trata de asunto espiritual. Nicodemo era principal entre ellos, no era un cualquiera. Y le dice, este vino a Jesús de noche y le dijo: Rabí, sabemos que has venido de Dios. ¿Por qué habla en plural? Sabemos y no sé. Bueno, evidentemente no solo él, sino otros colegas de él se dieron cuenta que Jesús debía ser de Dios, o sea, provenía de Dios. No era un farsante, no era un engañador, no era un simulador, era un hombre de Dios. Ellos comprobaron, él y otros, que lo que Jesús hacía no tenía explicación en términos tanto de enseñanza como de milagros, a menos que se acepte que él era de procedencia divina. Pero noten lo que pasa después. Dice él, por ejemplo, porque nadie puede hacer estas señales que tú haces si no está Dios con él. Jesús no sigue
su conversación? Nada. Cambia totalmente. Respondió Jesús y dijo, o le dijo, de cierto te digo que el que no naciere de nuevo no puede ver el reino de Dios. La pregunta, ¿por qué Jesús no le siguió la corriente a él, sino que cambió de camino? Porque no tiene nada que ver lo que Nicodemo comentó y lo que Jesús luego le dijo. Está completamente en otro contexto. Yo mismo he pensado mucho mientras estaba preparando esto. ¿Por qué esa diferencia tan grande? ¿Por qué, por ejemplo, cuando él dice, sabemos que has venido de Dios, porque nadie puede hacer estas señales que tú haces si no está Dios con él? Bueno, Jesús hubiera dicho, bueno, sí, yo he venido de Dios, yo he venido para salvar a los pecadores, etc. No, no dice eso. Él dice, te voy a decir, Nicodemo, algo. Que a menos que nazcas de nuevo, no tienes parte en el reino de Dios. Introdujo aquí una palabra que a Nicodemo cayó por nocaut. Porque le dijo nacer de nuevo y Nicodemo dijo, ¿cómo? ¿Un hombre puede volver a ser bebé en el vientre de su madre y nacer? ¿Cómo se va a meter ahí? No tenía la menor idea. Y les voy a decir por qué creo yo, y estoy totalmente seguro, por qué Jesús actuó así. Jesús no perdía tiempo mostrar la hermosa aurora o la puesta del sol a un ciego. Le dijo simplemente a Nicodemo esto: caballero, si quieres que sigamos la conversación, porque estamos entrando, tú entraste, tú sugeriste un tema demasiado importante. Tú realmente estás queriendo saber cosas celestiales y todo esto. Pero yo no puedo hablar contigo de esto porque tú eres un ciego, espiritualmente hablando. Así que lo primero que necesitas es recibir la vista espiritual para que podamos conversar. Estás totalmente fuera de órbita. No tienes la menor idea. Nunca debemos discutir asuntos teológicos, asuntos de la vida cristiana, principios cristianos y todo eso, doctrinas cristianas, como por ejemplo la deidad de Cristo. Por ejemplo, tenemos la tentación casi siempre, cuando viene alguien a nuestra casa o nos encontramos con alguien que comienza a negar que Cristo es Dios, comienza a negar que el Espíritu Santo es una persona y no una fuerza, y cosas por el estilo. Nosotros comenzamos con la Biblia a demostrarle que está equivocado. Y saben una cosa, yo llegué a la conclusión después de estudiar esto, que nosotros estamos equivocados al tratar de hablar a una persona ciega para mostrarle la belleza de la aurora, o la belleza de la puesta del sol, o la belleza de las estrellas, porque la persona está simplemente ciega. Así que lo que deberíamos de hacer cuando nos encontramos con alguien que niega doctrinas bíblicas fundamentales, no tratar de demostrarle, ustedes no van a lograr eso. Para una persona ciega todo es negro, todo es oscuro. No puede entender los colores. Yo recuerdo que hace muchos años había un caballero que nació ciego. Nació ciego o quedó ciego cuando muy pequeño. La cosa es que él no recordaba nunca haber visto algo. Él se manejaba muy bien. Y yo lo llevaba una vez en un vehículo y le dije, este vehículo es rojo. Y después le pregunto, se me ocurre, ¿usted entiende el color rojo versus verde, por ejemplo? Dijo, no tengo la menor idea que es rojo. Para nosotros es tan común que ni cuenta nos damos que un ciego que nunca vio no puede entender la diferencia de los colores. Él puede tal vez olfatear algo y saber cuándo es combustible, cuándo es comida, cuándo es... Eso sí, porque eso funciona. Pero la vista no funciona, no puede distinguir. Entonces, ¿qué hacer para que él sepa que es rojo, que es verde, que es abrirle los ojos? Así que cuando nosotros hablamos con personas que niegan doctrinas cristianas, en lugar de tratar de demostrarle tú estás equivocado, cuando hacemos esto, damos por sentado que la persona ya es cristiana, pero tiene un problemita.
No, la persona no es cristiana. La persona no tiene vista espiritual. La persona sigue siendo ciega y no puede entender, no importa cuánto usted le hable. Así que lo que hay que hacer en ese caso es lo que hizo Jesús. Completamente desvió el tema. Le comenzó a hablar a Nicodemo de la necesidad de nacer de nuevo. Está hablando exactamente, evangelizando a este hombre. No discutió el asunto de él, sí, tienes razón, yo vengo de Dios, aquí sí que tú acertaste, estás en lo correcto, es cierto, yo nací milagrosamente, etcétera, etcétera, y es verdad que lo que yo hago nadie puede hacer a menos que Dios esté con él. No, nada de eso había. Lo que él, Jesús hizo es comenzar a evangelizarlo. Y allí se descubrió enseguida que Nicodemo estaba totalmente perdido. No tenía la menor idea de lo que es ser cristiano. Nicodemo le dijo, esta pregunta de Nicodemo es tan infantil que solamente puede entenderse si se acepta que Nicodemo simplemente estaba perdido. ¿Cómo puede un hombre nacer siendo viejo? Si un chico de 4 años me pregunta eso, o 5, yo voy a entender. Pero un hombre mayor como él, que ya era un teólogo, que haga esa pregunta, a mi juicio no tiene sentido. Sigamos un poco más adelante. Respondió Jesús, de cierto te digo, el que no naciere de agua y del espíritu no puede entrar en el reino de Dios. Yo tengo la impresión que si yo le pregunto a ustedes, ¿qué es nacer del agua? ¿Qué me dirán ustedes? El 50% cometerá el graso error y decir, bueno, del bautismo. No, no es. No habla del bautismo. Porque si nosotros pretendemos que se está hablando del bautismo, entonces lo que está pasando aquí es que la salvación es algo de gracia, pero también por obras. Las obras son necesarias, porque el bautismo es obra, especialmente si se tiene en cuenta el bautismo como lo practican los cristianos, que es por inmersión. No es una cosa tan sencillita, un poco, diríamos nosotros, un poco complicada. O sea, se requiere obra. Las personas se bautizaban en el río Jordán, tenían que descender al río, tenían que mojarse, tenían que ser cubierto con el agua. Bueno, cuando él dice, de cierto os digo, el que no naciere de agua y del espíritu no puede entrar en el reino de Dios. Les voy a decir lo que realmente esto significa, porque coincide con las citas bíblicas, digamos, con lo que la Biblia enseña sobre esto. Yo les voy a dar algunas citas que ustedes anoten si quieren, aunque probablemente en el bosquejo están bajo el título ¿qué es el agua?

Éxodo 30, 17 al 21 y Hebreos 10, 8 al 17. ¿Ustedes tienen esas citas? Bueno, si ustedes tienen esas citas, solamente vamos a leer algunas. Vamos a leer en este caso el capítulo 7. A ver si tienen sus Biblias, abran en el capítulo 7. Y esto es lo que dice en el capítulo 7, versículos 37 en adelante. En el último y gran

El que cree en mí, como dice la Escritura, de su interior correrán ríos de agua viva. Esto dijo del Espíritu que habían de recibir los que creyesen en él, pues aún no había venido el Espíritu Santo, porque Jesús no había sido aún glorificado. ¿Cuál es el significado, de acuerdo a este texto, de la palabra agua? Es el Espíritu Santo. Pero, si ustedes de aquí van a Juan, dos pasajes de Juan,

antes de la fiesta de la Pascua, sabiendo Jesús que su hora había llegado para que pasase de este mundo al Padre, como había amado a los suyos que estaban en el mundo, los amó hasta el fin. Y cuando cenaban, como el diablo ya había puesto en el corazón de Judas Iscariote, hijo de Simón, que le entregase, sabiendo Jesús que el Padre le había dado todas las cosas en las manos y que había salido de Dios y a Dios iba, se levantó de la cena y se quitó su manto y tomando una toalla se la ciñó. Versículo 5. Luego puso agua en un lebrillo y comenzó a lavar los pies de los discípulos y a enjugar con la toalla con que estaba ceñido. Entonces vino a Simón Pedro y Pedro le dijo: Señor, ¿tú me lavas los pies? Respondió Jesús y le dijo: lo que yo hago tú no lo comprendes ahora, mas lo entenderás después. Pedro le dijo: no me lavarás los pies jamás. Jesús le respondió: si no te lavare, no tendrás parte conmigo. Vamos a parar allí. Bueno, la ceremonia, eso ustedes ya la han leído más de una vez.

yo no quiero que tú te rebajes a nivel de esclavo. Y la verdad es que nadie se levantó para lavar y cumplir con una ceremonia, porque nadie quería lavar los pies del otro. Cada uno se creía más grande que el que le lava los pies. Pero en realidad no era posible que lo hiciera, porque esta era una señal, una enseñanza espiritual. Nada tiene que ver con los pies. Espero que mañana no se vayan a la casa y digan, bueno, hermano, ahora lávame los pies o algo así, porque no va a pasar eso. No tiene nada que ver. Es una enseñanza de carácter espiritual, pero llevada al terreno material. Muy notable, porque un poco más adelante Pedro le dice, bueno, ya que es así, lávame también el rostro. Y no, él dijo, ustedes no necesitan. Por ejemplo, en el versículo 9 dice, le dijo Simón Pedro, Señor, no solo mis pies, sino también las manos y la cabeza. Jesús le dijo, el que está lavado no necesita sino lavarse los pies, pues está todo limpio. Y vosotros limpios estáis, aunque no todos. Judas era el único que no estaba limpio, porque está hablando del aspecto espiritual. Ahora, entonces aquí el agua no es el Espíritu Santo. Es la palabra de Dios. Por ejemplo, en el capítulo 15, vayan, ya que estamos en el 13, vayan ahora al 15, y vean el capítulo 15 de Juan. Yo soy la vid verdadera, y mi Padre es el labrador. Todo pámpano que en mí no lleva fruto, lo quitará, y todo aquel que lleva fruto, lo limpiará para que lleve más fruto. Ya vosotros estáis limpios, ¿y qué dice después? Por la palabra que os he hablado. En otras palabras, el agua simboliza ambos. El Espíritu Santo y la palabra de Dios. Hay que ver en qué contexto uno está. Pero los dos funcionan juntos. Por eso cuando Jesús habló con Nicodemo, le dijo, hay dos elementos que hacen que tú puedas tener vida eterna. Ellos son la palabra de Dios y el Espíritu Santo. De agua y de espíritu. En Juan 7, donde vimos allí hoy de 37 al 39... Jesús dice que al hablar del agua está hablando del Espíritu Santo, pero da lo mismo, porque la palabra de Dios es el producto del Espíritu Santo. ¿Qué dice el apóstol Pedro, por ejemplo, cuando habla acerca de lo que hoy conocemos como la Biblia? Vayan allí al 2 Pedro capítulo 1, 2 Pedro capítulo 1, y vean lo que dice allí, en el versículo... Los versículos 20 y 21 del capítulo 1, dice así, entendiendo primero esto, que ninguna profecía de la Escritura es de interpretación privada, porque nunca la profecía fue traída por voluntad humana, sino que los santos hombres de Dios hablaron siendo inspirados por el Espíritu Santo. Así que los hombres hablaron siendo inspirados por el Espíritu Santo. Para que una persona se convierta, necesita estos dos elementos. Necesita el Evangelio de Cristo. No estoy hablando aquí de un libro de teología, un principio de fe de una iglesia, un poco de la tradición de la iglesia, nada de eso. Necesita estar en contacto con la palabra de Dios, sea que la lea, la escuche o ambas cosas. Número uno. Número dos, necesita que el Espíritu Santo actúe en esa persona. Ahora, automáticamente tiene compromiso con el Espíritu Santo una persona que lee la Biblia, sí, por un lado sí, porque al leer la palabra de Dios esa persona puede entender que tiene una necesidad, su necesidad espiritual, o al escuchar el mensaje y dice, yo sí que estoy en pecado, yo necesito el perdón de Dios, y esa persona puede convertirse. Pero esa persona no se va a convertir así nomás. Va a intervenir el Espíritu Santo para cambiar esa vida. Por eso, volviendo

de agua y del Espíritu no puede entrar en el reino de Dios. La persona nunca será salva a menos que tenga la experiencia con estos dos elementos, el Espíritu Santo y la palabra de Dios. Escucha, si se humilla, el Espíritu Santo hará el cambio en esa vida. Si la persona no se humilla, no quiere saber nada, deja. Noten ustedes que cuando Jesús está hablando allá en el capítulo 13 de Juan, dice, ustedes ya están limpios. Y le dice, excepto uno. Y ese uno era Judas, porque dice, él sabía quién le iba a entregar. Pero ustedes ya están limpios. Todos los cristianos estamos en este sentido limpios. ¿Por qué Jesús no solamente lavó los pies a los discípulos, sino que dijo, laven ustedes los unos a los otros? Por eso hay iglesias hoy que una vez por año traen una palangana con agua y se lavan los pies los unos a los otros. Por eso Jesús lo dijo. Bueno, cuando uno no entiende la palabra, yo haría lo mismo. Diría, ¿qué dice? Ahí, ustedes van ahí de nuevo.

que les hubo lavado los pies, tomó su manto y volvió a la mesa. Y les dijo, ¿sabéis lo que os he hecho? Vosotros me llamáis maestro y señor, y decís bien, porque lo soy. Pues si yo, el señor y el maestro, he lavado vuestros pies, vosotros también debéis lavar los pies los unos a los otros. ¿Qué dijo? Vosotros también debéis lavar los pies los unos a los otros. ¿Nos lavamos los pies los unos a los otros?

0: Depende cómo ustedes están interpretando esto.
1: ¿Y saben una cosa? Es absolutamente necesario que nosotros nos lavemos los pies unos a los otros.
0: Algunos están asustados porque dice, a mí quién me toca. A ver. Él dice, pues si yo, el Señor y el Maestro, he lavado vuestros pies, vosotros también debéis lavar los pies los unos a los otros. Y luego Pablo allá habla acerca de ciertas mujeres que podían recibir ayuda de la iglesia y todo. Dice, si ha lavado los pies a los santos. Bueno, y después dice, porque ejemplo os he dado, para que como yo os he hecho, vosotros también hagáis. Él literalmente se ciñó con una toalla, igual como hacía el esclavo, se puso de cuclillas y les comenzó a lavar los

0: Imagina un muchacho que quiere conquistar a una chica y ella le dice, bueno, dime si sí. Y él dice, sí y no. Que va a ir a la casa y la mamá, ¿y qué te dijo? Me dijo sí y no. ¿Y cómo entender eso? Y no sé, ella me dijo así, yo no le pregunté nada más. Bueno, anda, dile que te diga sí o que te diga no. Y vuelve y le dice, dime una cosa, ¿te quieres casar conmigo o no?
1: Te dije ya, sí y no.
0: Bueno, en este caso es sí y no. ¿Y cómo se explica? Desde el punto de vista material, físico, no, porque nunca hicieron ellos eso. Pero desde el punto de vista espiritual, según la enseñanza aquí, sí. ¿Y saben cómo sabemos eso? Por la referencia que él hace a Judas. Él dice, todos ustedes están limpios, excepto uno, porque sabía quién le iba a entregar. Está hablando de la limpieza espiritual y no de la limpieza física. Usted lave sus patas solo. No me venga con el cuento que yo le lave los pies. Dice, usted es solamente un pastor y Jesús lavó a sus discípulos. Venga, láveme los pies. Lávese usted sus pies, le voy a decir. Eso la Biblia no enseña. Ahora, en el sentido espiritual, ¿cómo se entiende? Porque cuando Pedro le dijo, bueno, ya si es así, lávame también el rostro y las manos. No, solamente los pies. Los pies nos llevan de un lugar a otro. Y en aquella época peor era que hoy, porque no había pavimento, era todo polvoriento. Entonces la gente se ensuciaba y como había poca agua, ¿qué creen ustedes? ¿Se bañaban cada noche? ¡No! Aquí tenemos la ducha de bañarnos todo el tiempo que queremos y podemos bañarnos 2 o 3 veces por día si queremos. El agua no es problema, salvo los que no lo tienen, ¿no? Porque en algunos lugares no proveen agua. Pero nosotros, por ejemplo, tenemos un pozo que hay tanta agua que puede abastecer toda la ciudad. Si no hay problema, puede lavarse todo lo que quiere, bañarse todos los días. Pero la gente en el Medio Oriente, hasta hoy, es para algunos más caro el agua que el combustible para el auto. Hay tanto petróleo, pero no hay agua. No se pueden bañar cada día. Pueden solamente lavar los pies, que es lo que más se ensucia. Y ahí está todo. En el sentido espiritual, en el diario andar.

nuestra alma tenga que ser limpiada, purificada. No perdimos la salvación, desde luego que no. Somos salvos. Pero necesitamos ese tipo de limpieza. Eso en cuanto a nuestra relación con Dios. Pero Jesús no dice solo eso. Él dice que Él le va a lavar los pies a Pedro, y si no, no tienes parte conmigo, lo que Él está haciendo hasta ahora. Cada vez que ustedes le dicen Señor en oración, perdóname, le están obligando a lavarle los pies. Cada vez que uno peca voluntariamente, dice Señor, el Señor me va a lavar. Él es buenito, Él se pone en cuclilla y me lava los pies. Así que yo después le voy a pedir perdón y

o ustedes no entienden esta metáfora. ¿Entendepa? Sí. Ah, si usted va y calumnia a una persona, la está ensuciando. Hasta se usa esa terminología. Me ensució. Yo no hice tal cosa, yo no dije tal cosa. Eso no es cierto. Y nos sentimos ofendidos y con sobrada razón. ¿Cuál es la solución? A ver. Que el que ensució vaya y lave. ¿Y cómo? Disculpándose. Así como para lavar los pies hay que humillarse, ponerse de cuclillas y lavar la parte que... Claro, si alguien le dice, lávame las mejillas, tal vez se va a lavar. Pero los pies, aunque los pies son demasiado importantes, mucho más importantes que las mejillas, porque no caminaríamos si no funcionan bien. Eso no, pero tenemos que humillarnos y venir y decir, hermano, perdone. Lo lindo que ahora podemos lavar los pies por teléfono.

Artemio el primero que habló. ¿Y dónde está alguien que no lo tiene? A ver si alguien levanta la mano. Y yo soy humilde. Cualquier persona. ¿A quién? Alguien dijo cierta vez, si usted sabe que usted es humilde, esa es la más grande mentira. Porque el humilde nunca sabe que lo es. Yo nunca olvidaré a una dama, ya hace muchos años está con el Señor. Ella era de origen nicaragüense. ¡Qué dama formidable! Era ella tan agradable. Era única. Yo todavía era muy joven delante de ella. Bien podía ser mi madre. En realidad era mayor que mi mamá. Y la queríamos mucho porque, y yo creo que todos la querían. Y un día ella le dice a mi esposo, dice, hermana, cuando yo oigo que la gente algunos días

apreciamos, valoramos a la persona por la forma como se comporta con nosotros. Y generalmente la vemos una vez por semana. Así es fácil ser bueno. 2 horas por semana, buen tipo. Pero ocurre que cuando alguien cree que determinada esposa tiene muy buen esposo, todo lo que tiene que hacer es, tú no sabes quién es él.

0: las 24 horas hace 30 o 35 o 40 años, o lo que fuera, ¿no? Y usted, mi amiga, no sabe de qué está hablando.
1: No, pero él es tan atento.
0: Sí, 2 horas por semana, cualquiera puede serlo. Pero no más. Volvamos rápidamente a Juan 3. Así que ya sabemos más o menos lo de lavar los pies. No procuren una palangana, ni jabón, ni nada de eso, sino humíllense delante del Señor y díganle: Señor, yo tengo que ir y disculparme con esa persona y pedirle perdón. Veamos ahora lo que Jesús dice a Nicodemo. Versículo 6, Juan 3. Lo que es nacido de la carne, carne es, y lo que es nacido del espíritu, espíritu es. Le está diciendo esto: te estoy hablando del nacimiento espiritual. Así que lo que Jesús está haciendo con Nicodemo lo está evangelizando para luego hablarle. Y tuvo éxito, porque luego más adelante notamos que Nicodemo y José de Arimatea dan sepultura al cuerpo de Jesús. Para esa época, cuando Jesús murió, Nicodemo, y probablemente mucho antes, ya era salvo, salvo por la fe en Cristo. Veamos, leemos ahora el versículo 7. No te maravilles de que te dije: os es necesario nacer de nuevo. Escúchenme, hermanos. ¿Cuántos de ustedes nacieron de nuevo? Levanten la mano. Pero levanten la mano alto. Ok, bajen. ¿Cuántos saben cómo ocurrió eso? Nuevo nacimiento es un milagro. O sea, usted no tiene que preocuparse si nació o no de nuevo. Usted tiene que... Hay una parte que usted tiene que hacer, la que el Señor llama nuevo nacimiento. Lo que usted tiene que hacer es simplemente oír la palabra de Dios, creer en Jesucristo y saber que es salvo. En ese oír y creer ocurrió algo. ¿Qué ocurrió allí? El nuevo nacimiento. Pero como la cuestión milagro pertenece al Señor, a Dios, nosotros no lo podemos producir. Nicodemo quiere, antes de ser salvo, entender el nuevo nacimiento. Y nosotros, siendo salvos, no lo entendemos. Y no es para entender, es para experimentarlo, es para vivirlo. Como todo milagro, es obra de Dios. ¿Qué dice allá? Recuerdan ustedes, y ya que estamos en eso, y creo que ustedes tienen esa cita, no estoy muy seguro. 2 Corintios 5, vean ustedes lo que dice allí. Muchas veces citamos ese versículo, pero no seguimos más adelante. Dice así: de modo que si alguno está en Cristo, nueva criatura es. Las cosas viejas pasaron, y aquí todas son hechas nuevas. Esto dice el 17. ¿Y qué dice el versículo 18? Y todo esto proviene de Dios, quien nos reconcilió consigo mismo por Cristo y nos dio el ministerio de la reconciliación. ¿Qué pasó? Primero afirma que toda persona que está en Cristo es nueva criatura. Y luego agrega: este asunto de nueva criatura en Cristo proviene todo de Dios. Él hizo todo. ¿Cuál es la parte que usted hizo? Cíteme un texto bíblico. ¿Cuál es la parte que usted hizo? Juan 5:24. De cierto os digo, el que oye mi palabra y cree al que me envió, tiene vida eterna y no vendrá a condenación, mas ha pasado de muerte a vida. Declarado salvo. En eso, en ese proceso de oír y creer, Dios produjo el milagro y usted nació de nuevo. Ahora, ustedes saben que hay criaturas que nacen y a veces son enanos. No son voluntarios enanos. ¿Qué es un enano? Uno que no creció. Tiene la parte más o menos del tórax para arriba como una persona mayor. Pero tiene piecitos bien chiquititos. Y todo lo que te, al ver a un enano, todo lo que se nos ocurre es que le tenemos lástima. Hay muchos hermanitos enanitos. Con la diferencia que el enano es enano no voluntario. Los hermanos voluntariamente son enanos. En el nacimiento físico, ninguno de nosotros escogió ni el sexo, ni el color de sus ojos, ni la forma de su nariz, ni tampoco escogió su estatura. Algunos de ustedes son altotes grandes y otros son bien chaparros, carapé. No crecieron, crecieron algo y siguen creciendo diametralmente, pero verticalmente quedaron ahí. Bueno, en la vida espiritual no ocurre esto. Hay más bajos y más altos, hay enanitos y hay gigantes, con la diferencia que cada uno escoge su estatura. Dice, yo voy a ser gigante, yo voy a ser alto, yo voy a ser fuerte. Y el otro dice, no, yo no voy a ser. No, no es que ustedes sacan cuentas y dicen, bueno, el día tal, en la ciudad tal, yo decidí ser enano. Nadie hace eso.

solamente porque comen poco, probablemente no comen lo que deben comer. Exactamente lo mismo ocurre en la vida espiritual. Es la alimentación, depende de qué se alimenta usted. Si usted va a una iglesia, para mí la iglesia en cierto modo se parece como un restaurante. Incluso se paga. Usted va y come y no va a pagar al restaurante de enfrente, paga ahí donde come. Bueno, ustedes traen sus diezmos y sus ofrendas y ustedes se alimentan. Pero usted va a una iglesia donde le alimentan con saltos y brincos. Total, dancemos hermanos, total, David también danzó y todo esto y cosas por el estilo. O se llenan de emociones y todo eso. Y después de comer tanta comida chatarra, le dan una limonada de sermoncito que a nadie le ofenda. Que todos salgan contentos. Claro, así espiritualmente ustedes nunca tendrán alimento. No se les dijo nada del pecado, no se les dijo de la vida de la consagración, no se les dijo nada de la vida espiritual, no se les dijo nada del infierno, que sigue siendo real y no hay ningún termostato que le haya bajado la temperatura. No se les dice nada de eso. ¿Por qué? Porque no queremos ofender. Porque algunos de cogote grueso, son los que tienen bastante pirapiré, se nos van, ¿y de qué vamos a vivir? Y fulano de tal vive con otra, y mengano hace esto y aquello, y el otro no paga su impuesto, y si yo comienzo a hablar de esto, se me va a la iglesia el pastor Olovati. No, acá no va a venir, no se preocupen, menos todavía, si ya está escapando de algo parecido. Entonces, uno sigue buscando alimento basura, y se sigue alimentando. Hace poco, en Estados Unidos, acabaron con estas ventas de cosas de estos grandes stands que ponen, y ponen chocolate y papa frita y todo allí, para que en esa máquina usted ponga moneda y, brum, y le caen algunas cosas. En los colegios, en las escuelas, estaba lleno de eso. Ahora sacaron. Porque se dieron cuenta que la obesidad en gran parte se debe a eso, es mucho azúcar, a veces mucha sal, o las dos cosas, mucha grasa, y esto es comida que no sirve. Si eso afecta y cría obesos, enfermos. Antes la gente pensaba que una persona gorda está muy sana, y cuando veían a una muchacha delgadita, decían, ¡ay, pobrecita! ¿Por qué está tan delgada? Está enferma la pobre, y es justo al revés. La misma que habla, siendo casi un tanque, que habla de la flaquita, es al revés. Ella está enferma. Se está cargando con demasiado, de todo, ¿no? Y entonces, qué sé yo, pesa, póngale, 220 kilos, cuando en realidad tiene que pesar máximo 70. Se excedió demasiado. Y bueno, esto ocurre también en la vida espiritual. Depende de lo que usted come. Si usted mira televisión, y en televisión nunca espere algo bueno, porque todo lo que es bueno no entra allí, porque no rinde dinero. Para que aquellos que administran un canal puedan seguir estando en el aire, tienen que dar a la gente lo que la gente quiere. Y díganme ustedes, ¿qué es lo que la gente más quiere? Cosa buena, bíblica, que condene el pecado, que condene la injusticia, que condene el coqueteo con el mundo, que condene el carismatismo, que condene el ecumenismo. O en los canales piden, tráiganme más de esos mensajes bíblicos, verdaderos. O denme algo así que no sea ni chicha ni limonada. Que no se sepa. Esos que predican de tal manera que no se sabe a qué querían llegar. Que al final de cuentas habló mucho y nada dijo. Es como aquella dama que salió, se fue a la casa y dice, pastor, habló muy bien. ¿Y de qué habló? No sé, pero habló muy bien. Este tipo de alimento que no tiene pie ni cabeza, que no se condena al pecado, que no es claro. Acá, por ejemplo, en la misma lección que tenemos hoy, es tajante Jesús. Aprendamos de él a predicar. Él directamente encaró a Nicodemo con toda su indumentaria de religioso,

no tenía ningún valor. Entonces él dice, tú no te preocupes por el nuevo nacimiento, así como no te preocupas de dónde partió el viento y en dónde va a terminar. Sopla mucho viento aquí también, casi con mucha frecuencia, pero ¿saben ustedes dónde nace el viento y dónde va a terminar? Pero tiene sus efectos. A veces es una brisa muy agradable, sino por lo menos hay un poco de viento y mejoró un poco el asunto, demasiado calor hacía. Otras veces, si hay mucho humo o algo así, el viento lo lleva todo y vaya a saber hasta dónde va. Pero por lo menos limpia el espacio y estamos contentos con eso. El viento hace sus efectos. Y si es una tormenta muy grande, bueno, caen los árboles, caen los cables, se corta la corriente eléctrica y todo esto. Los efectos del viento están allí. Pero el viento no se ve, no se puede palpar. Es una tremenda fuerza que actúa, deja señales, pero no la vemos. El nuevo nacimiento hace lo mismo, hace un efecto tremendo en la persona, pero no sabemos cómo se produjo. Y no tenemos que pretender explicar como no podemos explicar lo que es un milagro. Un milagro es un milagro. Y solamente Dios sabe, porque Él es el que hace también el nuevo nacimiento. Versículo 9. Respondió Nicodemo y le dijo, ¿cómo puede hacerse esto? Respondió Jesús y le dijo, ¿eres tú maestro de Israel y no sabes esto? ¿Eres tú maestro de Israel y no sabes esto? De cierto te digo, que lo que sabemos hablamos, y lo que hemos visto testificamos, y no recibís nuestro testimonio. Si os he dicho cosas terrenales y no creéis, ¿cómo creeréis si os dijere las celestiales? ¿Verdad que eso es bastante difícil? ¿Por qué Jesús dice lo que sabemos hablamos? Plural. Cuando Dios es único, es uno solo. ¿A qué se refiere sabemos? Puede interpretar en dos formas. Primero, nosotros los seres humanos, y Él también era humano, además de divino, hablamos lo que sabemos. Nunca hablen de cosas que ustedes no saben. Yo una vez probé y me salió mal. Estuve en Puebla, México, dictando una conferencia. Y saqué de alguien unos datos bien complicados. Tenían que ver con física, con matemática, donde yo soy nulo. Pero yo presenté como algo muy importante. La gente escuchó, nadie entendió nada. Como yo no entendí, tampoco ellos entendieron. Pero uno entendió. Uno entendió. Y me vino con fórmulas aquí y ecuación allá y todas esas cosas. Y yo no sé cómo salí del paso. Sé que de alguna manera me escurrí. Pero no le dije, mire, esto yo no lo inventé, yo no dije, yo escuché esto de otro. Y yo planteé todo eso. De ahí aprendí nunca hablar de una cosa que yo no entiendo. Yo no entendía, pero ni un pepino. Y ocurrió en un lugar donde había mucha gente. Pero él muy gentilmente vino y me dijo aquí y trató de demostrarme científicamente. ¿A quién va a demostrar? Todo lo que me cabría decir, mire hermano, yo tampoco entiendo, yo repetí lo que dijo fulano. Pero yo no le dije eso porque caigo por nocaut y no quería perder el ring, la pelea. Bueno, entonces, así que aprendí que no hay que hablar de lo que usted no entiende. Hable de lo que usted, si leyó de alguien, está bien, de eso hable. Jesús acá dice, lo que sabemos, hablamos. Probablemente se refiere que nosotros los humanos hablamos de cosas que sabemos. ¿O no ocurre con ustedes esto, que cuando ustedes se encuentran con alguien y que más o menos está en el mismo, digamos, ambiente? Supongamos que usted es un matemático y usted encuentra a otros que están hablando sobre ese mismo tema. Bueno, usted se siente a gusto porque están dialogando y contando experiencias que han tenido. Si es médico, la misma cosa, entre médicos contando casos y lo que fuera. Usted puede ser un mecánico o un piloto y hablar de experiencias que ha tenido en sus vuelos y cómo salió de esto, de aquello. Tiene tema de qué hablar. Lo que sabemos, hablamos.
Pero de otras cosas no hablamos porque no es nuestro tema. A mí no me pregunten sobre el asunto de pilotear un avión porque yo nunca lo hice. Pero sé lo que es viajar en un avión. Entonces, de eso yo puedo hablar. Pero no de llevar adelante a los pasajeros porque los llevaría al cielo enseguida. A otros al infierno, depende quiénes son. Los pasajeros. Entonces, por un lado. Por el otro lado, algunos piensan que lo que sabemos hablamos es que está hablando que Dios es tanto singular como plural. Entonces, estamos hablando para el lenguaje de ustedes, y ustedes no entienden. Pero resulta que él después dice, ¿qué pasaría si les hablo de las celestiales? O sea, el nuevo nacimiento tiene que producirse acá, no esperen nacer de nuevo en el cielo. Usted ya va a estar en el infierno para eso. Usted tiene que resolver esto ahora acá, por eso él vino para salvar a los pecadores mientras están acá. Y después dice, 12, si os he dicho cosas terrenales y no creéis, ¿cómo creeréis si os dijere las celestiales? Ustedes dicen, no creen en el algo terrenal, es el nuevo nacimiento que tiene que ocurrir acá. Si yo les comienzo a hablar de lo celestial, del cielo, del lugar que les espera a ustedes, de todo cuanto tiene que ver con ir y estar con el Señor, ¿cómo van a creer si lo que estoy diciendo que tiene que pasar con ustedes aquí, ustedes no lo creen? ¿No es eso lo que dice? Exactamente eso. Os he dicho cosas terrenales y no creéis. ¿Cómo creeréis? Además, si no creen en lo terrenal, no tendrán capacidad porque no nacieron de nuevo para creer en lo celestial. Ninguna persona no nacida de nuevo puede creer en lo celestial. Es triste ver un sepelio de una persona que, si bien religiosa, no es regenerada, la que murió. Y peor aún, aquellos que quedaron. No tienen idea. Ahora van a hacer su novenaria, que no sé cuántos más, que misa acá, que esto, que aquello, que interceder por el muerto, que... ¿De dónde sacaron eso? No tienen la menor idea. Están viviendo completamente en ignorancia voluntaria. Entonces dice él, primero tienen que entender esto, que tiene que ocurrir acá. Le dice Nicodemo, tú primero tienes que tener el nuevo nacimiento que debe ocurrir ahora aquí. Eso. Pero, Señor, yo no entiendo. Acabo de decirte que no puedo entrar en el vientre de mi madre para nacer de nuevo. Eso tú entiendes, Señor, ¿verdad? Y el Señor dice, no te estoy hablando de eso. Por eso, un poco más adelante, Él le habla de una cosa que ya vamos a dejar para la próxima. Dice, nadie subió al cielo, dice el 13, sino el que descendió del cielo. El Hijo del Hombre que está en el cielo. Y luego pasa. Yo hubiera parado allí, hubiera puesto la división entre los versículos 13 y 14 y no entre el 15 y 16. Porque el 14 dice, y como Moisés levantó la serpiente en el desierto, así es necesario que el Hijo del Hombre sea levantado, para que todo aquel que en él cree no se pierda, mas tenga vida eterna. Jesús no se detiene por mucho tiempo para hablarle de esto, de Moisés que levantó la serpiente en el desierto, porque Nicodemo conocía esto. Y Jesús dijo, te voy a dar un ejemplo. Si todavía no vas a entender, será clara prueba que tú te has cerrado en tus conocimientos teológicos. Y vamos a ver lo que dice allí, rapidito. Número 21, libro de Números, 4 al 9. Números, capítulo 21. Y vamos a leer algunos versículos desde el 4 hasta el 9. Después partieron del monte de Hor, camino del Mar Rojo, para rodear la tierra de Edom. Y se desanimó el pueblo por el camino. Y habló el pueblo contra Dios y contra Moisés. ¿Por qué nos hiciste subir de Egipto para que muramos en este desierto? Pues no hay pan ni agua, y nuestra alma tiene fastidio de este pan tan liviano. Y Jehová envió entre el pueblo serpientes ardientes que mordían al pueblo, y murió mucho pueblo de Israel. Entonces el pueblo vino a Moisés y dijo, hemos pecado por haber hablado contra Jehová y contra ti. Ruega a Jehová que quite de nosotros estas serpientes. Y Moisés oró por el pueblo. Y Jehová dijo a Moisés, hazte una serpiente ardiente y ponla sobre una asta.
y cualquiera que fuere mordido y mirare a ella vivirá. Y Moisés hizo una serpiente de bronce y la puso sobre una asta. Y cuando alguna serpiente mordía a alguno, miraba a la serpiente de bronce y vivía. Esta historia es real y Nicodemo la conocía. Entonces Jesús le lleva y dice: Nicodemo, voy a ilustrar lo que te estoy diciendo. Cuando los israelitas estaban en el desierto y comenzaron a quejarse y quejarse y quejarse contra Moisés y contra Dios, yo hice que aparecieran serpientes tan venenosas que cuando mordían a una persona, moría. La persona moría. Entonces, en esa desesperación de centenares y miles que estaban muriendo, Moisés intercede y dice: Dios mío, ¿qué vamos a hacer? Nadie puede escapar de estas serpientes. No hay por dónde. Por doquiera están las serpientes. En realidad están persiguiendo a la pobre gente. Chicos, grandes, ancianos y niños y bebés, todos están siendo mordidos y muertos. ¿Qué hago? Y Dios oyó la voz de Moisés y dijo: vamos a hacer una cosa. Hazte una réplica metálica que se parezca a una serpiente. Levántala alto como una bandera para que brille contra el sol. Y dile al pueblo algo que, desde el punto de vista de lo grave que era el problema del veneno, era tan tonto. Dile esto: cualquiera de los judíos que fuere mordido por la serpiente, para no morir, todo lo que tiene que hacer es mirar a esa serpiente levantada en alto como una bandera que brilla contra el sol. Es de bronce. Va a brillar muy bien. Y ustedes la van a ver. Solo levante la mirada, nada más. Bueno, esto podría parecer absurdo. Nicodemo conocía la historia. Por eso más adelante dice el Señor que el Hijo del Hombre se le ha levantado así, para que todo aquel que en él cree, lo que los judíos mordidos por la serpiente tenían que hacer para mirar a esa serpiente de metal, es despojarse de todos sus prejuicios y acudir a un recurso tan sencillo, tan insignificante, que hasta parecía absurdo. Y al alcance de todo, ¿quién no puede levantar su mirada a la serpiente de metal? Todos pueden hacerlo. Si quieren. No le pedían ningún esfuerzo personal. Arrodíllense, confiesen sus pecados, lloren sus pecados por 3 días y ya no sé cuántos más morirían también. No, solamente levanten la mirada. No cuestionen. Esto viene de Dios, dijo Moisés. No vengan con cuentos aquí. No vamos a discutir, no vamos a filosofar. Ustedes lo que tienen que hacer es solamente levantar su mirada. Y claro, ellos lo hicieron. Y los que lo hicieron sí fueron mordidos, pero el veneno no hizo efecto. La serpiente en la Biblia es Satanás. El veneno es el pecado. Todos fuimos afectados por ese veneno, que es el pecado. Y todo lo que tenemos que hacer es reconocer que, así como la serpiente fue levantada en una asta, así Jesucristo fue levantado en una cruz, clavado de una cruz, entre el cielo y la tierra. Y simplemente levantar nuestra mirada de fe. No tenemos necesidad de ningún crucifijo. Eso es superstición e idolatría. No hay que hacer eso, nunca. Ah, no, es que yo, para acercarme más al Señor, quiero tener un crucifijo. No, Señor, usted es idólatra y tan pecador como fue siempre y no le va a ayudar. Usted tiene que pensar en Él, que está a la diestra de Dios el Padre y que está presente para oírle a usted y ver su miserable condición de pecador. Y usted dice: Señor, así como esa gente mordida por la serpiente, yo también tengo pecado. Y si yo no hago algo con esto, este veneno del pecado me llevará hasta el mismo infierno. Y a menos que yo ponga mi confianza, mi fe en ti, desde el punto de vista de la gravedad de nuestro pecado, la solución parece absurda. ¿Y saben por qué? Porque no podemos hacer más. Por eso Dios el Padre cargó nuestros pecados sobre Dios el Hijo, para que Él tomara sobre sí nuestros pecados, y así nosotros vivimos libres de pecado. No así nomás.
Con todo, tenemos que depositar nuestra fe en Él. Mas a todos los que le recibieron, a los que creen en su nombre, les dio potestad de ser hecho hijo de Dios. Si usted creyó en Él, usted obtuvo el poder, la autoridad, la potestad de Dios el Padre para ser de hoy en más su hijo. Ah, ¿y qué era antes? Usted era su criatura. Él le creó, pero no hijo. Usted perdió la condición de hijo debido al pecado. Pero usted puede volver otra vez a Él y recuperar su condición de hijo y llegará a ser hijo de Dios. En la persona de Adán, perdimos nuestra condición de hijos. Así que, si hizo efecto el caso en el desierto, cuando ellos miraron a la serpiente de metal, ¿no hará efecto en el caso suyo? Ahora usted dirá, bueno, pero entonces yo lo hice. ¿Y cómo sé que soy salvo? Por eso mismo, porque Dios lo dice. ¿Sabe qué quiere decir fe? Dios lo dice y yo lo creo. Y si Él dice que para que todo aquel que en Él cree no se pierda, mas tenga vida eterna, en el momento de creer en Él usted obtiene vida eterna. No hasta qué, y depende qué, y cómo, y qué si. Ah, y qué si ocurre tal cosa. No hay tal en la Biblia. Espero que esto sea claro para todos ustedes, y esto es todo por ahora. Nuestro Padre, te agradecemos por tu palabra y pedimos que tú la grabes en nuestro corazón. En el nombre de Jesús. Amén.

capítulo 18. Después de estas cosas aconteció que David derrotó a los filisteos y los humilló y tomó a Gat y sus villas de manos de los filisteos. También derrotó a Moab, y a los moabitas fueron siervos de David trayéndole presentes. Asimismo derrotó David a Hadadezer, rey de Soba, en Hamat, yendo éste a asegurar su dominio junto al río Éufrates. Y le tomó David 1,000 carros, 7,000 de a caballos y 20,000 hombres de a pie. Y desjarretó David los caballos de todos los carros, excepto los de 100 carros que dejó. Y viniendo los sirios de Damasco, en ayuda de Hadadezer, rey de Soba, David hirió de ellos 22,000 hombres. Y puso David guarnición en Siria de Damasco, y los sirios fueron hechos siervos de David, trayéndole presentes, porque Jehová daba la victoria a David dondequiera que iba. Tomó también David los escudos de oro que llevaban los siervos de Hadadezer y los trajo a Jerusalén. Asimismo de Tibat y de Cun, ciudades de Hadadezer, tomó David muchísimo bronce con el que Salomón hizo el mar de bronce, las columnas y utensilios de bronce. Y oyendo Toi, rey de Hamat, que David había deshecho todo el ejército de Hadadezer, rey de Soba, envió a Adoram, su hijo, al rey David para saludarle y bendecirle por haber peleado con Hadadezer y haberle vencido, porque Toi tenía guerra con Hadadezer. Le envió también toda clase de utensilios de oro, de plata y de bronce, los cuales el rey David dedicó a Jehová con la plata y el oro que había tomado de todas las naciones de Edom, de Moab, de los hijos de Amón, de los filisteos y de Amalec. Además de esto, Abisai, hijo de Sarvia, destrozó en el valle de la Sal a 18,000 edomitas y puso guarnición en Edom, y todos los edomitas fueron siervos de David, porque Jehová daba el triunfo a David dondequiera que iba. Reinó David sobre todo Israel y juzgaba con justicia a todo su pueblo. Y Joab, hijo de Sarvia, era general del ejército, y Josafat, hijo de Ailud, canciller. Sadoc, hijo de Aitob, y Ahimelech, hijo de Abiatar, eran sacerdotes, y Sabsa, secretario. Y Benaía, hijo de Joiada, estaba sobre los cereteos y peleteos, y los hijos de David eran los príncipes. Crónicas, capítulo 19. Después de estas cosas aconteció que murió Naas, rey de los hijos de Amón, y reinó en su lugar su hijo. Y dijo David, manifestaré misericordia con Hanún, hijo de Naas, porque también su padre me mostró misericordia. Así David envió embajadores que lo consolasen de la muerte de su padre. Pero cuando llegaron los siervos de David a la tierra de los hijos de Amón, a Hanún, para consolarle, los príncipes de los hijos de Amón dijeron a Hanún, ¿a tu parecer honra David a tu padre, que te ha enviado consoladores? ¿No vienen más bien sus siervos a ti para espiar e inquirir y reconocer la tierra? Entonces Hanún tomó los siervos de David y los rapó y les cortó los vestidos por la mitad hasta las nalgas y los despachó. Se fueron luego, y cuando llegó a David la noticia sobre aquellos varones, él envió a recibirlos porque estaban muy afrentados. El rey mandó que les dijesen, estaos en Jericó hasta que os crezca la barba, y entonces volveréis. Y viendo los hijos de Amón que se habían hecho odiosos a David, Hanún y los hijos de Amón enviaron 1,000 talentos de plata para tomar a sueldo carros y gente de a caballo,
de Mesopotamia, de Siria, de Maaca y de Soba, y tomaron a sueldo 32,000 carros y al rey de Maaca y a su ejército, los cuales vinieron y acamparon delante de Medeba. Y se juntaron también los hijos de Amón de sus ciudades y vinieron a la guerra. Oyéndolo, David envió a Joab con todo el ejército de los hombres valientes. Y los hijos de Amón salieron y ordenaron la batalla a la entrada de la ciudad. Y los reyes que habían venido estaban aparte en el campo. Y viendo Joab que el ataque contra él había sido dispuesto por el frente y por la retaguardia, escogió de los más aventajados que había en Israel, y con ellos ordenó su ejército contra los sirios. Puso luego el resto de la gente en mano de Abisai, su hermano, y los ordenó en batalla contra los amonitas. Y dijo, si los sirios fuesen más fuertes que yo, tú me ayudarás. Y si los amonitas fueren más fuertes que tú, yo te ayudaré. Esfuérzate y esforcémonos por nuestro pueblo y por las ciudades de nuestro Dios, y haga Jehová lo que bien le parezca. Entonces se acercó Joab y el pueblo que tenía consigo para pelear contra los sirios, mas ellos huyeron delante de él. Y los hijos de Amón, viendo que los sirios habían huido, huyeron también ellos delante de Abisai, su hermano, y entraron en la ciudad. Entonces Joab volvió a Jerusalén. Viendo los sirios que habían caído delante de Israel, enviaron embajadores y trajeron a los sirios que estaban al otro lado del Éufrates, cuyo capitán era Sofac, general del ejército de Hadadezer. Luego que fue dado aviso a David, reunió a todo Israel y, cruzando el Jordán, vino a ellos y ordenó batalla contra ellos. Y cuando David hubo ordenado su tropa contra ellos, pelearon contra él los sirios. Mas el pueblo sirio huyó delante de Israel, y mató David de los sirios a 7,000 hombres de los carros y 40,000 hombres de a pie. Asimismo mató a Sofac, general del ejército. Y viendo los siervos de Hadadezer que habían caído delante de Israel, concertaron paz con David, y fueron sus siervos. Y el pueblo sirio nunca más quiso ayudar a los capítulo 20. Aconteció a la vuelta del año, en el tiempo que suelen los reyes salir a la guerra, que Joab sacó las fuerzas del ejército y destruyó la tierra de los hijos de Amón, y vino y sitió a Rabá. Mas David estaba en Jerusalén, y Joab batió a Rabá y la destruyó. Y tomó David la corona de encima de la cabeza del rey de Rabá, y la halló de peso de un talento de oro, y había en ella piedras preciosas, y fue puesta sobre la cabeza de David. Además de esto, sacó de la ciudad muy grande botín. Sacó también al pueblo que estaba en ella, y lo puso a trabajar con sierras, con trillos de hierro y con hachas. Lo mismo hizo David a todas las ciudades de los hijos de Amón, y volvió David con todo el pueblo a Jerusalén. Después de esto aconteció que se levantó guerra en Gezer contra los filisteos, y Sibekai, busatita, mató a Sipai de los descendientes de los gigantes, y fueron humillados. Volvió a levantarse guerra contra los filisteos, y Elanán, hijo de Jair, mató a Lami, hermano de Goliat geteo, el asta de cuya lanza era como un rodillo de telar. Y volvió a haber guerra en Gat, donde había un hombre de gran estatura, el cual tenía 6 dedos en pies y manos, 24 por todos, y era descendiente de los gigantes. Este hombre injurió a Israel, pero lo mató Jonatán, hijo de Simea, hermano de David. Estos eran descendientes de los gigantes en Gat.
los cuales cayeron por mano de David.

Hola amiga, gracias por tu presencia radial. La naturaleza tiene fuerzas incontrolables. ¿Quién puede controlar la fuerza del viento? ¿Quién controla la fuerza del mar? ¿Alguien pudo controlar un terremoto o la erupción de un volcán? Todas son fuerzas contra las que nada o muy poco podemos hacer. Pero así como un rayo de luz puede disipar las más densas tinieblas, Dios nos ha dado una fuerza que vence las peores manifestaciones del mal, y es la fuerza del amor. El amor verdadero que no reclama lo que es suyo, sino que se entrega para hacer el bien. El amor que rescata y restaura lo que está perdido. El amor que hace de un delincuente una persona digna. Así es el amor de Dios hacia nosotras, criaturas perdidas viviendo lejos de Él. ¿Cómo se ha manifestado este amor? Dando lo mejor que tenía, su único Hijo, para que al entregar su vida en rescate por la nuestra, podamos ser restauradas a la condición de hijas de Dios, una posición que habíamos perdido para vivir a nuestra manera. Es la misma posición que perdió el hijo pródigo de la parábola que leemos en los evangelios. Este joven despilfarró la fortuna de su padre, vivió perdidamente y tuvo que estar en el lodo de la desesperación para darse cuenta que tenía un lugar en la casa paterna y que podía recuperarla si volvía arrepentido a su hogar. Amiga, de la misma manera, debemos volver a Dios arrepentidas por nuestros pecados y sabemos que Él no nos rechazará. Por el contrario, nos está esperando con los brazos abiertos para hacer real nuestra reconciliación por medio de Jesucristo. ¿Cómo responderás a ese amor? ¿Con incredulidad? ¿Con desprecio? ¿O lo aceptarás para ser bendecida? Dios quiera que aceptes ese amor. Nos gustaría conocerte, por eso te invitamos a escribir al 11-6656-6282. Tenemos a tu disposición el folleto Necesito Ayuda, que será de bendición para tu vida. Será hasta nuestro próximo encuentro, si Dios

Momentos de la creación. Si la historia bíblica es verdad, cambios geológicos importantes han tomado lugar durante la vida de civilizaciones. Hola, soy Milton de los Santos en Momentos de la creación. Desde el año 500 después de Cristo hasta la invasión de los incas en 1476, una gran y poderosa civilización vivió en lo que es ahora el norte del Perú. Entre el año 500 y 1200 después de Cristo, ellos construyeron la red más grande de canales de irrigación que jamás haya construido en Sudamérica. Este sistema de canales fue construido utilizando métodos de ingeniería que son considerados impresionantes, inclusive por los estándares modernos. Los restos del sistema del canal todavía se pueden ver el día de hoy. Sin embargo, debido a los cambios geológicos, los canales ya no funcionan. Como resultado, la agricultura solo es posible en menos de la mitad de las tierras antes utilizadas por los indios primitivos. Geólogos que estudian el sistema de canales descubrieron que porciones del continente suramericano cambiaban tan rápidamente que los indios tenían que continuamente rediseñar su sistema de canales para poder mantener el agua en estos. Las placas sobre las cuales yace Sudamérica, muy por dentro de la tierra, cambiaron la inclinación de la tierra tan rápidamente que los indios no podían mantenerse al día con la geología cambiante. Las dificultades de los antiguos indios constructores de canales del Perú nos ayuda a entender que las fuerzas que dieron forma a la tierra de hoy no necesitó millones de años para lograr su obra. 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
1: Bienvenido, amigo mío, a Profecías Bíblicas, un capítulo más, y qué bueno que podamos hacerlo. Siguiendo siempre el tema que ya hemos comenzado hace algún tiempo, la fe destruida. Como subtítulo, el proceso de volver a imaginar. Líderes de la iglesia llamada emergente a menudo proveen testimonios explicando cómo llegaron a involucrarse en su jornada para reinventar el cristianismo. En su libro La Iglesia Vuelta a Reconstruir, Doug Paget dice cómo y por qué se originó esta iglesia. Sus palabras aquí van. Nuestro intento por ser una iglesia comenzó en enero del año 2000 en un segundo piso en un pequeño vecindario de moda en Minneapolis llamado Linden Hills. La iglesia, de hecho, se originó, sigue diciendo, mucho antes de las conversaciones entre unos pocos amigos que compartían el deseo de ser parte de una comunidad de fe que no solo tuviera una nueva forma para funcionar, sino también que generara un resultado diferente. A ese punto yo había dicho en más de una ocasión que no pensaba que sería capaz de permanecer siendo cristiano útil en ningún sentido durante los próximos 50 años si continuaba con la expresión del cristianismo que estaba viviendo actualmente, algo bastante desconcertante para un pastor, termina diciendo. Paget explica por qué sentía que necesitaba encontrar una nueva expresión de cristianismo que fuese diferente a lo que había estado acostumbrado previamente. Él dice en su libro La Iglesia Concebida de Nuevo lo siguiente. Esta no era una crisis de fe en el sentido típico. Nunca dudé de Dios, Jesús o la fe cristiana. Sin embargo, experimentaba un profundo sentimiento, el cual de hecho creció más profundo desde entonces, de que necesitaba moverme hacia un cristianismo que, de alguna forma, se ajustara mejor con el mundo en que vivía, no una expresión reconstruida de otro tiempo. Paget profundiza más respecto a cómo se ve encajando mejor en el mundo en que vive. Y luego sigue diciendo, también entendemos que somos parte de una comunidad global. Se nos requiere que vivamos nuestras expresiones locales de cristianismo en armonía con esas alrededor del mundo. Las creencias y prácticas de nuestra iglesia occidental nunca deben anular o negar las igualmente válidas y justas expresiones de fe que profesan los cristianos alrededor del mundo. Es esencial que reconozcamos nuestra propia versión cultural de cristianismo y que estemos abiertos al trabajo de las manos de Dios en la comunidad global de fe. Estas son sus palabras. Ahora, mi amigo, note el énfasis en una comunidad global de fe, dice, que permita todas las expresiones de fe. Para cualquiera y todos los que forman, o afirman, mejor dicho, ser cristianos. Bueno, como vamos a ver, Paget basa sus ideas de cambiar el perfil del cristianismo en un punto de vista ecuménico que permita creencias y experiencias que no encontramos en la Biblia. No solo no se encuentran en la palabra de Dios, sino que el plan no puede funcionar con una Biblia intacta. Para que la iglesia emergente alcance el éxito, hay que mirar la Biblia a través de un cristal enteramente diferente. Y el cristianismo necesita estar abierto a un nuevo tipo de fe. Brian McLaren le llama a esta nueva fe una generosa ortodoxia. Mientras tal ortodoxia permite una variedad de ideas para ser proclamadas en el nombre de Cristo, muchas de estas ideas son de hecho prohibidas y rechazadas por la palabra de Dios. Paget cree que es parte de una respuesta cortante al nuevo mundo, digamos posmoderno, como lo llaman. Es una respuesta que él y otros ven como completamente única, que nunca antes había sido tratada en la historia del hombre. Paget declara en su libro La Iglesia Vuelta a Reconstruir: me parece que nuestros tiempos postindustriales requieren que hagamos nuevas preguntas, preguntas que a las personas hace 100 años nunca se les habría ocurrido formular. No podría ser posible que nuestras respuestas nos muevan a volver a reconstruir la forma como se practica el cristianismo en nuestro mundo. Tal vez nosotros, como cristianos hoy, no solo debemos considerar lo que significa estar en una iglesia del siglo XXI, sino también, y quizá más importante, lo que significa tener una fe del siglo XXI. Muchas personas con las que me encuentro en las conferencias, quienes provienen de una amplia variedad de iglesias diferentes, me cuentan que la congregación a la que habían estado asistiendo por años y años ha cambiado radicalmente. Sus pastores ya no acuden a la palabra de Dios. En lugar de eso, el servicio matutino dominical es una narración de una serie de historias. La Biblia parece haberse convertido en el libro prohibido. Mientras hay pastores que todavía la enseñan, se están convirtiendo en la excepción en lugar de ser la regla. Son muy pocos. Los líderes emergentes a menudo dicen que el mensaje permanece siendo el mismo, pero que nuestros métodos deben cambiar si vamos a ser relevantes para nuestra generación. La medida del éxito para muchos pastores hoy es cuántas personas asisten a los servicios en lugar de cuántos están escuchando y obedeciendo lo que Dios ha dicho en su palabra. Vamos a considerar cómo Doug Paget usa la Biblia en su propia iglesia. Declara en la página 166 de su libro titulado Antes o Ante el Pórtico de Salomón, los sermones no son principalmente acerca de cómo extraer verdad de mi Biblia para aplicarla a la vida de las personas. En muchos sentidos, el sermón no es tanto una conferencia o un discurso motivacional, sino que es como una especie de poesía, de colocar palabras alrededor de la experiencia de las personas para permitirles encontrar conexiones más profundas en sus vidas. Así que nuestros sermones no son lecciones que definen precisamente creencias, sino que son historias gratas para nuestras esperanzas, ideas y participación, termina diciendo. Flor de alimento, si quiera. Lo que Paget está describiendo es una teología contextual, es decir, que no usa la Biblia como un medio teológico o como la medida para medir la vara de la verdad y las normas por las cuales vivir, en lugar de permitir que la Biblia moldee la vida cristiana. Son los cristianos los que moldean la Biblia. A eso es a lo que Paget llama colocar palabras alrededor de la experiencia de las personas. Que se ajuste la experiencia, es decir, la Biblia a la experiencia y no la experiencia a la Biblia. Conforme esta idea se desarrolla, los proponentes emergentes tienen que apartarse de las enseñanzas de la Biblia y utilizar un acercamiento dialéctico. En esa forma, en lugar de que una persona predique la verdad o enseñe, digamos, doctrinas bíblicas, todos pueden expresar algo y así llegar a un consenso de lo que la Biblia podría estar diciendo y tal vez. Paget explica en la página 167 y él dice, para ir más allá de este enfoque pasivo a la fe, hemos tratado de crear una comunidad que es como una comida informal en la que cada individuo come y trae además un plato de comida para compartirlo con los otros. Nuestra creencia se construye cuando todos comprometemos nuestras esperanzas, sueños, ideas y entendimiento con la narrativa de Dios tal como se desarrolla a través de la historia y a través de nosotros. ¿Cuán exactamente hay tantos grupos hoy que están con este mismo sentir? Esta iglesia emergente, no cabe duda, absorberá a muchos otros grupos que no tienen este título de iglesia emergente, nada de esto, pero el principio es el mismo. Tal vez usted no ha escuchado este término de contextual antes, pero la teología llamada contextual es un mensaje prominente de la iglesia emergente. En su libro Modelos de la Teología Contextual, de Stephen B. Bivens, publicado en el año 1992, él define la teología contextual como una forma de hacer teología en la cual uno toma en consideración el espíritu y mensaje del Evangelio, la tradición del pueblo cristiano, la cultura en medio de la cual se teologiza el cambio social en esa cultura, así sea originado por un proceso tecnológico de Occidente, o sea de origen rural o popular, que lucha por igualdad, justicia y liberación. Esto suena a Evangelio de Che Guevara, pero diga usted lo que diga, nuestro tiempo nos dice hasta aquí por hoy.
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presentamos ahora temas bíblicos. Seguimos, este es el segundo capítulo de Comenzando, Continuando y Terminando el Noviazgo. En la última parte de nuestro estudio anterior, en temas bíblicos, hablábamos sobre la importancia de lo que significa el contrato del matrimonio. Decíamos que era muy serio este contrato. Hablábamos sobre otros contratos que solemos firmar en una escribanía, pero que este escapa a todo aquello porque este es un contrato de Dios. Citábamos Génesis 2, donde dice, y de la costilla que Jehová Dios tomó del hombre, hizo una mujer y la trajo al hombre. Por tanto, dejará el hombre a su padre y a su madre y se unirá a su mujer y serán una sola carne. Génesis 2, 22 y 24. Aquí se nos dice algo muy serio. Dios es el autor de este contrato. Dios lo redactó, Dios lo confirmó y Dios exige que nos atengamos a ello. En el libro de Malaquías, Dios dice, porque Jehová ha atestiguado entre ti y la mujer de tu juventud, contra la cual has sido desleal, siendo ella tu compañera y la mujer de tu pacto. No hizo él uno, habiendo en él abundancia de espíritu. ¿Y por qué uno? Porque buscaba una descendencia para Dios. Guardaos pues en vuestro espíritu y no seáis desleales para con la mujer de vuestra juventud. Porque Jehová, Dios de Israel, ha dicho que él aborrece el repudio y al que cubre de iniquidad su vestido. Dijo Jehová de los ejércitos, guardaos, pues, en vuestro espíritu y no seáis desleales. Hasta aquí la cita bíblica. Dios dice que él, a él le desagrada, tanto la falta de lealtad como el divorcio. Dios dice cuál es la razón, y es que buscaba una descendencia. Ahora, esa descendencia es, sin lugar a duda, la iglesia, ya que primero fue la elección de Abraham, el pueblo de Israel, y luego la iglesia, la cual es vista en el Nuevo Testamento como la esposa del Salvador. En Efesios 5, 21 al 33 se habla a los esposos cómo deben amar a la esposa, y justo antes de terminar, Pablo, esta sección, dice esto. Por esto dejará el hombre a su padre y a su madre, y se unirá a su mujer, y los dos serán una sola carne. Grande es este misterio, mas yo digo esto respecto de Cristo y de la iglesia. Efesios 5, 31 y 32. En Apocalipsis hay otra referencia a las bodas del Salvador con su amada iglesia. Apocalipsis 19, 7 y 8 dice, gocémonos y alegrémonos, y démosle gloria, porque han llegado las bodas del Cordero, y su esposa se ha preparado, y a ella se le ha concedido que se vista de lino fino, limpio y resplandeciente, porque el lino fino es las acciones justas de los santos. Bien. Cada matrimonio cristiano es la semblanza del gran matrimonio compuesto por todos los salvos, desde los 120 que vieron al Señor partir, hasta el arrebatamiento de la iglesia, quienes son vistos por Dios como la esposa del Salvador. Un pasaje más sobre la seriedad del matrimonio. Está en Mateo 19, 7 al 9. Le dijeron, ¿por qué pues mandó Moisés dar carta de divorcio y repudiarla? Él dijo, por la dureza de vuestro corazón, Moisés os permitió repudiar a vuestras mujeres, mas al principio no fue así. Y yo os digo que cualquiera que repudia a su mujer, salvo por causa de fornicación, y se casa con otra adultera, y el que se casa con la repudiada adultera. ¿Está usted seguro que ha entendido el verdadero significado de estas solemnes palabras del Salvador? Aquí no habla Moisés, que lo único que pudo hacer al generalizarse el desprecio y repudio en medio de Israel, es exigir que por lo menos el esposo entregara a la esposa una carta, un documento que fue él quien la despidió y la abandonó. En Mateo 19, quien habla es el mismo autor del matrimonio, del primero de ellos,
el que unió a Adán y a Eva. Él viene a decirnos, miles de años después de Moisés, cuando el divorcio era ya muy generalizado, nos dice que se trata de adulterio y adulterio a perpetuidad. El autor a los hebreos dice, honroso sea en todos el matrimonio y el hecho sin mancilla, pero a los fornicarios y a los adúlteros los juzgará Dios. Hebreos 13:4. La paráfrasis traduce así estas palabras. Honren el matrimonio y mantengan su pureza, porque Dios castigará a los inmorales y a los que cometen el adulterio. Para quien pudiera tener alguna duda sobre el significado de Mateo 19:9, conviene recordar lo que dice el pasaje paralelo, porque muchos dicen, bueno, si de por medio hay infidelidad, entonces está bien abandonar y volverse a casar con otra. Sin embargo, leemos, cualquiera que repudia a su mujer y se casa con otra comete adulterio contra ella. Y si la mujer repudia a su marido y se casa con otro, comete adulterio. Marcos 10, 11 y 12. Aquí no existe esto salvo. Nada dice salvo por causa de fornicación. Lucas también da esta cita, pero él dice, citando a Jesús, todo el que repudia a su mujer y se casa con otra adultera, y el que se casa con la repudiada del marido adultera. Lucas 16, 18. Es muy serio esto. Y tenemos que tomarlo muy en cuenta porque Dios pedirá cuenta del asunto. He aquí algunas preguntas. Nunca diga que su cónyuge no le dejará ni que usted jamás lo dejará a él o a ella, porque usted no sabe si su cónyuge no cambiará, ni sabe si usted mismo tal vez cambiará y pensará de otra manera. Prepárese para lo peor. Es probable que nunca haya incendio en su establecimiento, pero tenga el extinguidor a mano. Es probable que nunca tenga un accidente, pero tenga su seguro para el vehículo. Y es probable que usted nunca tenga que someterse a una cirugía, pero es mejor que tenga un seguro médico y de hospitalización. Es probable que usted nunca quede sin dinero. Pero es bueno que tenga sus pocos ahorros por allí para el día negro. Prevenga el asunto. Hombre prevenido, dicen, vale por dos. ¿Se puede evitar el colapso del matrimonio? Si yo fuera Dios, podría hablar en forma definitiva. Me gustaría que existiera alguna fórmula segura, pero no la hay. Sin embargo, ofreceré algunas chispitas o propinas que podrían, a mi juicio, evitar un colapso del matrimonio. Aquí van. Primero, decidan ambos que desde el primer día, cuando estén viviendo juntos, no habrá televisor en su hogar. Usted tal vez diga, pero esto no tiene sentido. Sí, señor, tiene mucho sentido. Sé por qué se lo digo. Dos, decidan leer la Biblia juntos, orar y hablar sobre temas de la Biblia, siquiera una vez por semana. 3. Decidan ser fundamentalmente bíblicos y escojan una iglesia que sea reconocida como una iglesia bíblica, separatista, fundamental y misionera. No importa que no tenga muchos hermanos, que la enseñanza sea sana, doctrinas sanas. 4. Propónganse nunca dejar de llevar sus diezmos y ofrendas a la iglesia. 5. Propónganse tomar responsabilidades en la iglesia y ser muy aplicados en cumplir lo que se les haya asignado. 6. En el caso de tener hijos, nunca enviarlos a una escuela pública, sino a una privada de reconocida reputación por su doctrina, su nivel académico y su disciplina. 7. Nunca peleen en torno al dinero, ni echen digamos, en cara una y otra vez de lo malo que fue el que el otro haya comprado esto, aquello o lo otro. 8. Nunca deben sentirse obligados a mantener a alguien, probablemente familiar, que como que o está siempre enfermo o no puede encontrar trabajo porque no lo quiere. Con toda cortesía, rechacen tales solicitudes.
9. No pretenda que el otro adivine lo que usted o a usted no le gusta. Hable con franqueza y solicite que ello no se repita. Explique por qué no le gusta. 10. Si tiene hijos, sean ustedes los padres quienes deben llevarlos al conocimiento del Señor. 11. Llenen su casa con buena música. Corales clásicos, himnos bien ejecutados, canciones más recientes, pero no se dejen arrastrar por los ruidos violentos. Eduquen el oído propio y los oídos de sus hijos para los grandes conciertos, sinfonías y oratorios. 12. Cooperen ambos para que el hogar cuente con una atmósfera agradable y placentera, como si el mismo Señor estuviese hospedado con ustedes. 13. El esposo debe ayudar en las tareas de fin de semana a su esposa, de modo que todos los trabajos que lo puede hacer bien, debe hacerlos. Hacer las compras semanales, limpiar los pisos, tal vez reparar algún daño y tantas otras cosas, incluso lavar los platos. 14. Tengan siempre presente que el otro es solamente un ser humano, y usted también, de modo que prevea cualquier abandono en algún momento. A pesar de todo lo que usted haga, yo no le podría decir porque estaría mintiendo que esto garantiza la estabilidad del matrimonio. Nada hemos dicho todavía sobre comenzando, continuando y terminando el noviazgo. Es muy frecuente el que un joven no esté seguro que determinada señorita le quiere, de modo que a veces se vale de alguien que se lo diga, un tercero. Esto no es nada de otro mundo, ni quiere decir que él vale menos que otros jóvenes más atrevidos. No significa que el joven no tenga iniciativa, ni nada de eso. Simplemente se cuida porque no quiere el rechazo. Las señoritas deben saber que para un joven ser rechazado no es algo sencillo. Un joven más atrevido preguntará, aunque pretenda que es una especie de broma. Alguien dijo, tirando verde para recoger maduro. Por ejemplo, ¿te parece que haríamos buena pareja? Medio en broma y en serio. ¿Te gustaría atarte para toda la vida con alguien como yo? O, me parece que Dios nos hizo el uno para el otro. Así, tírelo por ahí. Ella tiene buen oído y sabrá digerirlo. Pero he aquí lo que el joven no debe hacer. Primero, no debe hablar demasiado pronto con los padres de ella para darle forma seria a una relación que muy probablemente no dure. 2. No debe hablar muy en serio sobre matrimonio con ella tampoco, sino más bien procurar conocerse mejor para ver si congenian. 3. No deben meterse en compromiso formal alguno, como fiesta, ceremonia, anillo y demás, para una especie de compromiso donde está el pastor y otros. 4. Lo que deben hacer es hablar de sus intereses respectivos. Esto permitirá que ambos se conozcan mejor. Notarán que a medida que hablan, se van conociendo, se estarán acercando o alejando entre sí. ¿Se ofende por cualquier cosa él o ella? ¿Habla mal de otros él o ella? ¿Tiene interés en lo espiritual, él o ella? ¿Se trata de una persona que teme a Dios y es fiel a la sana doctrina? Una cosa es que usted vaya a una iglesia bíblica y otra cosa es que usted esté convencido de lo que allí se enseña. Ahora, ¿para qué sirve el noviazgo? Bueno, el noviazgo es un período de por lo menos, yo diría, un año de duración que permite que las dos personas se conozcan mejor y se convenzan si son o no el uno para el otro. El periodo puede ser un año, algo un poco más o incluso menos. Dependiendo de cada caso, pues el periodo debe ser el suficiente tiempo para conocerse. Si desde la infancia se conocían, el periodo puede ser mucho más corto. Pero si se trata de personas que acaban de conocerse, un año pudiera ser poco.
¿En qué termina el noviazgo? Bueno, el noviazgo puede terminar como fin o, digamos, el casamiento o el desmantelamiento, yo llamaría. Si notan que no son el uno para el otro, el desmantelamiento es la solución. Es el fin del mismo. Si en cambio se dan cuenta de que sí, que se quieren cada vez más y más, y es algo basado en la realidad, no solamente en los sentimientos, el casamiento será el fin del noviazgo. Usted decide, desmantelamiento o casamiento para el fin del noviazgo. Pero, ¿cómo desmantelar en caso de que sea necesario? Bueno, los muchachos, de manera especial, suelen crear serios problemas a las damas cuando se llega al desmantelamiento, al rompimiento. En sí esto no tiene nada de malo, pero hay que saber cómo hacerlo. La muchacha se siente despreciada, como rechazada, como que no sirve para nada. La muchacha muchas veces no entiende por qué. La muchacha habla de él a sus amistades, padres, familiares, y luego se desmanteló. ¿El problema? ¿Casarse por la fuerza para no herirla? No. Bueno, debían haber comenzado y continuado su noviazgo un poco a distancia. Ambos tenían que saber desde el primer momento que es mucho mejor desmantelar que luego lamentar, porque también esto ocurriría si se casan y solo por, bueno, por no quedar mal. En muchos casos puede aplicarse una especie de semidesmantelamiento. ¿Y qué quiere decir eso? Lo que significa es que de uno de los dos se apodera una especie de inseguridad, especialmente del muchacho. De ocurrir esto, no es necesario acabarlo todo, sino más. Tal vez es necesario más tiempo para descubrir el porqué de la inseguridad. Si un joven ya no quiere continuar el noviazgo en serio con quien entró en esta relación, bueno, es necesario hablar con ella claramente, explicarle lo que pasa y pedirle que ella no se desespere, pero que, al mismo tiempo, ambos se sientan libres para entablar otras amistades. Si a ella se le presenta otra oportunidad, ella tiene libertad. Si a él se le presenta, él también tiene libertad. Ahora, ¿qué es importante para el casamiento? No es el vestido de novia, ya sabe. No es la pomposidad de la ceremonia. No es la abundancia de alimento para una gran recepción. No es la enorme cantidad de invitados que estuvieron presentes. No es la cantidad de regalos que recibieron los recién casados. No es el maravilloso lugar que escogieron para la luna de miel, como Acapulco, Cancún, alguna isla en el Atlántico o en el Pacífico, Europa o cualquier otro punto preferido de los recién casados. Lo importante es el aspecto espiritual y la seriedad con que ambos toman este tipo de contrato. Lo importante es el testimonio que da la pareja para quienes vienen para tomar algunas ideas de cómo hacerlo. Lo importante es el caudal de principios bíblicos que el ministro traiga en su breve mensaje en relación al matrimonio cristiano. Lo importante es que ambos lo hacen con toda pureza, pues nunca han convivido íntimamente. Son vírgenes los dos. Lo importante es que ambos saben que para que el matrimonio permanezca, ambos deberán aportar su cuota de cooperación, paciencia, de humildad, de verdadero amor, que se describe así. El amor es sufrido, es benigno, el amor no tiene envidia. El amor no es jactancioso, no se envanece, no hace nada indebido, no busca lo suyo, no se irrita, no guarda rencor, no se goza de la injusticia, mas se goza de la verdad. Todo lo sufre, todo lo cree, todo lo espera, todo lo soporta. El amor nunca deja de ser. 1 Corintios 13, 4 al 8. Si comparamos lo que dice la Biblia sobre el amor
con lo que la mayoría de jóvenes hoy entienden, descubriremos por qué los matrimonios están como están. Más o menos así entienden los jóvenes la cuestión amor. Esto no es de Pablo. Yo lo redacté. El amor es divertido, es elegante, es maravilloso, es erótico, es sexo, sin importar si es casado o no y con quién uno ama. El amor es sentirse siempre bien al lado de la persona a quien uno ama. Es dejar que las pasiones sigan su curso y que las fantasías se conviertan en realidad. El amor todo lo hace cuanto antes, no espera hasta el casamiento. El amor es placer. El amor no es sufrimiento. El amor es vamos a la cama para ver si somos el uno para el otro. El amor es emoción, es satisfacción plena, es dejar a un lado las reglas que impone la tal moralidad o principios bíblicos. Es sentirse uno libre para hacer todo cuanto desea con la persona que dice amar. ¿Qué le parece? Todo cuanto digo es poco. Si juzgamos estos principios de amor y los comparamos con lo que nos sugieren las películas, las revistas, los consejeros y psicólogos mundanos y la propia conducta de la gran mayoría. La vida casada tiene posibilidades de sobrevivir si se ajusta a los principios de las Escrituras. En el otro caso, el porcentaje de sobrevivencia es realmente un gran cero. Ahora, ¿qué en cuanto a sexo, digamos, prematrimonial? Si tan solo nuestros jóvenes leyeran con cuidado un solo caso bíblico sobre el peligro del sexo antes del matrimonio, nunca lo harían, estando en su juicio cabal. De manera especial, las señoritas. Es necesario que a esto se preste mucha, pero mucha atención de la que generalmente decimos. Para mí, un caso bíblico muy ilustrativo es el segundo libro de Samuel 13, el caso de Amnón y Tamar. Ninguna otra historia bíblica sobre este asunto es tan ilustrativo, tan completo como esta. Bueno, olvidemos por un instante el parentesco que había entre ellos. Amnón y Tamar eran medio hermanos. Por favor, preste atención a lo que ocurrió aquí, y esto es verdaderamente triste, pero en extremo. Permítame leerle la cita y luego veremos hasta dónde podremos llegar con este mensaje. Aconteció después de esto que teniendo Absalón, hijo de David, una hermana hermosa que se llamaba Tamar, se enamoró de ella Amnón, hijo de David. Y estaba Amnón angustiado hasta enfermarse por Tamar, su hermana, pues por ser ella virgen, le parecía a Amnón que sería difícil hacerle cosa alguna. Y Amnón tenía un amigo que se llamaba Jonadab, hijo de Simea, hermano de David. Y Jonadab era hombre muy astuto. Y este le dijo, hijo del rey, ¿por qué de día en día vas enflaqueciendo así? ¿No me lo descubrirás a mí? Y Amnón le respondió, yo amo a Tamar, la hermana de Absalón, mi hermano. Y Jonadab le dijo, acuéstate en tu cama y finge que estás enfermo. Y cuando tu padre viniere a visitarte, dile, te ruego que venga mi hermana Tamar para que me dé de comer y prepare delante de mí alguna vianda, para que, al verla, yo la coma de su mano. Se acostó pues Amnón y fingió que estaba enfermo, y vino el rey a visitarle. Y dijo Amnón al rey, yo te ruego que venga mi hermana Tamar, y haga delante de mí dos hojuelas, para que coma yo de su mano. Y David envió a Tamar a su casa, diciendo, ve ahora a casa de Amnón, tu hermano, y hazle de comer. Y fue Tamar a casa de su hermano Amnón, el cual estaba acostado, y tomó harina y amasó, e hizo hojuelas delante de él, y las coció.
tomó luego la sartén y las sacó delante de él. Mas él no quiso comer, y dijo a Amnón, «Echad fuera de aquí a todos». Y todos salieron de allí. Entonces Amnón dijo a Tamar, «Trae la comida a la alcoba para que yo coma de tu mano». Y tomando Tamar las hojuelas que había preparado, las llevó a su hermano Amnón a la alcoba. Y cuando ella se las puso delante para que comiese, asió de ella y le dijo, «Ven, hermana mía, acuéstate conmigo». Ella entonces le respondió, «No, hermano mío, no me hagas violencia, porque no se debe hacer así en Israel, no hagas tal vileza. Porque ¿dónde iría yo con mi deshonra? Y aun tú serías estimado como uno de los perversos en Israel. Te ruego pues ahora que hables al rey, que él no me negará a ti». Mas él no quiso oír, sino que pudiendo más que ella la forzó y se acostó con ella. Luego la aborreció Amnón con tan gran aborrecimiento que el odio con que la aborreció fue mayor que el amor con que la había amado. Y le dijo a Amnón, «Levántate y vete». Y ella le respondió, «No hay razón, mayor mal es este de arrojarme que el que me has hecho». Mas él no la quiso oír, sino que llamando a su criado que le servía, le dijo, «Échame a esta fuera de aquí, y cierra tras ella la puerta». Y así, esto exactamente hizo el siervo. Pero ¿cuál es la lección que tenemos aquí? Amnón, medio hermano de Tamar, se enamoró de ella de manera irresistible. Su enamoramiento radicaba más bien en la pureza de Tamar, según el versículo 2. Amnón tenía un amigo llamado Jonadab, que en realidad era su primo. Este era un tipo muy astuto. Versículo 3. Un día Jonadab le preguntó a qué se debía el aparente malestar y adelgazamiento de Amnón. Versículo 4. A lo que él contestó, «Yo amo o estoy enamorado de mi hermana», o sea, de la hermana de Absalón, que era hija de David, pero no de la misma madre. Es lo mismo que decir, «Yo me enamoré de manera irresistible de una muchacha que se llama Tamar». A partir de esta confesión de este caballero, Jonadab, muy astuto desde luego, le dio muy malos consejos, ya que le aconsejó que se fingiera enfermo y que dijera a David para que Tamar viniera y le preparase cierta comida que a él le gustaba. Este hombre, Amnón, sabía perfectamente bien lo que estaba buscando. Lo que él quería era acostarse con Tamar, sin importarle lo que ello significaría para ella. Llegó el día cuando Tamar vino a su casa y le preparó el alimento que él quería. ¿Y qué pasó entonces? Cuando él logró su cometido bestial, la aborreció de una manera increíble, tanto es así que al rato la echó. La pregunta de muchas damas es, ¿por qué esta actitud? No hablemos ya de todo lo demás, sino ¿por qué él la aborreció así? Dejamos esto para nuestro próximo estudio. Fue Temas Bíblicos. Gracias, amigo, por la atención dispensada. En la música clásica hoy escucharemos algunos de los favoritos de Bach. Comenzaremos con la suite orquestral número 3 en re mayor, luego concierto para violín número 2 en mi mayor y luego el concierto Brandenburg número 3 en sol mayor.

De los favoritos de Juan Sebastián Bach se escuchó en primer lugar Suite Orquestral número 3 en re mayor, luego Concierto número 2 para violín en mi mayor, por último Concierto Brandenburg número 3 en sol mayor.

0: Reflexiones para el hombre que piensa.
1: Contrariamente a lo esperado, el descenso fue sumamente difícil. Viento huracanado azotaba sin intermitencias a los 5 esforzados alpinistas. Aferrados a sus cuerdas, luchaban para sobrevivir. Por fin llegaron a uno de los pocos refugios que la montaña ofrecía. Luego de acomodar las cosas, Eduardo MacLeod decidió caminar entre la nieve buscando un sitio más fácil por donde seguir el descenso al día siguiente. La oscuridad era creciente. Se lamentó de su imprudencia de salir sin compañía y emprendió el regreso al refugio. Los nervios traicionaron su memoria y no pudo encontrar el camino exacto. Sus compañeros, al notar la tardanza, comenzaron a impacientarse. La noche extendió rápidamente sus tentáculos y al rayar el alba de un nuevo día, sus amigos

través de esta basarca. Cayó. Con un esfuerzo sobrehumano alcanzó a escribir en su diario, donde volcara todas sus experiencias, los últimos instantes de su vida, de su lucha. Decía: estoy desesperadamente solo. Solo para morir. Ya mi cuerpo extenuado está vencido. La soledad de esta inmensa blancura me rodea y agobia. El frío de la nieve me roba la vida. Pero el fuego de mi fe me proyecta más allá de las cumbres, a la eterna cima de la comunión con Dios. Estoy desesperadamente solo, pero en medio de mi soledad estoy con Dios. Amigo oyente, esta historia conmovedora debe hacernos reflexionar sobre nuestra propia soledad. Vivimos en un mundo de relaciones y, sin embargo, ¿cuántos hombres gimen solos? Profundamente solos, teniendo por compañía la soledad. Dentro de ella construyen su mundo, mundo sin dimensión, donde no existe nada, solo brumas. La bruma de la desazón, del tiempo sin medida, de la edad sin transcurso, mundo donde el ayer y el mañana carecen de motivo. Solos en la muchedumbre, solos en la soledad, solos y sin Dios. ¿Cuánta falta nos hace entonces sentir las palabras que Cristo pronunció hace ya 2000 años? Yo estaré con vosotros todos los días, hasta el fin.

Amables oyentes, estamos en la introducción a una serie que hemos anunciado ya, dedicada a estudiar las creencias religiosas de los seres humanos, sus cultos, sus maneras de pensar, sus filosofías, sus teologías, sus doctrinas, sus orígenes, sus historias, su pasado, su presente y también su futuro. No solamente queremos satisfacer la curiosidad de todos ustedes, porque vamos a informar detalladamente sobre cada grupo religioso, cada secta, cada iglesia, cada denominación, cada religión cristiana, pseudo-cristiana o no cristiana, sino también porque desde nuestro punto de vista, como evangélicos, como bautistas, queremos informarles qué es lo que nosotros pensamos y al mismo tiempo ayudarles a encontrar a Jesucristo, que es el único dueño de la verdad. Algunas veces se nos dice cuál religión es la verdadera. Pues esto no tiene respuesta, porque cada religioso cree que su propia religión es la verdadera. Lo que nosotros proponemos es otra alternativa. Lo que nosotros decimos, amables oyentes, es que hay un ser especial, una persona, Dios hecho hombre, Jesucristo, y que Él es la verdad. Pero desde luego, para comprender esta verdad suprema, para comprender el camino para un encuentro personal con Jesucristo, es conveniente que sigamos también esta serie de estudios que vamos a estar transmitiendo por esta emisora con respecto a la manera de tener un encuentro personal con Jesucristo. Algo que a veces suena extraño y remoto. ¿Cómo yo voy a encontrarme personalmente con Jesucristo, que estuvo en el planeta Tierra hace ya 20 siglos? Pues la respuesta es, amable oyente, esto es posible y puedes comprenderlo escuchándonos. De todas maneras, queremos explicar algunas cosas en estos programas introductorios. Ustedes saben que la religión es un conjunto de acciones simbólicas y de formas que relacionan al ser humano con dioses o con ídolos o quizás con condiciones de su existencia futura. A veces es una búsqueda de una solución para las dudas acerca del más allá. Y cualquier definición que pudiéramos dar de la religión tiene que ver con cosas reales y con cosas ideales sobre los cuales todos nosotros pensamos y a veces también actuamos. Por eso, generalmente, los manuales que tratan el tema religioso dividen las cosas en lo profano y lo sagrado. Lo profano es lo que no es religioso. Lo sagrado es lo que es religioso según este concepto general. Porque las creencias religiosas expresan o pretenden expresar cuál es la naturaleza de las cosas sagradas y cómo se relacionan entre sí o con las cosas que no son sagradas, con las cosas profanas, en tanto que los ritos, esos ritos de cada religión, son formas de actuar, reglas de conducta que indican a cada ser humano cómo tiene que comportarse frente a las cosas que considera sagradas. Hay un experto, Durkheim, que dice que la religión es un sistema unificado de creencias y prácticas que se relacionan con las cosas sagradas. A veces esas cosas sagradas son cosas apartadas, son cosas prohibidas, pero son convicciones que unen a las personas en una sola comunidad moral. Y esa comunidad, algunos la llamamos iglesia, otros la llaman escuela,
otros pueden darle alguna otra definición, pero en última instancia la práctica religiosa es inseparable de una comunidad moral, porque la práctica religiosa procede de un sentimiento colectivo. Es decir, la religión es algo que mucha gente cree y profesa, aunque cada uno conserve su propia individualidad. Si usted es cristiano o no lo es, pregúntese cuál es su convicción religiosa, cuál es su devoción particular, cuál es el rito específico que usted practica como individuo, y piense si en algunas cosas usted se asocia con una colectividad o una comunidad determinada, por ejemplo, con una iglesia, y en otras cosas quizás usted vive interiormente su propia experiencia religiosa personal. Por eso surgen a veces maestros, a veces fundadores de movimientos religiosos y de doctrinas que parten de su propia vivencia individual. Y es aquí donde el tema se torna delicado, amables oyentes, porque nosotros no podemos definir, al menos desde el ángulo de quien les habla, la religión como un simple fenómeno colectivo, sino también como una experiencia individual, donde cada persona busca una respuesta a sus propias incógnitas. Y nosotros proponemos un encuentro que, como ya estamos diciendo en estos programas, parece imposible y puede parecer hasta ridículo, porque se lo contempla mal desde el punto de vista histórico. Lo que nosotros sugerimos es un encuentro personal con Jesucristo, porque Jesucristo es la única respuesta a las inquietudes religiosas de la gente. Sin embargo, en estas series de programas, porque son varias series, nosotros vamos a estudiar estos grupos religiosos, estas sociedades religiosas, estas respuestas religiosas, con el mayor respeto, para orientar a nuestros oyentes y para que ellos tengan al mismo tiempo la oportunidad de reflexionar acerca de lo que vamos a decirles. Pero ya el tiempo nos ha ganado y entonces nos encontraremos con ustedes en breve para continuar.

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1: ¿Qué tal, amigos? Me da gusto estar con ustedes otra vez. Los invito a abrir sus evangelios de Marcos en el capítulo 6, versículos 53 al 56. Y antes de empezar el estudio, a la luz de esta invitación que acabo de hacerle, déjeme decirle, si usted no tiene una Biblia, o por lo menos un Nuevo Testamento, trate de conseguirla. Es mucho mejor estudiar la Biblia leyéndola junto conmigo que únicamente oyéndola a través de la radio. Así que póngase listo, váyase a una librería que venda Biblias y consígase una, o por lo menos un Nuevo Testamento. Ahora sí, ábranlo en Marcos 6, versículos 53 al 56. El mensaje que en esta ocasión nos va a ocupar puede ser pasado por alto inadvertidamente si no somos cuidadosos. No parece tan importante. Escúchelo, por favor, con atención. Terminada la travesía, vinieron a tierra de Genezaret y arribaron a la orilla. Y saliendo ellos de la barca, enseguida la gente le conoció. Y recorriendo toda la tierra de alrededor, comenzaron a traer de todas partes enfermos en lechos a donde oían que estaba. Y dondequiera que entraba, en aldeas, ciudades o campos, ponían en las calles a los que estaban enfermos y le rogaban que les dejase tocar siquiera el borde de su manto. Y todos los que le tocaban quedaban sanos. Para que este pasaje sea entendido cabalmente en cuanto a lo que Marcos y el Espíritu Santo desean comunicarnos, debemos considerarlo en su contexto. En el siguiente estudio buscaremos aplicar lo que hoy entendamos, pero hoy tan solo queremos entenderlo. Si usted recuerda, el Señor estaba dándoles a sus discípulos capacitación especial. Así que debemos ver esta ocasión a la luz de lo que los discípulos estaban aprendiendo. Si usted recuerda, Jesús había alimentado milagrosamente a los 5,000 que cuando vieron el milagro reconocían que verdaderamente Él era el Mesías y pretendían hacerlo rey. Querían que tomara el reino y los condujera por medio de un movimiento armado a derrotar al imperio romano echándolo fuera de la tierra y haciendo de los judíos otra vez un pueblo independiente. El Señor obligó a sus discípulos a embarcarse apresuradamente para librarlos de ser contagiados de ese entusiasmo popular, de la tentación de querer hacerlo rey. Y se los llevó a Genezaret. Aquí empieza el pasaje actual. Démonos cuenta, amigos, que Jesús rehuyó a los 5,000 y buscó en cambio una multitud de necesitados. A los 5,000 que le estaban ofreciendo la corona, el reino, los rehusó y los despidió. Y en cambio se puso al alcance de una multitud de necesitados que solamente le pedían. Cuando entraron en la tierra de Genezaret, que se encuentra en la ribera noroccidental del mar de Galilea y al sur de Capernaum, toda la gente se volcaba sobre él buscando sus favores, sus bendiciones, su sanidad específicamente. Ahora los discípulos deben haberse estado haciendo preguntas. Si yo hubiera estado con ellos, hubiera estado preguntando por qué. Aquellos 5,000 hombres fuertes querían hacerlo rey. ¿Por qué los había rehusado? Aquí se encontraban entre puros miserables necesitados. ¿Por qué? Tuvieron que aprender, y solamente después lo entendieron, bajo el ministerio del Espíritu Santo, después que el Señor Jesús había muerto y resucitado. He aquí lo que aprendieron. Aprendieron que el Señor Jesús no vino para ser servido, sino para servir y efectuar redención. En el comportamiento del Señor Jesús se puso de manifiesto que el Señor no era un Mesías político. En otras palabras, no estaba buscando cumplir las metas y los objetivos de los hombres. Estoy hablando del pueblo judío. No buscaba la independencia del pueblo judío, que es lo que los 5,000 buscaban y querían. Y prácticamente todo judío en el país soñaba con ser independiente de Roma. Ahora bien, es bueno ser libre y no estar subyugado. El apóstol Pablo, cuando le escribió a los cristianos de Corinto en su primera epístola, les decía: ¿cómo llegaste al conocimiento de Cristo Jesús? ¿Llegaste siendo hombre libre? No te esclavices a nadie. Y luego añadía: ¿llegaste al conocimiento de Jesús siendo esclavo? No procures ser libre. En otras palabras, tanto el apóstol Pablo como el Señor Jesús reconocían las circunstancias por las que estaba pasando el mundo de su tiempo, políticamente hablando, circunstancias de esclavitud. Y sin embargo, no estaban enfatizando la libertad material, la libertad física, la libertad política. Así que es bueno ser libre y no estar subyugado. Pero Jesús no vino a eso, y esa es la razón por la cual no buscaba la independencia del pueblo judío. Tampoco buscaba derrocar al imperio romano. El imperio era duro, cruel, esclavista, despótico, explotador de los pueblos conquistados. Pero Jesús no vino a derrocar al imperio romano. Así que el Señor Jesús no estaba buscando cumplir las metas y los objetivos de aquellos hombres que estaban procurando darle la corona, darle el reino. El Señor Jesús tampoco estaba buscando lo que el sistema del mundo podía darle. ¿Qué le podía dar el sistema del mundo al Señor Jesús? Pues piense en lo que los poderosos del mundo anhelan, en lo que los políticos del mundo anhelan, y se dará cuenta que el Señor Jesús no estaba buscando el poder que los hombres anhelan. Tampoco estaba buscando el brillo y la popularidad que los políticos desean. Desean ser aclamados. Y el Señor Jesús no estaba buscando eso. El Señor Jesús tampoco estaba buscando las riquezas que seducen los corazones de los hombres y que en último término también conducen al poder. ¿No cree usted que los discípulos estaban haciendo preguntas, como nosotros nos las hacemos también para poder entender a Jesús? Si no buscaba Jesús lo que hemos delineado arriba, nos preguntamos, como los discípulos debieron de preguntarse, ¿qué buscaba? ¿Qué buscaba el Señor? Lo que los discípulos también aprendieron es que Jesús buscaba hacer la voluntad de su Padre siguiendo su plan. Aquí tenemos que atender no solamente al contexto de Marcos, sino un poquito fuera del Evangelio de Marcos. Por ejemplo, el Señor buscaba salvar lo que se había perdido. En Lucas 19:10, el Señor mismo dijo: porque el Hijo del Hombre vino a buscar y a salvar lo que se había perdido. El Señor dijo eso cuando se encontraba en casa de Zaqueo. ¿Se acuerda usted quién era Zaqueo? Era un levantador de impuestos y era ladrón. En otras palabras, había comprado al imperio la concesión de levantar los impuestos y el imperio se la había vendido. Y todo lo que tenía que hacer Zaqueo, de acuerdo con el trato que tenía hecho con el imperio, era presentar una cierta cantidad de impuestos. Pero Zaqueo procuraba sacarle más a la gente y extorsionarla, porque todo lo que pudiera sacar por encima de lo que él tenía que entregarle a Roma, pues era una gran ganancia para él. El Señor dijo en la casa de Zaqueo: el Hijo del Hombre vino a buscar y a salvar lo que se había perdido. Nos preguntamos, ¿por qué buscó a Zaqueo? Y la respuesta simple es porque tenía una gran necesidad que Zaqueo mismo reconocía. Zaqueo quería ver a Jesús y quería estar en compañía de él. Así que el Hijo del Hombre vino a buscar y a salvar lo que se había perdido, siguiendo la voluntad de su Padre, siguiendo su plan. También en Marcos, en el capítulo 10, versículo 45, el Señor Jesús dijo que el Hijo del Hombre no vino para ser servido, sino para servir. Esas palabras las aseveró el Señor cuando Jacobo y Juan, los hijos de Zebedeo, dos de sus discípulos, le pedían lugares de influencia en su reino. Le decían: Señor, concédenos lo que te queremos pedir. Y el Señor les dijo: ¿qué quieren pedir? Que nos sentemos en tu reino, el uno a tu derecha y el otro a tu izquierda. Querían lugares de importancia. Querían ser servidos. No estaban pensando en servir. Y allí Jesús les dijo que debían de ser como Él, como es Él. Él dijo acerca de sí mismo: el Hijo del Hombre no vino para ser servido, sino para servir. Piense, el Señor, el Creador de todas las cosas, el Creador del universo, el Supremo, el sin par, porque no hay otro igual a Él, el Dios único, viviente, vino a servir. Nos damos cuenta que los apóstoles estaban aprendiendo tremendas lecciones de servicio. ¿A qué vino Jesús? ¿Qué buscaba? Buscaba hacer la voluntad de su Padre siguiendo un plan. Buscar y salvar lo que se había perdido. Servir, no ser servido. Pero además vino a efectuar la redención del mundo. Allí mismo en Marcos 10:45, en el pasaje que acabamos de comentar, podemos leer la respuesta del Señor un poquito más extensa, porque el Hijo del Hombre no vino para ser servido, sino para servir y para dar su vida en rescate por muchos. En esa etapa de su carrera, el Señor buscaba no una corona, sino una cruz, en la cual efectuar nuestra redención. Por eso el Señor Jesús rehuyó a los 5,000 y buscó en cambio una multitud de necesitados, porque vino no para ser servido, sino para servir y efectuar la redención. Vino a buscar y a salvar lo que se había perdido. Vino a morir en la cruz para rescatarnos a los hombres y mujeres del pecado. En el momento, estas debieron ser lecciones dolorosas para los discípulos. No aceptar el poder, sino aceptar el servicio a otros. No aceptar la corona, sino buscar la cruz. Pero cuando la cruz pasó, cuando la redención del mundo se había efectuado, cuando vino el Espíritu Santo, entonces con su ayuda pudieron entender. Y con todas sus fuerzas, con toda su alma, con toda su mente, con todo su entendimiento, se dedicaron a amar a Jesús, anunciando a los hombres que todo aquel que pone su confianza en Él y solamente en Él, Dios le da perdón de pecados y vida eterna. Amigo, amiga que me escucha, si usted es cristiano, cristiana, entonces entienda que usted también es llamado no a ser servido, sino a servir, proclamando a otros, sus parientes, sus amigos, sus conocidos, que en Cristo Jesús hay salvación. Me dio gusto estar con ustedes una vez más, queridos amigos. Nos vemos en nuestro próximo estudio.
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Efesios lo dividimos para su estudio en dos partes principales. Capítulo 1, 2 y 3, la doctrina de la salvación. Capítulos 4, 5 y 6, la doctrina de la santificación o aplicación del conocimiento. Y estos capítulos 4, 5 y 6 encontramos al observarlos que también tienen sus divisiones principales. Vamos a ver hoy ese planteamiento general de la segunda parte de Efesios. Hasta ahora, Pablo ve a la iglesia, no solo la de Éfeso, sino en su conjunto, a toda la iglesia cristiana, con una grande necesidad de entender quiénes son en Cristo Jesús. Por eso les escribe en el capítulo 1, bendito sea Dios, el Dios y Padre de nuestro Señor Jesucristo, que nos bendijo con toda bendición espiritual. Se nos tiene que recordar que es Dios el que nos ha bendecido. Es Él al que le debemos cualquier clase de don perfecto. Todo lo bueno que tenemos en nuestra vida viene de Dios. Aun cuando no le conozcamos, Dios, dice la Biblia, es el que provee todas las cosas, tanto a sus hijos como a los extraños. La lluvia cae sobre buenos y malos. El sol sale para buenos y malos y son parte de las bendiciones de Dios. Sin embargo, también tenemos que reconocer que hay bendiciones especiales para los hijos de Dios. Por eso es que él dice en los versículos del 3 al 14, las bendiciones específicas que tenemos en el Padre como hijos de Dios, las que nos da el Hijo perdonándonos nuestros pecados y las que nos da el Espíritu viniendo a ser una morada permanente en nosotros, sellándonos y dándonos a conocer la palabra de verdad. Con estas bendiciones, ahora Pablo le dice a la iglesia dos grandes retos: conozcan la verdad y vívanla. Y así termina el capítulo 3 de Efesios. Entrando al capítulo 4, que hoy iniciamos, Pablo ya se gastó de sus 155 versículos que dura la carta, 66, ¿ya? Con 66 nos explicó lo que tenemos que saber, lo que tenemos que entender como hijos de Dios. Cuando alguien nos pregunte por qué eres cristiano, ahora ya no tenemos que responderle, pues es que me congrego ahí, si es que Dios es bueno, es que Cristo murió en la cruz. Ahora ya tienes los argumentos bíblicos para explicarle a la gente con Efesios 2, del 1 al 10, cómo fue que te convertiste. Tu vida pasada, el día que Dios tuvo misericordia y la nueva vida que Dios te ha entregado en Cristo Jesús. Y una vez que Pablo cierra preciosamente el capítulo 3 con una alabanza a Dios y al amor de Jesucristo y la grande necesidad que tenemos de someternos al Señorío de Cristo para poder empezar a ver las riquezas espirituales, ahora Pablo inicia su capítulo 4 diciendo, vamos al capítulo 4 de Efesios, versículo 1, y de ahí hasta el capítulo 6, versículo 20, Pablo nos va a hablar acerca de andar como es digno del Señor. Del 21 al 24, Pablo despide la epístola con una mención a su discípulo Tíquico, que es el que lleva la carta a los Efesios. Pero vamos a tener que estos 85 versículos que vienen adelante, el 1, 4, 1, es explicado por Pablo con 84 versículos. Efesios 4, 1, Pablo le va a dedicar desde el 4, 2 hasta el 6, 20, 84 versículos, para que se nos abra el entendimiento para vivir como el 4.1 nos ordena. Este versículo 4.1 dice así, lo podemos leer todos juntos: yo pues, preso en el Señor, os ruego
que andéis como es digno de la vocación con que fuisteis llamados. Pablo les recuerda nuevamente, así como empezó el capítulo 3, nuevamente les vuelve a decir, yo pues preso en el Señor. Y luego dice, os ruego. Este ruego puede ser mal entendido por la iglesia. La iglesia puede creer que es una opción obedecerlo o no. Muchas veces, por no entender correctamente la doctrina de la salvación por gracia, la iglesia ha caído en trampas espirituales. Todavía, como les decía yo hace 8 días, creemos que nuestra relación con Dios depende de nosotros. Y lo que la Biblia realmente explica es que el que se ha convertido ha venido a depender de Dios. Entonces, ya no es cuestión de que tú hagas planes o tomes decisiones, sino de que vengas con Dios y le preguntes, Señor, ¿qué quieres que yo haga? Así le sucedió al apóstol Pablo, así le sucedió al profeta Isaías, y así vemos a cada uno de los grandes hombres de Dios y de las mujeres que Dios rescató, que antes de su vida mandaban ellos, pero el día en que le dijeron al Señor, heme aquí, envíame a mí, ese día hubo un cambio de autoridad. El cristiano es aquel que obedece a Dios. Los demonios creen en Dios, pero tiemblan, porque no le obedecen, porque no viven al nivel que Dios ha establecido, deben vivir los suyos. Efesios 4:1 es un versículo crucial en la vida del cristiano. No es un versículo para inconversos. No es un versículo para gente que quiere experimentar algo nuevo. Esto es para gente que ha sido renovada por Dios, pero que ahora tiene que practicar la herencia recibida. Cuando Pablo les dice, os ruego, está en una postura de debilidad, está en una postura de humillación, y sin embargo, no ha perdido ni un gramo de su autoridad, porque sigue siendo Pablo apóstol por la voluntad de Dios. Sigue siendo ministro del Evangelio. Sigue siendo autoridad espiritual sobre las iglesias. Pero ahora viene él en una posición de intermediario entre Dios y la iglesia y les dice, les ruego. Y este ruego implica un mandamiento. Muchas veces nosotros usamos esta manera de hablar. ¿Le quieres pasar al 4, por favor? Y el otro, no, estoy viendo el 2. ¿Le quieres pasar al 4? ¿Y qué contesta? No quiero. De repente mi mamá nos decía, si quieren levanten sus platos. Ah, y nos íbamos sin levantarlos. Hasta que entendimos que era una manera muy educada de dar órdenes. Muy amable de indicarnos por dónde debíamos de ir si no queríamos perder privilegios. Pues bien, aquí Pablo utiliza esa misma forma amable para la iglesia, pero que trae detrás toda la fuerza del mandato de Dios. Os ruego que andéis como es digno de la vocación con que fuisteis llamados. Y nosotros debemos de ponernos delante de la palabra de Dios y entender, es Dios quien me lo está ordenando. Y en la iglesia tenemos graves problemas con los mandatos de Dios, porque andamos escudriñando a ver cuál obedezco y cuál no obedezco. Y en nuestra propia vida andamos haciendo selección de normas y principios, cuando lo que Dios quiere es obediencia a su palabra. Pero sucede que nosotros hacemos un juego intelectual, una defensa interna, y decimos, bueno, pero
qué sí y qué no. Con eso de que ya sabemos de las dispensaciones, con eso de que ya sabemos que pues hay cosas en la Biblia que no son para nosotros, entonces, pues ni modo que los mandamientos que dicen y traerás un cordero de un año de edad y lo sacrificarás entre las dos tardes y untarás la sangre entre las puertas. Decimos, no, pues eso ya no lo hacemos los cristianos. Entonces, eso pertenece a una dispensación pasada. Hermanos, les aviso, todas las epístolas completitas pertenecen a la dispensación que estamos viviendo. Si a ti no te gusta el Antiguo Testamento porque es de otra dispensación, si no entiendes cómo se aplica un principio bíblico atrás de un precepto que te lleva a la persona de Dios, no te preocupes. Con que apliques Efesios 4:1 a tu vida, vas a experimentar una nueva vida llena de riqueza espiritual. Cuando Cristo hablaba con los suyos en el Evangelio de Juan, capítulo 10, empieza explicándoles la situación de pastor ovejas. Juan capítulo 10, Jesús les dice, yo soy el buen pastor. Yo soy la puerta de las ovejas. Y muchas veces en nuestro pensamiento occidental y moderno, pues no entendemos la fuerza de esas palabras. En ese capítulo 10, Cristo diferencia su persona de la del ladrón. Él dice, por ejemplo, en el capítulo 10, versículo 10, el ladrón no viene sino para hurtar, matar y destruir. Yo he venido, ¿para qué? Para que tengan vida, uno, y para que la tengan en abundancia. Y en la iglesia se ha multiplicado una doctrina bien perversa y dañosa, que hay los salvos y los discípulos. Que cuando Cristo dice, yo he venido a dar vida, es para todos los cristianos, todos son salvos ya. Y para que la tengáis en abundancia, pues son para los que deciden discipularse. Y entonces tenemos dos clases de cristianos. Los que nada más agarraron boleto de ida al cielo, y los sonsos que renunciaron al pecado para vivir en santidad. Pero si examinamos a la luz de la palabra de Dios lo que la Biblia dice, nos vamos a encontrar con que Dios no conoce otra clase de cristiano que el cristiano obediente. Que el que aborrece el pecado y quiere vivir para Dios. Cristo nos da órdenes y nos da mandamientos no para perjudicar nuestra vida. Cuando nosotros venimos ante la palabra de Dios, experimentamos cierta sensación de prisión. Y Cristo nos dice, no esto, no lo otro, por este lado, por ahí no, por este lado. Y nos empezamos a sentir coartados en nuestra libertad. Y empezamos a tener experiencias de limitación, no de protección. De esclavitud, no de seguridad. Y esta ilustración que Cristo hace de sí mismo, yo soy la puerta de las ovejas, solo la podemos entender cuando nos vamos a los tiempos de Cristo y vemos que los pastores de los rebaños hacían los rediles, los lugares donde guardaban el rebaño de noche, como una barda circular. Ya fuera de piedra o de varas, se hacía un círculo y solo se dejaba una abertura para que entraran las ovejas, para que entraran y salieran. Lo sorprendente es que ese redil no tenía puerta. El pastor llevaba a las ovejas a comer a los pastos verdes, a pastorearlas en las aguas de reposo, a hacerlas que hicieran ejercicio, y cuando llegaba el momento de guardarlas, las traía al redil, entraba una por una, y una vez que entraban todas, el pastor se acostaba en el hueco de entrada. Y él era la puerta. Por eso Cristo dice, yo soy la puerta de las ovejas. Que dice él, yo me encargo de cuidarlas. Entonces, pregunta, ¿esas ovejas adentro de ese redil están
prisioneras. Están limitadas. No, si somos tantito razonables y conscientes de la condición de una oveja frente a los peligros de afuera del redil, entendemos muy bien que esas ovejas están siendo protegidas, están siendo amadas, están siendo preservadas del mal. Él sabe que si las deja entrar y salir como ellas quieren, no van a durar mucho tiempo antes de que llegue el lobo y cene barbacoa. Nuestra vida ha sido depositada en las manos del pastor. El gran pastor de las ovejas, nuestro Señor Jesucristo, ha tomado el control de nuestra vida, pero ¿saben una cosa? No nos pone collar y cadena. No nos amarra como amarramos a nuestras mascotas. Nos quiere llevar por medio de la palabra y por medio de su callado y su vara. Por cierto que es callado, no de silencioso. Ese sería con doble L. El callado del pastor es una vara con una curva arriba para jalar a la oveja que ya se está yendo chueca, para rescatar a la que ya se cayó a la barranca. Y la otra, la vara, una vara más corta, es para golpear las rocas y hacer ruido, que sepan por dónde anda. En todo caso, para pelearse contra un oso, león o lobo que se quiera comer una oveja. La protección de Dios para nosotros es una expresión de su amor, de su misericordia, de su sabiduría, y más bien haríamos en cambiar nuestra actitud ante la norma de Dios. Los seres humanos tenemos por naturaleza conflicto con la autoridad. Somos rebeldes por herencia. Romanos capítulo 5 dice que así como la muerte entró por un hombre, así la muerte pasó a todos los hombres por cuanto todos pecaron. La misma rebeldía que hubo en Adán y hubo en Eva para rebelarse en contra del sencillo mandato de Dios: de ese árbol no comerás. De todo lo demás puedes, de ese no. Y entonces vemos que con Dios hay que andar derechito hasta en los mandamientos más pequeñitos, hasta en los mandamientos que nos parecen como sugerencias, pues son sugerencias de Dios y hay que tomarlas en cuenta. Acuérdense que cuando oigan un mandato en la Biblia, ni le busquen, hay que obedecer. Cuando encuentren una sugerencia, ni le busquen, hay que obedecer. Nada más está cambiado el estilo de la orden por una cuestión de familiaridad. Por eso dice: os ruego. Pero no hay en tu capacidad, de parte de Dios, el hecho de decir, es como si yo a mis hijos les digo, les pido por favor que me lleguen antes de las 10. Si ellos traducen eso, a ver si se lo concedemos. A las 10:05 van a conocer a otro papá. Hasta las 10 en punto era el padre de amor, el padre de misericordia, el buena onda, el que nos da permisos. Pero a partir del minuto 10, un segundo, la ira de Dios cae sobre de ese rebelde. Y cuando llega dice, oye, es que tú dijiste que si podía, que si quería, hasta me rogaste, te ruego que llegues a las 10. Y como somos evidentemente rebeldes y queremos independencia, tomamos entonces en nuestras manos las decisiones y casi siempre nos equivocamos. Os ruego, lo voy a traducir a los términos que nos convienen. Pablo, yo pues preso en el Señor, les advierto que Dios dice así. Mejor le obedecemos. Pablo se está colocando junto con la iglesia para que no se sientan
intimidados por él. Él dice, les ruego como compañeros de milicia, pero está transmitiendo una orden. ¿Y cuál es la orden, hermanos? ¿Qué es lo que Dios nos manda? ¿Qué es lo que nos ruega a través de su apóstol? Esta especie de orden secreta, tengo otro versículo que demuestra que no hay otra opción que obedecer. Segunda de Corintios capítulo 5, del 14 hasta el 21, Pablo habla con los corintios y les dice, este es el ministerio de la reconciliación. Y al final, en los versículos finales, creo que es 19, 20 y 21, empieza a hablarles así suavecito a los corintios, que eran algo serio. Hagan de cuenta ustedes como una iglesia que oye y oye, pero no le cae el 20. Dice así, versículo 20. Fíjense qué palabras tan tremendas del apóstol Pablo. Así que somos, ¿qué somos los cristianos? Embajadores en nombre de Cristo, como si Dios rogase por medio de nosotros. Os rogamos en nombre de Cristo, reconciliaos con Dios. ¿Se imaginan que así prediquemos? ¿Se imaginan que así vayamos con el inconverso y digamos, te ruego por favor que te conviertas? Te va a decir, pues no, sáquese de aquí, rogón. Entonces tú puedes agarrar el estilo de Pablo, ¿verdad? En el Areópago. Y Dios manda a todos los hombres que se arrepientan, porque ha establecido un día en que juzgará a todos por Jesucristo. Entonces te van a decir, ¿y quién eres tú para mandar? No, sí, ni de veras, para encontrar resistencia, las palabras no tienen nada que ver. Lo que se requiere es de un corazón dócil. Un corazón dócil entiende igualito si le dices,

como si Dios rogara por nosotros. Ahí está Pablo otra vez pidiéndole a la iglesia que se digne reconciliarse con Dios, que se digne obedecer un mandato vital. ¿Qué es lo que tenemos que hacer? Porque luego me dicen, José Luis, está muy bien, sabes un chorro, eres un teólogo, ¡qué bárbaro! Andas allá arriba. Pero ¿y nosotros qué? Así, en pesos y centavos, ¿qué tengo que hacer? Ahí está. Que andéis como es digno de la vocación con que fuisteis llamados. ¿Me entiendes? No, pero si me explicas, te entiendo. Y pues sí, ¿verdad? Cuando no tenemos mucho conocimiento del contexto, cuando no entendemos muy bien lo que ahí dicen las palabras, hay muchos que dicen vocación. Esto es para los de prepa, que todavía no saben a qué carrera se van a meter. Entonces, la orientación vocacional, que andéis como es digno de la vocación con que fuisteis llamado. Eso de andéis no es para mí, ni para Maru, al fin y al cabo que no podemos andar. Si dijera, arrástrense conforme a la vocación con que fuisteis llamado, bueno, ya más o menos tendría ya por dónde ir. Yo ruedo. Sí, porque hay derrotatorios arrastrados, entonces más o menos hay diferencia. Pero tenemos que entender el lenguaje. Aquí hay que andéis como es digno de la vocación con que fuisteis llamados. Y está tan claro, pero si no lo entendemos, pues nos vamos a quedar ahí sentados, ¿verdad? Como aquel que estaba cuidando la vía del tren, de esos que siempre andan buscando trabajo de lo que sea. Y dicen, le damos trabajo de guardavía. Ah, bien, ¿y eso qué es? Pues hay una sola vía, vienen trenes del norte, trenes del sur. Entonces, cuando aquí se cruzan, usted tiene que hacer el cambio de vía para que el que viene de un lado se pase a la vía de reserva, el otro camine hacia allá y ya se continúe el viaje. Está bueno. Y entonces, ahí está él en la estación. Y dicen, cuando escuche la señal, cambie las vías. Y de repente se da cuenta que por allá, a lo lejos, un puntito se ve sobre la vía. No, pero me dijeron que hasta que oiga la señal. Y luego del lado norte también otro puntito, ahí viene sobre la vía. Y ahí está esperando la señal. De repente se oye una voz en el megáfono, change. ¿A qué horas me dan la señal? Porque ya el punto es más grande. Y ve que ahí vienen los dos, no oye señales, se para sobre la vía, empieza a hacerles con las manos aguas, prende unas antorchas, grita, de repente va, se pone como a 100 metros, le avisa a 3 o 4 de sus compadres, siéntense, siéntense, que vean el choque de trenes, porque la señal no me la dan. ¿Qué le pasó? ¿Le dieron la orden? Sí. Lo que pasa es que él no sabía que change es cambio. Y ya estaba él ahí, a cargo de esas vidas, a cargo de esas vías. Y por no entender la orden, produjo muerte y pérdidas tremendas. ¿Te imaginas que a tu vida Dios llega y te dice, change? Y como no estudiaste el inglés, te quedes nomás mirando. Y que Dios llega a tu vida con Efesios 4:1 y te dice, anda como es digno de la vocación con que fuiste llamado. Y tú te quedas con que, si ya hasta me lo aprendí de memoria, Dios. ¿Y qué beneficio nos hace? ¿Ustedes creen que la cotorrita de mi abuela, perdón, la cotorra que es posesión de mi abuela, que dice, hola abuela, Carlos, porque de tal manera amó Dios al mundo que dado a su hijo para que todo aquel que en él crea no se pierda, mas tenga vida eterna, es salva?

¿Será salva la cotorra porque se sabe de memoria Juan 3:16? No, ni lo entiende, ni es para ella. Tú puedes estar haciendo la carpeta, puedes estar entendiendo el plan de Dios, puedes aprenderte versículos de memoria, puedes oír hoy la orden de Dios, change, y salirte como la fresca mañana. Si todos los que andan leyendo y buscando libros de motivación personal, si todos los que tienen los cassettes de Miguel Ángel Cornejo, desde Sea Excelente hasta Investigación Omega, y todavía no son excelentes, bien harían en venir a Efesios, capítulo 4, versículo 1, y tomar como lema para su vida, andar como es digno de la vocación con que fui llamado. Andar es una palabra muy amplia y que también puede ser traducida como vivir. Que todos los días de tu vida, todas las horas, todos los minutos, todos los segundos que vas a vivir, vívelos de acuerdo con la vocación con que fuiste llamado. El andar no se refiere simplemente a un caminar. Porque la pregunta es, ¿y cuando estás acostado? ¿Ya no? ¿Cuando estás sentado? ¿Ya no? ¿Cuando estás dormido? ¿Ya no? Es todo tu tiempo de vida, toda tu planificación que tienes hacia el futuro, hazla de acuerdo a la vocación con que fuiste llamada. Lo que quiere decir que hoy Dios se presenta a nuestras vidas, hermanos, a cambiarnos nuestro plan de vida. ¿Tú qué ibas a hacer dentro de un año? ¿Dentro de 3 años? ¿Dentro de 5? ¿Dentro de 10? Ay, pastor, no sé ni lo que soy ahorita. Y ya quiere que resuelva yo mi vida dentro de 10 años. Y la gran tragedia es que la gran mayoría de la gente no tiene un proyecto de vida. Están viviendo la vida 24 horas por 24 horas por 24 horas dentro de una rutina cultural sin poner metas de Dios hacia el frente. Este año involucré a la mayoría de la iglesia en metas. Metas a mediano plazo, a largo plazo. ¿Para qué? Para que conforme se vayan cumpliendo esas pequeñas metas, se cumplan las grandes y tengamos al final un grande resultado que permita establecer una nueva plataforma para ir a nuevas metas. Porque la vida del cristiano es una vida dinámica. No puede quedarse con la meta de la vez pasada. ¿Cuál es tu meta en la vida? Casarme. Ya las tienes a las pobres, ¿verdad? Oferta. Claro, no ponen las palabras, pero le suben a la faldita, le bajan al escote, le aprietan al vestido y aplican el proverbio del mundo, la que no enseña, se queda soltera. Los jóvenes, ¿cuál es tu meta? Ganar dinero. Sí, pero ¿cómo? No importa, yo veo cómo, pero yo quiero lana. Y entonces salen a la calle y empiezan a buscar. ¿De qué andas buscando? Mira, más o menos para mis anhelos, pues un puesto de gerente con unos $20,000 al año para empezar, con horario de semana inglesa, con prestaciones, con vacaciones, con coche, con... Oye, pues está bien. ¿Y tu currículum? ¿Y eso qué es? ¿Sí? Lo que estudiaste, lo que te preparaste, lo que sabes hacer, lo que vales. No, si yo no tengo eso.
Yo soy parista de la UNAM y tengo derecho porque vivimos en una democracia donde tenemos que tener oportunidades porque Benito Juárez fue presidente siendo pastor. Pues síguele en la fila, ¿verdad? Ya llegarás. Y creemos que la vida está comprometida con nosotros. Cuando la Biblia dice un texto paralelo a Efesios 4:1 que les quiero compartir esta mañana para que vayamos entendiendo de qué se trata. Que andéis como es digno de la ocasión con que fuisteis llamados. Hablan en sus Biblias, Gálatas, capítulo 6, versículo 7. No entiendo inglés, pastor. 7. Gálatas 6, 7. Que andéis como es digno de la vocación con que fuisteis llamados. Y si no quiero, Gálatas 6, 7. No os engañéis. Hermanos, ¿nos podemos engañar? Claro que sí. Si ahí no dijera, pues verdad, el cristiano no se puede engañar. Pero este es un versículo para cristianos. No os engañéis. No te juegues la trampa solo. Muchachas, si se salen del plan de Dios, luego no se quejen. Jóvenes, no le anden jugando al gil. Vamos obedeciendo a Dios. Porque así como a ti te gusta Juan 3:16 que te mandó al cielo, la Biblia también tiene Efesios 4:1 y Gálatas 6:7. Y hermanos, Gálatas 6:7 es una doctrina de aceptación universal. Esto lo saben hasta los que no son de Dios. Claro que los que no son de Dios le quitan la siguiente frase. Dios no puede ser burlado. Te puedes burlar de tus papás. Te puedes burlar de tus suegros. Te puedes burlar de tus cuñadas, de tus cuñados, de tus hermanos, de tus hermanas, de tus vecinos, de tus vecinas. Te puedes burlar hasta de ti mismo. Pero Dios no puede ser burlado. ¿Qué dice? Porque todo lo que el hombre sembrare, eso también segará. La famosa ley de la siembra y la cosecha, mira dónde está. No la inventó Miguel Cornejo. No la inventó Alex Day. No la inventó este señor Almeida. Grandes motivadores de la gente. Gente que es contratada por las empresas para animar a los empleados a que sean un poquito más inteligentes. Empleados que creen que le roban al patrón cuando se están robando a sí mismos. En México la grande tragedia es que los empleados quieren cada vez trabajar menos y los patrones quieren todavía pagar menos de lo menos. Y nos entrampamos. Cuando Dios bendice el trabajo que es hecho para Él. Dice, todo lo que hacéis, sea de palabra, de hecho, de pensamiento, hacedlo como para el Señor, no para los hombres, porque de Él recibirás recompensa. No os engañéis, Dios no puede ser burlado, todo lo que siembres, eso cosecharás. ¿Qué pasa con el velocista que tenemos ahorita, ganador de medallas en las carreras de velocidad? ¿Cómo se llama? Alejandro Cárdenas. Ese muchacho, ¿qué ha sembrado? Entrenamiento, sudor, esfuerzo, renuncias, disciplina. ¿Qué cosechó? Medallas, viajes, concursos, ejemplo, ya garantizó su vida. Pero ¿saben una cosa? Hay algunos que dicen, ay, correr, hasta yo corro más rápido y más con una cartera que no es mía. Sí, pero a él cuando lo agarren en la meta le dan una medalla y a ti 50 años.
criminales que por ahí andan, de repente se presentan en la comisaría y dicen, me vengo a entregar. Cuando ni Sherlock Holmes ni la policía en vigilia

Ni los grandes Interpoles los agarran. ¿Por qué? Porque Dios les pone encima una carga que se llama conciencia, que no los deja en paz. Y los vemos como si estuvieran en la fresca mañana. Tú sabes lo que es tener una guerra interior. Hay quienes ya lograron vencerla y se endurecieron de tal modo que ya no les afecta. De todas maneras, Dios los tiene bajo vigilancia. Pero nosotros, dice ahí, no te engañes, lo que siembres cosecharás. ¿Cómo le hago para cosechar bien? Anda de acuerdo con la vocación con que fuiste llamado. ¿Cómo es digno? ¿Qué es la palabra digno? ¿Cómo es digno de la vocación con que fuiste llamado? La mejor correlación que yo le he encontrado es congruencia. ¿Cómo es congruente con la vocación con que fuiste llamado? Entonces podemos ver que ya hemos traducido a nuestra versión que vivas congruentemente. La palabra congruente quiere decir que coincide. 2 más 2, 4. Mira, aquí sí te estudian matemáticas. Aquí puro filósofo y allá puro psicólogo. 2 más 2, 4, eso es congruente. 2 más 2, 5, 3, 7, 1, no es congruente, no corresponde. Entonces, como es digno, es como es congruente, como corresponde, como debe de ser. Y nos faltan dos palabras. Y ya nos quedan unos minutos. Como es congruente con la vocación con que fuimos llamados. ¿Qué entendemos por vocación? Vamos a buscar algunos textos que nos pueden dar un poquito de luz. En Filipenses, una carta también escrita por Pablo en esa época, capítulo 3. Pablo habla de su propia congruencia. Capítulo 3, versículo 13 y 14. ¿Vieron Efesios 4:1? Ahora aquí lo traduce Pablo para darnos más luz. Efesios 3, del 13 al 14, vamos a leerlo todos y todas juntos. Hermanos, yo mismo no pretendo haberlo ya alcanzado, pero una cosa hago, olvidando ciertamente lo que queda atrás y extendiéndome a lo que está delante, prosigo a la meta, al premio del supremo llamamiento de Dios en Cristo Jesús. ¿Cuál es la vocación? Que andéis como es digno de la vocación con que fuisteis llamados. Pablo en Filipenses le llama meta. Dios coloca ahí una vocación. Y viene Dios y te llama a que la cumplas. Vocación, en este contexto, no es para qué eres bueno. No es cuáles son tus habilidades personales. No es cuál es tu don espiritual. Es una meta general para todo cristiano. Por lo tanto, no se especifica una área en la que tú puedas llegar por medicina, otro por odontología, no. Esas son otras vocaciones. Aquí se trata de la vocación, que Pablo en Filipenses le llama la meta. Dios quiere que vivamos como es congruente con la meta a la que Él nos ha llamado. ¿Nos llamó? ¿O el pastor nos está llevando? A lo mejor se me ocurrió a mí. Y entonces pongo ahí la meta y a todos. Ahora vayan por ahí porque ahí Dios dice. Entonces tenemos que localizar el llamado. Si Dios llama, no hay vuelta de hoja, hermanos. Estamos comprometidos. Adiós nuestras metas pasadas. Ahora se presenta una nueva meta que va a transformar las actuales. Mira, si tú tienes como meta ser millonario y vas avanzando en esa meta y vas haciendo los business y vas haciendo las ventas y compras,
y vas haciendo tus inversiones, qué bien. Pero cuando Dios llega y te dice, con la vocación con que fuisteis llamado, quiere decir que esa meta tuya se tiene que venir a colocar bajo las normas de la meta mayor. No vas a colocar tu meta de ser millonario y abajo le pones la meta de Dios. Porque entonces la que domina es tu meta y todo se adapta a tu meta. Lo que tiene que hacerse para cumplir Efesios 4:1 es, ahora coloco la meta de Dios y veo las mías y voy a empezar a hacer cambios. Voy a tener que devaluar algunas metas, voy a tener que perfeccionar otras y voy a tener que añadir nuevas metas temporales. Ya estudiamos la semana pasada que una meta final en la iglesia es glorificar a Dios. Ese es el propósito para final. Pero también vimos que lo podemos hacer a través de aprender y enseñar la palabra de Dios. Pero, ¿cómo se llama la carrera en la que estamos involucrados que culmina en la meta? ¿De qué material está hecha la pista de carreras? De la misma de la que está hecha la meta. ¿Sí? ¿Han visto los que corren alrededor del círculo? Llevan 1, 2, 3, 4, 5, 6, 7, 8. ¿Y cuando llegan a la meta pisan algún terreno diferente? No. Nada más llegaron al final de la carrera. Entonces, es una manera de correr también para llegar a una meta. No es nada más allá en la meta. Es también la manera de correr. El llamado, podemos leerlo en 1 de Pedro, capítulo 1, nos va a dar muchísima luz. Vamos a ver cómo los autores del Nuevo Testamento coinciden con Pablo, pero nos amplían el panorama usando otras palabras. Primera de Pedro, capítulo 1, versículo 13. Por tanto, vamos a leer todos juntos, desde el 13 hasta el 17. Por tanto, ceñid los lomos de vuestro entendimiento, sed sobrios y esperad por completo en la gracia que se os traerá cuando Jesucristo sea manifestado. Como hijos obedientes, no os conforméis a los deseos que antes teníais estando en vuestra ignorancia, sino como aquel que os llamó es santo, sed también vosotros santos en toda vuestra manera de vivir, porque escrito está, sed santos porque yo soy santo. Y si invocáis por Padre a aquel que sin acepción de personas juzga según la obra de cada uno, conducíos con temor todo el tiempo de vuestra peregrinación. ¿Cuál es el llamado? Ser santos. ¿Cuál es la meta? Porque dijimos que vocación es meta, pero ¿cuál es? Si el llamado es ser santos y andar en santidad, porque esta es la naturaleza de los hijos de Dios, porque Dios es santo, ¿cuál es la meta? La santidad. No hay otra meta para el cristiano que la santidad. ¿Cómo se alcanza? Viviendo en santidad. No caigamos en el error que les decía yo que la iglesia tiene de creer que somos pecadores salvados hasta el día de nuestra muerte en que seremos santos. Y nos van a poner veladoras abajo de nuestra foto. La Biblia dice a los cristianos que están vivos, dice Pedro en el versículo 13, fájense bien los pantalones. Hermanos, esto no es para mariquitas, para sacatones. Para eso tampoco. Esto es para hombres y mujeres que dice, se ciñen bien los lomos. ¿Qué otra manera lo podemos decir? Fájate bien. ¿Cuándo se ceñía los lomos un corredor, un peleador? Cuando iba a enfrentar la pelea, cuando iba a enfrentar la carrera. Se fajan. ¿Han visto a los cargadores?
agarran, ven la pesa, se vienen acá y agarran el cinturón y lo ajustan. ¿Eso es para qué? Para tener fuerza, para que la fuerza se concentre y no se desparrame. Hermanos, vivir para Cristo, andar como es digno de la vocación con que fuimos llamados, no es para cobardes. Demostración bíblica, Apocalipsis capítulo 21, versículo 8. Porque pues, luego lo que se le ocurre al pastor, ¿verdad? Y obviamente a muchos no les edifican estas predicaciones, porque tienen que abandonar su mugre manera de vida para cumplir el llamamiento de Dios. Y dice Apocalipsis 1:21-8, pero los cobardes e incrédulos, ahí están los que encabezan la lista. ¿Quiénes son los primeros? Los cobardes. Y los cobardes no son los que no van a ver Scream 1 y Scream 2. Los cobardes son los que no se decidieron a cambiar para ser fieles a Cristo. Vean lo que dice el versículo 7. ¿A dónde están hablando de entrar? Versículo 7. El que venciere heredará todas las cosas. Yo seré su Dios y él será mi hijo. Pero, acuérdense los grandes peros de Dios. Hermanos, no me vengan con que aman a Cristo y están viviendo como están viviendo. Dios no va a andar con chancecitos. Dios no puede ser burlado. Dios tiene allá la entrada del cielo, tus recompensas que tú mandaste. Tú las sembraste para cosecharlas. Ni los cobardes, ni los incrédulos, ni los abominables, ni los homicidas, ni los fornicarios, ni los hechiceros, ni los idólatras, todos los mentirosos tendrán su parte en el lago que arde con fuego. No entrarán al cielo, tendrán su parte en el lago que arde con fuego y azufre, que es la muerte segunda. Pero a mí me dijeron que el infierno no existe. Tú decides lo que crees. La Biblia dice, el que venciere. ¿Y quién es el que vence? El que toma una decisión para toda su vida. Hoy, Señor, hoy decido que lo que me resta de vida lo voy a vivir como es digno de la vocación con que nos llamaste. Lo traducimos a nuestra traducción de estudio. Voy a vivir congruentemente con la santidad que vivo y espero. ¿Alguno de ustedes quisiera hoy comprometerle su vida a Dios para ver cambios? ¿Alguno de ustedes ya llegó a la excelencia y a la perfección? Para despedirnos, dicen que llegó uno al cielo y le dijeron, nombre, Teófilo Bobadilla Pérez. Muy bien, Teófilo, vamos a entregarte tu mansión. Sí, porque la Biblia decía en Juan 14 que Cristo había venido a prepararnos moradas. Vengo por mi residencia. Y ahí lo empezaron a llevar por la carretera y los jardines del cielo. Y unas residencias estilo Las Lomas y Palmas y ahí. Dice, mira, esto es lo de interés social. Oh, pues está bien. ¿Y esos qué hicieron ahí abajo? Asistían puntualmente y llenaban carpeta. Mamá. De repente, órale de oro las residencias. Esos ganaban almas. Órale. Oiga, la bonita de allá es del pastor que los puso a hacerlo. Y la mía. Vente, mira, es para acá abajo. Oiga, está más calientito acá, ¿sí? Ahí está, mira. La choza esa, sí, disfrútala. Oiga, pero con los materiales que mandaste, fue lo mejor que pudimos hacer. Disfruta tu tiempo.

Y aquí estamos nuevamente con Esto es recibir a Cristo. ¿Cómo me gustaría que usted de una vez y por todas entendiera el asunto de recibir a Cristo? Hay quienes dicen, ah, así que, y viene él, pero es que, y que sí. ¿Recuerda o tiene una idea de qué se trata? Bueno, así que dicen que allá en los evangelios dice que uno tiene que recibir a Cristo y ya tiene vida eterna. Sí. Bueno, entonces viene la otra pregunta. ¿Cómo es que se recibe a Cristo? Buena pregunta, muy oportuna. Desde luego que sí. Usted no puede recibir a Cristo mediante la hostia. Esta es una fábula y un engaño, pero demasiado serio. No es un chiste pesado. Es una situación que le lleva hasta la eternidad al infierno si cree semejante embuste, semejante mentira. No enseña la Biblia tal cosa. Tenga mucho cuidado. Por ejemplo, en el Evangelio de San Juan dice que a todos los que le recibieron, a los que creen en su nombre, les dio potestad de ser hechos hijos de Dios. Esto significa que recibirle es creer en su nombre. Usted no se salva porque cree en su iglesia, cumple los requisitos que ésta, cualquiera que sea, le impone, porque usted es fiel a los principios de tal o cual religión. Eso no le salva. Usted no va a encontrar esto nunca de labios de Jesús ni de labios de ninguno de los apóstoles. Nunca, en ningún lugar de la Biblia. Si usted ha de ser salvo, lo será porque creyó en Cristo Jesús. Usted simplemente dejó de confiar en sí mismo. Dejó de confiar en las buenas obras que podría hacer, obras de caridad, etc. Dejó de confiar en su buen comportamiento, su moralidad intachable, su buena conducta, aplaudido por todo el mundo. Bueno, nada de eso le va a salvar jamás. Si usted ha de ser salvo, será por el único medio que Dios estableció. Y Dios no vende la salvación. Ni por buenas obras, ni por ayunos, ni por retiros espirituales, ni por medio de ir a la iglesia, ni por mucho orar, ni por mucho testificar, hablar a otros de él, porque bien uno podría estar hablando a medio mundo acerca de Cristo, del perdón de pecados y todo esto, y uno mismo todavía camina al infierno. Y usted dirá, bueno, ¿y alguien aceptaría de un tipo que no es cristiano, no se arrepintió de sus pecados, no recibió a Cristo por Salvador, y él habla a otros, ¿se podrían salvar otros? ¿Sí? ¿Cómo? Porque el poder salvador no está en labios del quien habla, está en la palabra de Dios que él pronuncia. Tanto es así que hay muchísimas grabaciones donde una persona escucha después de haber sido grabada y la persona que grabó los mensajes tal vez ya falleció hace años y sin embargo la gente, escuchando la pureza de la exposición de la palabra, todavía arrepentidos vienen a Cristo Jesús y le reciben como su Salvador personal. ¿Por qué? Porque la palabra de Dios es poder suyo, es como espada de doble filo, es increíblemente única. Solamente la Biblia puede transformar vidas. La religión no transforma vida. La religión le puede dar una pincelada de mejor vista o algo así, pero no transforma vida alguna. Simplemente no puede. Así que si usted no está dispuesto a ser salvo por pura gracia, es decir, recibir la salvación como regalo y no como compra, nunca será salvo. Pues usted no puede comprar la salvación, simplemente no puede. Y yo le diré por qué. No estoy juzgando que usted sea una mala persona, pues no lo conozco. Tal vez usted es una buena persona, pero hay un solo problema.
que hace que usted nunca pueda salvarse por sí mismo, por más que acumule toneladas de buenas obras. Ese algo es que usted es pecador. Y estamos tratando aquí con Dios. Dios exige absoluta santidad, ausencia total del pecado. Oiga esto, usted no peca o no llega a ser pecador porque peca. Usted peca porque es pecador. Primero usted es pecador y por ende peca. Así es. Usted es pecador. Yo soy pecador. La Biblia dice, por cuanto todos pecaron y están destituidos, separados de la gloria de Dios. Dios no acepta nada, ni una mancha de pecado. ¿Y por qué es usted pecador? ¿Y ese bebé que murió pequeñito, era pecador? Sí. ¿Por qué? Porque, dice el salmista, en pecado me concibió mi madre. Así que si usted me pregunta, ¿desde cuándo soy pecador? Yo le diré, desde que su mamá lo concibió y su papá lo engendró. ¿Oh, sí? Sí. ¿Desde ese momento? Sí. Sí, es todavía, no hay ni siquiera persona allí. Sí que hay. He aquí en maldad he sido formado, y en pecado me concibió mi madre. Salmo 51, versículo 5. Oh, pero yo no sabía eso. Bueno, usted no lo sabía, ahora ya lo sabe. Por eso tenga mucho cuidado con escuchar esto de recibir a Cristo, porque usted se entera de lo que antes no sabía. Si no lo supiera, tendría menos pecado. Pero ahora tiene mayor pecado si no da este paso de fe y recibe por la fe a Jesucristo. Entonces, lo que impide que usted no pueda ser salvo por sus buenas obras, sí, las buenas obras son muy bienvenidas, pero no sirven para la salvación. No funciona así. Las buenas obras son para los ya salvos. El salvo puede hacer todo el caudal de buenas obras que quiera y será bienvenido. Haga toneladas de buenas obras. Por ejemplo, visite a los necesitados, vaya al hospital, anime al enfermo, acompáñale por un momento, dígale que usted desearía ayudarle si en algo puede, y si usted dispone de algunos centavos y el pobre enfermo sabe que su familia está en la casa pasando hambre, ofrézcase para ayudarle, comparta esto tal vez con alguien más para que le ayude. Usted está haciendo buenas obras, está muy bien. Pero no pretenda que ni siquiera una migaja de pan se cuente para su salvación. Usted lo tiene que hacer como salvo, que las buenas obras sean frutos y no medios de salvación. Resultado y no el medio para llegar a ser salvo. No, eso no funciona así. Dios no quiere eso. ¿Por qué? Porque usted tiene esa mancha que se llama pecado. Y ese pecado no puede ser removido de usted a menos que usted reciba por la fe a Jesucristo, quien no tuvo pecado, y su ofrenda, cuando él se ofreció morir clavado de una cruz, no por sus pecados, porque no los tenía, él fue ofrecido en expiación por nosotros. Él aplacó la ira de Dios muriendo el justo por los injustos. Él no tenía ningún pecado. Así que él no murió por sus pecados. Él se pasó la vida haciendo bienes y él pudo hacerlo. Y todo estaba perfectamente entre él y Dios el Padre. Dios el Hijo y Dios el Padre. Entonces, él se ofreció. Yo voy a pagar la cuenta tan alta que contrajo la raza humana para que todos los que son pecadores y no tienen ninguna esperanza puedan llegar a ser salvos confiando en el perdón que ahora está en oferta, y que todo lo que necesita el pecador es reconocerse pecador, arrepentirse de sus pecados delante de Dios y definitivamente por la fe decirle directamente al Señor, yo recibo el perdón tuyo, no confío
en mis propios méritos, porque no los tengo, pero confío en que tú, con tu muerte, siendo puro y santo y sin pecado, me has salvado. Una vez que usted da este paso de fe, usted es declarado por Dios como salvo. Y no importa lo que le digan los del Vaticano o del Vaticanito, no tiene importancia ninguna. Dios le declara salvo. Usted llega a ser por fin hijo o hija de Dios. Usted por nacimiento físico no es hijo de Dios. ¿Por qué? Porque usted lleva en sí el pecado y usted es por nacimiento físico hijo del diablo. ¿Cómo? Sí. Lea ya en capítulo 8 de Juan, versículo 44, y allí dice, vosotros de vuestro padre el diablo sois. ¿Por qué? Hablaba una audiencia que se negaba a reconocer a Jesucristo como Salvador. Por lo tanto, hijos del diablo. Si quiere continuar siendo hijo del diablo, ya sabe qué es lo que él tiene como oferta final, el infierno. Pero, ¿y si soy demasiado pecador? No hay demasiado pecadores que no puedan ser salvos. Usted puede ser salvo hoy. Y dejo con usted la decisión. Usted es el que decide, no yo. Yo por mí decidí. No puedo decidir por ninguno más. Solo puedo presentarle a quien me salvó a mí. Se llama Jesucristo, el único Salvador.

0: de amor.
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Saludos, amigo oyente, y bienvenido a otro estudio de A Través de la Biblia, donde estamos recorriendo paso a paso el libro de Éxodo en el Antiguo Testamento. Hoy llegamos al capítulo 3. Le invitamos, pues, a que abra su Biblia en Éxodo, capítulo 3, y se una así a nosotros en el estudio de esta porción de la Escritura. Al comenzar el estudio que nos corresponde para esta hora, pidamos la dirección de Dios. Padre Santo, te damos gracias por tu bendita palabra, y nos regocijamos en el hecho de poder transmitirla por este medio de la radio en el día de hoy. Pedimos que tú la bendigas y que hagas que estas verdades que vamos a ver hoy sean reales y verdaderas a nuestro corazón y que así las incorporemos a nuestra vida cristiana. Glorifica tu nombre durante este tiempo de estudio y guíanos a través de él. Oramos en el precioso nombre de Cristo Jesús. Amén. Continuamos hoy, amigo oyente, nuestro viaje por el segundo libro del Antiguo Testamento, el libro de Éxodo. En nuestro programa anterior concluimos diciendo que Dios no había visto ningún bien en Israel, y esto es lo que le causó librar a esta nación. Oyó el gemido de Israel estando en esclavitud y la redimió. También Dios vio nuestra condición desesperada y nos salvó. Dios tuvo un plan, pero no preguntó a los hombres lo que ellos pensaban en cuanto a ese plan. Dios no les dijo, «Bueno, este es mi plan para su salvación. Si les agrada, lo llevaré a cabo». No, Señor. De tal manera amó Dios al mundo que ha dado a su Hijo unigénito para morir por los pecados del mundo. El Hijo se puso de acuerdo para venir y el Padre se puso de acuerdo para salvar a quien quiera que confiara en Cristo para recibir la salvación. Dios dice, «Esta es la salvación que les ofrezco. Acéptenla o déjenla». Amigo oyente, Dios quiere que la aceptemos, pero deja que cada individuo escoja por sí mismo.

Alba. Por fin, el hijo no pudo escucharla más y le dijo, «Madre, parece que no te das cuenta de cuán pequeña eres en este universo y de que tú no vales mucho. Si perdieres tu alma, no le haría ninguna falta a Dios. No vale nada». La madre no le contestó a su hijo enseguida, sino que siguió poniendo la mesa. Luego ella dijo, «Hijo, he estado pensando en lo que tú me dijiste y tienes razón. Mi pequeña alma no vale mucho. Yo no perdería mucho, ni Dios. Pero si Él no me salva, Él perderá más que yo, porque Él prometió que si yo confiaba en Jesús, me salvaría. Y si Él no cumple su palabra, perderá su palabra, perderá su reputación y dañará su carácter». Amigo oyente, esto es lo que Dios dice al género humano. No halló nada de atractivo en los hijos de Israel, pero oyó el gemido de ellos, lo cual le interesó y por eso los redimió. No hay nada amable tampoco en cuanto a nosotros que le diera causa para salvarnos. Dios hizo un pacto con Abraham, Isaac y Jacob, el cual prometió la redención de Israel. También se puso de acuerdo para salvar a cualquiera que confíe en Cristo Jesús como el salvador de su alma. La gracia es el amor en acción. Nos salva por su gracia, y su gran amor ha provisto la redención. Y aquí concluimos el capítulo 2 de este segundo libro del Antiguo Testamento, el Éxodo. Y entramos en el capítulo 3. En este capítulo 3 vamos a considerar el llamamiento de Moisés, la zarza ardiente, la revelación de Yo Soy, o sea, Jehová, la promesa de liberación divina, la vacilación de Moisés de aceptar el llamamiento de Dios y la comisión de Moisés. Los 40 años de Moisés en Madián han llegado a su fin. Toda su educación en Egipto no fue lo suficiente como para prepararlo para su gran trabajo de liberar a Israel de la esclavitud de Egipto. Dios lo equipó para esta tarea haciéndole pasar 40 años de preparación en el desierto de Madián. Leamos los versículos 1 y 2 de este capítulo 3 de Éxodo. Apacentando Moisés las ovejas de Jetro, su suegro, sacerdote de Madián, llevó las ovejas a través del desierto y llegó hasta Horeb, monte de Dios. Y se le apareció el ángel de Jehová en una llama de fuego en medio de una zarza. Y él miró y vio que la zarza ardía en fuego y la zarza no se consumía. La zarza ardiente siempre ha sido considerada como un cuadro de la nación de Israel, la que se ha encontrado en medio del fuego de la persecución desde su principio. Desde su esclavitud en Egipto y por los siglos, su experiencia ha sido la aflicción. Los israelitas han estado en el fuego, pero como la zarza ardiente, nunca han sido consumidos. Esto es interesante porque otras grandes naciones nunca han pasado por el fuego y, sin embargo, han desaparecido. ¿Desde cuándo ha visto usted, por ejemplo, a un madianita? ¿Ha visto usted jamás la bandera de Madián? ¿Sabe alguna cosa en cuanto al gobierno de Madián? Claro que no, porque Madián ha desaparecido. Debe notarse que el ángel de Jehová que apareció a Moisés no es ningún otro que el Cristo preencarnado. Algunas personas quizá discutirán esta conclusión, pero esta es una de las ciertas convicciones a la cual se llega después de muchos años de estudio y meditación de la palabra de Dios. Leamos ahora los versículos 3 al 5 de este capítulo 3 de Éxodo. Entonces Moisés dijo, «Iré yo ahora y veré esta grande visión, ¿por qué causa la zarza no se quema?». Viendo a Jehová que él iba a ver, lo llamó Dios de en medio de la zarza y dijo, «Moisés, Moisés». Y él respondió, «Heme aquí». Y dijo, «No te acerques, quita tu calzado de tus pies, porque el lugar en que tú estás, tierra santa es». Aquí está un hombre que ha sido educado en la cultura y civilización egipcia del día, quien había pasado 40 años en el desierto siendo preparado por Dios para librar a Israel, y sin embargo, no sabe lo suficiente como para quitarse el calzado en la presencia de Dios. Muchas personas hoy han aprendido mucho de la sabiduría del mundo, pero ignoran completamente a Dios y su palabra. Moisés tuvo que ser reprendido y Dios le exigió que se quitara el calzado porque estaba parado en tierra santa. Dios está enseñándole una gran lección en cuanto a la santidad de Dios. También nosotros necesitamos aprender esta lección. Ahora, el versículo 6 de este capítulo 3 de Éxodo dice, «Y dijo, Yo soy el Dios de tu padre, Dios de Abraham, Dios de Isaac y Dios de Jacob». Entonces Moisés cubrió su

rostro porque tuvo miedo de mirar a Dios. Moisés no miró a Dios. Si le hubiera mirado, habría mirado la revelación de Dios al Señor Jesucristo velado en forma humana. Todavía se puede decir con Juan en el capítulo 1, versículo 18, que a Dios nadie le vio jamás. El unigénito Hijo que está en el seno del Padre, Él le ha dado a conocer. La única manera en que se puede conocer a Dios es por medio del Señor Jesucristo. Leamos ahora los versículos 7 y 8 de Éxodo capítulo 3. Dijo luego Jehová: Bien he visto la aflicción de mi pueblo que está en Egipto, y he oído su clamor a causa de sus exactores, pues he conocido sus angustias, y he descendido para librarlos de mano de los egipcios, y sacarlos de aquella tierra a una tierra buena y ancha, a tierra que fluye leche y miel, a los lugares del cananeo, del heteo, del amorreo, del fereceo, del heveo y del jebuseo. Cuando Dios redime, amigo oyente, no solo redime de alguna cosa, sino que también redime a o para alguna cosa. Hemos sido salvados del pecado para la santidad y el cielo. El apóstol Pablo explica este concepto en su carta a los Efesios, capítulo 2, versículos 5 y 6, diciendo: Aun estando nosotros muertos en pecados, nos dio vida juntamente con Cristo, por gracia sois salvos, y juntamente con Él nos resucitó, y asimismo nos hizo sentar en los lugares celestiales con Cristo Jesús. Dios nos ha resucitado y nos ha dado una posición en Cristo. Si hoy usted es salvo, usted es completamente salvo. Será tan salvo de aquí a un millón de años como lo es salvo hoy, porque usted está en Cristo. Usted ha sido sacado de la línea de Adán y colocado dentro del linaje de Cristo. Ha sido sacado de la muerte y ha sido colocado en la vida. Usted ha sido llamado de las tinieblas a la luz. Ha sido traído del infierno al cielo. Eso es la redención. Es de algo para alguna cosa. Dios dijo: Libraré a los israelitas de su esclavitud a una tierra buena. Eso es la salvación de Dios. Esa es la redención. Leamos ahora los versículos 9 al 11 de Éxodo capítulo 3. El clamor, pues, de los hijos de Israel ha venido delante de mí, y también he visto la opresión con que los egipcios los oprimen. Ven, por tanto, ahora, y te enviaré a Faraón, para que saques de Egipto a mi pueblo, los hijos de Israel. Entonces Moisés respondió a Dios: ¿Quién soy yo para que vaya a Faraón y saque de Egipto a los hijos de Israel? ¿Se fija usted en lo que ha pasado con Moisés? 40 años antes de ese momento, él ya estaba listo para librar a Israel. Estaba confiado y hasta arrogante. Mató a un egipcio y libró a uno de sus hermanos de la persecución porque pensaba que su hecho sería comprendido. Creía que podía librar a Israel por sí solo, pero se dio cuenta que no podía librarlo, y Dios tuvo que llevarlo a la profundidad del desierto para un entrenamiento especial que le capacitara para esta tarea. Aprendió cuán débil verdaderamente era. Aprendió que por sus propias fuerzas no podía librar a Israel. Ahora Moisés está diciendo a Dios: ¿Quién soy yo? No puedo hacer lo que me pides hacer. Amigo oyente, es ahora precisamente cuando Dios lo puede utilizar. Esta es la manera en que Dios tiene que entrenar a todos sus hombres. Dios tuvo que tomar al mozo David, el que había podido matar a un gigante, y ponerlo en las cuevas y cavernas de la tierra. Lo persiguieron como si fuera una perdiz. Solo así pudo darse cuenta de cuán débil era. Luego, Dios pudo hacer de David un rey. En el primer libro de Reyes, capítulo 17, versículo 1, encontramos que el profeta Elías parecía lo suficientemente valiente como para entrar a la corte de Acab y Jezabel para decirles que no habrá lluvia ni rocío en estos años, sino por mi palabra. Elías no era tan valiente como parecía ser. Dios lo puso en el desierto, donde entrena a sus hombres. Elías bebió del arroyo. Hubo una sequía que causó que el arroyo se secara. Él miraba mientras el arroyo tenía menos y menos agua. Llegó a decir: «Mi vida no es más que un arroyo seco». Y tenía razón. Luego Elías pasó un tiempo más comiendo una pequeña torta hecha de un puñado de harina que quedó en la tinaja de una viuda. Él se dio cuenta que él no era nada y que Dios lo era todo. Cuando Elías se dio cuenta de esta verdad, entonces Dios lo usó para que pudiera enfrentarse a los profetas de Baal y lograr fuego del cielo.
El apóstol Pablo lo dice de la siguiente manera en su segunda carta a los Corintios, capítulo 12, versículo 10. Por lo cual, por amor a Cristo, me gozo en las debilidades, en afrentas, en necesidades, en persecuciones, en angustias, porque cuando soy débil, entonces soy fuerte. Esto ciertamente es una paradoja. Sin embargo, es lo que Dios estaba enseñando a Moisés. Cuando Moisés aprendió que no podía librar a Israel por sí mismo, sino que tendría que ser Dios quien lo iba a hacer por medio de él, entonces Dios estaba listo así para usarlo. Una de las razones por la que muchos de nosotros hoy no somos usados por Dios es porque somos demasiado fuertes. ¿Ha pensado usted en esto, amigo oyente? Dios no puede usarnos cuando creemos que somos demasiado fuertes. Es en la debilidad que somos hechos fuertes. El apóstol Pablo dijo en su primera carta a los Corintios, capítulo 1, versículo 27, «Sino que lo necio del mundo escogió Dios para avergonzar a los sabios, y lo débil del mundo escogió Dios para avergonzar a lo fuerte». Moisés y Pablo reconocieron que Dios podía obrar por medio de ellos cuando eran débiles. Es asombroso lo que Dios puede hacer por medio de un instrumento que sea débil. Ahora, los versículos 12 y 13 de Éxodo capítulo 3 dicen, «Y él respondió, Ve, porque yo estaré contigo, y esto te será por señal de que yo te he enviado. Cuando hayas sacado de Egipto al pueblo, serviréis a Dios sobre este monte». Dijo Moisés a Dios, «He aquí que yo llego a los hijos de Israel y les digo, «El Dios de vuestros padres me ha enviado a vosotros». Si ellos me preguntaren, «¿Cuál es su nombre?», ¿qué les responderé? La pregunta que hizo Moisés fue una pregunta natural. Estamos seguros que todos nosotros habríamos hecho la misma pregunta. Moisés tenía miedo de que los hijos de Israel no le aceptaran. Él no sabía cómo explicarles a Dios. No sabía cómo iba a lograr que los israelitas fueran a este monte de Dios. Estos fueron los problemas que Moisés afrontaba. Pero note usted cómo le responde Dios. Leamos el versículo 14. Y respondió Dios a Moisés, «Yo soy el que soy». Y dijo, «Así dirás a los hijos de Israel, Yo soy me envió a vosotros». Sin duda, hay más significado incluido en el nombre Yo soy que el que jamás se haya considerado, pero hay algunas cosas de mayor importancia que deben ser tomadas en cuenta. El nombre Yo soy es un tetragrama en hebreo o una palabra de cuatro letras. Nosotros lo traducimos Jehová. El nombre Jehová representa el nombre divino Yahweh, que aquí se relaciona con el verbo haya, ser. También ha sido traducido Yahvé. Llegó a ser un nombre sagrado, un nombre santo para los hijos de Israel, al punto que a ellos realmente se les olvidó pronunciarlo. No decían su nombre para evitar profanarlo. ¿Cuál nombre, pues, es el correcto? ¿Es Jehová o Yahvé? Bueno, nadie sabe, pero Yo soy es el nombre de Dios. En Génesis, Dios es creador. Él es Elohim, el Dios todopoderoso, el que existe por sí mismo. Yo soy el que soy. Él es el Dios que está enviando a Moisés a librar a los hijos de Israel. Él es el existente. El Salmo 135, versículo 13 dice, «Oh Jehová, eterno es tu nombre, tu memoria, oh Jehová, de generación en generación». El nombre de Jehová en este versículo puede ser traducido, «Yo soy el que soy». Es importante que veamos que este nombre habla del hecho de que Dios existe. El profeta Isaías, en el capítulo 50 de su profecía, versículo 4, también da luz sobre este asunto cuando dice, «Jehová el Señor me dio lengua de sabios para saber hablar palabras al cansado. Despertará mañana tras mañana, despertará mi oído para que oiga como los sabios». Moisés tenía que decir a los hijos de Israel que Dios no era solamente el que existe por sí mismo, sino que también Él es el Dios personal de la salvación. Este mismo Dios más tarde se manifestó como el Señor Jesucristo, el Salvador de todos los que confían en Él. Y ahora pasamos a otro aspecto importante, la comisión de Moisés. Ha llegado el momento para el cumplimiento de las promesas de José, como es declarada en Génesis 50:25, que dice, «E hizo jurar José a los hijos de Israel, diciendo, Dios ciertamente os visitará, y haréis llevar de aquí mis huesos». Leamos ahora el versículo 15 de este capítulo 3 de Éxodo.
Además dijo Dios a Moisés, «Así dirás a los hijos de Israel, Jehová, el Dios de vuestros padres, el Dios de Abraham, Dios de Isaac y Dios de Jacob, me ha enviado a vosotros. Este es mi nombre para siempre. Con él se me recordará por todos los siglos». Dios se había aparecido a Abraham, a Isaac y a Jacob. Este mismo Dios estaba enviando ahora a Moisés hacia los israelitas, y el procedimiento que tenía que emplear lo vemos en los versículos 16 al 20 de este capítulo 3 de Éxodo. Leamos. «Ve y reúne a los ancianos de Israel y diles, Jehová, el Dios de vuestros padres, el Dios de Abraham, de Isaac y de Jacob, me apareció diciendo, en verdad os he visitado y he visto lo que se os hace en Egipto, y he dicho, yo os sacaré de la aflicción de Egipto a la tierra del Cananeo, del Eteo, del Amorreo, del Fereseo, del Heveo y del Jebuseo, a una tierra que fluye leche y miel. Y oirán tu voz, e irás tú y los ancianos de Israel al rey de Egipto, y le diréis, Jehová el Dios de los hebreos nos ha encontrado. Por tanto, nosotros iremos ahora camino de 3 días por el desierto para que ofrezcamos sacrificios a Jehová nuestro Dios. Mas yo sé que el rey de Egipto no os dejará ir sino por mano fuerte. Pero yo extenderé mi mano y heriré a Egipto con todas mis maravillas que haré en él, y entonces os dejará ir». Dios ha dado a Moisés el temario o la agenda y la dirección que deberá seguir. Debe decirle a los ancianos de Israel acerca del plan de Dios para su liberación. Luego, él y los ancianos deberán ir a Faraón y pedir que les permita ir camino de 3 días por el desierto para sacrificar como nación a su Dios. La intención fue de anunciarle suavemente el plan de Israel a Faraón, en lugar de decirle bruscamente, «Bueno, vamos a salir de aquí y regresar a la tierra de Canaán para siempre». Dios le dice a Moisés que Faraón no permitirá que salga Israel. La negativa de Faraón en este asunto principiará la campaña de Dios contra los dioses de Egipto. Después de aquella campaña, aunque Dios manifestará sus obras poderosas, Faraón todavía con resolución rehusará permitir que se vayan los israelitas. Dios enviará luego una plaga que causará que Faraón cambie de opinión y envíe a Israel fuera de Egipto. Dios tiene un plan para librar a Israel y lo librará. Leamos ahora los dos versículos finales, 21 y 22 de Éxodo capítulo 3. «Y yo daré a este pueblo gracia en los ojos de los egipcios, para que cuando salgáis no vayáis con las manos vacías, sino que pedirá cada mujer a su vecina y a su huéspeda alhajas de plata, alhajas de oro y vestidos, los cuales pondréis sobre vuestros hijos y vuestras hijas, y despojaréis a Egipto». La palabra «pedirá» en este pasaje no significa «robar», sino tomar el sueldo retrasado. Los israelitas habían sido esclavos sin paga. Dios les dice que cobren su sueldo de unos 100 años de trabajo. Saldrían de Egipto recompensados por sus años de trabajo. Dios estaba cuidando de su pueblo. Y así concluye el capítulo 3 del libro de Éxodo. En nuestro próximo programa comenzaremos a estudiar el capítulo 4. Será pues, hasta entonces, amigo oyente, es nuestra oración que Dios le bendiga abundantemente.

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1: Ya no más. Cada vez que leo un periódico siento escalofríos.
2: ¿Por qué, Juan? Las noticias son interesantísimas.
1: Son bárbaras. Cada día buscando la manera más brutal de matar a la gente.
2: Es que tú tienes el corazón muy tierno, Juancito. No te gusta la sangre.
1: No me gusta esta civilización en que vivo, donde el único pensamiento del hombre es cómo matar y exterminar a los seres humanos sin ninguna compasión.
2: ¿Viste esto? Dice que un país ya ha descubierto la bomba cobalto. Se puede destruir un país como el nuestro con una sola. Imagínate. Desayunar en la mañana y estar flotando en el cielo en la tarde. ¡Qué vida más excitante!
1: No es divertido, Samuel. Y no sé por qué insistes en bromear así. Es muy posible que un día de estos alguien se equivoque y una de esas bombas venga a caer sobre nosotros o sobre otro país. Y esto provocará una guerra catastrófica de la cual nadie sobrevivirá. ¡Ay, no! ¿Quién sabe cuándo caerá el golpe?
2: Por eso sigo diciendo que no vale la pena que te mates estudiando tanto. ¿Quién sabe cuántos días nos restan? Solo un tonto se mataría haciendo cosas que nunca le van a resultar. No, hombre. Vamos a gozar lo poco que podamos. Quizá hoy será nuestro último día. Quiero vivir cada día como si fuera el último. Y así lo voy a hacer, sacando el jugo a todo.
1: Tal vez tiene razón. ¿Quién sabe? Pero, Samuel, si saben que nos destruiremos, ¿por qué no buscan la paz sinceramente?
2: Ay, muchacho, no seas tan inocente, hombre. La cosa es que cada país cree que él va a ganar. Y no solo eso. Tienen miedo de que si dejan de adelantarse, serán esclavos del que se adelante más.
1: Pero, ¿por qué quieren pelear?
2: Porque el hombre siempre peleará por ganar el primer lugar. Es la naturaleza de la bestia.
1: No, Samuel. Los hombres no son bestias. Sin duda hay otras razones. No puedo creer que seamos tan brutales.
2: Loco, Juan. Abre los ojos y verás cómo va el hombre a su destrucción final.
1: Pero han hecho algunos descubrimientos últimamente con los cuales la ciencia está salvando miles de vidas. No puede ser que todos sean tan malos.
2: Sí, muchachos, sí. Y a la vez la otra rama de la ciencia está trabajando día y noche buscando maneras de matar a la misma gente que ya han salvado. No, hombre, aniquilación es lo que nos espera. Y así es que vamos a vivir como nos dé la gana y el mañana cuidará de sí.
1: Tuve sueños de hacer algo grande con mi vida. Quería ser científico. Quería tener una parte en los grandes acontecimientos del mundo de nuestro día, de los milagros de la ciencia que están prolongando la vida humana. Pero últimamente, con los sucesos del día y con el pesimismo de Samuel, mi compañero de clases en la universidad, había flaqueado en mis sueños y había perdido mi visión. Desde luego, esto afectó todo lo que hacía. Cuanto más leía los periódicos y hablaba con Samuel, tanto más perdía interés en todas las actividades y propósitos de mi vida.
3: Juan Ángel, favor de decirnos ahora la base y la historia de la vacuna de Salk para la poliomielitis.
1: Bueno, a ver...
3: Juan Ángel, ¿qué le pasa? Favor de contestar a mi pregunta.
1: Perdone, profesora. ¿Podría repetir la pregunta, por favor?
3: Muy bien. Quisiera que nos explicara la base y la historia de la vacuna de Salk contra la poliomielitis.
1: Bueno, la base es una de Bacterium. Pero si no recuerdo mal, es un Bacterium vivo. El proceso del descubrimiento es, por cierto, muy largo y dificultoso. Parece que ese hombre tuvo mucha fe y se esforzó para conseguirlo. Bueno...
2: ¡Tonto! ¿Por qué estás contestando más de lo que debes? ¡Ya has dado la contestación! ¿Qué importa el descubrimiento si vamos a morir mañana con o sin la vacuna?
1: Pues, esta vacuna parece que, bueno, que es una de las grandes cosas.
3: ¿Ya terminó, Juan Ángel?
1: Parece que sí, profesora.
3: Escuchen todos, por favor. No veo ninguna razón para reírse. Todos ustedes deben darme esta explicación sin ninguna dificultad. No sé por qué Juan Ángel no ha podido, pero francamente me parece causa de preocupación y no de risa. Juan Ángel, quiero verlo en mi oficina inmediatamente.
4: Muy bien, profesora.
1: ¿Qué hago ahora, Samuel? Me has metido en un problema. ¿Qué le voy a decir?
2: No te preocupes, muchacho. Ella te va a dar un sermoncito y ya está. De todos modos, es solo una mujer. ¿Qué te puede hacer?
1: Me puede rebajar la nota.
2: Bueno, ¿y qué tiene eso? De todas maneras, nunca vas a usar tus estudios. Vete y dale duro, hombre. ¿Qué derecho tiene ella de decirte cómo debes vivir o qué debes hacer? No, hombre. Tú debes decirle que deje de molestarte.
1: Muy bien. Con permiso, profesora.
3: Pase, Juan. Siéntese.
1: Gracias, profesora.
3: Juan Ángel, ¿qué es lo que le está molestando?
1: ¿Qué quiere decir, profesora?
3: Cuando usted empezó en mi clase, era el muchacho más sobresaliente y el que más prometía. No sé cómo explicar el cambio en usted.
1: Bueno...
3: ¿Tiene problemas en su casa?
1: No, señora.
3: ¿Está enamorado?
1: No.
3: Juan Ángel, podemos pasar todo el día aquí haciendo y contestando preguntas y no alcanzaremos nada. Sinceramente, me gustaría ayudarle. Es fácil notar que tiene un problema básico que le está molestando. Pero no sé cuál es y nunca podré ayudarle si no me lo dice. ¿Qué es lo que le está mortificando? ¿Por qué ha perdido el interés en sus estudios?
1: ¿Para qué estudiar, profesor?
3: ¿Cómo?
1: ¿Para qué estudiar? Con los sucesos actuales del mundo, lo vil que los hombres están actuando, nos vamos a destruir de todos modos. Entonces, ¿para qué estudiar?
3: Pero muchacho, por eso estamos estudiando medicina. Por eso vale la pena esforzarnos. Necesitamos hombres y mujeres dedicados a salvar la vida de sus semejantes. Necesitamos gente dinámica para combatir las fuerzas del mal en el mundo.
1: Ya es tarde, profesora. Ya es tarde. No vale la pena. ¿Quién sabe si mañana mismo será nuestro último día?
3: ¡Qué pesimista!
1: ¿Y no hay razón? ¿Qué sé yo si mañana despertaré vivo? ¿O medio vivo? No vale la pena esforzarse ni hacer nada, porque no hay futuro.
3: Creo que tiene razón.
1: ¿Cómo?
3: Creo que tiene razón. No hay futuro. Es decir, no hay futuro para hombres de poca fe en la raza humana. No hay futuro para los perezosos. Los que ven los grandes problemas en su mundo... Y en vez de tener el carácter de querer luchar para mejorar la situación, se resignan pasivamente, cruzando los brazos y dejando que el mundo se muera. No hay futuro para esos hombres.
1: Pero, profesora, ¿no es cierto que nos vamos a destruir? ¿No es cierto que no hay esperanza?
3: Muchacho necio, en todos los siglos han tenido la misma lucha. Pero gracias a Dios siempre han habido algunos hombres valientes. Algunos hombres que tenían visión y no quisieron entregarse muertos al destino, sino que se rebelaron contra las circunstancias y contra la gente y salvaron el mundo. Oh, Juan Ángel, este pobre mundo está buscando más hombres como Martín, Bolívar, Lincoln, Woodrow Wilson, el apóstol San Pablo. Hombres a los cuales no les importa su pequeña vida porque se dan a la humanidad para levantarla, para salvarla. ¿Y Juan? Usted puede ser uno de esos hombres. Es inteligente, tiene buenas capacidades, pero nunca hará nada con este pesimismo. Sacúdase, hombre. El futuro es para los despiertos, para los valientes, para los que no tienen miedo de luchar contra las fuerzas del mal.
1: Nunca me habían hablado antes como mi profesora me habló ese día. Cuando salí de su oficina, salí creyendo que tal vez aún quedaba tiempo. Tal vez no era demasiado tarde para ayudar a mi mundo. Decidí ser más optimista, más abierto y alerta para ver si así me sentía mejor. Esa noche estudié como nunca y me gocé en ello. Pero al día siguiente, cuando vi a Samuel, me desanimó otra vez, echándome en cara que hombres mucho más grandes que yo habían tratado de hacer algo por el mundo pero no lograron nada. Más bien murieron olvidados, sin reconocimiento. Puso como su ejemplo clásico a Jesucristo, quien vino a traer paz y todavía no existe la paz. Cuando entré al aula, otra vez fracasé. No por no haber estudiado, sino por falta de espíritu. Falta de poder vencer el pesimismo dentro de mí. Mi profesora no comprendía lo que me había sucedido y por eso no podía ayudarme. Así pasé el día y en la noche, cuando estaba recostado sobre mi cama, leyendo una revista.
4: Qué bueno tenerte en casa, Juan. Realmente casi no te hemos visto en estos días.
1: Sí, pues gracias, papá.
4: ¿Qué estás leyendo?
1: ¿Esto? Ah, no, no es nada. No.
4: Déjame ver.
1: No es nada.
4: A ver, Juan, no me digas que estás leyendo esta basura.
1: Bueno, tengo que leer algo.
4: ¿Y no tienes los libros de la universidad? Te doy dinero para comprar libros buenos, pero no esta basura. ¡Qué barbaridad! ¿Dónde están tus libros?
1: En el ropero.
4: ¿Y qué hacen allí?
1: No sé.
4: Mira, Juan, algo te está molestando. No hemos tenido oportunidad de hablar juntos por mucho tiempo. Tú no estás bien ahora y me gustaría saber lo que te está molestando para ver si puedo ayudarte.
1: No es nada, papá, no.
4: ¿Estás enamorado? ¿Has estado rechazado?
1: No, papá, no es nada. Sí. Pues la verdad es que estaba enamorado.
4: Ajá, pero, ¿y qué pasó?
1: Pues nada, pero...
4: ¿Qué es, mi hijo?
1: Papá, yo tengo miedo de casarme.
4: ¿Por qué?
1: Porque no me parece justo traer a este mundo tan horrible seres que no podrán defenderse de lo malo.
4: Pero, Juan, Dios nos ha hecho para que tengamos familia. Es algo muy normal.
1: Sí, lo sé, pero no sé. Me parece que como el mundo está en una situación tan horrible, tan precaria, que en cualquier momento las bombas pueden caer y los que no queden muertos quedarán desfigurados, sufriendo amargamente. No me parece prudente traer niños a este mundo.
4: Juan, el mundo no está tan malo como tú crees. Sabes, cuando yo era joven temía la misma cosa. Casi se me había olvidado hasta que tú mencionaste esto ahora. Poco antes de casarme con tu mamá, descubrieron la dinamita e hicieron las primeras bombas. Todo el mundo estaba escandalizado y temían que ya pronto llegaría el fin del mundo porque había rumores de guerra en todas partes. Pero al fin me convencieron en mi casa que debía casarme y correr el riesgo, ya que amaba a tu madre. Han habido muchos tiempos peligrosos desde aquel entonces, pero en una manera u otra siempre la raza ha sobrevivido y siempre seguirá sobreviviendo.
1: Pero papá, es muy diferente ahora. Ustedes creyeron que la dinamita podría traer el fin del mundo, pero es muy cierto que las bombas actuales pueden hacerlo. No es una idea, es la verdad. ¿Qué hay en la vida para mí? ¿Qué hay para los jóvenes? No hay ninguna esperanza. No hay.
4: Sí la hay. Mira, Juan, yo me casé lleno de temores, pero pronto aprendí que si uno vive con la que realmente ama, puede sobreponerse a todos los problemas de la vida. Es mejor que vivas siquiera por unos años y vivas feliz, que estar siempre solo y temiendo hasta de tu propia sombra. No, hombre, el amor puede vencer todas las cosas. Y tú puedes vivir una vida feliz y estar contento si te casas bien.
1: ¿Pero no temes por mamá? ¿Por nosotros? ¿No te arrepientes de habernos traído al mundo donde seguramente vamos a morir?
4: Muchacho, todos tenemos que morir. Eso sí que es cierto. Pero tú sabes que la vida que tu madre y yo llevamos juntamente con ustedes ha sido una vida rica, feliz. No la cambiaría aún si las bombas empezaran a caer hoy mismo. A veces, cuando leo los sucesos del día, temo como cualquiera, pero no creo que nada nos vaya a suceder, y si cierro mi mente a todo eso, vivo feliz.
1: ¿Tú crees, papá?
4: Lo he experimentado.
1: Tal vez debo volver a buscar a Alicia. De veras, quién sabe cuánto tiempo tenemos, y mientras tanto, uno tiene que vivir. Después de haber hablado con mi padre, salí casi inmediatamente a la calle. Pero desgraciadamente me encontré con Samuel. Me preguntó a dónde iba y una vez más caí en lo mismo. Hablamos largo rato de los días malos y él volvió a convencerme que sería egoísmo tener hijos en esos días. Al fin no pude aguantar más la carga de mis pensamientos pesimistas y fui con Samuel a una cantina. Empezamos a tomar y esta vez tomamos bastante. Yo quería olvidarme de todo. No solo de la profesora, de mi padre, de la condición del mundo y de mi novia, sino también de Samuel y aún de mí mismo. Quería olvidarlo todo. Tomé hasta que ya no pude pararme. No sé qué pasó. Hasta después supe que Samuel me había dejado tendido en la acera frente a la cantina. Borracho, medio muerto. Y después...
5: Señores, ¿alguno de ustedes puede decirme quién es este muchacho que está tirado en el piso? ¿No saben en dónde vive? Es apenas un joven, 18 o 19 años. ¿Nadie lo conoce? Pues lo voy a llevar a mi casa entonces. No puede quedarse aquí en el piso. Mire, señor, aquí tiene mi nombre y mi dirección. Si vienen buscándolo, dígales dónde está.
6: Muy bien.
5: A ver. Pesa bastante, aunque se ve pequeño. Bueno, vamos, muchacho, a ver si encontramos un taxi. ¡Taxi! ¡Taxi!
1: Cuando me desperté la mañana siguiente, no sabía en dónde estaba, ni cómo había llegado allí. Un hombre bastante joven me estaba observando desde el otro lado del dormitorio. Nunca lo había visto en mi vida. Yo estaba en una cama, con pijama puesta, y me dolía como nunca mi pobre cabeza. ¿Quién es usted?
5: Me llamo Fabio Jiménez. ¿Cómo se llama usted?
1: Juan Camacho. ¿Dónde estoy?
5: Supongo que está un poco confundido, ¿verdad? Está usted acostado en mi cama y no tiene que preocuparse.
1: ¿Pero cómo llegué aquí?
5: Lo encontré anoche en la acera frente a una cantina, completamente borracho e inconsciente. Como lo vi tan joven y tan solo, no pude menos que traerlo aquí, ya que no le encontré ninguna identificación.
1: ¿Y por qué lo hizo? Yo no soy nada de usted.
5: Pues, Juan, porque usted tenía una necesidad y yo podía ayudarle.
1: Sería mejor morir de una vez.
5: ¿Por qué dice así?
1: Porque es cierto.
5: ¿Por eso tomó tanto anoche?
1: Sí. Quería olvidar todo lo de esta vida.
5: ¿Tiene usted una vida tan triste, Juan? ¿No tiene familia?
1: Sí, tengo una familia muy buena.
5: Entonces, ¿por qué prefiere morir?
1: Porque este mundo es malo. ¿Quién sabe cuándo vamos a morir aplastados por esas bombas horribles?
5: Juan, ¿es eso lo que le está molestando?
1: Sí. No veo razón para vivir. Estoy decepcionado y cansado. No hay ningún futuro.
5: Juan, no estoy de acuerdo. ¿Y sabe por qué?
1: ¿Por qué?
5: Porque he encontrado una razón para vivir. Y para mí, no importa si muera hoy o mañana. Soy feliz y sé que vale la pena vivir el día de hoy.
1: Ojalá que yo pudiera sentirme así.
5: Puede. Esto es, si entiende lo que le voy a decir.
1: ¿Quién sabe? Mi profesora y mi padre han tratado de animarme, pero no veo que nada valga la pena.
5: Pero no es cuestión de animarse. Es cuestión de saber una vez por todas por qué está aquí en el mundo y qué es el propósito de Dios para su vida.
1: No entiendo.
5: Juan, si usted supiera que Dios tiene un propósito para usted, que Él le tiene un interés personal y que Él quiere guiarlo en la vida, ¿no cambiaría su manera de pensar?
1: Pues me imagino que sí.
5: Así me sucedió a mí. Yo era igual que usted. Siempre estaba vagando porque no encontraba propósito en mi vida. No sabía a dónde iba ni por qué. Pero todo eso ha cambiado ahora, porque he llegado a conocer a Jesucristo.
1: ¿Cómo? No entiendo.
5: Juan, Dios nos ama, y no nos ama solamente como raza humana, sino como individuos que tenemos nuestros propios problemas y dificultades, y se preocupa por cada uno de nosotros.
1: ¿Cómo puede saber eso?
5: Porque la palabra de Dios nos lo dice. No hay ningún hombre que jamás ha vivido sin pecado menos el Señor Jesucristo, quien es Dios. Sin embargo, las Escrituras están llenas de invitaciones de Dios al hombre para que acuda a Él con sus problemas, con sus tristezas. Por ejemplo, Cristo dice: «Venid a mí todos los cargados y trabajados, que yo os haré descansar». En otro lugar nos promete paz, No paz de guerras y de cosas de afuera, sino paz interna. Paz que reina en nuestros seres, no importando las circunstancias a nuestro alrededor.
1: Pero Cristo era nada más que un mártir. Era un hombre bueno que quiso ayudar al mundo, pero lo mataron. No veo que él tiene nada que ofrecerme.
5: Ese es un punto de vista muy torcido, Juan. Cristo vino para morir. Una y otra vez él mismo dijo a sus seguidores que vino a morir, para limpiarnos de nuestros pecados y para darnos vida libre y gozosa, una vida que valga la pena. Además, no se quedó en la tumba. Él resucitó, victorioso sobre la muerte, victorioso sobre todas las cosas que te están molestando en el mundo.
1: No sé. Cuando yo veo al mundo y aún a mi alrededor, veo solo miedo y tristeza. El mundo no está mejorando. Al contrario, se está empeorando.
5: Desde luego, Cristo nos dijo que las cosas iban de mal en peor y que algún día el mundo mismo se terminaría. Pero para nosotros, lo importante es que ahora, hoy, podemos tener paz con Dios por medio de Jesucristo.
1: Yo no veo paz en ninguna parte.
5: No la ves porque los hombres no han querido aceptar el mensaje de Jesucristo en sus gobiernos ni en sus propias vidas. Mire, Juan, yo tengo paz. Soy feliz. No porque soy rico, ni porque ignoro las cosas que están pasando en el mundo, sino porque conozco a Cristo. Él ha transformado mi vida, ya que entiendo que Él murió en mi lugar. Lo he aceptado como el salvador de mis pecados y como el Señor de mi vida. Por eso tengo paz. No tengo luchas internas. No me asustan los sucesos. Sé que todo está en las manos de Dios y estoy contento de que yo también estoy en sus manos. Juan, yo sé que Él puede cambiarle a usted también y darle la misma paz y seguridad que yo tengo.
1: ¿Quiere enseñarme en las Escrituras donde dice que Cristo puede cambiarme?
5: Claro. Mire esto que escribió el apóstol San Pablo. Por tanto, si alguno está en Cristo, es una nueva criatura. Las cosas viejas pasaron ya. He aquí, todo se ha hecho nuevo. Y todas las cosas son de Dios, el cual nos ha reconciliado consigo mismo por medio de Cristo. Si usted quiere dejar todo ese pesimismo, todos sus pensamientos oscuros, si deja que Cristo venga a morar en su vida, Él puede cambiar todo su temor en fe. Él va a darle un propósito en su vida. Le va a dar ánimo para luchar y le va a dar paz, porque Él estará guiando su vida. Juan, usted es joven, tiene toda una vida por delante. No sabemos cuándo nos tocará morir, pero vale la pena vivir todos los días por Cristo.
1: ¿Y la condición del mundo?
5: Usted podrá ayudar a otro, Juan, pero solo después de que haya recibido ayuda de Dios. Si usted deja que Él haga de usted una nueva criatura, entonces sí, usted podrá ayudar a los demás. Pero mientras se quede así, nunca podrá ayudarse a sí mismo ni a nadie más.
1: Fabio, no entiendo todo lo que me ha dicho, pero por primera vez siento seguridad de que hay una esperanza para mí y para el mundo. Ayúdeme a entender más, a encontrar este cambio que Cristo puede hacer en mí. Ese mismo día, en el cuarto de Fabio Jiménez, encontré una vida nueva en Jesucristo. El pesimista Juan Ángel murió y fui hecho una criatura nueva en Cristo Jesús. Después de haber hablado con mis padres, Fabio consiguió permiso para que me quedara con él unos días. Pero un día tuve que enfrentarme con Samuel, mi compañero de clases. Nunca podré olvidar ese día.
2: Bueno, Juan, después de todo lo que me has dicho, puedo ver que en verdad has cambiado. Pero francamente, el cambio no es muy agradable.
1: ¿No? Pues para mí sí, Samuel. No puedes imaginar cuán distinto me siento. He cambiado en mi manera de pensar totalmente.
2: ¡Qué bien! Pero has olvidado una cosa, Juan.
1: ¿Sí? ¿Qué es?
2: Puedes cerrar los ojos, hacerte ciego y seguir viviendo en tu vida de cuentos de hadas. Pero el mundo no ha cambiado. Los hombres todavía son cautivos de sí mismos. Todo lo que tú estás haciendo es huir de la realidad. Como un avestruz estás enterrando tu cabeza. Para mí, Todo esto significa solo una cosa, Juan. Eres un cobarde. Tienes miedo de enfrentarte con la realidad.
1: Lamento mucho que creas así, Samuel. Pero óyeme un momento más. No me he cegado al mundo, ni a la destrucción que viene, ni a la maldad de los hombres. Pero, Samuel, he encontrado la única receta que puede curar la maldad de los hombres. Es el Señor Jesucristo. Y ahora, en vez de tener miedo del mañana, en vez de darme por vencido por las circunstancias negativas de la vida, tengo ánimo para luchar. Quiero compartir con todos la paz que Cristo da. Samuel, tú eres el pobre que está ciego, que estás contento con dejar la vida pasar sin gozar de nada verdadero. Y sabes, no te voy a dejar ni por un minuto. Vas a tener que oír todos los días lo que el Señor Jesucristo está haciendo por mí. Estoy seguro que algún día te convencerás que solo hay vida en Cristo. Nunca tendremos paz hasta que la encontremos.

el Señor te bendiga. Entre tus manos tienes ahora el mensaje Revelaciones. Este mensaje tiene el propósito de compartir contigo, en el nombre del Señor Jesús, información muy importante acerca de la venida del Anticristo y del establecimiento del nuevo orden mundial, es decir, de su reinado en esta tierra. Este mensaje en modo alguno pretende ser una ofensa o un ataque a la fe y a nuestros amigos católicos. Sin embargo, consideramos que así como dice el Señor en el Evangelio según San Juan, capítulo 8, versículo 32, debemos de conocer la verdad para que la verdad nos haga libres. Así pues, en el espíritu de la carta a los Efesios, capítulo 4, versículo 15, hablando la verdad en el amor, empezaremos a compartir contigo algunos datos que el doctor José Luciano Luna Díaz, tu servidor, ha recopilado durante sus años de sacerdocio católico. Para empezar, tengo que compartir contigo que en octubre de 1996 yo fui rescatado por el Señor Jesús de las garras del catolicismo. Yo serví durante 18 años a la Compañía de Jesús, primero como seminarista, después como novicio y por último, en los últimos 3 años, como sacerdote. Fui ordenado sacerdote en la ciudad de Roma, Italia, el 10 de julio de 1993, por Juan Pablo II. También quiero decirte que un jesuita hoy sea cristiano es un motivo de gran alabanza para nuestro Señor, porque Él es poderoso y sigue haciendo grandes maravillas, gloria sea su nombre. Porque en este primer momento quisiera compartir contigo por qué un jesuita es tan peligroso. Esta es una información que ordinariamente no se conoce mucho. Sin embargo, todo jesuita, antes de ser ordenado sacerdote, realiza una ceremonia de iniciación y un juramento jesuita. Esta ceremonia de iniciación se lleva a cabo, en el caso mío, en la Basílica de San Pedro, 40 metros debajo del altar mayor de la misma, en la cual se lleva a cabo una misa satánica, una misa negra. La misa negra es la misa al revés, esto es, hoy en día, a través de las ordenanzas del Concilio Vaticano II, la misa debe decirse en español. La misa al revés sería una misa dicha en latín, cuya víctima principal no es un poco de pan y un poco de vino, como en todas las celebraciones eucarísticas católicas, sino, en realidad, la verdadera víctima de las misas negras católicas es un bebé, el cual es sacrificado, mutilado en pequeños pedazos e ingerido por todos los jesuitas profesos y aspirantes que participan en dichas ceremonias. En esa ceremonia también se firma lo que es la iniciación y el juramento jesuita. El juramento, a grandes rasgos, podríamos dividirlo en algunas secciones. Primero, la que está dedicada a la disimulación. Un jesuita es un disimulador, esto es, que está del lado de la gente en apariencia, pero que en realidad solamente es fiel a Roma y a sus principios. Un jesuita tiene como orden primordial solamente obedecer. El obedecer implica no confiar en nadie más ni creer en nadie más que no sea tu superior. La palabra de Dios nos advierte claramente que es solo a Dios al que debemos obedecer, pues solo Él tiene palabras de vida eterna. Sin embargo, para nosotros las palabras de vida, las palabras de salvación provenían de Roma y de la Iglesia Católica. Estábamos invitados a ser protestantes con los protestantes, cristianos con los cristianos. Esto es, hacernos uno con el pueblo de Dios. Y esto es un peligro real que hoy, amado hermano y amigo, se cierne sobre todas las iglesias cristianas. El Vaticano está infiltrando hoy más que nunca gente con el propósito de destruir la Iglesia de Dios. El Vaticano hoy más que nunca está infiltrando gente a las congregaciones, probablemente, hermano pastor que me escuchas, a tu congregación, con el propósito de destruirte, no porque seas grande o pequeño. Otro principio de acción de la Compañía de Jesús contenido en su juramento es combatir las enseñanzas y denunciar los ataques que se hacen a la religión y al Papa. Yo quiero decirte, amado amigo y amado hermano en Cristo, que el propósito de nosotros, al menos del Ministerio Vida Nueva, no es nunca atacar
ni una religión ni a una persona. Simplemente es difundir la verdad. Hay gente que no soporta la verdad y que en ese transcurso se siente aludida. ¿Por qué? Porque la verdad es una luz tan poderosa, una luz tan grande, que hace que las tinieblas queden de manifiesto y hace que las obras que se cometen a las tinieblas queden total y absoluta.

están siendo levantadas con poder y autoridad para testificar lo que han visto y lo que han oído de parte del Señor. Yo quiero decirte, amado en Cristo, que yo he visto y he oído y he estado dentro del monstruo, de la ramera que es la Iglesia Católica. Y yo puedo decirte que hoy la Iglesia Católica más que nunca está dedicada a combatir al cristianismo. Esto más adelante lo veremos, pero ten en cuenta esto: Satanás no está jugando. Quizá mientras tú y yo como cristianos estamos hablando, estamos diciendo, estamos peleándonos por ver quién tiene la verdad en el Espíritu Santo, por tantas cosas que son realmente para nuestro Señor Jesucristo detalles insignificantes y que para nosotros son grandes muros que nos dividen, Satanás está logrando su propósito: destruir, destruir, destruir iglesias cristianas. Hoy más que nunca, en los últimos 10 años, de 1994 a la fecha, han sido asesinados cerca de 15.000 evangélicos en México. Hoy más que nunca, de 1994 a la fecha, 15.000 evangélicos tan solo en el estado de Chiapas han sido expulsados por serlo. Hoy más que nunca, muchos líderes cristianos, muchos líderes pastorales, muchos obreros, muchos evangelistas, muchos pastores están siendo sacrificados. Tan solo en el 2004, la estadística es que en México tienen que ser sacrificados 1.500 líderes cristianos. Y nosotros no estamos haciendo nada. Es momento de levantarnos como iglesia y decir: Señor, yo quiero ser una luz en la oscuridad. También, por otra parte, un jesuita tiene que ser un combatiente secreto y actuar en comunión con otros jesuitas. Yo quiero decirte que durante muchos años fuimos enviados tanto a la Sierra de Chihuahua como a la Sierra de Guerrero como a la Sierra de Chiapas con un único propósito. El propósito es poder adiestrar gente y sublevarla en lugares donde hay paz. Un jesuita tiene que sembrar la semilla del odio entre aquellos que tienen la paz. Y yo quiero decirte que la semilla del odio no puede ser de Dios. Por más que una iglesia desde su altar presuma que es la verdadera iglesia que Cristo fundó, si es una iglesia que promueve el odio, no puede ser una iglesia de Dios, porque Jesús ante todo y sobre todo es amor. Primera de Juan, capítulo 4, verso 8, Dios es amor y el que no ama no ha conocido a Dios. Por lo tanto, la Iglesia Católica no es de extrañarnos y podemos entender que no ha conocido a Dios. ¿Por qué? Porque no es amor. Un jesuita dentro del juramento tiene que buscar por sobre todo que la Iglesia Católica sea la principal beneficiada. Y aquí yo quisiera dar otra palabra de revelación acerca del movimiento ecuménico que está patrocinando la Iglesia Católica Romana. Para mucha gente el movimiento ecuménico parece algo que no existe. Sin embargo, la palabra ecumenismo proviene del griego oikos, que significa unidad. La Iglesia Católica quiere que todos seamos uno para formar una gran religión mundial en la cual el Papa pueda ser el principal dirigente y la persona que se adore no sea la persona de Dios ni la persona de Jesús, sino la persona del Anticristo. Ahora bien, ¿cómo podemos descubrir que el ecumenismo no es de Dios? Porque la Iglesia Católica quiere ser la que lidere todo este movimiento, uno. Número dos, porque la Iglesia Católica sería la principal beneficiada en todo eso, porque mucho del patrimonio de las iglesias cristianas y de otras confesiones no cristianas se vendría a anexar a la Iglesia Católica. Número tres, recibiría contribuciones tanto de cristianos como de no cristianos, aunadas a los de los católicos. Cuatro, tendría el control de las conciencias. Yo tengo algunas preguntas respecto al ecumenismo que quiero compartir contigo. Si una iglesia evangélica decidiera unirse a la Iglesia Católica y aceptar una unidad, ¿qué tendríamos que sacrificar? ¿La liturgia católica o la liturgia cristiana? Indudablemente la respuesta es que la liturgia cristiana. ¿A qué líderes se reconocerían dentro del movimiento ecuménico? ¿A los líderes evangélicos o a los líderes católicos? La respuesta es a los líderes católicos. Si firmáramos tratados confesionales, ¿qué base doctrinal, qué dogma se respetaría?

harían, los contenidos en la palabra de Dios o los desarrollados por la tradición católica. Estas simples tres preguntas nos dan la prueba de que el ecumenismo es imposible. El Señor Jesús nos advierte diciendo en su Evangelio que estamos en el mundo, pero no somos del mundo. Y esto es muy importante, amado hermano y amigo, que tú lo tengas en cuenta. Podemos vivir en un mundo contaminado por las abominaciones de la Iglesia Católica, pero en ningún modo debemos aspirar a ser del mundo. Hoy, por desgracia, muchas confesiones cristianas incluso aceptan el bautismo y el matrimonio católico como válidos. Y yo quiero decirte que el bautismo y el matrimonio católicos no tienen más que un trasfondo de paganismo, un trasfondo de satanismo. Dentro del mismo juramento jesuita que un servidor realizó, estaba el compromiso de fungir como espía, de ser todas las cosas para todos, es decir, de hacerme pasar por lo que hubiera necesidad con tal de beneficiar al Papa, al cual yo servía hasta la muerte. En otras palabras, me convertía en un líder del ejército de Loyola, es decir, de la Compañía de Jesús, al servicio del Papa, un instrumento de ejecutar a la orden de los superiores. Y esto es algo que yo quisiera compartir contigo. Hasta antes de mi conversión y desde el inicio de mi noviciado, es decir, durante 8 años, 8 largos años, de 1988 en adelante, yo tuve que empezar a convertirme en un instrumento ejecutor de la Compañía de Jesús. ¿Esto qué significa para una vida común y corriente? Yo tengo que testificarte, hermano, que yo era uno de los asesinos del Vaticano. Y esto no lo digo con orgullo, lo digo porque no me avergüenzo del Evangelio, que ha tenido poder de Dios en mi vida para rescatarme de esa tiniebla. Pero yo quiero decirte que hasta el día de mi conversión yo había asesinado a más de 15 pastores, tanto en Guatemala como en El Salvador como en Estados Unidos. ¿Esto qué implica? Que la Iglesia Católica está matando las personas que se le oponen hoy en día. Y esto, en México, en el país donde hoy vivo, es una realidad, ya que en estados como Chiapas y Oaxaca y Guerrero, todos los días se ven asesinatos de cristianos y líderes por causa del Evangelio. Un jesuita tiene que ser diestro en el uso de armas. Por eso el juramento dice que debemos de estar dispuestos a usar el cuchillo, la cuerda, la espada, la bala, el veneno o la fuerza para servir al Papa. Yo quiero decirte que hasta el día de mi conversión yo manejaba al menos 25 tipos de diferentes armamentos. Pero hoy, alabado sea el Señor, no tengo necesidad de manejar armas, porque dice la palabra de mi Dios que no es con espada ni es con ejército, sino es con el Santo Espíritu. Dios no me cambió poniéndome una pistola en la cabeza, Dios no me cambió matándome, Dios me cambió con su amor infinito y demostrándome que Él tiene poder de dar la vida y de dar la muerte. Alabado sea su nombre. Otra revelación muy poderosa que yo quisiera compartir contigo hoy es las horribles maquinaciones que la Iglesia Católica viene gestando a partir del Concilio Vaticano II. El Concilio Vaticano II es la última gran reforma que la Iglesia Católica ha hecho a sus doctrinas. Una palabra podría caber aquí respecto a la infalibilidad de la que se llama Santa Madre Iglesia Católica. La Iglesia Católica pretende hacernos creer que ella es la poseedora de la verdad absoluta de parte de Dios y que su opinión es inmutable e invariable. Sin embargo, yo tengo que declararte, hermano, en esta hora, que no podemos creer en alguien que ha ido modificando su doctrina con el paso de los años. No podemos creer en alguien cuya doctrina ha sido mutada, ha sido transformada y ha sido adaptada a placer y conveniencia en el paso de 20 siglos. Yo quisiera compartir contigo algunos pequeños descubrimientos que he podido hacer a lo largo de mis estudios como sacerdote, pero también ahora como cristiano. Algunos descubrimientos que obviamente la Iglesia Católica no se atreve a decir. Sin embargo, yo puedo decirte que al menos 20 de las doctrinas del catolicismo no vienen dentro de la Biblia, y esas doctrinas se han ido implementando a lo largo de los años. Yo quisiera decirte
que tengas mucho cuidado de confiar en una iglesia que con el paso de los años va cambiando, va adaptándose, porque la verdad es una: el evangelio que predicamos hoy para salvación es el mismo de hace 2000 años, porque dice la carta a los Hebreos que Jesucristo es el mismo ayer, hoy y por los siglos. El papado no existe desde el apóstol Pedro. El papado fue inventado en el año 607 y fue invento de un hombre llamado Bonifacio III. Número 2, en el 709, oiga bien esto, en el año 709 se empieza a saludar al Papa de una manera muy especial, se le besa el pie. En el 786 la Iglesia Católica hace oficial la adoración a las imágenes y a las reliquias. En el 850 comienza a usarse el agua bendita como un medio o un vehículo de la gracia de Dios. En el 995 comenzó a llamarse santos aquellos muertos que la iglesia decía que habían vivido en amistad con Dios. En el 998 se inventa el ayuno de los viernes y durante la cuaresma. En el 1079, óigalo bien, en el 1079 se inventa el celibato sacerdotal. Pedro era casado, Santiago era casado, Pablo mismo, y esto es un dato muy importante, Pablo mismo era viudo, sí, porque Pablo no pudo haber pertenecido al Sanedrín y haber recibido tanta confianza como él lo declara en Hechos de los Apóstoles, de los líderes religiosos de su época, si él no hubiera sido un varón casado. Esto es, los apóstoles eran casados y Dios quiere que sus siervos, y lo expresa en la carta a Tito, sean casados, porque dice en su palabra que el obispo, aquel que aspira a dirigir la iglesia, debe de ser marido de una sola mujer. En el año de 1090 se inventa el rosario, la oración con cuentas, y le inventa Domingo de Guzmán. En el 1184 se inventa la Inquisición, el órgano represivo y asesino de la iglesia católica. En el 1215 se inventa el término transubstanciación, que significa conversión sustancial de los elementos de la Eucaristía en cuerpo y sangre de Cristo. Esta doctrina fue admitida por las iglesias griegas y romanas. Esto es el cambio de algo en algo esencialmente diferente. Este mismo principio, amado hermano y amigo, fue utilizado en otros tiempos por la brujería a través de la piedra filosofal. En el 1220 comienza la adoración a la hostia, esto es, adorar a un pedazo de pan o vino que se ha convencido a través de manipulación psicológica que es el Señor Jesucristo. En el 1229 se prohíbe leer la Biblia a los laicos, oiga bien esto, 1229 años después de que Dios deja su palabra como un regalo precioso para los hombres, en ese momento la Iglesia Católica dice, no puedes leer tu palabra de Dios, porque la palabra de Dios puede ser peligrosa para tu vida. En el 1414 se prohíbe tomar la comunión a los fieles, esto es, participar en la cena del Señor. En el 1439 se decreta oficialmente la doctrina del purgatorio, esto es, el estadio intermedio donde están las almas de aquellos que aún habiendo muerto en amistad con el Señor, no están totalmente purificados. Yo te digo, la purificación no es después de muerto, la purificación es en esta vida, porque dice el apóstol Pablo que hemos sido lavados y purificados por la sangre preciosa del Cordero. Alabado sea su santo nombre, gloria al Señor. Más adelante, con el pasar de los años, en 1439 también se afirmó la doctrina de la necesidad de los siete sacramentos para la salvación. En el 1508 se aprobó el Ave María, esto es, una oración que es mitad texto bíblico y mitad mentira. El Ave María aparece la primera mitad en el Evangelio según San Lucas. El ángel saluda a María en ese evangelio, que me lo permitiré citar en griego, diciendo Jaire María, que jaritomene o kirios metasoeulogemene. Esto es, hola María, el Señor está contigo. Pero la otra parte del Ave María es invento de la Iglesia Católica y es un invento satánico, porque dice Santa María, nadie puede llamarse llamado a sí mismo santo, solo Dios. Madre de Dios, Dios no tiene madre, porque Dios no es creado. Ruega por nosotros, dice la Biblia, que hay un solo mediador entre Dios y los hombres, Jesucristo
hombre. Santa Madre de Dios, ahora y en la hora de nuestra muerte, amén. Yo quiero decirte que ahora y en la hora de nuestra muerte, el único que siempre va a rogar por nosotros y para nosotros se llama Jesús. Él es el camino, la verdad y la vida, y a Él debes pedirle que ruegue por ti en el momento de tu muerte. En 1534 se funda la Orden Jesuita. Esta orden vino a ser el ejército personal del Papa. Esa es la orden a la que yo pertenecí. En el 1545 se le concede igual autoridad a la tradición de la Iglesia como a la Biblia. Esto es una blasfemia, porque la tradición del hombre es imperfecta, porque dice la palabra que en cuanto todos pecamos, estábamos destituidos de la gracia de Dios. Y si estábamos destituidos de la gracia de Dios, todo aquello que hacemos o hiciéramos está destituido, es decir, carece de la gracia y de la unción de Dios. Por lo tanto, si en 1545 se dice que la tradición de la Iglesia viene de Dios, esto quiere decir que la tradición de la Iglesia no tiene mancha y no tiene pecado, cosa que es total y absolutamente falsa. En 1854 se decreta el dogma de la Inmaculada Concepción de María, otra gran herejía satánica. ¿Por qué? Porque la Inmaculada Concepción de María es una mentira. Nadie puede nacer sin pecado, y la Iglesia Católica afirma que María nació sin pecado. Yo quiero decirte que el único que nació sin pecado es el que vive y reina desde siempre. Que en el Evangelio de Juan, capítulo 1, versículo 1, dice que en el principio era el Verbo, y el Verbo estaba con Dios, y el Verbo era Dios. Ese es Jesucristo, gloria a su nombre. Ese es el único, oiga bien esto, el único que nunca ha cometido pecado. Jesucristo el justo, dice el apóstol Pablo. María cometió pecado, aunque haya sido una persona muy buena, tenía el germen del pecado corriendo por sus venas, tenía el pecado de Adán y de Eva. María nació con pecado, porque si no, por argumento filosófico de causa-efecto, tendríamos que remontarnos a alguien en la genealogía de María que haya sido Dios. Yo quiero decirte que Dios solo hay uno, y su nombre es Jehová de los ejércitos, aleluya. En 1864, oiga bien esto, se proclama y se promulga solemnemente el silabario de los errores. El silabario de los errores no es otra cosa más que la aprobación de la Iglesia Católica a determinados libros y a otros no. En 1870 se declara la infalibilidad papal, asunto que es lo que nos está apartando ahora un poquito de nuestro tema de revelaciones, pero creo que esto es importante, entiéndalo usted. Debemos de ver que el Papa no puede ser infalible, porque el único que jamás se equivoca es Dios, porque es el único que tiene todo el poder, toda la sabiduría y toda la ciencia, que su nombre sea la gloria. En 1950 se declara que María fue asunta en cuerpo y alma al cielo, es decir, que María no murió, solamente durmió. Esto es una gran mentira. María sí murió y hoy sus huesitos están en Éfeso. 1963 empieza el Concilio Vaticano II. 1965 se proclama oficialmente a María como Madre de la Iglesia. Y quiero decirle que la palabra de Dios, la Biblia, no cambia, porque Jesús, dice Hebreos 13:8, es el mismo de ayer, de hoy y por los siglos. Volviendo a nuestro tema central, el tema de las revelaciones. El Concilio Vaticano II, como ya hemos podido ver, ha sido la última gran reforma que la Iglesia Católica ha hecho a sus doctrinas. Fue iniciado en 1962, en octubre del 62, por el Papa Juan XXIII y finalizado en 1965 por Pablo VI. La Iglesia Católica Romana llamó a este concilio el tiempo de la reconciliación, y es que a través de este concilio pretendía volver a reunirse con aquellos que habían salido de ella, avivados por el Espíritu Santo. En el Concilio Vaticano II, pues, se reconoció a las iglesias protestantes como tales, como iglesias, y se aceptó que a través de ellos la gracia de Dios también fluía. Los jesuitas, por su parte, secretamente, durante ese concilio, pactaron lo siguiente. En aquel entonces, el general jesuita Pedro Arrupe y todos los jesuitas iniciados juraron hacer una guerra más fuerte contra los protestantes, esto es, contra los cristianos. Pedro Arrupe, el jesuita general de aquel entonces, declaró que era hora de la nueva y final purificación de la Iglesia, preparándola para el reino de la nueva era. Para la Iglesia Católica Romana, la palabra purificación es sinónimo de destrucción y exterminio. El sistema de la Iglesia Católica quiere ser el ejecutor de un mandato divino. Esto lo podemos ver en el Apocalipsis 6,
viendo cómo los cuatro jinetes que presenta el Apocalipsis son una clara figura de lo que la Iglesia Católica está haciendo hoy: una Iglesia mundial, un gobierno mundial y un líder religioso, el Papa. El Concilio Vaticano II fue un gran engaño mundial. Es decir, fue una gran mascarada en la cual participaron muchos, incluso hasta cristianos, engañados con tal de poder recuperar la unidad en el cuerpo de Cristo. El Concilio Vaticano II, pues, fue la máscara que disimuló los verdaderos planes de la Iglesia Católica para dominar el mundo. El Vaticano es un centro nervioso y en él se maneja la información de todo el mundo. En el Vaticano, aunque usted no lo crea, por debajo de él existen túneles repletos y cantidades de archivos, papeles y documentos, los cuales provienen tanto de los confesionarios de todo el mundo como de las principales agencias de investigación, como son el FBI, la CIA, la PGR en México, la KGB de Rusia, Scotland Yard en Inglaterra y otras más. En el Vaticano existe el Agency Intelligence Vaticani, que significa Agencia de Inteligencia Vaticana. Esta Agencia de Inteligencia Vaticana es la encargada de reunir todos los viernes la información global que el Vaticano necesita para controlar el mundo durante la semana. El católico, pues, es un soldado que, sin saberlo, tiene una doble ciudadanía: Roma y su país. A propósito de la Iglesia Católica, en una ocasión, platicando con unos católicos, alguien me decía: pastor, nosotros somos la Iglesia Católica, Apostólica y Romana. Y yo les lanzaba una pregunta que hasta hoy nadie me ha contestado: si la Iglesia Cristiana se fundó en Jerusalén, ¿por qué ustedes, si son cristianos, se dicen romanos? Esta es una muy buena pregunta, porque si hubiera de tener un nombre nacional sería Iglesia Católica Apostólica Judía, porque fue fundada en Jerusalén en el año 33 a través del Espíritu Santo, el día de Pentecostés. Sin embargo, la Iglesia no se llama judía, la Iglesia Católica es apostólica y romana. Esta es una muy buena pregunta que yo quisiera dejar en el aire, amigo católico, para que reflexionaras. Jesús nunca fundó una iglesia en Roma. Jesús fundó una pequeña comunidad que retaba a la religiosidad popular de su época, porque no sabía de mandatos, no sabía de tradiciones, lo único que sabía era de verdad y vida, del amor de su Padre Dios. Sigamos adelante, comentando los planes que el Vaticano II ha traído para acabar con la Iglesia Cristiana y para dominar el mundo. El Vaticano, por lo tanto, es un gran gobierno con una moneda propia, con un secretario de Estado y con reconocimiento internacional. La Iglesia Católica Romana se fundamenta sobre dos pilares: la autoridad religiosa, que dice tener a través de la sucesión apostólica, y como hemos visto minutos antes, es totalmente falsa, porque en el siglo VII fue que se inició el papado, y por otro lado, el poder temporal, esto es, todo lo que concierne a los gobiernos de la tierra. Pablo III instituyó a Ignacio de Loyola como un intocable y le dio libertad para que a partir de 1534 la Compañía de Jesús se transformara en la milicia del Papa, con tal de poder defender la autoridad religiosa y el poder temporal que la reforma de Martín Lutero le había quitado. El símbolo de la victoria y la paz global a partir de 1534 se extendió tanto en el papado como en la iconografía. Si tú eres un poco observador, habrás visto en la mayoría de imágenes católicas que representan a Jesús que el hombre que aparece en esa imagen tiene la mano derecha con el dedo meñique y el dedo anular, es decir, el dedo del anillo hacia abajo, el dedo pulgar unido con estos dos dedos que hemos mencionado, y el dedo medio y el dedo índice formando una pequeña B o juntos en señal de bendición. El Papa igual bendice, el Papa también bendice de esta manera junto con los sacerdotes. Yo quiero darte una revelación muy grande. En la realidad, esto no significa ni siquiera una bendición, tiene un doble simbolismo. El simbolismo vaticano, que significa victoria y paz en el nuevo orden mundial,
Esto es una invocación al gobierno del anticristo y por otro invocar las fuerzas del norte, del sur, del oriente y del poniente y a su principal comandante que es Satanás para que nos auxilien en esa lucha, en ese camino. Esto es que cuando tú tienes una imagen que está haciendo con la mano derecha el símbolo de la bendición, ya sea de Cristo o del Papa o cuando tú eres bendecido por un obispo o por un sacerdote, tú más que bendecido estás siendo consagrado, propiedad y cosa de Satanás. Cuando el Papa visita un país, esta es otra revelación grandísima, amado amigo y hermano. Cuando el Papa visita un país y besa la tierra, muchos creen que lo besa en símbolo de humildad. Sin embargo, el Papa está reclamando y declarando la tierra como suya. El Papa besa la tierra para asirse de sus poderes temporales. Yo quiero decirte que la Iglesia Católica, desde la época de Agustín de Hipona, estamos hablando del año 400, dice que el mundo es de ella. Pero yo quiero decirte que la Iglesia Católica puede quedarse con este mundo, porque dice la Biblia que el mundo, el cielo y la tierra, oiga bien esto, el cielo y la tierra van a pasar, pero la palabra de nuestro Dios jamás va a pasar. Y la palabra de Dios dice que muy pronto nosotros, los que hemos sido salvados por la sangre de Cristo, le veremos y seremos llamados e iremos a Él y reinaremos junto con Él. Amado amigo y hermano, haz todo lo posible porque el cielo sea tu verdadera patria, no este lugar, no tu casa, no tu país, no tu nación, no tu continente, porque allá en el cielo, dice el Señor, está esperando una morada grande. Si en la casa de mi Padre muchas moradas hay, y una de esas moradas tiene tu nombre, Jesús quiere que tú vengas hoy a tomar una de esas moradas. Yo quiero compartir contigo 10 escrituras del libro del Apocalipsis que hablan acerca del Papa y cómo es el Papa una figura del Anticristo. Usaremos para ello 2 capítulos de la Biblia, Apocalipsis 6 y Apocalipsis 19. Apocalipsis 6:1 dice que el Papa es uno de los 2 sellos de juicio que solo el Señor Jesús puede abrir. Oh sí. ¿Qué significa esto? Uno de los 2 juicios que solo Jesucristo podrá abrir es el juicio contra la Iglesia Católica. Apocalipsis 6:2 no tiene título propio. Apocalipsis 6:2 también dice que el personaje al que se refiere el texto tiene una corona que le ha sido dada. Apocalipsis 6, versículo 4 al 8 dice que la destrucción, el hambre, la muerte, el infierno siguen a este hombre. Apocalipsis 6:2 dice que tiene en su mano un arco sin flechas, no tiene armas y que sus seguidores luchan por él. Veamos los textos de Apocalipsis 19. Apocalipsis 19:11 dice que se vio un caballero que venía del cielo. La Iglesia Católica presume que el papado viene del cielo. Apocalipsis 19:16. El Papa hoy trata de utilizar el título de Cristo como Rey de Reyes y Señor de Señores que solo pertenece a Jesús, a su nombre sea la gloria. Apocalipsis 19:12. Imita a Jesús al tener varias coronas. Apocalipsis 19:14 tiene un séquito de falsos santos. Los santos verdaderos seguimos a Jesús. Apocalipsis 19:15 tiene una espada y un ejército propios. ¿Cómo podemos entender estos textos? Una serie de revelaciones. Cuando un hombre llega al papado, renuncia a su nombre propio y se le da el título papal, que la Iglesia Católica le otorga como un nuevo nombre. Ejemplo de esto, Karol Wojtyla se llamaba el cardenal que entró. El que es el Papa se llama Juan Pablo II. ¿Entiende lo que dice la palabra de Dios? Apocalipsis 6:2 ya no tiene más nombre propio, ya no es más Karol Wojtyla, es Juan Pablo II. Más adelante podemos ver que al Papa también le es dada una triple corona y que esa corona significa que se le declara como principal de los reyes, los príncipes y los poderosos y gobernantes del mundo. Esa corona, amado mío, se llama tiara y todavía la usa el Papa en el simbolismo de la mitra que él tiene. Tiene un arco sin flechas, es decir, el Papa nunca va a llevar armas, sin embargo, sus seguidores luchan por él, para eso tiene a la Guardia Suiza y a los jesuitas. El Vaticano tiene su ejército propio. El ejército propio del Vaticano se llama Guardia Suiza y está implementado y equipado con la mejor tecnología del mundo y también la Compañía de Jesús. El báculo, que es el bastón que usa el Papa,
no es otra cosa más que un arco sin flecha. Si usted se da cuenta, el Cristo que lleva el Papa en el báculo, en su bastón, está curviado a propósito. El travesaño de la cruz está curviado, semejando a un arco, pero sin flechas. El Papa, pues, hoy en día tiene ejércitos jesuitas luchando por todo el mundo. La muerte, el hambre, la enfermedad, la peste vienen siguiendo al Papa, porque yo quiero decirte una gran revelación tremenda. Muchas de las cosas, de las enfermedades que hoy se ven, de las grandes epidemias mundiales como el SIDA, como el ébola y como otras tantas enfermedades más, como el virus K-324, como la famosa llamada virus ruso 666 y muchas otras enfermedades mortales, vienen como investigaciones del Vaticano. El Vaticano hoy tiene la vacuna para el SIDA, pero si no deja que esa vacuna se difunda, es porque quiere esperar al momento que el hombre de iniquidad se manifieste, que el anticristo surja para poder dárselo a él y que él sea y se haga pasar como un gran benefactor de la humanidad. El papado durante la Reforma era llamado dinastía del anticristo que gobierna en el Vaticano. Hoy, Roma trata de que los cristianos se sientan culpables y sean manipulados psicológicamente. Por eso dice Apocalipsis 17:2 que está vertiendo el vino del furor. Aleluya. El Papa es llamado hoy mensajero de la paz, y el único mensajero de la paz se llama Jesucristo. Sus ejércitos conquistan el mundo. Hay guerrillas comunistas, socialistas, ateos, falsas religiones, falsas doctrinas que están ganando el mundo para el Vaticano. Un texto muy importante, Apocalipsis 6, versículos 5 y 6, dice que se ve un caballo negro cuyo jinete porta una balanza. ¿Qué significa esta balanza? Esta balanza significa la influencia de Roma y del Vaticano sobre el mundo económico mundial. Hoy la Iglesia Católica administra una gran cantidad de firmas nacionales e internacionales y tratan de alcanzar la industria alimenticia, la de producción, la economía mundial, la energía y la banca para poder dominar hacia el mundo. A continuación quiero compartir contigo otra gran revelación de cómo el Vaticano hoy está gobernando al mundo. La cabeza es Roma, eso debes de tenerlo en cuenta. Roma no como ciudad, sino como una entidad político, religioso, militar, que es profetizada en el libro del Apocalipsis, capítulos 17 y 18. Después de Roma siguen los jesuitas, la compañía de Jesús a la cual un servidor perteneció. Los jesuitas tienen ocho grandes ramas a través de los cuales controlan el mundo. La primera es la rama de los Illuminati. Esta secta es la encargada hoy en día de controlar los medios de comunicación. Sí, aunque tú no lo creas, las grandes firmas transnacionales de comunicación, como son Televisa, TV Azteca, NBC, BBC en Londres, ABC en Estados Unidos, son controladas por gente de Roma, por gente del Vaticano. En todos los programas hay contenidos vaticanos, hay contenidos que nos hablan del plan de Satanás para el mundo: violencia, pornografía, prostitución, promiscuidad, adulterio, es todo lo que Satanás quiere sembrar en las mentes. No conforme con eso, a través de caricaturas como Walt Disney, como Pokémon, como Yu-Gi-Oh!, Power Rangers, Turtle Ninjas y otras muchas caricaturas, el Vaticano está sembrando en la mente de nuestros hijos las semillas del odio, de la violencia, del poco amor por sí mismos, de la baja autoestima. Todo esto es un plan para crear la generación de la desesperanza. Otro gran ramo de la Compañía de Jesús para dominar el mundo es la Central Federation Republic and Política. Esto significa la Federación Central Republicana y Política, que maneja la política y la economía. Esta rama de los jesuitas tiene dos grandes ramas, los Caballeros de Colón y los Caballeros de Malta. Estas dos ramas son órdenes secretas masónicas a través de las cuales se prepara gente para ocupar cargos en la economía y la política. Nuestro presidente y mucho de su gabinete están perteneciendo hoy a la Compañía de Jesús a través de los Caballeros de Colón.
Más adelante, los jesuitas también controlan el Banco Internacional, esto es, las deudas externas de todos los países de América Latina y del Tercer Mundo no son a Estados Unidos, no son a Europa, en realidad son a la Iglesia Católica. La Iglesia Católica quiere tener endeudados a todos los países, quiere tener pisoteados a todos los países. Si hay miseria en un país, no es fruto de una crisis económica, es fruto de las maquinaciones que la Iglesia Católica está lanzando. Los jesuitas también controlan la mafia, esto es, los grandes cárteles del narco, de la droga, de la delincuencia, del secuestro, de la criminalidad en todo el mundo. Al menos en México, cárteles como el de Sinaloa, el del Golfo, los Arellano Félix y muchas otras organizaciones criminales están comandadas por jesuitas. Los Arellano Félix vierten grandes cantidades de dinero que es lavado a través de la Iglesia Católica en la Arquidiócesis de Guadalajara. Y yo quiero decirte que durante muchos años fui asesor financiero del cardenal de esa diócesis, don Juan Sandoval Íñiguez, y puedo decirte que son miles de millones de dólares que mensualmente el narcotráfico da a la Iglesia Católica. ¿Por qué? Porque la Iglesia Católica puede proteger y apadrinar a la mafia. Otra gran rama de la Compañía de Jesús es el Club de Roma, que está formado por todos los cardenales del mundo. Otra rama de la Compañía de Jesús es el Opus Dei. El Opus Dei es el encargado de la educación a nivel mundial. Todos los contenidos que hoy hay en los libros de texto mexicanos son obra del Opus Dei. La masonería, que es la rama de la Iglesia Católica que se encarga de perpetuar el culto a Satanás, y la New Age y las nuevas religiones, que son los movimientos que la Iglesia Católica está sembrando con el propósito de poder desviar la atención de la verdad. Apocalipsis 13, 16, 17 nos da otra revelación impresionante que habla acerca de la marca de la bestia. Y dice que todos, tanto chicos como grandes, serán obligados a traer una marca, la marca de la bestia, y que nadie podía comprar o vender si no tenía puesto el sello, el nombre o el número de la bestia. Esto nos da tres elementos. Uno, la marca mundial, todos la tendrán. Dos, debe de ser implantada dentro del cuerpo humano, mano derecha o frente. Tres, es necesaria para la vida moderna. La Iglesia Católica hoy en día se vale de la tecnología para hacer hoy una realidad esta marca de la bestia. En México esto se introdució de la siguiente manera. El 23 de septiembre del año 2000, con motivo de la erupción del Popocatépetl y durante el noticiero Hechos con Ana María Lomelí, llegó un representante de la empresa Purina Internacional, una empresa que es propiedad del Vaticano, que ofreció lo siguiente: marcar a todos los animales domésticos y aves de corral de la zona evacuada, llevarlos a un gran corral seguro, vacunarlos y alimentarlos, devolver a sus dueños una vez terminada la emergencia a todos sus animales sin costo alguno, e invitar a los lugareños de los alrededores del Popocatépetl a recibir un biochip que iba a reemplazar la CURP y que contenía 18 dígitos en código de barras. La nanotecnología hoy ha hecho la posibilidad que pueda existir el biochip. ¿Qué es la nanotecnología? Es la rama de la ciencia aplicada a la técnica que trata de simplificar los procesos bioeléctricos y mecánicos, haciendo máquinas cada vez más pequeñas que puedan ser parte de los cuerpos humanos. Hoy la nanotecnología hace posible que muchos astronautas lleven grandes cargas al espacio con el mínimo de esfuerzo. Hoy la nanotecnología ha hecho posible los teléfonos celulares, los microcomunicadores, los microprocesadores y las computadoras. Hoy el Vaticano, a través de la Comisión para la Investigación Vaticana, es decir, Central Research Vatican Institute, la Central Vaticana de Investigaciones, ha hecho posible que exista el biochip y en diversas partes del mundo lo está implantando y lo está promoviendo a través de documentos que contengan códigos de barras de 18 dígitos. Yo lo invito en esta hora que, si usted no cree esta información, vaya, tome su CURP si lo tiene y cuente los dígitos que hay debajo del código de barras. Usted quedará sorprendido al ver que son 18. La nanotecnología hoy ha creado algo que se llama nanocopters.
Los nanocópteros son pequeñas entidades que están provocando mucho de los oleajes, mucho de toda la promiscuidad y de toda la decadencia que se ve en nuestra zona. Los nanocópteros son invisibles. Pueden entrar al cuerpo incorporados en vacunas, cirugías, medicamentos y trasplantes. Los nanocópteros alteran por radiación vía satélite los centros vitales de cada entidad. Esto es, la sexualidad, las emociones, la violencia, el temor, el intelecto y la espiritualidad. ¿No es extraño que últimamente nuestros hijos sean más enfermizos si reciben un mayor número de vacunas? ¿No es de extrañarnos hoy en día que toda esta generación de niños es más violenta, más precoz en cuanto a la sexualidad, carente de intelecto y muy dada a la violencia? No, no es de extrañarse ni es una casualidad. Es fruto de los programas de vacunación, de los programas de cirugía. Si se da cuenta, hoy el número de divorcios es cada vez mayor. ¿Por qué? Porque la Iglesia Católica, a través de la Comisión Vaticana de Investigación, está haciendo todo lo posible porque todos tengamos algo de nanocópteros en nuestro organismo. El nanocóptero es un peligro y es una realidad. Y yo le invito a que solamente observe los hechos y vea que la palabra de Dios es maravillosa y se ha adelantado de una manera profética y poderosa a todo esto a través de la revelación que fue dada al apóstol Juan. Hablemos un poco más acerca de la CURP. La CURP contiene 18 dígitos. La marca de la bestia, que es 666, no es otra cosa más que tres grupos de 6 dígitos cada uno. Es mencionada ahora la CURP como la clave de la vida. Hoy en día en México, en este país, se pueden encontrar cosas muy interesantes como el dinero electrónico, que está siendo promovido a través de programas como Boletazo y de la gran facilidad que hoy se tiene para obtener tarjetas de crédito y de débito. Empresas como CyberCash, DigiCash y Mondex están tratando de hacer hoy una realidad que todo mundo deje de usar dinero de papel y comience a usar dinero electrónico. Otro gran modo y otro gran agente del nuevo orden mundial es la Organización Mundial de Comercio, ya que la Organización Mundial de Comercio está tratando de unir al planeta a través del comercio y poder entregar un solo bloque económico para que cuando venga el anticristo sea muy fácil comercializar y obligar a todos a que utilicen el dinero económico. Esto entró en México a partir de la época del expresidente Salinas. Usted probablemente no se ha dado cuenta, pero durante los últimos 18 años, no es una casualidad, acuérdese lo que dijimos del 18, 3 por 6, 3 veces 6, 18, lo recuerda, gloria al Señor. ¿Recuerda esto? Pues fíjese muy bien. En los últimos 18 años, en México se han firmado más tratados de libre comercio que en ningún otro lado. Esto quiere decir que México está ocupando un lugar muy relevante dentro de la profecía bíblica y, más interesante todavía aún, dentro de los planes del anticristo. México está logrando globalizar su economía, es decir, tener una unidad con muchos países y poder formar un solo bloque comercial y económico. Esto, a su vez, ha provocado que la Iglesia Católica mate a todos aquellos que se oponen a la globalización. Yo quisiera mencionar dos grandes ejemplos. Luis Donaldo Colosio, candidato que en 1994 se opuso al plan globalizador que conlleva miseria y hambre, fue asesinado por orden de la Iglesia Católica. Y esto es una gran revelación, quizá para usted, pero yo quiero decirle que no se espante. Porque no debemos de temer a los que pueden matar el cuerpo, sino debemos de temer a los que matan el espíritu. Los tratados de libre comercio no son otra cosa más que una manipulación diabólica para poder unificar la economía y entregársela a Satanás. Hoy en día, cada viernes, Roma recibe por parte de la CIA un informe mundial sobre aquello que debe de saber para manejar bien al mundo. Otra gran revelación, yo quisiera compartir contigo una lista de empresas que a nivel mundial y nacional son propiedad de la Iglesia Católica Romana. Oiga bien esto, debemos de orar para que Dios nos dé fuerza para resistir toda esta ola de tentación. Una ola que está siendo incluso sometida, incluso pasada a través de nuestros cuerpos, violando nuestra intimidad, violando nuestros derechos humanos, pero que sin embargo, si es poderoso es el que está en el mundo, sabemos que Jesucristo que está con nosotros es más poderoso y que Él como su pueblo nos dará la victoria.
Empecemos con las empresas internacionales. La número uno, el Banco Ambrosiano. La número dos, Nestlé, Nokia, Motorola, Banco BBVA, Banco HSBC, Petrolera Exxon, Petrolera Elf, Domino's Pizza, Burger King, Taco Bell, Walt Disney, Sony, Itochu. Por si usted no sabe qué es Itochu, Itochu es la encargada de comercializar el Nintendo, Warner Bros., Universal Pictures. Ahora yo quisiera decirte algunas empresas que son propiedad de la Iglesia Católica: Walmart, Telmex, Telcel, Movistar, Cemex, bebidas FEMSA. ¿Esto qué significa? Coca-Cola, derivados como la Fanta, la Fresca, Cerveza Cuauhtémoc y Peñafiel, Grupo Carso, Bimbo, Grupo Industrial, Grupo Modelo, la cerveza, Comercial Mexicana, Grupo Gigante, Sintra de México, todo el acero que se produce en México, Vitro, Liverpool, Televisa, Grama, Sambons, Kimberly Clark, Coppel Canadá, Bachoco, Apasco, entre otras. No es de extrañarse que hoy el Vaticano quiera destruirnos como seres humanos, para que cuando nuestra vida esté totalmente debilitada, para que cuando ya no tengamos solución, podamos voltearnos a la bestia, podamos voltearnos al anticristo y decirle: por favor, ayúdanos. Pero en este día, Cristo quiere darte también una oportunidad. Otros medios que el Vaticano hoy está usando para introducir su gobierno, para introducir el gobierno de Satanás al mundo, son el libro Cruzando el Umbral de la Esperanza, que es un bestseller mundial, cuya autoría se dice que es del Papa Juan Pablo II, realmente fue escrito por un jesuita. George Bush es un títere de la Compañía de Jesús. La guerra contra Irak es una obra de la Compañía de Jesús para despojar a Irak de todo su poder, sacarlo de Israel y poder ahí comenzar a restablecer el reino de los judíos. Si tú te has dado cuenta, amado hermano y amigo, hoy en México cada día es más difícil conseguir trabajo. Hoy en México cada día la vida es más cara, porque como dice el libro del Apocalipsis, el pan y el trigo se están vendiendo a precios elevadísimos. Hoy las enfermedades incurables hacen su agosto en muchos de los organismos de los mexicanos. Y la realidad no es que estemos siendo víctimas de una crisis o de un mal manejo gubernamental. La realidad es que estamos siendo víctimas del complot de Satanás para gobernar la tierra, del último gran engaño de Satanás, porque lo que Satanás olvida es que sus días ya están contados. Probablemente tú te sientas cansado de toda esta situación. Probablemente tú hayas vivido durante años en una religión que no ha dado respuesta a tus más íntimos anhelos y tus más profundas necesidades. Pero en esta hora yo quiero decirte que hay alguien que en el Evangelio de según San Mateo dice: ven a mí si tú estás cansado y fatigado, que yo te haré descansar. Si tú estás cansado de todo esto que se está viviendo en el mundo, repitas esta oración conmigo, que va a cambiar tu vida. Padre, te doy gracias porque hoy tu palabra me ha abierto la verdad. Hoy quiero elevar mis labios y mi voz a ti y pedirte que me aceptes como hijo. Te pido perdón de todos los pecados que he cometido en el nombre de Jesús. Yo te entrego a ti mi corazón y te pido, Jesús, que vengas a vivir en él y que reines desde él y me recibas como el más pequeño de tus hijos. Gracias, Señor.

Padre, te agradecemos por tu palabra, te agradecemos por la oportunidad que nos das para poder presentarla y pedimos que tú seas glorificado en la forma como interpretamos tu palabra y también cuánta atención prestamos a lo que se está diciendo. En el nombre de Cristo Jesús. Amén. Para aquellos que nos escuchan afuera, es bueno decirles que todavía hay lugar aquí adentro, bien pueden venir y no estar afuera. Nosotros estamos en el Evangelio según San Juan, capítulo 3, el capítulo tan interesante donde también tenemos el versículo 16, que casi siempre repetimos de memoria, decimos que esta es la Biblia en miniatura. Pero ya dejamos esa parte. En el estudio anterior explicamos muy ampliamente el significado del nuevo nacimiento. Insistimos en que sin el nuevo nacimiento el pecador no es salvo. Sigue siendo pecador, pero ya salvo. La segunda cosa que se dijo, y con mucha insistencia también, es que el nuevo nacimiento es un milagro, razón por la cual no podemos explicarlo, pero aceptamos porque la Biblia así lo presenta. En Juan 5:24, ustedes tienen todo esto, no hace falta que ustedes vayan anotando, porque todos esos textos en el bosquejo de ustedes, las citas están, pero no está el texto copiado, quiere decir que ustedes tienen que seguir con la lectura abriendo en Juan 5:24. De cierto os digo, el que oye mi palabra y cree al que me envió, tiene vida eterna, y no vendrá a condenación, mas ha pasado de muerte a vida. Allá, por supuesto que estas palabras son en extremo significativas, porque tal como decíamos el domingo anterior, la salvación es oír, creer y tener, pero oír la palabra de Dios. Usted puede escuchar algún mensaje del Libro de Mormón, o de algún comentario, o alguna enseñanza sobre la tradición de la iglesia. Eso no es. El que oye, Jesús dice, mi palabra, y cree al que me envió, tiene vida eterna. Es como decir, el que oye el Evangelio y cree que yo provengo de Dios, tal como Él es, Él vino del cielo para traernos las buenas nuevas de salvación, tiene vida eterna. No es una cosa ambigua, que tal vez, que depende, que no se sabe, que vaya uno a saber, nada de eso. Luego en 2 Corintios 5, 17 al 19 dice, noten bien si es que tienen la Biblia abierta ya, porque ustedes pueden tener la Biblia abierta por adelantado incluso. Dice, de modo que si alguno está en Cristo, nueva criatura es. Las cosas viejas pasaron, y aquí todas son hechas nuevas. Pregunto, ¿alguno de ustedes conoció a alguien que acaba de recibir a Cristo y lo siguió viendo días después? ¿Cuántos de ustedes conocieron a alguien que acaba de recibir a Cristo?

La conducta viene después. La conducta se aprende. Permítanme ilustrar eso. Cuando una criatura nace, ¿cuánto le toma tiempo le toma nacer? ¿Un año, dos años? No, en minutos, ¿no? Yo no soy madre, yo no sé, pero las madres saben cuánto tiempo toma para que nazca una criatura. A veces con cesárea, otras veces sin cesárea, nacimiento natural, y de golpe ya nació. Yo recuerdo varios casos en la zona de San Francisco, California, en el puente, se llama el puente de la bahía. De repente la mujer dio a luz y el único pediatra que la atendió fue el policía. Pues no había nadie. Así que bien podrían llamar si es muchacho puente, porque así era. Pero en un momento nace. El problema viene después. Cuando nace hay que alimentarle, se desarrolla y crece. Algunos llegan a ser, a tener 15, 16, 18 años y todavía tienen una mentalidad muy pobre. Yo veo ahora que hay chicas que ya son señoritas y no tienen la menor idea cómo, cuándo, a quién decir, sí, está bien. A cualquiera le dicen sí. Y se meten en lío. He encontrado que las chicas más inteligentes, las que mejores posibilidades tienen, lindas chicas, son las más tontas también. Eso sí que es un contraste tremendo. Pero eso no es nuestro tema. Otro día vamos a ampliar este tema para ver. Entonces los muchachos como gavilanes, ahí están detrás de la presa y dicen, esta es una tonta. No importa que tenga doctorado incluso. Pero no se desarrollan emocionalmente como debieran de desarrollarse. Bueno, en la vida espiritual ocurre lo mismo. En la vida espiritual hay, por eso yo separo la conversión de la regeneración. La regeneración significa nacer de nuevo, renacer, volver a nacer. Bueno, pero la conversión es progresiva, así como el crecimiento. Y mi mejor ejemplo es algo que en una iglesia tuvimos la experiencia. No teníamos templo, pero se vendía un supermercado. Todavía recuerdo que se llamaba McMillan. Así se llamaba McMillan. Y hicimos el negocio, acordamos el precio, fuimos a una oficina donde venden propiedades y hacen todos los documentos, hicimos todos los documentos. Acordamos que dentro de 2 meses el hombre tenía que vender todo lo que tenía, desocupar y nosotros ocuparíamos. Si alguien nos preguntara, ¿dónde está el templo de ustedes? Y nosotros decimos, en la calle tal, el número tal. Ah, bueno. Y vaya y ve, Supermarket McMillan. ¿Qué clase de iglesia es esta? ¿Que se llama supermercado? Aunque hay muchas iglesias hoy que son supermercados, pero este es harina de otro costal por ahora. Entonces, diría, pero ¿ese es el templo de ustedes? ¿Allá se reúne la iglesia? La respuesta sería sí y no. Sí, porque la transacción se hizo, es nuestro. No, porque todavía no salió lo otro. La idea que tenemos de un templo es que habrá bancas, Biblias, púlpito. En cambio, ya uno entraba y había sección de carne, sección de cigarrillos, sección de leche, sección de granos y todo eso. ¿Pero eso es iglesia? No, ese es supermercado. Se está convirtiendo. Cuando ya salió, eso pasó de verdad en mi experiencia propia. Cuando ya salieron ellos, se sacó todo, se limpió y se comenzó a hacer algunos cambios grandes. Por ejemplo, subdividir algunos lugares, preparar baños, poner otro piso, pintar. Muchos cambios se hicieron. Pero ese cambio tomó tiempo, porque como no teníamos dinero para que una compañía constructora y todo esto que harían en pocos días todo, nosotros hacíamos poco a poco, había hermanos que eran plomeros, pintores, de todo, y poco a poco íbamos convirtiendo. Después pusimos un tremendo letrero, que entonces se llamaba Iglesia Bautista Hispana. Así se llamaba, porque no era en un país hispano, había que definir. Ya cambió todo. El edificio era el mismo, pero gran parte cambió. Cambió el letrero, cambió en buena parte su fisonomía por fuera, por dentro, totalmente cambió. Ahora, hay muchos cristianos que son un poco supermercado y un poco
así

son cristianos que como que como son un poco cristianos, pero hay un poco de cigarrillo por ahí que quedó todavía y nunca sacaron, hay un poco de granos por ahí que quedó, hay un poco de carne, ya se está pudriendo, pero ahí está todavía, hay un poco de leche en un congelador, y de paso también hay bancas y toda la gente se reúne. Alguien vendrá allá y dirá, ¿qué clase es este templo? Hay olor a cigarrillo, olor a granos, olor a carne, olor a... Así también hay cristianos. Hay cristianos que nunca se desarrollan del todo. Eso se llama conversión. Convertir un edificio que servía para una cosa en otra cosa. Varios cambios hay que hacer. Con la diferencia que en el caso de una persona, el que hace el cambio es el Señor. Podemos, como ustedes quieran llamar esto, pero Él es el arquitecto para cambiar nuestra vida. Así que la regeneración, como el nacimiento, es instantánea. La conversión es progresiva. Ahora, hay personas que se convierten de verdad. Por ejemplo, yo conocí casos de personas que eran bebedores, alcohólicos, que nadie, ya fueron alcohólicos anónimos, fueron a consejeros, usaron todo tipo de drogas que el médico le prescribió, nada ayudó. El día que recibieron a Cristo, recuerdo a un hermano le pregunté, porque él dijo, yo sentando allí en una capilla chica recibí al Señor estando borracho. Y yo le dije, ¿y por cuánto tiempo más tomaba después? Nunca más. Pero no todos dicen eso. ¿Quiere decir que los que no dejan de golpe no fueron salvos? Sí fueron, pero la conversión de ellas va a ser progresiva. En cambio, en aquel ocurrió todo de una vez. Fue regenerado y fue convertido. Eso es lo mejor que hay. Ojalá todos tuvieran esa experiencia. Ahora, noten de nuevo 2 Corintios 5, 17 al 19. Tengan la Biblia abierta, tengan la vista clavada allí. De modo que si alguno está en Cristo, nueva criatura es. Las cosas viejas pasaron, he aquí todas son hechas nuevas. Y el 18. Y todo esto proviene de Dios, quien nos reconcilió consigo mismo por Cristo y nos dio el ministerio de la reconciliación. Que Dios estaba en Cristo reconciliando consigo al mundo, no tomándoles en cuenta a los hombres sus pecados, y nos encargó a nosotros la palabra de la reconciliación. La primera parte del versículo que sigue, el 18, todo esto proviene de Dios. ¿A qué esto se refiere? ¿Al versículo anterior o no? Que si alguno está en Cristo, nueva criatura es. ¿Quién lo hizo nuevo? ¿Él con sus esfuerzos? No. Él no puede hacer nada. Como el bebé no puede valerse por sí mismo. Tiene que ser alimentado, tiene que ser higienizado, tiene que ser atendido en todo sentido de la palabra por alguien, su mamá o su nodriza o quien fuera, alguien tiene que atender a ese bebé. Todo esto proviene de Dios. Dios le va a dar el desarrollo, Dios le va a dar el crecimiento, Dios le va a acompañar y todo esto en la parte donde la madre ni quien le cuide puede hacerlo. Pero, aparte de todo, esa criatura depende totalmente de terceros. ¿Saben por qué muchas veces los cristianos por mucho tiempo tienen una conducta pobre? Porque no son debidamente atendidos. Una criatura que no es alimentada crece raquítica. Luego no puede aprender, tiene un cociente intelectual muy bajo. ¿Por qué? Porque no tiene suficiente alimentación física. No se le da lo que tiene que alimentarse. En ese caso, los que la cuidan tienen la culpa. En el caso de un cristiano que siempre permanece más o menos bebé, muchas veces la culpa es de la iglesia, porque no tiene alimentación de la palabra como corresponde. He aquí la importancia de ser o no ser salvo. Juan, por favor, vuelvan a Juan 3 y vamos a ver 16 al 21. Porque de tal manera amó Dios al mundo que ha dado a su Hijo unigénito, para que todo aquel que en él cree no se pierda, mas tenga vida eterna. Porque no envió Dios a su Hijo al mundo para condenar al mundo, sino para que el mundo sea salvo por él. El que en él cree no es condenado, pero el que no cree ya ha sido condenado, porque no ha creído en el nombre del unigénito Hijo de Dios. Y esta es la condenación, que la luz vino al mundo, y los hombres amaron más las tinieblas que la luz, porque sus obras eran malas. Porque todo aquel que hace lo malo aborrece la luz,
y no viene a la luz, para que sus obras no sean reprendidas. Mas el que practica la verdad viene a la luz, para que sea manifiesto que sus obras son hechas en Dios. Yo he notado que la mayoría de nosotros, los predicadores, solemos usar el texto de Juan 3:16 aislado de lo que sigue luego, y esto está mal. Lo primero que notamos es que el amor proviene de Dios, no del pecador. No dice, por ejemplo, porque de tal manera amó el pecador a Dios que se entregó arrepentido de todos sus pecados. La iniciativa de la salvación no está en el pecador, sino en el Salvador. Noten eso. Usted puede no hacer caso, y muchos actúan así, pero la iniciativa siempre es divina. No es que nosotros le amamos a Él para que Él nos ame. Justamente, 1 Juan 4, vean lo que dice en los versículos 7 al 11. Amados, amémonos unos a otros, porque el amor es de Dios. Todo aquel que ama es nacido de Dios y conoce a Dios. El que no ama no ha conocido a Dios, porque Dios es amor. En esto se mostró el amor de Dios para con nosotros, en que Dios envió a su Hijo unigénito al mundo para que vivamos por Él. En esto consiste el amor, no en que nosotros hayamos amado a Dios, sino en que Él nos amó a nosotros y envió a su Hijo en propiciación por nuestros pecados. Amados, si Dios nos ha amado así, debemos también nosotros amarnos unos a otros. El énfasis aquí, no fuimos nosotros quienes le buscamos a Él, Él nos buscó a nosotros. El buen pastor por la oveja perdida, no es que la oveja buscó al pastor. La oveja es un animal demasiado tonto, igual como nosotros. Y se aleja y no tiene la menor idea cómo regresar. Si el pastor no va a buscarla, se pierde. Cualquier animal por ahí la va a destruir, porque la oveja no tiene sentido de orientación, no es como el perro. ¿Alguna vez ustedes probaron? Dicen, ya este perro yo ya no lo quiero tener más, yo no sirve, yo ya no quiero. Así que lo voy a llevar en mi auto a unos 300 kilómetros y lo largo allí para confundirlo. Antes que usted regrese, el perro ya va a estar en la casa, por el olfato, él no tiene problema. Por eso nosotros no nos parecemos a perros, sino a ovejas. Y es mejor que sea así, aunque algunos ladran como perros, pero no todos. Y otros balan cuando pretenden cantar como ovejas. Así que aun queriendo ser lo uno o lo otro, no lo logran. Pero de cualquier manera, el énfasis aquí es, Dios nos amó primero. Él tomó la iniciativa. Él preparó la salvación. Él es el Salvador. Él nos buscó. Y tenemos que darle gracias por eso. Noten en otro pasaje, Apocalipsis 1, 4 al 6, Juan a las siete iglesias que están en Asia. Gracia y paz a vosotros del que es y que era y que ha de venir, y de los siete espíritus que están delante de su trono, y de Jesucristo el testigo fiel, el primogénito de los muertos, y el soberano de los reyes de la tierra, al que nos amó y nos lavó de nuestros pecados con su sangre, y nos hizo reyes y sacerdotes para Dios su Padre. A Él sea gloria e imperio por los siglos de los siglos. Amén. Noten esto, al que nos amó y nos salvó de nuestros pecados con su sangre. ¿Quién amó primero a quién? Él a nosotros. ¿Qué había de bueno en nosotros para que nos ame? Nada. Absolutamente nada. Corruptos, pecadores, mal pensados, inútiles. Pero Él nos amó. Miserables, dice el hermano. Así es. Peor no podríamos ser. Nosotros creemos que no somos tan malos como los otros, pero comienzan a mirar su vida desde el punto de vista de Dios. Completamente santo, puro, sin pecado, pero nos amó. ¿Por qué será que Él nos amó? La Biblia contesta, Él es amor. Y por eso Él nos ama. Él no esperó que hubiese algo bueno en nosotros. Quiero que vean una comparación
de esto con Israel, cuando Dios le dijo, no piensen que ustedes eran mejores que los caldeos, o los medopersas, o los egipcios. Ustedes no eran mejores. O los mismos de que vivían allí en Canaán, que amorreos, jeseos, y cananeos, y jebuseos, y toda esa gente que había allí. Eran muy malos ellos. Pero Dios le dijo a los israelitas, no se hinchen como un sapo. Él no usa esa palabra, pero viene a ser más o menos así. A ver, vean en Deuteronomio 7, 6 al 11. Porque tú eres pueblo santo para Jehová, tu Dios. Jehová, tu Dios, te ha escogido para hacerle un pueblo especial, más que todos los pueblos que están sobre la tierra. No por ser vosotros, los paraguayos, más que todos los pueblos que os ha querido Jehová y os ha escogido. Y, por ejemplo, no argentinos, ni brasileños, ni bolivianos. No, ustedes no son mejores. Pues vosotros erais el más insignificante de todos los pueblos, le dice a los israelitas, sino por cuanto Jehová os amó y quiso guardar el juramento que juró a vuestros padres, os ha sacado Jehová con mano poderosa y os ha rescatado de servidumbre de la mano de Faraón, rey de Egipto. Conoce pues que Jehová tu Dios es Dios, Dios fiel, que guarda el pacto y la misericordia a los que le aman y guardan sus mandamientos hasta mil generaciones, y que da el pago en persona al que le aborrece, destruyéndolo, y no se demora con el que le odia, en persona le dará el pago. Guarda, por tanto, los mandamientos, estatutos y decretos que yo te mando hoy que cumplas. Yo no voy a explicar este texto. Lo que me importa acá es que Dios les advierte, no pretendan ustedes que son mejores que otros. Yo voy a destruir a los paganos. Yo voy a destruir a los cananeos, a los heteos, a los jebuseos, toda esa parte que ustedes van a conquistar, porque Dios dice, por iniciativa propia, yo decidí prometer a Abraham y su descendencia esa tierra, pero no en base a que ustedes son mejores. En realidad, dice, ustedes son el pueblo menos significativo, los más insignificantes. Otros avanzaron más. Ustedes van a avanzar en la medida que me sean fieles. Así que no pretendan que había algo en ustedes mejor que en otros y por eso yo los elegí. No, no es esa la base por la cual yo actúo. Yo escojo porque quiero, y si no quiero, no. Y yo les amé. Así que guarden, pongan en práctica lo que yo les digo. Si ustedes no ponen en práctica, perecerán igual o peor que los otros pueblos. Y eso justamente luego ocurrió. Porque ellos en realidad, aunque advertidos muy temprano, que no eran ellos que tenían algo bueno, en realidad pensaban que eran mejores que otros. Y no eran. Tampoco nosotros los cristianos somos mejores que otros pueblos paganos. Solo en la medida que Dios nos conserva y nosotros le obedecemos. En esa medida estamos mejor. Pero eso proviene de Dios, no de nosotros. Él nos salvó primero, nos dio el Espíritu Santo, y por eso nosotros podemos actuar de una manera diferente de aquellos paganos que adoran a la vaca. En la India, por ejemplo, no se come carne de vaca porque la vaca es un dios y usted no va a comer a Dios. Y hay otros animales también y hay otras creencias de todo tipo. Nosotros no estamos en eso y nos creemos mejores. Tal vez muchos de nosotros no hacemos esas cosas, no por principios de regeneración, sino por principios de cultura. Es otra cultura. Para muchos la religión no es otra cosa que actos culturales. Así que, eso de Deuteronomio, yo les di la cita, 7, 6 al 11, ustedes tienen anotado y no necesitan más. Vean ahora otro texto, Jeremías 31, 3. Jehová se manifestó a mí hace ya mucho tiempo, diciendo, con amor eterno te he amado, por tanto te prolongué mi misericordia. El énfasis aquí, hermanos, escuchen bien, es ¿quién amó a quién primero? ¿Dios a nosotros
o nosotros a Dios. Y Dios está muy contento porque nosotros le amamos. No, no hay tal. Él nos amó sin haber nada. Por eso Jeremías 31:3, Jehová se manifestó a mí hace ya mucho tiempo, diciendo, con amor eterno te he amado, por tanto te prolongué mi misericordia. Está hablando a Israel, por supuesto, pero puede ser también para una persona como Jeremías o cualquiera de nosotros. Dios nos amó con amor eterno. Qué bueno que sea así. No es temporal. El amor de Dios no es como el amor de un romántico que viene y dice, ay, te quiero tanto, y siempre porque, entonces, por tus ojos, por tu nariz, por tu boquita, por tus mejillas, por tu caminata, y ahí comienzan a enumerar. Siempre porque Dios nos amó a pesar de, no porque. ¿Cuántos de los jóvenes que pretenden casarse se casaría con una chica andrajo? Nada linda. Casi sin dientes. Pésimo. Por la razón que fuera, por la vida que llevó. Y diga, mira, yo me enamoré de ti. Y ella dirá, ¿te ríes de mí? No, no, no, no, no, no me estoy riendo. Yo te quiero. No, de verdad te amo. ¿Pero qué hay en mí? Yo no sé qué hay o qué no hay. Lo que quiero decirte es que yo te quiero mucho. Y a mi lado vas a ser diferente. Vamos a arreglar todo. Te llevo a la peluquería. Y todo ese nido de pilincho va a cambiar totalmente. ¿O no conocen ese pájaro ustedes? Es el único pájaro que hace sus necesidades en su mismo nido. ¡Oh! Y así es. Dicen así los entendidos. Yo no tengo nada que ver con la pilinchería. Bueno, y después él, por amarle tanto, comienza a alimentarla, comienza a comprarle ropa buena, la lleva al dentista, la lleva a la peluquería. Al principio le pone una peluca. Después, sí, hay que, hasta hay hombres que usan peluca, ¿qué problema hay? Yo no tengo nada en contra de los peluqueros, es decir, los que usan peluca. Pero está bien, le parece que es necesario, está bien. Y otros que tienen buen cabello se pelan hasta brilla. Y va al peluquero y el peluquero dice, ¿qué quiere que haga? ¿Le corto el cabello o le lustro? Porque no tiene nada. Noten, Jehová se manifestó a mí hace ya mucho tiempo, diciendo, con amor eterno te he amado. Parece que Dios se complace en amarnos. Y una vez se pregunta y dice, ¿y por qué amó al género humano? ¿Por qué no amó, por ejemplo, al resto de animales, por ejemplo, aves, la naturaleza? ¿Por qué nos amó a nosotros? ¿Alguna vez ustedes se preguntaron? Porque ya sabemos que Él toma la iniciativa, pero ¿por qué? Bueno, si de tomar la iniciativa, la Biblia dice que Él es amor, por eso lo hace. Pero hay algo que no tienen los animales. Nosotros estamos dentro del reino animal. Pero somos los únicos en quienes Él sopló aliento de vida. Y somos solamente nosotros de quienes se dice que Él nos hizo a su imagen y semejanza, en el sentido espiritual. Nosotros tenemos parte de lo que Dios tiene, lo que no tienen los animales. Nosotros los dominamos a ellos, no ellos a nosotros. Dios domina el universo entero. Y nosotros, si bien no dominamos el universo, si lo hacemos con el universo que está bajo nuestro dominio. Somos nosotros los que ponemos leyes, y está bien que hayan. Hacemos carreteras, fabricamos vehículos, preparamos alimento. Eso no lo hace ni la vaca, ni el caballo, menos el burro. Ni el gallo, ni la gallina, ni el pavo, peor todavía. Porque ellos no fueron creados a la imagen de Dios. Y Dios quiere que nosotros, Él nos realmente nos creó para su gloria, como corona suya. Y Él nos ama. Él ama, por supuesto, al género humano, no solamente a los cristianos. Exige de nosotros que correspondamos a su amor. De ese muchacho imaginario que yo le estaba hablando, que se enamora de esa mujer, cuando ella ya se repone, y es una beldad, ¿qué espera el muchacho? Que haya reciprocidad.
que ahora ella le ame. Hay demasiado razón o razones. Ella, lo que era antes, imagínense que saque una foto antes y después. O imaginen ustedes que se saque una foto de nuestra condición espiritual antes y después de ser salvos. Yo ni quiero ver. Casi no quiero ver tampoco la de después, porque no es lo que yo quiero que sea. Pero ya que hay que ver, hay que verla. Así es la vida nuestra. Romanos 5:8. ¿Cuántos no saben de memoria ese texto? Mas Dios muestra su amor para con nosotros en que, siendo aún pecadores, Cristo murió por nosotros. ¿No les llama la atención cuando el Señor Jesús está rogando por los que le están clavando, cuando Él estaba tendido sobre la cruz y en sus muñecas, clavos filosos, clavándolo contra ese madero, en sus tobillos también? Y en vez de quejarse, como siempre se quejaban los reos, los ajusticiados a la pena capital, Él diciendo: Padre, perdónalos porque no saben lo que hacen. Muchos intérpretes de la Biblia creen que cuando Él, estando en el medio, había tres cruces, una para un malhechor, otra para el otro, pero en el medio la de Jesús. Mientras los soldados clavaban a un malhechor y clavaban al otro, otros clavaban a Jesús, a la cruz. Y mientras uno seguramente blasfemaba, gritaba, decía las peores palabras, tanto por el dolor como por lo que era, el otro, al escuchar a Jesús: Padre, perdónalos porque no saben lo que hacen, cambió totalmente de rumbo. Jesús estaba allí para salvar al pecador, y allí había un pecador que Él mismo reconoció: nosotros sufrimos lo que corresponde a nuestros hechos, pero este ningún mal hizo, refiriéndose a Jesús. Mas Dios muestra su amor para con nosotros en que, siendo aún pecadores, Cristo murió por nosotros. De no ser así, ninguno sería salvo. Efesios 2, 4 y 5. Pero Dios, que es rico en misericordia, por su gran amor con que nos amó, aun estando nosotros muertos en pecados, nos dio vida juntamente con Cristo, por gracia sois salvos. ¿Cuántos de ustedes se enamoraron alguna vez de un cadáver? Bueno, nosotros allí estábamos, muertos en pecados, pero Él nos amó. Él tenía poder para darnos vida. No tiene nada de atractivo un cadáver, pero la persona viva, sobre todo joven, culta, tiene mucho de atractivo. Y nosotros, por un lado cobardes, demasiado interesados, egocéntricos, amamos siempre: ah, te amo porque, y porque, y porque, y tú no me correspondes como corresponde. ¿Cuántas veces correspondemos nosotros al amor de Dios? Actuamos como quienes fueron amados estando en la miseria del pecado. ¿Es cierto eso? ¿De verdad amamos al Señor? Mucho, mucho. Nos limitamos a hacer su voluntad y solamente hacemos lo que le agrada a Él. Primera Juan 3, 1 al 3. Mirad cuál amor nos ha dado el Padre para que seamos llamados hijos de Dios. Por esto el mundo no nos conoce, porque no le conoció a Él. Amados, ahora somos hijos de Dios y aún no se ha manifestado lo que hemos de ser, pero sabemos que cuando Él se manifieste seremos semejantes a Él, porque le veremos tal como Él es. Y todo aquel que tiene esta esperanza en Él se purifica a sí mismo, así como Él es puro. Permítanme enfatizar un detalle que siempre enfatizo porque nunca es demasiado. Todo aquel que tiene esta esperanza en Él, esa esperanza en Él está dentro de un contexto que es que significa: estoy seguro que soy salvo. ¿En qué base? En la base de su promesa. Por eso dice, por ejemplo: ¿cuál amor nos ha dado el Padre para que seamos llamados hijos de Dios? Por esto el mundo no nos conoce. Es decir, ellos no pueden entender por qué nosotros reclamamos ser hijos de Dios cuando no somos mejores que ellos. Amados, ahora somos hijos de Dios. ¿Cuál es la base en la que yo insisto que soy hijo de Dios?
Porque la Biblia me dice que ya somos hijos de Dios. No dice, depende cómo continúa usted. Ahora vas bien y sigue siendo hijo de Dios. Pero si un poco más adelante te desvías, chao, hijo de Dios. Llegas a ser otra vez hijo del diablo. Y luego vas a tener que ver si llegas otra vez a retomar el camino correspondiente y rehacer todo el asunto para volver a ser hijo de Dios. Es totalmente erróneo pensar así. Por eso él dice, ahora somos hijos de Dios y aún no se ha manifestado lo que hemos de ser. No dice, y aún no se ha manifestado a ver cómo andamos. Porque ya de ti depende. Si andas bien, sigues siendo hijo de Dios. Si andas mal, dejas de serlo. No. Lo que está diciendo es que ahora somos hijos de Dios en este estuche que tenemos. Algunos estuches están arrugados. Otros más grandes, otros más chicos. Hay estuches altos y flacos. Hay estuches chaparritos y gorditos. Hay estuches que pesan 45 kilos cuando deben pesar 70. Hay otros que pesan 150 kilos cuando deben pesar 80. Y así por el estilo. Y allí vive alguien dentro de ese estuche. ¿Agradable o no? ¿Bueno o malo? Salvo o perdido, pero está dentro de ese estuche. Cuidamos mucho el estuche. Incluso ya el otro día supe que había algo para las arrugas y yo quiero saber dónde está. Que ayuda. Los mexicanos dicen cuando van a dormir la siesta me voy a planchar orejas. Porque como la oreja está así, se acuesta, entonces supuestamente se plancha. Hasta yo puedo planchar y lo hago siempre sin necesidad de que Juana me ayude. Juana es nuestra cocinera y que plancha y todo esto y hace un trabajo muy bueno, por eso me tienen tan bien. Bueno, es importante que nosotros sepamos esto. Seamos lo que seamos ahora. No se manifestó todavía lo que hemos de ser. Pero una cosa sabemos, que seremos semejantes a Él. Razón, porque le veremos tal como Él es. Eso dice Dios, yo no inventé eso. Cuando yo nací ya estaba escrito. Así que yo no invento nada. Le estoy diciendo lo que ustedes con su vista pueden probar en su Biblia. Nunca olvidemos cuál es la verdadera fuente del verdadero amor. Es Dios mismo, no es el hombre. La segunda parte de Juan 3:16 nos dice lo que Dios, no el hombre, hizo para castigar el pecado y al mismo tiempo salvar al pecador. Lo que Él hizo fue entregar a su unigénito Hijo, quien murió por nosotros. El pecado requería consecuencias. El hombre debía pagar por el pecado, pero no podía, no le alcanzaba de ninguna manera. Dios envió a su Hijo. Finalmente, viene la parte que corresponde al pecador, para que todo aquel que en él cree no se pierda, mas tenga vida eterna. Estamos ahora volviendo a Juan 3:16. Para darle más fuerza a esta declaración, viene el versículo 17, afirmando que el Señor no vino para condenar al mundo, sino para que el mundo sea salvo por Él. La próxima vez cuando venga va a ser justo al revés. Vendrá para condenar a los impíos. Pero la primera vez Él vino no para condenar, sino para salvar. Hay un peligro, el peligro del hombre, versículo 18, fíjense bien en Juan 3, versículo 18. El que en él cree no es condenado, pero el que no cree ya ha sido condenado, porque no ha creído en el nombre del unigénito Hijo de Dios. Primero, para no ser condenado, usted tiene que creer en él. Segundo, para ser condenado, busque cualquier excusa, pero con tal que se niegue a creer en Él, usted va camino a la perdición. Si alguien me pregunta y dice, ¿qué debo hacer para salvarme? Digo, cree en el Señor Jesucristo y serás salvo, dice el apóstol Pablo allá en Hechos 16. ¿Y qué hago para perderme? Nada, usted va. Bien, quédese donde está. Usted está perdido en el camino que le llevará directamente a la condenación eterna. Al no creer en Él, usted automáticamente se condena, usted mismo. Usted no será condenado por robar, aunque sea ladrón. Usted no será condenado
por estafar, aunque esté estafando, y tal vez la semana pasada terminó ayer estafando. Usted no será condenado por mentir, aunque haya mentido hace una hora. Usted no será condenado por adulterar, aunque sea un adúltero. Usted no será condenado por causa de su orgullo, aunque nadie le aguante su prepotencia y arrogancia. Note bien lo que el Señor dice, porque el que no cree ya ha sido condenado, porque no ha creído en el nombre del unigénito Hijo de Dios. No hay pecado mayor que este, el negarse a creer. Nosotros no pecamos, y por eso, o sea, no es que nosotros pecamos y por eso somos pecadores. No, nosotros somos pecadores y por eso pecamos. No, es un juego de palabras. Siendo pecadores, pecamos. Pecamos porque somos pecadores. No es que llegamos a ser pecadores porque pecamos. No. Los ángeles que no se rebelaron contra Dios no tienen pecado. Nunca pecaron, no necesitan redención. Pero nosotros sí. ¿Por qué? Porque nuestros primeros padres pecaron, desobedecieron a Dios. Ahora, de lo que haga usted con Cristo, depende su eternidad. Eso es todo. Jesús explica cómo funciona tanto la justificación como la condenación. Versículos 19 al 21. Noten bien, en Juan 3, 19 al 21. Y esta es la condenación, que la luz vino al mundo, y los hombres amaron más las tinieblas que la luz, porque sus obras eran malas. Porque todo aquel que hace lo malo aborrece la luz, y no viene a la luz, para que sus obras no sean reprendidas. Mas el que practica la verdad viene a la luz, para que sea manifiesto que sus obras son hechas en Dios. La luz vino al mundo, y los hombres amaron más las tinieblas que la luz, porque sus obras eran malas. Versículo 19, la segunda parte. ¿Qué busca más el ladrón? Durante el día duerme y espera la noche para robar. ¿Y por qué no trabaja al revés, como los demás de día? Muchos trabajan también de día, trabajan comillas para eso. Es el trabajo de ellos. Recuerdo que una vez, no me acuerdo en qué ciudad, allá en Estados Unidos, un caballero fue, caminaba por ahí y alguien lo asaltó. Y le robó el dinero que tenía. Y él fue a la policía. Y dijo a la policía que fulano de tal le robó el dinero. Y el policía le dijo, ¿de dónde tenías el dinero? Yo robé, dijo él. Y el policía le dijo, ah, no, pero ese es mi trabajo, dijo. Hay algunos que de verdad piensan que ellos nacieron para robar. Ahora, ¿cuántos de los que están aquí, que son cristianos y buenos y lindos y todo eso, robarían si no habría policía ni nada? A ver, piense, ¿a cuánto les gustaría lo ajeno? Por lo menos al 80%. Total, no hay policía. No hay nadie que nos cuide. Así que no vamos a acusar a nadie. No tenemos derecho. Simplemente nosotros somos pecadores. La luz vino al mundo, es Jesucristo, quien por supuesto alumbra nuestro entorno. ¿Qué sería de nosotros si el Señor no hubiese venido? La respuesta está en Juan 15, 22. Noten este versículo. Si yo no hubiera venido, ni les hubiera hablado, no tendrían pecado, pero ahora no tienen excusa por su pecado. Si el Señor no hubiera venido, ni nos hubiera hablado, si no tendríamos Biblias, si no sabríamos nada de Él, no seríamos culpables. Pero ahora lo que no tenemos es excusa, porque tenemos al alcance su palabra. ¿Qué sería de nosotros? ¿Sabe usted por qué los hombres, los pecadores, hombres y mujeres, serán condenados? La respuesta bíblica está en 2 Tesalonicenses 2:12, a fin de que sean condenados todos los que no creyeron a la verdad, sino que se complacieron en la injusticia. Noten esto, ¿cuántos pecados se mencionan aquí por los cuales el hombre será condenado? A ver, uno, a ver, ¿cuál es? No creyeron, es el único pecado, pero usted cometió muchos pecados. Todos los pecadores
cometen muchos pecados, pero no se menciona ni el orgullo, ni la estafa, ni las palabras groseras, ni la borrachera, ni el adulterio, ni la fornicación, ni nada de eso se menciona. ¿Por qué? Porque en los ojos de Dios todos somos más o menos haciendo todas esas cosas que yo mencioné y otras más. ¿Hay alguno de ustedes que es muy humilde? No, no hay. Y si no hay es porque no somos humildes. Y si no somos humildes, ¿qué somos? Yo valgo algo. No soy yo. Orgullo. ¿Cómo le dicen en guaraní? Iyapó. Ahí está. Esa es nuestra condición. No tenemos escapatoria. No podemos buscar refugio en ningún lugar. A fin de que sean condenados todos los que no creyeron a la verdad, sino que se complacieron en la injusticia. ¿Y la verdad quién es? Ya vimos antes de eso. Es Jesucristo mismo. Él dijo, yo soy el camino, la verdad y la vida. Él es también. Ahora, dejando esta sección, vamos rápidamente a la parte final de este capítulo. La pregunta, ¿bautizaba Jesús? Qué bueno. Vean en Juan 3, 22, 23 y 4, 1 al 3. Voy a leer. Después de esto vino Jesús con sus discípulos a la tierra de Judea y estuvo allí con ellos y bautizaba. Si usted no lee más, dirá, Jesús bautizaba. Pero no es así. Juan bautizaba también en Enón, junto a Salim, porque habían muchas aguas y venían y eran bautizados. Cuando pues el Señor entendió que los fariseos habían oído decir, Jesús hace y bautiza más discípulos que Juan, aunque en paréntesis dice, aunque Jesús no bautizaba sino sus discípulos, salió de Judea y se fue otra vez a Galilea. ¿Bautizaba Jesús? No, sus discípulos bautizaban. Pero porque los discípulos de Jesús bautizaban, decían, Jesús bautiza más. Juan sí bautizaba. Ahora, para mí es muy fácil comprender por qué Jesús no bautizó a la gente. Notando cómo somos inclinados a la superstición. ¿Ustedes se imaginan si Jesús hubiera bautizado a 3, 4, 5, 6 o 20 personas, cuánto mejores se sentirían que los demás? Ustedes fueron bautizados por Pedro. No, Pedro. Pedro es un hombre con cualquiera. Yo fui bautizado por Jesús. Por eso hay muchos cristianos hoy, yo no sé si ponerle o no comillas, que viajan a Israel, ya bautizados, y se bautizan de nuevo en el Jordán, porque allí sí que hay poder. Había un hermano aquí de la iglesia que decía que bautismo en el bautisterio no sirve, hay que bautizar en el río, porque el agua lleva los pecados. Y eso de iglesia bíblica misionera era, de Ñembuy. ¿Y cómo? ¿Y no entendió? No, hay cabeza dura que no entiende. No, ¿qué va a hacer? Por más que se enseñe. Y entonces le dije, no sé a quién, y dice, ¿y ese río en qué dirección corre? A quien yo hablé era uruguayo. Y digo, bueno, este va, desemboca por allí en el río de la Plata. ¡Ay, que no aparezcan los pecados allí en la costa de Montevideo o de Colonia, en Uruguay! Esa es la idea de la gente. Hay gente que piensa de verdad que así es. El versículo 25 aparece una discusión entre los discípulos de Juan y de Jesús. Entonces hubo discusión entre los discípulos de Juan y los judíos acerca de la purificación. Yo no voy a hablar de eso porque no hay ninguna otra referencia de qué purificación ellos estaban hablando. Así que no vamos a meternos en problema adivinando. La Biblia habla mucho de purificación. No sabemos de cuál de ellas estaban hablando. Ustedes no tienen más que usar la palabra purificar, purificación, cualquier derivado. Y vayan a la concordancia y se encontrarán con un montón de textos. Luego en el versículo 26, siempre de Juan 3, y vinieron a Juan y le dijeron, Rabí, que quiere decir maestro, mira que el que estaba contigo al otro lado del Jordán, de quien tú diste testimonio, bautiza y todos vienen a él. Sus discípulos, los de Juan, le dicen, un tanto preocupados, que Jesús tenía más seguidores que él.
Bueno, si hay alguien a quien admiramos, es el último profeta del tipo de profetas del Antiguo Testamento, pero está en el Nuevo. Se llama Juan el Bautista. Hay cuatro cosas que le dice Juan a quienes le escuchaban. En el versículo 27, si ustedes tienen abierta la Biblia en Juan 3, Juan dice que si Jesús no fuera procedente del cielo, ni recibiera el mensaje, digamos, del cielo, nada tendría para dar al mundo. Respondió Juan y dijo: no puede el hombre recibir nada si no le fuere dado del cielo. ¡Qué respuesta más maravillosa! Ellos le provocaban para que él se defienda y se coloque en el lugar que le corresponde, porque tú eres importante, Juan. Y ahora resulta que el que apareció allá, Jesús, más gente le sigue a él que a ti. La segunda cosa, ustedes no son testigos, o me son testigos de lo que yo dije. No soy el Cristo, versículo 28. La palabra Cristo es Mesías. Yo no soy el Mesías, Juan dice. En el versículo 29, él habla que el que tiene la esposa es el esposo. La esposa es la iglesia, por supuesto. Y el que la tiene es el Señor. O sea, la iglesia es de Cristo Jesús, no de Juan, porque Juan no murió por ella. ¿Quién es ese amigo del esposo que se goza grandemente, que está a su lado y le oye, etcétera? Es el versículo 29 que dice esto. ¿De quién habla el Señor aquí? Bueno, si aceptamos que la iglesia es la esposa, se compone únicamente de aquellos que comenzaron con los 120 en Hechos capítulo 1, versículo 15, y que la misma se completa con el arrebatamiento. Entonces, el amigo del esposo no puede ser la iglesia. En un casamiento que ellos conocían entonces, había estos grupos: el esposo, la esposa, el amigo del esposo y los convidados. Cuatro. Tenemos que ubicarlos. Ellos están en la Biblia. En el Nuevo Testamento, cuando el Señor se compara con el esposo y a la iglesia con la esposa, se menciona además a estos, los invitados a las bodas y el amigo del esposo. ¿Quiénes son los invitados a las bodas y quién es el amigo del esposo? Permítame decirle lo que yo pienso, porque la Biblia no es muy clara en esto. Bien, podrían ser el amigo del esposo los judíos que serán salvos en la última parte. Ellos son realmente amigos de él, pero no forman parte de la iglesia porque se convirtieron después que la iglesia fue completada. Y los convidados a las bodas son todos los gentiles que se salven durante el periodo de la gran tribulación y probablemente también aquellos que fueron salvos en el Antiguo Testamento. Yo no estoy dogmatizando esto. Yo estoy diciendo que esto es a mi juicio lo que él dice. Finalmente, Juan expresa algo que todos tendríamos que aceptar. Es necesario que él crezca, pero que yo mengüe, versículo 30. Si queremos que Cristo crezca, que su carácter sea visto, que su enseñanza sea oída, que realmente Cristo sea glorificado, no pretendamos que lo vamos a lograr mediante conciertos, con instrumentos, con buenos coros, con todo eso. No. Si Él va a crecer es porque la gente verá en nosotros gente cambiada. Los vecinos verán que somos diferentes como vecinos. Los parientes verán que somos diferentes como hermanos, hijos, esposo, esposa, etcétera. Los hermanos en la iglesia verán también, habiendo conocido a una persona en el mundo, cómo ha cambiado este hombre. ¿Por qué? Porque es necesario que él, Cristo, crezca en mi conducta, en mi diario andar. Juan sí que era hombre humilde. ¿Y saben qué dijo Jesús de él? Que dentro de los nacidos de mujer no ha habido otro hombre mayor que él. Mayor que Juan. Y Juan, sin embargo, era tan humilde. A final de cuentas, lo colocaron en una fría celda y mandaron a un soldado que lo decapite
y traiga su cabeza en un plato a una fiesta de una sinvergüenza o de varios sinvergüenzas. Nosotros decimos, pero esta gente debería ser decapitada, ¿sí? Pero Juan murió así. No había ninguna pomposidad, nada de esto. Permítame terminar con esto. ¿Cómo lograr que Cristo crezca hoy? Uno, obedecerle incondicionalmente, no cuestionar lo que Él nos enseña. Dos, no cuestionar ni alterar la palabra suya, la Biblia. Tres, ser un verdadero evangelista al conducir a otros a Él. Tenemos que dar gracias a Dios porque tenemos algunos que están trabajando aquí en la iglesia, jóvenes, que están haciendo el trabajo sin hacer mucha propaganda. Y un lindo trabajo para el Señor. Cuatro, evitar por todos los medios para no, digamos, atraerse la atención a uno mismo, ya sea como destacado orador, poderoso en palabra, buen maestro de la Biblia, singular cantante, un gran pianista o ejecutor de otro instrumento. Cuando la persona se coloca en ese lugar, Cristo no crece. Cinco, reconocerlo tal como la Biblia lo presenta, su deidad con todos sus atributos, no andar con vueltas, no rebajarlo a simple hombre creado por Dios. Seis, servirle con verdadero entusiasmo, dedicación, consagración. Hay muy pocos que le sirven así, pero tenemos que dar gracias por aquellos que sí lo están haciendo. Yo doy gracias a Dios por ciertas personas, y especialmente con quienes trabajo, quienes realmente entienden que están en un ministerio. No es solamente un trabajo para poder percibir dinero, sino un trabajo que los tiene totalmente prisioneros, por decirlo así. Pero es una prisión voluntaria. Y siete, procurar ver a los pecadores como los ve el Señor. Jesús veía a los pecadores y tenía compasión de ellos. No sé cuántos de nosotros nos compadecemos por lo que está pasando ahora. Acabo de regresar de Argentina, estuve comentando mucho con un hermano mío y él está tan triste por lo poco y nada que se hace y cómo ha decaído la obra. En una de esas obras que tienen le pregunté, ¿cuánta es la asistencia los domingos? Y dice más o menos 6. Eso es muy triste. Y él no puede hacer el trabajo, desde luego tiene ciertas limitaciones, hace lo que puede. Pero hoy ustedes no van a encontrar a muchos hombres de Dios, dicen ser, predicadores, que estén dedicados al trabajo. No es solamente predicar la verdad, no es solamente enseñar lo que la Biblia dice, es también consagrarse en el tiempo. Yo no voy a permitir, en mi propio caso, que un hombre que está trabajando en determinado lugar, está levantando su negocio, está vendiendo, está tratando de hacer eso o aquello, está fabricando a alguien, trabaje más que yo. Él debe trabajar menos que yo. Y vamos a ver, vamos a ponernos en competencia, vamos a contar las horas diarias. Pero ustedes han visto, no hace falta ser un científico, ni muy sabiondo, ni descubrir nada, para darse cuenta que la persona dedicada al trabajo va a prosperar. Definitivamente va a prosperar. He visto que han prosperado, pero son personas que no les importa levantarse a cualquier hora de la noche, que sacrifican horas y horas de sueño. Ah, los médicos, y hay uno acá, vienen y dicen que bueno, que hay que dormir 8 horas seguidas y todo esto, y yo digo, eso es para los chicos. Yo no necesito 8 horas. Hay que aprender a dormir poco y aprender a trabajar mucho, especialmente cuando se trata de la obra del Señor. Si la gente, por ganar dinero, por tener mejor casa, por tener mejor automóvil, por dar mejor educación a los hijos, tanto se consagra, ¿cómo no se va a consagrar un hombre que dice estar enviando gente al cielo, despoblando el infierno, poblando el cielo? ¿Dónde está su trabajo? No. Podemos hacer una competencia si quieren. Yo les doy diariamente todas las horas que trabajo y ustedes me dicen cuándo trabajan ustedes.
es muy necesario si nosotros queremos crecer. Ustedes saben que Jesús, de él se dice que no tenía ni siquiera tiempo para comer. Y cuando un día él le dijo a sus discípulos, vamos aparte, porque dice no tenían tiempo para comer pan, pan quiere decir la comida que tenían que comer. Al rato ya había tanta gente que creo que ni siquiera esa comida comieron. La demanda era mucha. Y si entonces que la población del mundo era tan baja, comparando con lo de hoy, había tanta demanda de los predicadores, ¿qué no será hoy? Si nosotros no hacemos este trabajo, entonces dejémonos de pretender que somos cristianos y que nos duele el corazón porque la gente se pierde y lloramos. No, no, la gente ya no cree en Reyes Magos. Somos mayores de edad y tenemos que saber que si queremos engrandecerle a él, es necesario que él crezca. Pero no va a crecer por causa mía si yo no menguo. Yo me tengo que convertir en esclavo prácticamente. Eran los esclavos los que trabajaban. No cuestionaban nada. Ellos no tenían ningún derecho. El patrón los compró por dinero y tienes que trabajar. Si le daba comida, bien, si no, de todos modos trabajaba. El patrón, el dueño, el amo del esclavo, crecía en sus bienes. No porque él trabajaba mucho, porque hacía trabajar a los esclavos. Nosotros voluntariamente, él no obliga a nadie. Él nos compró por precio, por sangre, derramó su sangre. Y él quiere que nosotros hagamos eso, que nos consagremos a tal punto que la causa de él crezca. Recién entonces podremos decir, es necesario que yo mengüe, descienda de mi pedestal para que él crezca. Oremos. Padre, te agradecemos por tu palabra y por ese capítulo 3 de San Juan que tanto nos trae en su contenido y pedimos que nos ayudes a no despreciar la enseñanza que nos tienes. En el nombre de Jesús.

presentamos Tratado Cristiano. 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En fin, variadísimos temas que se le debe prestar atención a fin de encontrar el verdadero sentido de la vida. El amor de Dios. La esperanza del ser humano se basa en el amor de Dios. La Biblia dice: amados, amémonos unos a otros, porque el amor es de Dios. Todo aquel que ama es nacido de Dios y conoce a Dios. El que no ama no ha conocido a Dios, porque Dios es amor. Dios es amor, y el que permanece en amor permanece en Dios y Dios en él. Esto se halla en 1 Juan, capítulo 4, versículos 7, 8 y 16. El amor de Dios demuestra la naturaleza y el carácter de Dios. Verdaderamente conocemos a Dios cuando experimentamos su amor. ¿Cómo podemos experimentar el amor de Dios en un mundo lleno de lo opuesto? Odio, matanzas en escuelas, homicidios, peleas domésticas, infidelidad, niños sin hogar, abortos provocados, guerras, pobreza, hambre. Nunca he sentido amor. Nadie me ama. Mi madre o mi padre me abandonó. No tengo hogar. Estas son palabras muy tristes. El salmista David, en un momento de soledad profundo, expresó un gemido del corazón en el Salmo 142, versículo 4, que dijo: mira a mi diestra y observa, que no hay quien me quiera conocer. No tengo refugio, ni hay quien cuide de mi vida. Note lo que el salmista hizo cuando no halló a ningún hombre que le ayudara. Clamé a ti, oh Jehová, dije: tú eres mi esperanza y mi porción en la tierra de los vivientes. Escucha mi clamor, porque estoy muy afligido. Líbrame de los que me persiguen, porque son más fuertes que yo. Saca mi arma de la cárcel para que alabe tu nombre. Me rodearán los justos, porque tú me serás propicio. Esto está escrito ahí en el Salmo 142, versículos 5 al 7. Dios muestra su amor en cada rayo del sol. Su amor se nota en las brisas del verano y en las gotas de lluvia que refrescan el suelo. Se oye en cada nota que cantan las aves y se ve en las estrellas titilantes. El amor de Dios se sienta en los brazos cariñosos de una madre y en su beso calmante. Se conoce por palabras bondadosas y hechos tiernos. Su calor radia desde los brazos de un amoroso padre o esposo. Se oye en el eco de las risas de los niños mientras juegan. El amor de Dios se demuestra por el cuidado tierno de una enfermera, el bálsamo sanativo de su atención y su servicio.

constante anima el corazón e inspira esperanza. El amor de Dios se sacrifica, no busca lo suyo, perdona y no condena. Jesús, el amado Hijo de Dios, fue ungido para dar buenas nuevas a los pobres, fue enviado a sanar a los quebrantados de corazón, a pregonar libertad a los cautivos y vista a los ciegos, a poner en libertad a los oprimidos, a predicar el año agradable del Señor. En el Evangelio de Lucas, capítulo 4, versículo 18 y 19, están estas bellas palabras. Cuando Jesús murió en la cruz, venció a Satanás. Por aquel hecho de amor supremo, Jesús hizo posible la salvación para todo ser humano. El amor que fluyó del corazón del Salvador en la cruz habla del perdón. El perdón se realiza solamente cuando nos arrepentimos de nuestros pecados y por fe creemos en Jesús como nuestro Salvador. Nuestras acciones y nuestras actitudes pecaminosas nos han envenenado a todo. Satanás y el pecado nos esclavizan y nos llevan al odio y a la maldad. Estamos encarcelados en la culpabilidad y encadenados por el orgullo. Pero, gloria a Dios, el amor de Jesús puede romper cada barrera y soltar cada cadena del pecado. Jesús dijo que Él vino a buscar y a salvar lo que se había perdido. Él vino a darnos vida y no la muerte. Él vino a restaurar la paz y la buena voluntad. Quizás usted pregunte, ¿cómo puedo hallar el amor? ¿Dónde está Jesús hoy? ¿Dónde está el amor de Dios cuando abundan tanto el odio y la malicia? Permítame responderle cada una de estas preguntas. Primero, sabemos que Jesús ascendió al cielo y desde allí Él mira a la humanidad pecaminosa y desea que lo miremos a Él, que dejemos nuestros propios caminos y sigamos sus enseñanzas. Esto está en Hebreos 7:25. Segundo, hallamos el amor de Dios cuando leemos la Biblia. Ella cuenta el nacimiento humilde de Jesús, su obediencia a sus padres, la libertad de sus enseñanzas, la condena injusta que sufrió, su muerte en la cruz del Calvario y su resurrección y ascensión. Lo demás del Nuevo Testamento consiste en cartas inspiradas por Dios, las que enseñan a los cristianos cómo vivir. Tercero, el amor de Dios se encuentra en los corazones y en la vida de las personas que aman a Jesús porque Él lo hizo posible para ellos recibir el perdón de pecados. Han nacido de nuevo, espiritualmente por el Espíritu Santo, y el Espíritu les da el poder para vivir y andar en el amor y la santidad. Tales personas son la iglesia de Jesucristo. Cuarto, el amor de Dios se puede hallar en usted. En fe busque a Jesús como su Salvador y Señor. Entonces su Espíritu vivirá en el corazón suyo. Como dice Juan 1:12, mas a todos los que le recibieron, a los que creen en su nombre, les dio potestad de ser hechos hijos de Dios. Sí, Dios le ama. También los hijos de Dios le aman. Busque hoy a Dios por medio de Jesús, porque Dios le está buscando. Si usted desea ayuda, llame al número que damos en esta radio y le estaremos brindando la ayuda necesaria. Que Dios le bendiga muy ricamente y gracias por estar ahí compartiendo Tratado Cristiano. Gracias por habernos escuchado en este ameno e interesante programa. Dios le bendiga a usted muy ricamente. 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
1: Crónicas capítulo 21. Pero Satanás se levantó contra Israel e incitó a David a que hiciese censo de Israel. Y dijo a David a Joab y a los príncipes del pueblo: Id, haced censo en Israel desde Beerseba hasta Dan, e informadme sobre el número de ellos, para que yo lo sepa. Y dijo Joab: Añada Jehová a su pueblo 100 veces más, rey señor mío. ¿No son todos estos siervos de mi señor? ¿Para qué procura mi señor esto que será para pecado a Israel? Mas la orden del rey pudo más que Joab. Salió por tanto Joab y recorrió todo Israel, y volvió a Jerusalén y dio la cuenta del número del pueblo a David. Y había en todo Israel 1,100,000 que sacaban espada, y de Judá 470,000 hombres que sacaban espada. Entre estos no fueron contados los levitas ni los hijos de Benjamín, porque la orden del rey era abominable a Joab. Asimismo, esto desagradó a Dios e hirió a Israel. Entonces dijo David a Dios: He pecado gravemente al hacer esto. Te ruego que quites la iniquidad de tu siervo, porque he hecho muy locamente. Y habló Jehová a Gad, vidente de David, diciendo: Ve y habla a David y dile: Así ha dicho Jehová, 3 cosas te propongo, escoge de ellas una que yo haga contigo. Y viniendo Gad a David, le dijo: Así ha dicho Jehová, escoge para ti, o 3 años de hambre, o por 3 meses ser derrotado delante de tus enemigos con la espada de tus adversarios, o por 3 días la espada de Jehová, esto es, la peste en la tierra, y que el ángel de Jehová haga destrucción en todos los términos de Israel. Mira pues, ¿qué responderé al que me ha enviado? Entonces David dijo a Gad: Estoy en grande angustia. Ruego que yo caiga en la mano de Jehová, porque sus misericordias son muchas en extremo, pero que no caiga en manos de hombres. Así Jehová envió una peste en Israel, y murieron de Israel 70,000 hombres. Y envió Jehová el ángel a Jerusalén para destruirla. Pero cuando él estaba destruyendo, miró Jehová, y se arrepintió de aquel mal, y dijo al ángel que destruía: Basta ya, detén tu mano. El ángel de Jehová estaba junto a la era de Ornán, jebuseo. Y alzando David sus ojos, vio al ángel de Jehová que estaba entre el cielo y la tierra, con una espada desnuda en su mano, extendida contra Jerusalén. Entonces David y los ancianos se postraron sobre sus rostros, cubiertos de cilicio. Y dijo a David a Dios: No soy yo el que hizo contar el pueblo. Yo mismo soy el que pequé, y ciertamente he hecho mal. Pero estas ovejas, ¿qué han hecho? Jehová Dios mío, sea ahora tu mano contra mí y contra la casa de mi padre, y no venga la peste sobre tu pueblo. Y el ángel de Jehová ordenó a Gad que dijese a David que subiese y construyese un altar a Jehová en la era de Ornán jebuseo. Entonces David subió conforme a la palabra que Gad le había dicho en nombre de Jehová. Y volviéndose, Ornán vio al ángel, por lo que se escondieron 4 hijos suyos que con él estaban, y Ornán trillaba el trigo. Y viniendo David a Ornán, miró Ornán y vio a David, y saliendo de la era, se postró en tierra ante David. Entonces dijo David a Ornán: Dame este lugar de la era, para que edifique un altar a Jehová, dámelo por su cabal precio, para que cese la mortandad en el pueblo. Ornán respondió a David: Tómala para ti y haga mi señor el rey lo que bien le parezca, y aun los bueyes daré para el holocausto y los trillos para leña y trigo para la ofrenda. Yo lo doy todo. Entonces el rey David dijo a Ornán, no, sino que efectivamente la compraré por su justo precio, porque no tomaré para Jehová lo que es tuyo, ni sacrificaré holocausto que nada me cueste. Y dio David a Ornán por aquel lugar el peso de 600 siclos de oro, y edificó allí David un altar a Jehová, en el que ofreció holocaustos y ofrendas de paz, e invocó a Jehová, quien le respondió por fuego desde los cielos, en el altar del holocausto. Entonces Jehová habló al ángel, y éste volvió su espada a la vaina. Viendo David que Jehová le había oído en la era de Ornán jebuseo, ofreció sacrificios allí. Y el tabernáculo de Jehová que Moisés había hecho en el desierto y el altar del holocausto estaban entonces en el lugar alto en Gabaón. Pero David no pudo ir allá a consultar a Dios porque estaba atemorizado a causa de la espada del ángel de Jehová. Y dijo David, aquí estará la casa de Jehová, Dios, y aquí el altar del holocausto para Israel. Después mandó David que se reuniese a los extranjeros que había en la tierra de Israel, y señaló de entre ellos canteros que labrasen piedras para edificar la casa de Dios. Asimismo preparó David mucho hierro para la clavazón de las puertas y para las junturas, y mucho bronce sin peso, y madera de cedro 50, porque los sidonios y tirios habían traído a David abundancia de madera de cedro. Y dijo David, Salomón mi hijo es muchacho, y de tierna edad, y la casa que se ha de edificar a Jehová ha de ser magnífica por excelencia, para renombre y honra en todas las tierras. Ahora pues, yo le prepararé lo necesario. Y David, antes de su muerte, hizo preparativos en gran abundancia. Llamó entonces David a Salomón, su hijo, y le mandó que edificase casa a Jehová Dios de Israel. Y dijo David a Salomón, hijo mío, en mi corazón tuve el edificar templo al nombre de Jehová mi Dios. Mas vino a mí palabra de Jehová diciendo, tú has derramado mucha sangre y has hecho grandes guerras. No edificarás casa a mi nombre, porque has derramado mucha sangre en la tierra delante de mí. He aquí te nacerá un hijo, el cual será varón de paz, porque yo le daré paz de todos sus enemigos en derredor. Por tanto, su nombre será Salomón, y yo daré paz y reposo sobre Israel en sus días. Él edificará casa a mi nombre, y él me será a mí por hijo, y yo le seré por padre, y afirmaré el trono de su reino sobre Israel para siempre. Ahora pues, hijo mío, Jehová esté contigo, y seas prosperado, y edifiques casa a Jehová tu Dios, como él ha dicho de ti. Y Jehová te dé entendimiento y prudencia, para que cuando gobiernes a Israel, guardes la ley de Jehová tu Dios. Entonces serás prosperado si cuidares de poner por obra los estatutos y decretos que Jehová mandó a Moisés para Israel. Esfuérzate, pues, y cobra ánimo, no temas ni desmayes. He aquí, yo con grandes esfuerzos he preparado para la casa de Jehová 100,000 talentos de oro y 1,000,000 de talentos de plata y bronce y hierro sin medida, porque es mucho. Asimismo, he preparado madera y piedras, a lo cual tú añadirás. Tú tienes contigo muchos obreros, canteros, albañiles, carpinteros, y todo hombre experto en toda obra. Del oro, de la plata, del bronce y del hierro no hay cuenta. Levántate y manos a la obra, y Jehová esté contigo. Asimismo mandó David a todos los principales de Israel que ayudasen a Salomón su hijo, diciendo, ¿no está con vosotros Jehová vuestro Dios, el cual os ha dado paz por todas partes? porque él ha entregado en mi mano a los moradores de la tierra, y la tierra ha sido sometida delante de Jehová y delante de su pueblo. Poned pues ahora vuestros corazones y vuestros ánimos en buscar a Jehová vuestro Dios, y levantaos y edificad el santuario de Jehová Dios, para traer el arca del pacto de Jehová y los utensilios consagrados a Dios a la casa edificada, al nombre capítulo de Jehová. 23. Siendo pues David ya viejo y lleno de días, hizo a Salomón su hijo rey sobre Israel, y juntando a todos los principales de Israel y a los sacerdotes y levitas, fueron contados los levitas de 30 años arriba, y fue el número de ellos por sus cabezas, contados uno por uno, 38,000. De estos, 24,000 para dirigir la obra de la casa de Jehová y 6,000 para gobernadores y jueces. Además, 4,000 porteros y 4,000 para alabar a Jehová, dijo David, con los instrumentos que he hecho para tributar alabanzas. Y lo repartió David en grupos conforme a los hijos de Leví, Gersón, Coat y Merari. Los hijos de Gersón, Laadán y Simei. Los hijos de Laadán, tres, Jehiel el primero, después Fetam y Joel. Los hijos de Simei, tres, Selomit, Aziel y Arán. Estos fueron los jefes de las familias de Laadán. Y los hijos de Simei, Jaat, Zina, Jeús y Bería. Estos cuatro fueron los hijos de Simei. Jaat era el primero y Zina el segundo. Pero Jeús y Bería no tuvieron muchos hijos, por lo cual fueron contados como una familia. Los hijos de Coat, Amram, Izar, Hebrón y Uziel, ellos cuatro. Los hijos de Amram, Aarón y Moisés. Y Aarón fue apartado para ser dedicado a las cosas más santas, él y sus hijos para siempre, para que quemasen incienso delante de Jehová y le ministrasen y bendijesen en su nombre para siempre. Y los hijos de Moisés, varón de Dios, fueron contados en la tribu de Leví. Los hijos de Moisés fueron Gersón y Eliezer. Hijos de Gersón fue Zebuel, el jefe. El hijo de Eliezer fue Reabías, el jefe. Y Eliezer no tuvo otros hijos, mas los hijos de Reabías fueron muchos. Hijo de Izar fue Selomit, el jefe. Los hijos de Hebrón, Jerías, el jefe, Amarías, el segundo, Jaziel, el tercero, y Jecamán, el cuarto. Los hijos de Uziel, Micaía, el jefe, e Isías, el segundo. Los hijos de Merari, Mahli y Musi. Los hijos de Mahli, Eleazar y Cis. Y murió Eleazar sin hijos, pero tuvo hijas, y los hijos de Cis, sus parientes, las tomaron por mujeres. Los hijos de Musi, Mahli y Edar, y Jeremot, ellos tres. Estos son los hijos de Leví, en las familias de sus padres, jefes de familias, según el censo de ellos, contados por sus nombres, por sus cabezas, de 20 años arriba, los cuales trabajaban en el ministerio de la casa de Jehová. Porque David dijo, Jehová, Dios de Israel, ha dado paz a su pueblo Israel, y él habitará en Jerusalén para siempre. Y también los levitas no tendrán que llevar más el tabernáculo y todos los utensilios para su ministerio. Así que conforme a las postreras palabras de David, se hizo la cuenta de los hijos de Leví de 20 años arriba. Y estaban bajo las órdenes de los hijos de Aarón para ministrar en la casa de Jehová, en los atrios de las cámaras y en la purificación de toda cosa santificada y en las demás obras del ministerio de la casa de Dios. Asimismo, para los panes de la proposición, para la flor de harina, para el sacrificio, para las hojuelas sin sin levadura para lo preparado en sartén, para lo tostado y para toda medida y cuenta, y para asistir cada mañana todos los días a dar gracias y tributar alabanzas a Jehová y asimismo por la tarde, y para ofrecer todos los holocaustos a Jehová los días de reposo, lunas nuevas y fiestas solemnes según su número y de acuerdo con su rito, continuamente delante de Jehová, y para que tuviesen la guarda del tabernáculo de reunión y la guarda del santuario, bajo las órdenes de los hijos de Aarón, sus hermanos, en el

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1: Momentos de la creación. Mientras hay beneficios para el trabajo duro, no es exactamente acertado decir que Dios ayuda a los que se ayudan a sí mismos. Hola, soy Milton de los Santos en Momentos de la Creación. Los cangrejos ermitaños son una de las criaturas más industriosas que usted puede encontrar a la orilla del mar. Nunca parecen completamente contentos con la concha que han escogido como su hogar. Parece que constantemente están probándose nuevas conchas. A veces el cangrejo ermitaño regresará a su antigua concha y luego se probará una vez más la concha nueva, solo para ver cuál ofrece más comodidad. Obviamente hay más en esta historia que solo la personalidad quisquillosa del cangrejo ermitaño. Dios dio al cangrejo ermitaño la habilidad de sentir el calcio, aquello de lo cual están hechas las conchas. Los cangrejos ermitaños inclusive pueden disolver el calcio de las conchas enterradas. Las investigaciones muestran que un cangrejo ermitaño favorece las conchas que tienen más calcio siempre y cuando les quede cómodo. Si los cangrejos ermitaños no pudiesen encontrar las conchas con más calcio, las conchas más fuertes, los cangrejos ermitaños podrían poner sus vidas en peligro al tomar hogares inadecuados. Dios dio al cangrejo ermitaño habilidades especiales antes que el cangrejo ermitaño empezara a utilizar esas habilidades para ayudarse a sí mismo. Al revisar nuestros propios logros, hacemos bien en aplicar la lección del cangrejo ermitaño a nosotros mismos y aprender a utilizar los talentos que Él nos ha dado. 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
3: Bienvenido, amigo mío, a Profecías Bíblicas, un capítulo más, y qué bueno que podamos hacerlo, siguiendo siempre el tema que ya hemos comenzado hace algún tiempo, la fe destruida. Como subtítulo, el proceso de volver a imaginar. Líderes de la iglesia llamada emergente a menudo proveen testimonios explicando cómo llegaron a involucrarse en su jornada para reinventar el cristianismo. En su libro La Iglesia Vuelta a Reconstruir, Doug Paget dice cómo y por qué se originó esta iglesia. Sus palabras aquí van. Nuestro intento por ser una iglesia comenzó en enero del año 2000 en un segundo piso en un pequeño vecindario de moda en Minneapolis llamado Linden Hills. La iglesia, de hecho, se originó, sigue diciendo, mucho antes de las conversaciones entre unos pocos amigos que compartían el deseo de ser parte de una comunidad de fe que no solo tuviera una nueva forma para funcionar, sino también que generara un resultado diferente. A ese punto yo había dicho en más de una ocasión que no pensaba que sería capaz de permanecer siendo cristiano útil en ningún sentido durante los próximos 50 años, si continuaba con la expresión del cristianismo que estaba viviendo actualmente, algo bastante desconcertante para un pastor, termina diciendo. Paget explica por qué sentía que necesitaba encontrar una nueva expresión de cristianismo que fuese diferente a lo que había estado acostumbrado previamente. Él dice en su libro, La Iglesia Concebida de Nuevo, lo siguiente. Esta no era una crisis de fe en el sentido típico. Nunca dudé de Dios, Jesús o la fe cristiana. Sin embargo, experimentaba un profundo sentimiento, el cual de hecho creció más profundo desde entonces, de que necesitaba moverme hacia un cristianismo que, de alguna forma, se ajustara mejor con el mundo en que vivía, no una expresión reconstruida de otro tiempo. Paget profundiza más respecto a cómo se ve encajando mejor en el mundo en que vive. Y luego sigue diciendo, también entendemos que somos parte de una comunidad global. Se nos requiere que vivamos nuestras expresiones locales de cristianismo en armonía con esas alrededor del mundo. Las creencias y prácticas de nuestra iglesia occidental nunca deben anular o negar las igualmente válidas y justas expresiones de fe que profesan los cristianos alrededor del mundo. Es esencial que reconozcamos nuestra propia versión cultural de cristianismo y que estemos abiertos al trabajo de las manos de Dios en la comunidad global de fe. Estas son sus palabras. Ahora, mi amigo, note el énfasis en una comunidad global de fe, dice, que permita todas las expresiones de fe. Para cualquiera y todos los que forman, o afirman, mejor dicho, ser cristianos. Bueno, como vamos a ver, Paget basa sus ideas de cambiar el perfil del cristianismo en un punto de vista ecuménico que permita creencias y experiencias que no encontramos en la Biblia. No solo no se encuentran en la palabra de Dios, sino que el plan no puede funcionar con una Biblia intacta. Para que la iglesia emergente alcance el éxito, hay que mirar la Biblia a través de un cristal enteramente diferente. Y el cristianismo necesita estar abierto a un nuevo tipo de fe. Brian McLaren le llama a esta nueva fe una generosa ortodoxia. Mientras tal ortodoxia permite una variedad de ideas para ser proclamadas en el nombre de Cristo, muchas de estas ideas son de hecho prohibidas y rechazadas por la palabra de Dios. Paget cree que es parte de una respuesta cortante al nuevo mundo, digamos, postmoderno, como lo llaman. Es una respuesta que él y otros ven como completamente única, que nunca antes había sido tratada en la historia del hombre. Paget declara en su libro La Iglesia Vuelta a Reconstruir, me parece que nuestros tiempos postindustriales requieren que hagamos nuevas preguntas, preguntas que a las personas hace 100 años nunca se les habría ocurrido formular. No podría ser posible que nuestras respuestas nos muevan a volver a reconstruir la forma como se practica el cristianismo en nuestro mundo. Tal vez nosotros, como cristianos hoy, no solo debemos considerar lo que significa estar en una iglesia del siglo XXI, sino también, y quizá más importante, lo que significa tener una fe del siglo XXI. Muchas personas con las que me encuentro en las conferencias, quienes provienen de una amplia variedad de iglesias diferentes, me cuentan que la congregación a la que habían estado asistiendo por años y años ha cambiado radicalmente. Sus pastores ya no acuden a la palabra de Dios. En lugar de eso, el servicio matutino dominical es una narración de una serie de historias. La Biblia parece haberse convertido en el libro prohibido. Mientras hay pastores que todavía la enseñan, se están convirtiendo en la excepción en lugar de ser la regla. Son muy pocos. Los líderes emergentes a menudo dicen que el mensaje permanece siendo el mismo, pero que nuestros métodos deben cambiar si vamos a ser relevantes para nuestra generación. La medida del éxito para muchos pastores hoy es cuántas personas asisten a los servicios en lugar de cuántos están escuchando y obedeciendo lo que Dios ha dicho en su palabra. Vamos a considerar cómo Doug Paget usa la Biblia en su propia iglesia. Declara en la página 166 de su libro titulado Antes o Ante el Pórtico de Salomón, los sermones no son principalmente acerca de cómo extraer verdad de mi Biblia para aplicarla a la vida de las personas. En muchos sentidos, el sermón no es tanto una conferencia o un discurso motivacional, sino que es como una especie de poesía, de colocar palabras alrededor de la experiencia de las personas para permitirles encontrar conexiones más profundas en sus vidas. Así que nuestros sermones no son lecciones que definen precisamente creencias, sino que son historias gratas para nuestras esperanzas, ideas y participación, termina diciendo. Flor de alimento, si quiera. Lo que Paget está describiendo es una teología contextual, es decir, que no usa la Biblia como un medio teológico o como la medida para medir la vara de la verdad y las normas por las cuales vivir. En lugar de permitir que la Biblia moldee la vida cristiana, son los cristianos los que moldean la Biblia. A eso es a lo que Paget llama colocar palabras alrededor de la experiencia de las personas. Que se ajuste la experiencia, es decir, la Biblia a la experiencia y no la experiencia a la Biblia. Conforme esta idea se desarrolla, los proponentes emergentes tienen que apartarse de las enseñanzas de la Biblia y utilizar un acercamiento dialéctico. En esa forma, en lugar de que una persona predique la verdad o enseñe, digamos, doctrinas bíblicas, todos pueden expresar algo y así llegar a un consenso de lo que la Biblia podría estar diciendo y tal vez. Paget explica en la página 167 y él dice, para ir más allá de este enfoque pasivo a la fe, hemos tratado de crear una comunidad que es como una comida informal en la que cada individuo come y trae además un plato de comida para compartirlo con los otros. Nuestra creencia se construye cuando todos comprometemos nuestras esperanzas, sueños, ideas y entendimiento con la narrativa de Dios tal como se desarrolla a través de la historia y a través de nosotros. ¿Cuán exactamente hay tantos grupos hoy que están con este mismo sentir? Esta iglesia emergente, no cabe duda, absorberá a muchos otros grupos que no tienen este título de iglesia emergente, nada de esto, pero el principio es el mismo. Tal vez usted no ha escuchado este término de contextual antes, pero la teología llamada contextual es un mensaje prominente de la iglesia emergente. En su libro Modelos de la Teología Contextual, de Stephen B. Bivens, publicado en el año 1992, él define la teología contextual como una forma de hacer teología en la cual uno toma en consideración el espíritu y mensaje del Evangelio, la tradición del pueblo cristiano, la cultura en medio de la cual se teologiza el cambio social en esa cultura, así sea originado por un proceso tecnológico de Occidente, o sea de origen rural o popular, que lucha por igualdad, justicia y liberación. Esto suena a Evangelio de Che Guevara, pero diga usted lo que diga, nuestro tiempo nos dice hasta aquí por hoy.
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Vamos a comenzar en esta hora lo relacionado a lo que es la estructura de la palabra de Dios, cómo nos llegó. Estamos estudiando como título general algo sobre la Biblia. Vamos por el quinto mensaje y vamos avanzando en lo que es la estructura de la Biblia, de este libro que nosotros normalmente tenemos para poder leer, meditar, pensar, también dirigir la iglesia del Señor y las congregaciones. Es el fundamento principal de la fe cristiana y de todo lo que debemos saber de nuestro Señor Jesucristo y su evangelio y redención. Sin la Biblia sabemos que no tenemos prácticamente ningún fundamento para poder ser una iglesia, o también incluso la iglesia de Cristo no tendría la guía necesaria para seguir adelante. Hasta un tiempo en la iglesia del Señor el aspecto verbal era importante, pero Dios sabe y conoce que la memoria, los recuerdos, todo aquello que tenemos como pensamientos pueden variar fácilmente. Nos olvidamos de muchas cosas y por eso, así como

lo hizo con el Antiguo Testamento, también forjó el Nuevo Testamento por escrito. Jesús mismo avaló, como vamos a ver también en el estudio de hoy, siguiendo con lo que es la estructura del Antiguo Testamento, y también vamos a ver lo relacionado a lo que es el Nuevo, vamos a ver también las consideraciones para lo que es el canon sagrado, vamos a un poquito repasar históricamente algunas cosas, agregando algunos otros detalles para así de esta forma nosotros poder entender mejor y captar en una manera más vívida lo que fue esa historia que estamos viendo relacionado a la composición y cómo nos llegó a nuestros días la palabra de Dios. Entonces, vamos a orar pidiendo la dirección de Dios, que Él nos ayude y nos guíe, y entramos al tema completamente. Padre Santo, te damos gracias por esta hora y este tiempo que nos permites estudiar las Escrituras. Gracias, Señor, porque verdaderamente ellas nos encaminan y nos ayudan a ver cómo debemos comportarnos en este mundo, aunque hoy la modernidad ha avanzado, la sociedad se ha llenado en tecnología y en muchos tipos de pensamientos, pero tu palabra permanece y sigue en vigencia. Gracias porque a lo largo de los siglos la podemos tener en formación, pero también hoy podemos verla de forma completa y podemos tener ejemplares en nuestros hogares para poder seguir no solo tus enseñanzas, sino también poder continuar en el trabajo que hacemos. En el nombre de Jesús, amén. Agradecemos a Dios que también nos permite a nosotros entender siempre muchas cosas que estamos haciendo. Vamos a entrar, como decíamos, a terminar, mejor dicho, lo que nos quedó en el tintero de lo que es el Nuevo Testamento. Vamos a ver y observar lo que es esto de las divisiones de capítulos y versículos, cómo se fue dando para que así se pudiera completar. Nosotros habíamos visto los inicios de este trabajo en relación al Antiguo Testamento, pero también vamos a ver algunas pequeñas efemérides en relación al Nuevo Testamento en lo que es divisiones de capítulos y versículos del Antiguo y Nuevo Testamento. Como mirábamos, no es algo tan fácil y tan sencillo. Habíamos visto que en un principio el caballero Hugo de Saint-Cher, en el 1200 al 1263 fue su vida, pero en ese interín, entre esos años, él había compilado una concordancia para una versión de la Vulgata Latina y también se le había dado más forma de libro en el 1479. Estas secciones se convirtieron básicamente en los capítulos que conocemos hoy. Pero estos eran solo los capítulos, como dijimos en la charla anterior. Recordemos que los libros de la Biblia, Antiguo y Nuevo Testamento, se miraban así, como libros en cierta cantidad de párrafos, y a veces ni párrafos tenían ciertas secciones, solo iba haciéndose nomás un punto y aparte, pero continuaba el libro sin ningún tipo de división. Uno tenía que ir enganchando los temas por secciones, y que después estas secciones, este caballero Saint-Cher había puesto los capítulos o dividido estas secciones para entender. Y esos números de secciones que él colocó se le transforman posteriormente en lo que hoy llamamos capítulos de los libros del Antiguo Testamento. Pero vamos más adelante un poquito lo que son las divisiones en capítulos y versículos en sí, como más o menos tenemos registrados ya hoy. Las divisiones de capítulos comúnmente se usan hoy en día fueron desarrollados por también Stephen Langton, un arzobispo de Canterbury. Langton puso en marcha
las actuales divisiones de capítulos hacia el año 1227. La Biblia inglesa Wycliffe de 1382 fue la primera Biblia en usar este modelo de capítulos. A partir de la Biblia Wycliffe, casi todas las traducciones de la Biblia han seguido las divisiones de capítulos de Langton. Más tarde, entre 1445 a 1448, hablamos de un periodo estimado de 3 años, un judío, Mordecai Nathan, dividió el Antiguo Testamento hebreo en capítulos también. A él y a un erudito de nombre Atías se le atribuye la división del Antiguo Testamento también en versículos. O sea, este Mordecai Nathan junto a Atías, que era otro israelita, entre ellos lograron hacer la división de versículos de la Biblia. Ellos lograron poner los más de 31.000 versículos, bueno, en el Antiguo Testamento hay menos, obviamente más de 31.000 tiene toda la Biblia, Antiguo y Nuevo Testamento, pero gran parte de esos 31.000 y tantos versículos que tiene la Biblia, gran parte lo hicieron principalmente, o en una manera más oficial, Mordecai Nathan y también este tal Atías, que era contemporáneo en esa época de Mordecai. Entonces es importante ver que recién para el siglo XV podríamos decir que teníamos o tenemos el Antiguo Testamento ya de una forma como hoy la vemos. Estamos hablando prácticamente de unos cerca de 1500 años desde Jesucristo hasta lo que era el avance de los siglos en el cristianismo para que el Antiguo Testamento. Cuando hablábamos de Jamnia, que volveremos a hablar un poco más y repasar algunas cosas, cuando hablábamos de Jamnia, que se constituye el canon del Antiguo Testamento, más o menos en la década de los 90 de la era cristiana, solo se había constituido los libros, pero nadie habló de capítulos y versículos. Unos 1400 años después, puede ser un poco menos, recién se hace la división de capítulos y versículos. Ahí vamos viendo que la Biblia, como la tenemos hoy, o como la conocemos, el libro me refiero, no es que sea tan antiguo los capítulos y versículos. Es por eso, hermanos, que, como estoy diciendo en varias de estas charlas, de las sesiones que estamos tomando para estudiar esto, que somos una generación privilegiada, que tiene una Biblia sistematizada para el estudio de la palabra de Dios y que nos ayuda también a recordar porciones de la palabra en una forma un poco más clara y más fácil para nuestra memoria, más organizada. Ahora, pasamos un poco a lo que es el Nuevo Testamento. En 1551, el Nuevo Testamento fue dividido de manera similar en versículos por Robert Etienne. Robert Etienne, también conocido como Estéfano o Stephanus, también se lo dice, fue el primero en dividir el Nuevo Testamento en versículos con numeración estándar hasta el año 1555. Stephanus usó básicamente la división de los versículos de Nathan para el Antiguo Testamento. Desde entonces, comenzando con la Biblia de Ginebra, las divisiones de capítulos y versículos que Stephanus usó han sido aceptadas en casi todas las versiones de la Biblia. Digo casi porque hay versiones bíblicas o traducciones bíblicas, por ejemplo, de los países de Europa Oriental, como el ucraniano, ruso y otras Biblias en esos idiomas de países orientales de Europa, que a veces no es que dividen muy diferente a lo nuestro, pero los capítulos no son los mismos. La escritura sí, lo que es respecta a los libros y su escritura completa sí,
pero a veces hay capítulos atrasados, otros adelantados, y uno tiene que eso también mirar cuando observa esas Biblias de los países orientales de Europa, incluso de algunos idiomas asiáticos también. Pero es importante que nosotros entendamos que en general el Nuevo Testamento tuvo esa posibilidad de tener los capítulos y versículos. Recuerden que el trabajo de Langton también respecta a que él dividió en capítulos toda la Biblia, no solo el Antiguo Testamento, sino que también lo hace en relación al Nuevo en capítulos. Pero los versículos, en lo que respecta al Nuevo Testamento, se acredita en estos 4 años que le llevó a Stephanus o Robert Etienne. También es su nombre principal, pero también se le decía Stephanus. De hecho, Robert Etienne y Stephanus también hicieron lo que sería una recopilación de un Nuevo Testamento griego en base a lo que es la familia bizantina, o que pertenece también a lo que se llamó posteriormente la familia del Textus Receptus. Esto ya lo vamos a hablar con más detenimiento llegado al tiempo de las traducciones y cómo se fueron forjando, qué textos eran buenos y cuáles son malos. Esto ya vamos a hablar con un poco más de detenimiento porque no quiero mezclar las cosas en lo que estamos diciendo. Pero es importante que nosotros entendamos que la Biblia no siempre, repitiendo esto, pero no siempre fue como la conocemos hoy. Hubieron hombres que se dedicaron mucho valor, con mucha intensidad, varios años de su tiempo para poder hacer este trabajo que nosotros hoy podemos tener en forma impresa por millones de ejemplares, si podemos decir así, para de esa forma tener una Biblia bien organizada como libro. De hecho, como dijimos, la Biblia es un libro muy especial porque está tan bien estructurada por hombres que han dado su tiempo y con mucha pericia han tratado de dejarnos un libro muy distinto también a cualquier libro que podemos leer. Muchos libros tienen capítulos, me refiero a libros seculares e incluso los libros cristianos que podemos conseguir en una librería, tienen sus capítulos, pero una división tan sistemática, tan completa, tan, digamos, de alguna manera hasta artesanalmente lograda, que algunos pudieran cuestionar y decir, no, pero este capítulo debería terminar más allá o más acá. No importa lo que se pudiera decir. No vamos a decir que sea totalmente perfecto y celestial, pero de la manera en que realmente vemos las divisiones, nos ayuda en una manera increíble a sistematizar el estudio de la palabra de Dios, a poder dejar mejor establecidas las doctrinas fundamentales de la palabra de Dios. Ahora vamos a entrar, entonces, teniendo esto en cuenta, un poco, a lo que es considerar el tema del canon sagrado. Vamos a mirar otros aspectos históricos, pero vamos a ver un poco el Antiguo y Nuevo Testamento, otra vez, aparte de lo que ya vimos históricamente, vamos a ver otros detalles. Quiero quizás enfatizar un poco esto para que entendamos bien cómo se fueron logrando otros aspectos de la canonicidad. Y vamos a empezar, por supuesto, por el Antiguo Testamento, que es la primera parte de la Biblia, y así después pasaremos también al Nuevo Testamento. Desde tiempos antiguos se había empleado los libros de la ley como dotados de autoridad divina. Tenemos los ejemplos, por ejemplo, ahí en los libros de Reyes, en el segundo libro de Reyes 23, 1 al 3, en el tiempo de Josías, cuando empieza a reinar y quiere restaurar y dejar mejor presentada la casa de Jehová o el templo, que era el que había construido Salomón. Entonces, mientras los sacerdotes, albañiles, carpinteros estaban trabajando, se encontró el libro de la ley y fue llevado y leído a Josías, y eso hace que Josías haga la gran reforma que hizo en su reinado y de destruir todo lo que eran los lugares altos, los lugares de adoración que se realizaban, y vemos que el libro que se le había llevado era el libro de la ley. Este libro de la ley era principalmente, aclaramos esto también, era principalmente el libro de Deuteronomio. Deutero
es segundo, nomos es ley. Deuteronomios era la segunda ley en el sentido que concentraba, resumía todo lo que eran los primeros cuatro libros de la Biblia que tenemos hoy, Génesis hasta Números. Estos cuatro libros eran la ley de Dios, pero antes de la muerte de Moisés, ya cuando habían llegado a la zona de Cades Barnea, final del libro de Números, Moisés o Dios le dijo que escribiera toda esta ley, que pusiera todo en orden, y Moisés recopila históricamente el peregrinar, en una forma breve, por supuesto, eso lo vemos más en forma desarrollada en el libro de Números, pero en forma breve va resumiendo las peregrinaciones y algunas efemérides que se dieron durante ese tiempo de 40 años, y hace el libro de Deuteronomios repitiendo los 10 mandamientos, hablando de lo que es Dios como un Dios único y verdadero. Hace también una recopilación y resumen de toda la ley que está principalmente en Éxodo y Levíticos, tanto las morales, éticas y también las ceremoniales. Todo eso se hacía en el libro de Deuteronomio. Cuando en Deuteronomio 17 también se dice que el rey tenía que tener un original de esta ley, se está refiriendo principalmente al libro de Deuteronomio. Con esto no quiere decir que si un rey quería tener toda la ley, desde Génesis hasta Deuteronomio, estos primeros cinco libros de la Biblia, podía tenerlo si quería. Pero con tener y leer cada día, dice ahí, el libro de la ley y no apartarse de él, con eso el rey estaba guardado en el pensamiento de Dios y recordaba también lo que Dios quería para su pueblo y para su nación. Esto era lo que daba el libro de Deuteronomio. Entonces sabemos que los libros de la ley tenían una aceptación. De hecho, si un rey o los israelitas mismos aceptaban Deuteronomio, automáticamente daban a entender que desde Números para atrás hasta Génesis era palabra de Dios y esto no se modificaba en el pensamiento. Se sabía que Deuteronomio era un resumen, era más que todo un compilado de las partes más importantes, más enfáticas de la ley, y si se aceptaba de Deuteronomio, ya se aceptaba los cinco libros que componen el Pentateuco, como también se lo llama. También al retornar de Babilonia, Esdras, en el capítulo 7-10 y Nehemías, capítulo 8-1-9, nosotros vemos la importancia post-exílica que se le da a la ley. Estos libros de la ley eran realmente prácticamente lo que centraba el resto del mensaje del Antiguo Testamento. Esto también es algo importante a tener en cuenta, que la ley, los cinco primeros libros, son los que fundamentan los libros históricos y los libros poéticos y también los proféticos. Toda la profecía bíblica del Antiguo Testamento, todo lo que se hace en los Salmos, lo que transcurre en la historia de Israel hasta el cautiverio y post-cautiverio, todo está centrado y basado en lo que Dios dejó estipulado en la ley, en los primeros cinco libros. Con esto no decimos que esos otros libros más allá de la ley, los 34 restantes, no tengan autoridad divina. Tienen autoridad divina, pero el mensaje, la vivencia del pueblo, de la nación de Israel, sus batallas, todo estaba regido en base a lo que Dios había dejado establecido en el libro de la ley. Entonces, estos libros de la ley, los cinco libros, eran ya aceptados, como vamos a ver enseguida, tácitamente, aunque no estaban presentados y no estaban a veces escritos para todos, siempre había una copia y era aceptado como palabra de Dios. Esto no se iba a negar para colocar como parte del canon del Antiguo Testamento. En el Nuevo Testamento también tenemos el testimonio de las tres principales divisiones que se hacen en relación. Y vamos a leer esos pasajes para poder quizás de esta manera no solo hablar desde un aspecto bíblico, sino también vamos a ver cómo tanto Jesús
y otros habían dado. Y Jesús principalmente, el hecho que dé importancia a estas tres divisiones, entonces ya sabemos que cuando llegó el concilio de Jamnia, esto se había tomado quizás en cuenta. Vamos a Mateo capítulo 11, versículo 13, y vamos a ver un poquito lo que nos dice en este lugar. Porque todos los profetas y la ley profetizaron, dice, hasta Juan. Aquí se habla de dos divisiones, los profetas y la ley. Jesús reconoce en esta sección, que se habla también de lo que era el encarcelamiento de Juan y su muerte, pero Jesús da a entender realmente cómo la ley y los profetas tienen una importancia meridiana y que su ministerio no estaba sin el aval de estas dos divisiones por aquí. Pero si vamos a... Y dice lo siguiente, Mateo 24, 44. Y él les dijo, estas son las palabras que os hablé, estando aún con vosotros, que era necesario que se cumplieran todas las cosas que están escritas de mí en la ley de Moisés, y en los profetas, y en los salmos. Esto es de gran importancia, hermanos, que tengamos en cuenta. El propio Jesús, ya previo a su ascensión, ya estaba resucitado para este momento, previo a su ascensión, reconoce, avala y da a entender que las tres secciones principales del Antiguo Testamento son la Escritura, la Palabra de Dios, y que todo ello reflejaba y daba a entender cómo se debía vivir y cómo se hacía su ministerio. Todo daba el aval que él era el Mesías. El propio Jesús, repito, reconoció esto. También hay algunos pasajes en donde Jesús estaba hablando de ciertos temas y entre ellos menciona también estas tres secciones. Mateo capítulo 22 dice el versículo 36 al 40. Maestro, ¿cuál es el gran mandamiento en la ley? Y Jesús le dijo, amarás al Señor tu Dios con todo tu corazón y con toda tu alma y con toda tu mente. Este es el primer y gran mandamiento. Esto está en Deuteronomio capítulo 5, lo que él está diciendo y recitando acá. Y seguimos un poco más, versículo 39. Y el segundo es semejante, a este amarás a tu prójimo como a ti mismo. Y el versículo 40. De estos dos mandamientos dependen toda la ley y los profetas. Toda la ley y los profetas. Hace esta distinción otra vez entre la ley y los profetas. Y por último, en el capítulo Juan, solo estoy dando algunos pasajes en relación a la persona de Cristo, pero también los apóstoles avalaron las escrituras como algo de gran importancia. Pero en Juan, terminemos con Juan 10. 34 y 35. Dice, les respondió Jesús, no está escrito en vuestra ley, yo dije, sois dioses. Si llamó dioses a aquellos a quienes vino la palabra de Dios y la escritura no puede ser quebrantada. Aquí Jesús reconoce dos cosas, que la palabra de Dios vino a ciertos hombres en el Antiguo Testamento y que ellos también dejaron por escrito. Jesús da a entender con importancia que era necesario que lo que estaba escrito se respetara, no lo que solo lo que dijeron esas personas que escribieron. No eran ellos los importantes, sino lo que dejaron plasmado por escrito para que las generaciones subsiguientes tuvieran en cuenta. La tradición oral que pudiera haber dado Isaías, Jeremías, Ezequiel, Daniel, Oseas, Joel, Amós y todos los profetas menores, toda esa tradición oral que ellos pudieron dar o podría haber quedado, se hubiera perdido completamente el mensaje. Pero si quedaba registrado por escrito, eso tenía permanencia, constantemente iba
a estar en cualquier tiempo más adelante en el futuro de la historia de estos personajes, quedaría su mensaje siempre así como fue.

dado en primera instancia. Entonces, la escritura era lo que Jesús avaló de todos estos hombres. Y si nosotros miramos los cuatro evangelios, prácticamente Jesús cita a todos los libros del Antiguo Testamento. Incluso Mateo, principalmente, cuando va escribiendo el evangelio, va diciendo, esto se hizo para que se cumpla la escritura tal. Esto ocurrió para que se cumpliera la escritura tal. Entonces, nosotros podemos ver que el mismo Jesús, previo, décadas antes, a lo que era el concilio de Jamnia, en lo que hoy es la actual Yavnet, ya había avalado el Antiguo Testamento. Nosotros podemos ver que realmente estos libros que tenemos hoy en el Antiguo Testamento son valederos, tienen valor, primero de todo, nosotros como cristianos, porque Jesús le había dado el valor. Incluso los israelitas que cuestionaban en la época ya de Jesús, incluso esto, y antes de él, cuestionaban el libro de Daniel en muchas de sus partes, Jesús mismo lo avaló. Avaló este libro, avaló el de Jonás, que también fue un libro bastante cuestionado y sin embargo le dio una importancia increíble en el capítulo 12 de Mateo, por ejemplo. Por dar algunas efemérides en los evangelios de cómo Jesús fue de una u otra manera dando crédito a esos libros que a veces eran un poco cuestionables. Por eso también el Antiguo Testamento no llegó a forjarse canónicamente antes de Jesús, porque al parecer Dios quería que haya una intervención por parte de Cristo en esto y que Él deje establecido, quizás en una manera tácita, en una manera de una forma como por consideración, para que esto quede así establecido y solamente en el concilio de Jamnia lo que se haga era reconocerlos totalmente. Hay que saber una cosa, los maestros, los rabinos que estuvieron en Jamnia conocieron, quizás la mayoría de ellos conocieron personalmente a Cristo y supieron muy bien lo que Él enseñó y conocían muy bien lo que pasó con Jesús y lo que se dijo después de la crucifixión de Jesús, que Él había resucitado, pero escucharon las enseñanzas. Recuerden que el rabinato de Jamnia eran personas que estaban muy conscientes de lo que ocurrió en Jerusalén hasta el año 70 y lo que era el comienzo de la predicación del Evangelio y cómo los apóstoles y predicadores del Nuevo Testamento citaban las Escrituras como las citó el propio Jesús en su ministerio o cómo lo citaron los que escriben los Evangelios, Mateo, Marcos, Lucas y Juan. Entonces, ellos estaban muy familiarizados y esto ayudó de alguna manera, a que consideraran bien los libros que hoy componen el canon del Antiguo Testamento, los 39. Esto es importante que entendamos, hermanos, para que así se pueda saber que los libros que tenemos tienen muchas pruebas. Hubo una mucha investigación y también hubieron ciertas efemérides históricas que hicieron que estos libros sean reconocidos. Los libros de los diferentes profetas probablemente fueron aceptados como sagrados desde que aparecieron. Sabemos que pasó bastante tiempo antes que todos los escritos se aceptaran como escrituras. Esto nos ayuda a ver que los israelitas desde tiempos muy antiguos habían reconocido la autoridad de los libros e inspiración de los libros canónicos, por una serie de circunstancias que se conjugan alrededor del año 90 al 100 después de Cristo, es que los israelitas ven la necesidad de oficializar ese canon ya reconocido, como decíamos, tácitamente. O sea, no estaba armado, no estaba presentado, pero ya se sabía que esos libros tenían autoridad divina. Esas circunstancias las podemos enumerar básicamente como las secuelas que trajo consigo el no tener templo en Jerusalén, lo que habíamos hablado anteriormente, después del año 70 después de Cristo. Otro factor importante fue la difusión de escritos apostólicos. Esto último
Hay que entender que muchos israelitas de la época del primer siglo y principalmente después del año 70, a pesar de lo que pasó, y sabiendo muchos de ellos que Jesús había profetizado que el templo se iba a destruir, porque realmente, hermanos, los israelitas pensaron que jamás el templo se iba a destruir, que eso era algo eternamente y para siempre, y muchas de las profecías que hablan de la casa de Jehová, del templo del Señor, de la presencia del Señor, ellos creían que esa era la época, que esto era, y por eso peleaban. Por eso realmente se esforzaban por tratar de liberarse del Imperio Romano, porque ellos creían que Dios les tenía que ayudar a hacer, pero no era el tiempo de Dios, el tiempo de ellos. Este era el problema. Y claro, cuando empezaron a circular los evangelios, las cartas y epístolas apostólicas, entonces esto comenzó a causar cierta intriga, cierta discordia en el rabinato israelita, que no eran todavía creyentes, no habían recibido a Cristo, pero tenían celo por la ley, los salmos y los profetas. Sí tenían celo por las escrituras del Antiguo Testamento, que aunque no las comprendían, pero sabían que tenían autoridad divina. Los líderes israelitas no querían, bajo ningún concepto, que estos escritos comenzaran a ser aceptados por el pueblo hebreo, o sea, por los israelitas en general, los que no habían, para esta época, recibido a Cristo como Salvador. Recuerden que aunque el Evangelio sale desde Israel en adelante, principalmente desde Jerusalén, Judea, Samaria y de ahí al resto del la tierra conocida de las naciones conocidas, con todo, habían muchos, pero muchos israelitas que rechazaron el Evangelio. Sí tenían muy en cuenta los escritos antiguos testamentarios, pero no querían saber nada de la escritura neotestamentaria. Recuerden que el Antiguo Testamento principalmente está considerado, cotejado en los escritos sagrados para que sean o no aceptados en el Antiguo Testamento, estaban cotejados principalmente por los rabinos de Israel. No estaba todo hecho por los cristianos de esa época, sino que ellos lo hicieron. Pero por un lado esto también guardaba y protegía de malas consideraciones, porque recordemos que para la época del final del primer siglo, la última década del 90 al 100, lo que había ya proliferado eran muchos libros apócrifos que venían del período de los 400 años de silencio. Esto hacía que también los israelitas, los maestros, los que verdaderamente aún se sujetaban a lo que era la ley, los salmos y profetas, consideraran y también armaran urgente lo que era palabra de Dios y lo que no era palabra de Dios. Todos conocemos y sabemos hoy en día que hay 7 libros que se agregan en algunas Biblias, los libros deuterocanónicos o de segundo orden, de un segundo canon, si podemos decir así, pero que no son reconocidos como inspirados por quienes los introdujeron en esas Biblias, principalmente los católicos. Ahora, es importante saber también que esos son 7 libros que nosotros los conocemos en una manera un poquito más fácil porque están nombrados, pero habían muchos libros pseudocanónicos o libros que existían que no están en las Biblias católicas. Entonces, todo esto también hacía que el pueblo israelita, que no era cristiano, no habían creído en el Mesías Jesús, tuvieran que tener un canon y decir, esto es el Antiguo Testamento. El resultado fue, como dijimos en algún momento, que en el sínodo de Yavne o Jamnia, alrededor del año 90 o más allá, los rabinos fijaron oficialmente los límites del canon hebreo, dónde comenzaba y dónde terminaba. Se hacía necesario que quedara formalmente constituido el canon hebreo como tal. Este dictamen lo dan las autoridades israelitas en este concilio. Allí se incluyeron los 39 libros de la Biblia hebrea actual, divididos entre la ley, los profetas y los escritos o salmos. Los escritos o los salmos, si ustedes ven así a veces en el Nuevo Testamento,
son lo mismo, son los libros poéticos, pero que en los escritos también podían entrar los libros históricos y también entraban los poéticos, los sapienciales, y que incluso algunos le colocaban a los libros proféticos parte de los libros proféticos como las historias que se cuentan en el libro de Isaías y Jeremías. O sea, algunos capítulos de Isaías y Jeremías entraban dentro de los escritos. Yavnet, como hemos visto, no hizo más que poner su sello de autorización oficial al canon que, sin llevar este nombre, se había venido formando en el curso de varios siglos por el consenso general de quienes, generaciones tras generaciones, habían experimentado en su propia vida el efecto saludable y espiritual que el estudio y acatamiento de los preceptos de unos libros producían, a diferencia de los otros muchos que circulaban y se leían en esas épocas. Estos 39, que como vimos en el estudio anterior, habían divisiones diferentes originalmente de los libros del Antiguo Testamento. En una época habían 27, en otra habían 24, en otra época hubieron 22 libros, pero en sí ese menor número no hacía que el escrito completo, como tenemos hoy del Antiguo Testamento, fuera afectado. Repito, como hemos dicho también, varias divisiones que hoy tenemos de los libros del Antiguo Testamento no se hacían en la época del primer siglo o incluso en la época del Antiguo Testamento, en especial de Nehemías y Esdras, donde más o menos se empezó a codificar los libros o las secciones del Antiguo Testamento. Esto también debemos tener en cuenta que, aunque hubieron diferentes divisiones, o sea, en cantidad, mejor dicho, de libros, eso no quiere decir que el Antiguo Testamento en alguna parte no estaba. Todo estaba escrito, pero no existía primer libro de Samuel, segundo libro de Samuel, primer libro de Reyes, segundo. Era Samuel y Reyes, nada más. Era un solo libro. Los libros de Crónicas no eran dos, era uno solo. Libro de Crónicas, listo, ya. Por decirles así. Habían divisiones en el Antiguo Testamento donde Esdras y Nehemías eran un solo mensaje. No estaban Esdras por un lado y Nehemías por otro. Ahí ya tenemos otro resumen. Y así vamos bajando. Entonces, los Salmos, por ejemplo, cuando se habla en la Biblia, incluía toda la poesía del Antiguo Testamento. Estamos hablando que dentro de esos libros, de los Salmos, también era una división sola que entraba el libro de Proverbios, entraba también el libro de Job, entraban los Cantar de los Cantares y Eclesiastés. Todos esos libros estaban en una sola cosa y ahí tenemos ya cinco, o mejor dicho, cuatro menos en número, y vemos que va bajando el número de las divisiones. Esto les voy dando a entender para que podamos saber cómo manejaban muchas veces. Por ejemplo, el libro de Josué y Jueces muchas veces se consideró como un solo libro. Jueces y Rut también muchas veces se consideró como un solo libro, como parte de la época de los jueces, y así de esa manera también se bajaba otra vez un número de libros. Quedaba como uno solo o integrado. Posteriormente, después se fue dividiendo y se fue desglosando para un mejor estudio de la ley, los salmos y los profetas, y se dividieron más el canon del Antiguo Testamento hasta quedar en 39 como los tenemos hoy. Pero lo que importa, repito, era que el mensaje en sí del Antiguo Testamento, la escritura antiguo testamentaria, nunca varió. Podían haber diferentes cantidades de libros, pero todo el conglomerado de escrito del Antiguo Testamento no variaba. Estaba palabra por palabra así como había sido inspirado. Eso nunca variaba el completo mensaje del Antiguo Testamento. Bueno, avancemos un poco entonces ahora en lo que se relaciona a algunas efemérides históricas también para que entrara en auge, y vamos a repetir algunos datos también para que a ustedes no se les olvide, y a mí tampoco, entonces, cómo funcionó la canonización del Nuevo Testamento. Aquí sí ya hay un poquito más de recelo, y como hemos visto también, hay más tiempo que transcurre en lo que es oficializar
el canon. Aunque el Antiguo Testamento no se oficializó hasta más o menos cerca de 1600 años después que comienza a escribirse, porque recordemos que el primer escritor del Antiguo Testamento es Moisés, aunque algunos consideran, y posiblemente es así, que Job es el primer escritor, porque vivió antes de Moisés, estuvo su historia antes, y posiblemente él mismo hizo ese libro, teniendo el intelecto que tenía Job, y eso lo vemos en su propio libro. Podemos decir que él podía ser un prolífico escritor y tenía facilidades de escritura. Algunos dicen que Job, pero Job está como parte de libros poéticos y también es un libro que se incluyó en el canon sagrado del Antiguo Testamento, pero la escritura en sí, mirando desde lo que es el Génesis, comienza con Moisés. Y recién, prácticamente, como decíamos, casi 1600 años, o alrededor de esa cantidad de años, 16 siglos, se oficializa el canon del Antiguo Testamento, que ya estaba aceptado, pero no estaba formalizado. Ahora, el Nuevo Testamento, uno podría decir, bueno, ¿por qué en el primer siglo, que ya todo había sido escrito, todo había sido hecho, por qué no se oficializó también? Más o menos allá por el año 98 al 100 de la era cristiana. Habíamos visto también que habían muchos aspectos que se habían dado en lo que era la vivencia del cristianismo de esa época. Hasta el siglo IV, el cristianismo fue muy perseguido, fue muy acechado, fue constantemente torturado, hubo mucha persecución y era muy difícil que los cristianos pudieran reunirse en esas épocas para poder llegar a ser como un concilio, como una reunión de administración para ver y considerar, porque esto llevaría bastante tiempo. Recuerden una cosa, como hemos visto también. Nosotros pensamos que se escribieron los 27 libros del Nuevo Testamento y nadie más hizo nada y quedó todo ahí y eso era todo lo que había. Pero no es así. Porque estaba el Evangelio de Susana, estaba el Evangelio de Pedro, estaba el Evangelio de Judas. Estaban también otros libros llamados así neotestamentarios y, como hemos visto, también Pablo hizo otras cartas, pero que no fueron incluidas en el canon sagrado del Nuevo Testamento. Hasta los mismos apóstoles habían escrito otras cosas, pero cuando llegó la consideración de hacer el canon del Nuevo Testamento, esos libros no coincidían, criteriosamente no se los podía considerar inspiración divina. Aunque, por ejemplo, la carta a la Laodicea que dice Pablo en el capítulo 4 de Colosenses sea leída por los colosenses y la de Colosenses, que sí era inspirada, sea leída por los de Laodicea, con todo, al parecer, cuando se la consideró y se la observó en el concilio tanto de Hipona como también en el de Cartago, no se consideró que era necesario. Criteriosamente no estaba a la altura de las otras cartas o epístolas que había escrito Pablo. Y uno se dice, ¿y para qué saber todo esto, pastor? Para que entendamos que el trabajo de hacer un canon no es algo así nomás para muchos. Es algo que lleva su tiempo y lleva su meditación e investigación también. Se hacía necesario, con el pasar de los años, una definición oficial del canon del Nuevo Testamento, varios incidentes estaban llevando a esta necesidad. Aproximadamente por el año 140 después de Cristo, segundo siglo estamos hablando, un hereje de Roma llamado Marción adoptó como el Nuevo Testamento 10 de las epístolas de Pablo. Imagínense el problema que ya había. 10 epístolas de Pablo. Sabemos que hay 13 con seguridad de su escritura que él escribió, excluyendo las epístolas pastorales, o sea, hablamos de las dos de Timoteo y también la de Tito, y un evangelio, el de Lucas, truncado, que él, digamos, ese lo tenía y los otros no importaban, faltándole los primeros dos capítulos que hablaban del nacimiento de Jesús y el aval hebreo del nacimiento de Jesús que están en esos capítulos. Además, rechazó totalmente el Antiguo Testamento. Muchas iglesias orientales, por ejemplo, de Alejandría en Egipto,
se fueron al extremo opuesto de Marción y leían en sus cultos ciertos libros apócrifos, los que yo les estaba diciendo también que circulaban. Estos libros apócrifos eran neotestamentarios, no son los libros apócrifos que conocemos en las Biblias católicas, que venían del período antiguo testamentario. Tanto en el Antiguo como en el Nuevo Testamento existieron libros apócrifos, que muchas veces fueron escritos por gente que conoció el ministerio de Jesús, pero el hecho que estuvieron en el ministerio de Jesús, y hasta incluso fueron personas piadosas, nadie va a negar que eran malos cristianos, pero quisieron escribir algunas cosas, pero no por autoridad del Espíritu Santo, con la autoridad del Espíritu Santo, sino que lo escribieron de propia mano, en una sabiduría que ya tenían del Evangelio, pero no eran inspirados por el Espíritu de Dios, o no eran inspirados por Dios, si así lo quieren decir. Claramente, hacía falta una decisión respecto a cuáles libros debieran incluirse en el canon. Un tercer factor histórico que hace la necesidad de ese canon fue el edicto de Diocleciano en el año 303 después de Cristo, demandando la destrucción de todos los libros sagrados del cristianismo. Esto sí que era grave. ¿Querría un cristiano exponer su vida por la posesión de un libro religioso que no era verdaderamente inspirado por Dios? Los cristianos, en ese momento, compilaron todo lo que tenían, sean los libros inspirados como los no inspirados, todo lo que pudieron, hicieron hasta lo imposible para poder esconder todo lo que existían de manuscritos hasta ese momento. Recuerden que hasta el cuarto siglo no habían más que manuscritos, de lo cual también tenemos la familia que se le llama bizantina, que son todos textos del Nuevo Testamento escritos a mano. No eran imprenta y no era, digamos, aunque todos los otros escritos que vinieron, que son malos, como los vamos a ver después, de ciertos cánones antiguos llamados, hoy considerados por muchos como que valen más, aunque no valen nada, pero hay que saber que aunque fueron escritos a mano, fueron escritos en forma imprenta y a veces mayúscula. Los escritos del Nuevo Testamento, las cartas que nosotros conocemos de Pablo, los evangelios de Juan, Mateo, todos ellos, fueron escritos en letra cursiva, como decimos hoy, letra, digamos, que se iba haciendo como una nota cualquiera que hacemos, así ellos habían escrito, no era en letra imprenta, no era en letra clásica, también como se la consideraba en esas épocas. Estos sucesos llevaron a los líderes de la época a ocuparse a fondo para inquirir, responsablemente sobre cuáles eran los escritos que debían admitirse y cuáles no. La primera lista exacta de nuestros 27 libros se encuentra en una carta de la Pascua y de Resurrección escrito por Atanasio en el año 367 después de Cristo. Atanasio, como ya les he dicho en otra oportunidad, fue alguien de gran importancia en el cristianismo del siglo IV, porque él fue el que defendió, escribió y hizo un documento completo. Fue prácticamente el primer documento presentado para defender de forma clara lo que era la doctrina de la Trinidad Divina, que era cada vez más negada ya en esa época. Ahora él se valió para hacer esos documentos en sus escritos, aunque en este caso era un escrito sobre Pascua y Resurrección, pero en los escritos sobre la Trinidad Divina y sobre la Pascua y Resurrección de nuestro Señor Jesucristo, se valió de esos 27 libros. Atanasio quizás de alguna manera impulsa la consideración primaria de esos 27 escritos para ver si realmente eran oficialmente inspirados por Dios. Porque recordemos, ya habían pasado hasta el año 367, primero 303, que habíamos visto la persecución de Diocleciano. Hay que saber, habían pasado prácticamente más de 300 años desde lo que fue el auge de la predicación apostólica del Evangelio, que fue en el primer siglo.
Ahí vino el año ciento y tanto, 200 y tanto, 200 años, más ya los 300 y tanto. Entonces había muchas décadas, varios siglos que pasaron, y entonces mucha de lo que era la autoridad apostólica en los escritos ya estaba diseminada en diferentes maestros, porque los apóstoles todos ya habían muerto, ya habían terminado su vida en la tierra, y estos escritos seguían circulando, pero por muchos lugares. Entonces, cuando Atanasio defiende estas doctrinas fundamentales de la Pascua, resurrección y de la Trinidad divina, cita o pone como fundamento de la doctrina que él defendía de las Escrituras, estos 27 libros que nosotros hoy tenemos en el Nuevo Testamento. Ahí, hermanos, es donde nosotros tenemos que entender que no es que cuando llegó los diferentes concilios para hacer lo que fue al final del siglo IV, después del 390, no es que sencillamente hacía la ligera, dijeron, bueno, este sí, este no, este lo es. Ahora vamos a ver, ya en el próximo estudio, porque hoy no nos dará el tiempo, pero vamos a ver en sí, puntualmente, qué criterio se usaba para que esto sea dicho, sí, el Antiguo Testamento, este libro sí entra, este no entra, este sí, este no, y lo mismo en el Nuevo Testamento. Pero terminemos un poquito con este aspecto histórico. Incluían los 27 libros que tenemos hoy, lo que eran los documentos y los escritos y apologética que hacía Atanasio. Luego, en el 397, como hemos visto ya en otra charla, en el Concilio de Cartago, decretó que solamente deberían leerse en las iglesias los libros reconocidos como canónicos, enumerando los 27 libros de nuestro Nuevo Testamento. Desde aquel día, el canon del Nuevo Testamento ha permanecido igual para la Iglesia y ha sido el canon protestante desde la Reforma también. Hablando desde el año 1500 en adelante, en tanto cuando entra Lutero en la historia, entraron varios otros más. Todos ellos consideraban esos 27 libros como los verdaderos e inspirados. Entendamos también que el Espíritu Santo guió a la selección de los libros hecha por estos concilios. Algo que les dije en las charlas anteriores y que importa mucho para saber que tenemos una Biblia que es Biblia realmente, que es la palabra de Dios, es saber que los 27 libros del Nuevo Testamento tenían que también ser vistos en consonancia con el mensaje del Antiguo Testamento. No se podía violentar la enseñanza del Antiguo Testamento y no podía haber una desconsideración por parte del Nuevo Testamento hacia el Antiguo Testamento. Esto también se tenía que ver. Este aspecto, la parte doctrinal y la continuación de la revelación de Dios del Antiguo al Nuevo Testamento, también se tenía que ver como algo importante. Tenía que lograrse que entre el Antiguo Testamento y el Nuevo Testamento, la unidad de la palabra de Dios no quede bajo ningún concepto y en ningún punto violentada o desmerecida. Por eso les digo, no es que fue algo sencillo hacer el canon. No pasa solo por los criterios y varios criterios que se tomaron para cada testamento hacerlo, sino que todo esto llevó también a una investigación doctrinal, una investigación que enmarcaba el mensaje de la redención y de la persona que era importante en la Biblia, y es la redención y nuestro Señor Jesucristo. Por eso, hermanos, cuando nosotros leemos la Biblia, estamos leyendo con el Antiguo y Nuevo Testamento, estamos leyendo la unidad del mensaje de Dios. Todo lo que Dios necesitaba o quería, mejor dicho, que tenga el hombre para que así pueda cumplir todo lo que él quiere y también tener el perfecto mensaje de la palabra de Dios. Como digo, hoy esto lo tenemos resumido en un ejemplar de la Biblia. Pero para que este ejemplar de la Biblia que hoy tenemos tan fácilmente lo podemos obtener, pudiera ser así, hubo muchos elementos históricos que cruzaron la historia para poder llegar a ser esto. Lo vamos a seguir viendo, lo vamos a seguir considerando, varias otras cosas más. Pero esto algo sobre la Biblia
Es importante que lo tengamos en cuenta para valorar lo que Dios nos ha dejado como su palabra, Antiguo y Nuevo Testamento.

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2: Hace ya varios años, una mañana soleada de junio, un grupo de niños nerviosos se preparaba para una esperada competencia que había concertado un grupo numeroso de espectadores de una pequeña aldea de la pintoresca Irlanda. Un cielo azul daba matices de fiesta al torneo. Varias escuelas de las comarcas vecinas estaban representadas para la justa. La expectativa era general. Bajo el ala de sus sombreros, los orgullosos lugareños anticipaban el éxito de sus favoritos. El murmullo de sus opiniones se fue apagando y la inminencia de la partida se percibió en el aliento contenido y los puños cerrados. El momentáneo silencio fue quebrado por una explosión de gritos. 8 niños salieron corriendo hacia la meta. Luego de la confusión inicial, el número 5 tomó la delantera. Por la plasticidad de sus largos pasos y el ritmo que imprimía sus piernas, parecía el seguro vencedor. De todos los costados comenzaron a surgir nombres de otros corredores. Eran gritos de apoyo y aliento. El tren de marcha se hacía insostenible. Por fin el muchacho que marchaba a la vanguardia fue superado por otro ante el entusiasmo de sus amigos. Luego se le adelantó otro y otro más. Y cuando la carrera terminó, el pequeño atleta se sentó en su banquillo con el pecho jadeante y la respiración dificultosa. Con la cabeza entre las manos parecía pensativo y de pronto algunas lágrimas comenzaron a correr por sus enrojecidas mejillas. Una de las señoras que estaba cerca suyo se le acercó y tratando de enjugar su llanto le preguntó: ¿Lloras porque has perdido? Oh, no, señora, se apresuró a contestar el pequeño derrotado. Lloro porque no había nadie para alentarme a mí. Pobrecito, era huérfano. ¿Qué escena más conmovedora que encierra en su simpleza una invitación a la reflexión? ¿Cuánto bien hace al corazón el sentir comprensión, estímulo, simpatía, aliento? Hay tantos detractores en la vida, resentidos que amargan y frustran con críticas hirientes, desprovistas de todo anhelo constructivo, candentes de revanchismo e inconfesables motivos. El desafío del mundo es un reto para el espíritu cristiano. Es hora de que comencemos a tomarnos de la mano, a dialogar con el alma desnuda, a conversar de corazón a corazón. No hace falta decir que el aliento y amor que debemos manifestar los unos a los otros será fruto del espíritu obrando en nuestra vida claudicante. Hoy, como nunca antes, el mundo que nos rodea y el alma y el mundo íntimo de nuestra experiencia reclama apoyo, comprensión y amor. Un amor y una comprensión como solo Cristo puede darnos.

0: Amables oyentes, estamos en el ciclo sobre quiénes son los personajes, las sectas, las religiones que tienen que ver con la búsqueda de respuesta de todos los seres humanos frente a los problemas espirituales del más acá y del más allá. Pero desde luego ustedes nos identifican ya, porque si bien prometemos ser todo lo objetivos que seamos posibles en este análisis de sectas, cultos, religiones, escuelas espirituales y demás instituciones, también es verdad que no podemos ocultar nuestra condición de evangélicos, específicamente de bautistas. En un programa venidero ya les vamos a explicar qué significa esta palabra bautistas y tal vez también qué significa la palabra evangélicos. Pero generalmente se nos llama protestantes. A veces se usa este término con un sentido peyorativo, despectivo. Otras veces con un sentido cultural, intelectual, reconociendo que se trata de un sector, se dice, del cristianismo. De modo que me parece oportuno hoy aclararles a ustedes en esta breve serie de tres pláticas introductorias, y esta es la tercera, qué se entiende por protestantismo, qué se entiende por protestante. Claro que para ello tendría que utilizar las palabras más sencillas que sean posibles, porque no estoy pretendiendo que ustedes sean teólogos, ni doctores en historia, ni profesores en materia religiosa. Y desde luego, si ustedes piensan un poco, la primera cosa que pueden reconocer es que protestante es el que protesta. Toda persona que protesta contra algo es protestante, pero no en un sentido religioso. Lo es en un sentido civil, en un sentido social, en un sentido típico de la vida cotidiana. Si uno protesta por el mal transporte, por ejemplo, o si uno protesta por algún problema que ocurre en la vecindad, o si tal vez se protesta por ruidos molestos, pues todo esto nos incluye en la palabra protestante, alguien que protesta. También puede ser protesta el protestar contra los vicios, el protestar contra el narcotráfico, el protestar contra la mafia, el protestar, en fin, contra todas las formas de la ilegalidad, de la delincuencia y de la falta de respeto por los derechos humanos, etc. Pero, ¿por qué se nos llama protestantes? Tal vez, si fuéramos a un remoto origen que no es el de esta palabra histórica, sino el que se nos ocurre señalar para que todos pensemos, debiéramos referirnos a Jesucristo y aún a otros maestros y profetas que vivieron antes que él, cuyos nombres están registrados en la Sagrada Escritura. Protestaban contra la inmoralidad. Protestaban contra lo que la Biblia llama pecado, la práctica pecaminosa, la vida de desobediencia a Dios. Y profetas enérgicos, como Elías, que protestó contra la idolatría, como Isaías y Jeremías, que protestaron contra el paganismo pecaminoso de su época, fueron precursores, igual que otros muchos, de Jesucristo. Jesucristo vino a protestar contra la sociedad humana desviada del propósito de Dios, y por eso su primer mensaje era arrepiéntanse, arrepiéntanse. Su exhortación era al arrepentirse, que no significa precisamente remordimiento, sino que significa cambiar de dirección en la vida. Y desde entonces los cristianos que siguieron a Jesucristo, grandes apóstoles como San Pablo, San Pedro y otros que fueron menos conocidos, pero que cumplieron iguales funciones, y otros seguidores de ellos a lo largo de los siglos, protestaron contra todas las formas del mal, contra todo lo que significaba rebelión contra Dios, o contra todo lo que significaba deshonestidad y corrupción. Por eso, cuando algunos hombres cristianos sinceros, como Martín Lutero y otros, protestaron por algunas formas de corrupción que ellos descubrieron en la iglesia que entonces era oficial, prácticamente la que tenía el monopolio de las formas visibles del cristianismo, se les llamó protestantes porque lo hicieron desde adentro de la iglesia católica romana, no desde afuera. Desde afuera también había personas que protestaban por diversas razones, sea por los errores que ellos encontraban en la doctrina católica o en sus prácticas, o sea porque encontraban errores en la sociedad y en la comunidad de su tiempo que eran también denunciables, es decir, que tenían que ser denunciados. Pero Martín Lutero y otros de sus seguidores surgieron allá por el siglo XVI porque protestaron contra un decreto de la Dieta de Espira en el año 1529, decreto que prohibía todo nuevo cambio de religión en los estados alemanes. Ese es el origen político de la palabra protestante, no precisamente el de la acción religiosa de Lutero, no precisamente por las tesis que él clavó en la puerta de la catedral de Wittenberg, sino porque protestaron contra estructuras que negaban al hombre el derecho a practicar libremente su fe. Pero esa no fue la principal causa de su trabajo, de su misión, de su esfuerzo. Más que protestar, lo que ellos procuraban era hacer entender a la gente que, como dice la Biblia, el justo por su fe vivirá. Era el énfasis en la fe, en la vivencia espiritual, en el encuentro personal con Jesucristo, en el conocer a Jesucristo personalmente a través de una vivencia profunda de carácter espiritual. El título de protestante era una manera sencilla y al mismo tiempo hábil de desvirtuar en cierto modo el propósito de aquella gran reforma que recibió precisamente el nombre de Reforma Protestante. Pero es un mero episodio histórico, amables oyentes, porque antes de la Reforma Protestante ya había miles, millares de cristianos auténticos que aceptaban que Jesucristo era el dueño, Señor y Salvador de sus vidas, para aquí y para el más allá, y que profesaban limpiamente una vida llena de fe y confianza en los méritos de Jesús. Es decir, ellos creían en el Evangelio de Jesucristo, como luego creyó Lutero y los que siguieron a Lutero. De manera que no es que allí se produce un cisma del cristianismo, sino un cisma dentro de una de las instituciones que entonces recibían el nombre de cristianas, como era la Iglesia Católica Romana, pero no se puede decir que todas las iglesias evangélicas surgieron de ese movimiento protestante de aquel siglo XVI, porque protestantismo hoy no es eso. El protestantismo hoy, si es auténtico, es el de las iglesias que heredaron esa tradición de la Reforma, y como vamos a verlo en algunos programas venideros, conservan muchas de sus características y muchas de sus doctrinas. Pero en realidad no se puede llamar protestante a toda iglesia evangélica. Las iglesias evangélicas tienen características propias previas a la Reforma y posteriores a la Reforma, que con gusto vamos a analizar a medida que transcurra este ciclo, amables oyentes. Todos los hombres, en realidad, equivocados o no, buscan encontrarse con Dios a través de la religión, excepto algunos que son indiferentes. Pero lo importante es si estoy en el camino correcto, es decir, si he adquirido un conocimiento adecuado para saber que estoy en la verdad, y una experiencia profunda que me demuestra la verdad cuando tengo un encuentro personal con Jesucristo. Claro, el tiempo nos ha ganado y volveremos pronto para continuar.
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2: ¿Qué tal, amigos? Me da mucho gusto estar con ustedes una vez más. Vamos a abrir nuestros evangelios de Marcos en el capítulo 6, 53 al 56, para reanudar nuestro estudio. El evangelio, cuando es entendido, nos deja bien claro que tenemos que acercarnos a Jesús, poniendo nuestra confianza en Él, para alcanzar perdón de pecados y vida eterna. La Biblia nos dice que Dios amó de tal manera al mundo, que envió a su Hijo, su único Hijo, para que todo aquel que en Él cree no se pierda, sino que tenga vida eterna. Algunos piensan con desaliento: ¿cómo me acerco a Jesús? ¿Qué puedo ofrecerle? Mi vida está hecha a pedazos, no es más que una vida inútil, llena de pecado. No puedo acercarme a Jesús. Necesito ser bueno, necesito esforzarme, debo cumplir la ley de Dios. Primero tengo que hacer todo eso para poder acercarme a Él, para tener algo que ofrecerle. Si usted piensa así, permítame decirle que está equivocado. Y se lo voy a decir en base de Marcos 6, 53 al 56, el pasaje que estudiamos en nuestro encuentro anterior. Escúchelo. Terminada la travesía, vinieron a tierra de Genezaret y arribaron a la orilla. Y saliendo ellos de la barca, enseguida la gente le conoció. Y recorriendo toda la tierra de alrededor, comenzaron a traer de todas partes enfermos en lechos, a donde oían que estaba, y dondequiera que entraba, en aldeas, ciudades o campos, ponían en las calles a los que estaban enfermos, y le rogaban que les dejase tocar siquiera el borde de su manto, y todos los que le tocaban quedaban sanos. El pasaje nos enseña que para acercarnos a Jesús no es importante lo que le ofrecemos, sino pedirle lo que necesitamos. El Señor había rehuido a los 5,000 que le ofrecían que fuera su rey. Si usted recuerda, en el contexto que abarca desde los versículos 30 hasta el 52, aquellos 5,000 que habían sido alimentados milagrosamente por el Señor Jesús le estaban ofreciendo algo tremendamente bueno, por lo menos desde su punto de vista. Le estaban ofreciendo la oportunidad no solamente de ser el rey de Israel, sino la oportunidad de levantarse en armas en contra del imperio romano para buscar obtener la libertad de Israel, su independencia. Pero le estaban ofreciendo algo tremendamente malo desde el punto de vista del Señor, porque le estaban ofreciendo obtener el reino sin efectuar la redención, tener la corona sin tener que ir a la cruz. Por eso, el Señor rehusó su ofrecimiento y se dedicó a ministrar a una multitud de necesitados. Empujó urgentemente a sus discípulos para que salieran de la vecindad de Bethsaida, donde se había producido la alimentación sobrenatural de aquellos 5,000, con el objeto de no exponerlos a la tremenda tentación de proclamarlo a él rey de Israel. Y se fue con ellos en la barca, y en cuanto desembarcó en Genezaret, fue reconocido. Vea otra vez los versículos 53 y 54. Terminada la travesía, vinieron a tierra de Genezaret, que se encuentra al sur de Capernaum, la región al noroeste del mar de Galilea, y arribaron a la orilla, es decir, allí atracaron. Y saliendo ellos de la barca, enseguida la gente lo conoció. Y porque fue reconocido, fíjese bien que fue anhelosamente buscado por los necesitados. Vea los versículos 55 al 56. Y la gente que lo reconoció, recorriendo toda la tierra de alrededor, comenzaron a traer de todas partes enfermos en lechos, es decir, en algunas esteras para dormir o en camillas o cosa por el estilo, a donde oían que él estaba. Y donde quiera que entraba, en aldeas, ciudades o campos, ponían en las calles a los que estaban enfermos y le rogaban que les dejase tocar siquiera el borde de su manto. Fue anhelosamente buscado por todos los necesitados. Y todos los que se acercaron a él reconociendo su necesidad, esto es muy importante, todos fueron sanados. El final del versículo 56 dice, y todos los que le tocaban quedaban sanos. Permítame decirle que en el proceder de Jesús para con los que lo buscaban hay una importante lección que necesitamos aprender. La lección consiste en que para acercarnos a Jesús no es importante lo que le ofrecemos, sino pedirle lo que necesitamos. Piense por un momento, lo que usted puede ofrecerle a Jesús, Jesús ni lo ambiciona ni lo necesita. ¿Qué puede usted ofrecerle a Jesús, amigo, amiga que me escucha? A lo mejor usted está consciente de que todo lo que puede ofrecerle, como dije al principio de este estudio, es una vida quebrantada por el pecado. Tal vez usted está consciente de sus experiencias de mentiras, de odios y aborrecimientos, tal vez de fraudes. Es posible que usted que me está escuchando sea una víctima del alcoholismo, o si ha caído en el vicio de las drogas, entonces es un drogadicto. Algo más común que no tiene que ver ni con el alcoholismo ni con las drogas, pero que está haciendo presa inclusive de los jóvenes, es el uso de la sexualidad ilícita en todas sus formas, no solamente el adulterio y la fornicación, sino aún el homosexualismo, el lesbianismo. Inclusive algunos caen en prácticas de bestialismo, relaciones sexuales con bestias. Todo esto es condenado por la Biblia, y Dios nos dice que todos estos son pecados que agravan nuestras vidas y que hacen que estemos separados de él. Tal vez usted ya es víctima de las enfermedades venéreas. Inclusive puede ser que me esté escuchando alguno que sea víctima del SIDA, una enfermedad incurable y que termina en muerte, muerte física. O tal vez usted es víctima de la avaricia. O si es un religioso, se da cuenta que ha estado practicando la idolatría, poniéndose de rodillas delante de imágenes que ni ven ni oyen, y dándoles su lealtad, dándoles su adoración, dándoles su reverencia. Es posible que usted esté consciente de una vida quebrantada por el pecado, y déjeme decirle, si ese es su caso, usted está consciente que Jesús no ambiciona lo que usted puede ofrecerle y que tampoco lo necesita. Pero por otro lado, el problema más grande lo tiene usted, si piensa que puede ofrecerle a Jesús una vida buena. Es posible que usted viva una vida buena delante de los ojos de los hombres, que sea un buen padre, que sea un buen esposo, que sea un buen hombre trabajador, cumplido en sus compromisos. Es posible que sea usted un hombre que practica la justicia para con los demás y trata bien a los demás, como esas personas que dicen luego, bueno, yo no le hago mal a nadie, no he matado, no daño al prójimo, Dios habrá de tenérmelo en cuenta. Déjeme decirle, Dios no habrá de tenerle en cuenta nada de eso. Porque, amigo o amiga que me escucha, el pecado no es tanto lo que hacemos cuanto lo que somos. Somos pecadores y por eso pecamos. Somos pecadores y todo lo que hay en nuestra vida está manchado por el pecado que hay en nosotros. Así nacemos, pecadores. Mire usted, nuestras vidas, por vía de ilustración, son como vasos. Imagínese usted que llega a mi casa y me pide un vaso de agua, y yo voy y saco un vaso, y usted me ve llenarlo con agua limpia, no solamente del grifo, sino inclusive hervida. Pero también se da cuenta de que el vaso está sucio. Y yo le entrego ese vaso sucio lleno de agua limpia. ¿La bebería usted? Por supuesto que no. Bien, así es su vida. Es un vaso sucio con el cual practica buenas obras. Y lo que está haciendo usted es ofrecerle a Cristo Jesús una vida buena, entre comillas. Es decir, una vida en la cual usted practica buenas obras, pero es una vida que está manchada de pecado. Es una vida sucia de pecado. Usted es pecador porque así nacemos todos los hombres, pecadores separados de Dios. Así que no es importante lo que podemos ofrecerle a Jesús, sino pedirle lo que necesitamos. Lo importante es que usted le pida lo que usted necesita. ¿Se dio cuenta de la narración en el versículo 56? Que dice que todos los que le tocaban quedaban sanos. Con solo tocar el borde de su manto fueron sanados. Pues bien, déjeme decirle que si usted se acerca a Jesús, con solo poner su confianza en Él, será salvado. Si usted pone su confianza en Él, eso es todo lo que necesita. No necesita ser bueno para que Jesús lo acepte. Una vez que Él lo salva, Él se encargará de transformarlo, haciéndolo mejor y mejor cada día. Así que, amigo o amiga que me escucha, olvídese de tratar de ser bueno para acercarse a Jesús. Usted no tiene el poder para hacerlo. Nadie lo tiene. Si piensa que usted es bueno, olvídelo. Tal vez no es tan malo a los ojos de los hombres, pero es igualmente pecador a los ojos de Dios. Así que simplemente acérquese a Jesús. Y así como esos enfermos extendieron su mano para tocar la orilla de su manto con fe, extienda usted su fe a Jesús, ponga su confianza en Él, y en respuesta a su fe, Él le dará el perdón de pecados y vida eterna. Ahora mismo, dígale, si es que no lo ha hecho antes, Señor Jesús, estoy mortalmente enfermo de pecado. Ten piedad de mí y sálvame. Pongo mi confianza en ti. Y ahora dígale, gracias por perdonar mis pecados. Gracias por darme vida eterna. Amigo, amiga, escríbanos una cartita, aunque sea corta, platicándonos que puso su confianza en Jesús. No sabe cuánta alegría nos dará. Y si lo hizo, felicidades. Ahora es usted un pecador perdonado como nosotros. Me dio gusto estar con ustedes una vez más. Amigos, nos vemos en nuestro próximo estudio, Dios mediante.
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Amigo oyente, nos complace estar una vez más con usted para continuar nuestro estudio en el libro de Éxodo en el Antiguo Testamento. Nos corresponde hoy comenzar nuestro estudio del capítulo 4. Le invitamos pues a que abra su Biblia en Éxodo capítulo 4 y se aliste así para continuar con nosotros el desarrollo del estudio bíblico de hoy. Al comenzar el estudio que tenemos para hoy, hablemos con Dios por medio de la oración. Padre bendito, te damos gracias porque una vez más podemos abrir ante nuestros ojos este bendito libro que es tu santa palabra. Y pedimos que tú la uses hoy para hablarnos al corazón y agudiza nuestros oídos espirituales para poder escuchar tu voz y así captar el mensaje central que tú deseas comunicarnos y que así lo apliquemos a nuestra vida cristiana. Bendice este tiempo de estudio y glorifica tu nombre. Oramos en el glorioso nombre de Cristo Jesús. Amén. Continuamos hoy, amigo oyente, nuestro viaje por el libro de Éxodo. Nos corresponde hoy estudiar el capítulo 4 de este segundo libro del Antiguo Testamento. En este capítulo consideraremos las dos objeciones que puso Moisés para no guiar a los israelitas en su salida de Egipto. Estas dos objeciones fueron la incredulidad de Israel y su falta de elocuencia. Consideraremos también la respuesta de Dios a las objeciones de Moisés con dos señales. Estas dos señales fueron una vara usada por la mano poderosa de Dios para hacer milagros, y segundo, la mano leprosa de Moisés, un tipo de pecado, limpiada por Dios para mostrar su poder a aquellos que se entregan a él. Veremos también en este capítulo que Aarón llega a ser el vocero de Moisés. Moisés regresa a Egipto y anuncia a los ancianos de Israel el plan de Dios para su liberación. Este capítulo nos cuenta del regreso de Moisés a Egipto y la manera maravillosa en que Dios trató sus dudas. Moisés tenía muchas preguntas y muchos obstáculos para vencer, pero Dios tenía una respuesta para cada objeción de Moisés. Consideremos en primer lugar las objeciones de Moisés para llegar a ser el libertador de Israel. Moisés tenía varias razones por las cuales sentía que no era el hombre adecuado para la tarea que Dios quería que hiciera. Leamos los primeros dos versículos de este capítulo 4 de Éxodo. Entonces Moisés respondió diciendo, «He aquí que ellos no me creerán ni oirán mi voz, porque dirán, no te ha aparecido Jehová». Y Jehová dijo, «¿Qué es eso que tienes en tu mano?». Y él respondió, «Una vara». En los días venideros, Moisés utilizaría la vara en muchas maneras diferentes. Llegaría a ser su símbolo de autoridad y un testimonio a Israel y a Egipto de la presencia de Dios con Moisés. También le serviría como una fuente de fuerza a Moisés mismo. El versículo 3 de Éxodo 4 nos dice, «Él le dijo, échala en tierra, y él la echó en tierra, y se hizo una culebra, y Moisés huía de ella». Cuando Moisés echó en tierra la vara, ésta se convirtió en un monstruo vicioso. Note usted que no hay poder en la vara misma, porque es simplemente un instrumento que puede ser usado por Satanás tanto como por Dios. Para un ejemplo, comparemos la vara con un peso. El peso puede ser usado para ayudar a pagar un asesinato o una prostitución, licor, etc. En otras palabras, aquel peso, aquel dinero, puede llegar a ser una culebra. Solo cuando aquel peso o vara es puesto en la mano de un hombre de Dios, un hombre movido por el poder de Dios, solo entonces podrá ser usado para Dios. Esta es una lección importante que Dios está enseñando en este pasaje. Leamos ahora el versículo 4. Entonces dijo Jehová a Moisés, «Extiende tu mano y tómala por la cola». Y él extendió su mano y la tomó, y se volvió vara en su mano. Muchas personas consideran que el automóvil, la radio y la televisión son del diablo. El diablo puede utilizar estos instrumentos, pero también pueden ser usados para la honra y la gloria de Dios. Si usted, amigo oyente, tiene un automóvil, utilícelo para llevar a algún querido hermano a la iglesia o para llevar a algunos amigos inconversos para que escuchen la palabra de Dios. Sostenga los programas cristianos en la televisión y la radio y cerciórese de que estos sean de Dios y no del diablo. Dios llamó a Moisés para liberar a los hijos de Israel de la esclavitud en Egipto. Lo entrenó por 40 años en el desierto y lo comisionó en la zarza ardiente. Este hombre, que en una ocasión estuvo tan ansioso que se adelantó a Dios, ahora está mal dispuesto a aceptar su oficio dado por Dios como libertador. Empezó poniendo objeciones ante Dios y Dios puso una vara en su mano.
Moisés aprende que cuando la vara se usa según la voluntad de Dios y en la mano de un hombre que se ha entregado a Dios, llega entonces a ser un símbolo de autoridad. Además de la vara, sin embargo, Dios le da a Moisés otra muestra de confianza y le enseña una lección importante cuando está a punto de asumir la gran responsabilidad de guiar a Israel en su salida de Egipto. Leamos los versículos 6 al 8 de este capítulo 4 de Éxodo. Le dijo además Jehová: «Mete ahora tu mano en tu seno». Y él metió la mano en su seno. Y cuando la sacó, he aquí que su mano estaba leprosa como la nieve. Y dijo: «Vuelve a meter tu mano en tu seno». Y él volvió a meter su mano en su seno, y al sacarla de nuevo del seno, he aquí que se había vuelto como la otra carne. Si aconteciere que no te creyeren ni obedecieren a la voz de la primera señal, creerán a la voz de la postrera. El gran mensaje aquí es para Moisés en particular. Su seno habla de su vida interior. Proverbios 4:23 dice: «Sobre toda cosa guardada, guarda tu corazón, porque de él mana la vida». Moisés metió su mano en el seno, el corazón, simbolizando que la mano haría lo que manda el corazón. Dios quería poner la vara en la mano de un hombre entregado a él. Ahora quiere que la mano de Moisés esté de acuerdo con su corazón. El Señor hizo esta declaración en Mateo 7:17. «Así, todo buen árbol da buenos frutos, pero el árbol malo da frutos malos». Luego, en el Evangelio según San Lucas, capítulo 6, versículo 45, el Señor dice: «El hombre bueno, del buen tesoro de su corazón, saca lo bueno, y el hombre malo, del mal tesoro de su corazón, saca lo malo, porque de la abundancia del corazón habla la boca». Dios está diciéndole a Moisés que Él quiere tanto su mano como su corazón. Dios está diciéndonos a nosotros lo mismo hoy en día. Dios no quiere nuestro dinero ni nuestros talentos. Dios nos quiere a nosotros mismos, a usted y a mí, amigo oyente. Si nos tiene a nosotros, entonces tendrá también todo lo demás. Moisés, pues, metió su mano en su seno y su mano salió leprosa. La metió de nuevo en su seno y salió limpia. De su corazón saldrá al fin lo que realmente es. Dios quería poner aquella vara en la mano de un hombre que fuera completamente entregado a él. Dios quería que aquella mano del hombre se moviera en la misma dirección que él movería su corazón. Esta es la gran lección que Dios tenía para Moisés, para los hijos de Israel y también para nosotros hoy en día. Veamos ahora el versículo 10 de Éxodo capítulo 4. Entonces dijo Moisés a Jehová: «¡Ay, Señor! Nunca he sido hombre de fácil palabra, ni antes ni desde que tú hablas a tu siervo, porque soy tardo en el habla y torpe de lengua». Moisés ofrece ahora otra objeción. Dice: «Señor, se necesita de un orador elocuente para esta tarea, y yo no hablo bien». Claro que Moisés era capaz de hablar cuando llegaba la hora de hablar, pero aquí da una excusa. Dice que se siente inadecuado. Leamos los versículos 11 y 12. Y Jehová le respondió: «¿Quién dio la boca al hombre? ¿O quién hizo al mudo y al sordo, al que ve y al ciego? ¿No soy yo Jehová? Ahora pues, ve, y yo estaré con tu boca, y te enseñaré lo que hayas de hablar». Dios está diciéndole a Moisés que no quiere tan solo su mano, sino también su boca. Promete estar con la boca de Moisés y enseñarle lo que debe hablar. Del corazón mana la vida, y lo que está en el pozo del corazón saldrá por el cubo de la boca. Dios quería el corazón de Moisés, pero Moisés todavía pone otra objeción. Escuchemos lo que él presenta como excusa en el versículo 13 de este capítulo 4 de Éxodo. Y él dijo: «¡Ay, Señor, envíate, ruego, por medio del que debes enviar!». Moisés trató de hallar un sustituto. Y llegamos aquí a otro aspecto importante. Aarón llega a ser el vocero de Moisés. Leamos los versículos 14 al 16 de este capítulo 4. Entonces Jehová se enojó contra Moisés y dijo: «¿No conozco yo a tu hermano Aarón, levita, y que él habla bien? Y he aquí que él saldrá a recibirte, y al verte se alegrará en su corazón. Tú hablarás a él, y pondrás en su boca las palabras, y yo estaré con tu boca y con la suya, y os enseñaré lo que hayáis de hacer. Y él hablará por ti al pueblo. Él te será a ti en lugar de boca, y tú serás para él en lugar de Dios». Moisés se equivocó mucho al pedir a Dios un vocero. Dios lo permitió, pero no quería una comandancia dividida. Usted notará que esto causó serios problemas a los hijos de Israel al viajar a través del desierto.
Aarón se ocupó en hacer un becerro de fundición para la adoración de Israel mientras que Moisés estaba en el monte de Sinaí. Esta fue una equivocación terrible de parte de Aarón y fue resultado de una comandancia dividida. Otros problemas se dejan ver en el libro de Números. Dios no necesitaba a Aarón para la tarea de librar a los hijos de Israel, solo necesitaba a Moisés. Moisés estaba mal dispuesto a confiar en Dios en todo, y entonces Dios tuvo que enviar otro hombre con él. Amigo oyente, nosotros necesitamos reconocer nuestra debilidad, pero cuando Dios nos llama a hacer un trabajo, debemos responder con confianza. Dios nos capacita para hacer la tarea que Él nos llama a hacer. Leamos ahora los versículos 17 al 18 de Éxodo capítulo 4. Y tomarás en tu mano esta vara con la cual harás las señales. Así se fue Moisés, y volviendo a su suegro Jetro le dijo, «Iré ahora y volveré a mis hermanos que están en Egipto, para ver si aún viven». Y Jetro dijo a Moisés, «Ve en paz». En el versículo 19, Dios da buenas noticias en cuanto a sus enemigos en Egipto. Dijo también Jehová a Moisés en Madián, «Ve y vuélvete a Egipto, porque han muerto todos los que procuraban tu muerte». Notamos aquí que hay un nuevo faraón en Egipto. El padre egipcio de Moisés, por adopción, ya ha muerto, y Moisés puede ahora volver sin peligro a Egipto. En los versículos 20 y 21 de Éxodo capítulo 4, vemos a Moisés emprendiendo el viaje de regreso a Egipto. Leamos. Entonces Moisés tomó su mujer y sus hijos, y los puso sobre un asno, y volvió a tierra de Egipto. Tomó también Moisés la vara de Dios en su mano. Y dijo Jehová a Moisés, «Cuando hayas vuelto a Egipto, mira que hagas delante de Faraón todas las maravillas que he puesto en tu mano, pero yo endureceré su corazón, de modo que no dejará ir al pueblo». El hecho de que Dios dice que Él endurecerá el corazón de Faraón siempre ha presentado un problema. Este problema surge de nuevo cuando consideremos las plagas y lo estudiaremos en más detalles. Estamos seguros de que llegaremos a una solución satisfactoria. Los versículos

tiempo amplio para que reconociera al Dios verdadero y dejara salir a Israel. Pero Faraón no aprovechó la oportunidad. Ahora el versículo 24 dice: Y aconteció en el camino que en una posada Jehová le salió al encuentro y quiso matarlo. Este es un versículo extraño, pero revela la tercera objeción verdadera de Moisés. Había descuidado el circuncidar a sus hijos. La circuncisión era la evidencia o el sello del pacto que Dios había hecho con Abraham. Si Moisés proclamaba la voluntad de Dios para otros, él también tenía que ser obediente a la voluntad de Dios. Y Dios tuvo que recordarle forzosamente a Moisés de su desobediencia. Ahora los versículos 25 y 26 dicen: Entonces Séfora tomó un pedernal afilado y cortó el prepucio de su hijo y lo echó a sus pies diciendo: A la verdad tú me eres un esposo de sangre. Así le dejó luego ir. Y ella dijo: Esposo de sangre a causa de la circuncisión. Es difícil comprender este incidente y debemos volver nuestros pasos un poco para examinar el problema. Cuando Moisés huyó como fugitivo de Egipto, fue a la tierra de Madián. Los madianitas eran los descendientes de Abraham y Setura. Esta gente era monoteísta, no eran idólatras, sino que adoraban a un solo Dios. Moisés, pues, se sintió como si estuviera en su casa con esta gente. Moisés se hizo muy amigo del sacerdote de Madián, el cual tenía 7 hijas. Moisés se casó con una de las hijas, llamada Séfora. En el principio, Dios bendijo el hogar de Moisés. Su primer hijo, Gersón, que significa forastero, nació en Madián. Moisés había sido forastero en esa tierra, pero llegó a ser su hogar. Moisés fue rechazado por sus hermanos en Egipto. Ahora, Cristo también fue rechazado por el mundo. Moisés halló una esposa en Madián. Cristo también está hoy buscando su esposa. La historia de José en Génesis establece un paralelo con la de Moisés y Cristo. Hay unos retratos gozosos en la palabra de Dios que nos enseñan verdades preciosas. Si esta fuera toda la historia de la vida matrimonial de Moisés, tendríamos que concluir que todo andaba bien. Lamentablemente, hubo un problema. Dios llamó a Moisés en la zarza ardiente y lo comisionó para ir a Egipto. Faraón ya había muerto y Moisés podía regresar sin peligro. Al comenzar su viaje a Egipto, Dios trató de matarlo. ¿Por qué? Porque Moisés se había descuidado del rito de circuncidar a su hijo. La circuncisión era el símbolo y sello del pacto de Dios con Abraham y fue designado para enseñar a los israelitas que no debían tener ninguna confianza en la carne. La carne debía ser cortada y cada israelita debía poner su confianza en Dios. Génesis 15:6, Salmo 106:31. Romanos 4:3 y Gálatas 3:6 nos dicen que Abraham creyó a Dios y que su fe le fue contada por justicia. Isaac y Jacob siguieron el ejemplo de Abraham. Eran israelitas por nacimiento, pero la circuncisión era el símbolo en esto. Era un hecho de fe que ellos cumplieran aquel rito. El apóstol Juan nos dice en su Evangelio, capítulo 1, versículo 12, «Mas a todos los que le recibieron, a los que creen en su nombre, les dio potestad de ser hechos hijos de Dios». La circuncisión era la evidencia de que un hombre era el hijo de Abraham. Era una evidencia de su fe. Al parecer, Séfora había resistido la ordenanza de circuncisión y Moisés había descuidado este rito. Quizá Moisés no pensó que este hecho fuera tan importante, o quizá su esposa creyera que era una cosa tonta y sangrienta. Como quiera que haya sido, Moisés no quería precipitar un desacuerdo marital. La esposa de Moisés no era atea, ella era monoteísta. Simplemente resistió la ordenanza de Dios y Moisés no quiso hacer alboroto. Moisés pudo resistir a Faraón, aunque no pudo resistir a su esposa. Moisés bien pudo avisar a los israelitas cuando fallaron, sin embargo, no pudo oponerse a su esposa cuando ella falló. Moisés evidentemente creía que podía salirse con la suya en este campo de la desobediencia. Simplemente dejó correr las cosas como hacen algunos obreros cristianos que descuidan sus propios hogares mientras tratan de ayudar a otros. Dios intervino entonces en la vida de Moisés. Lo acechó en camino a Egipto y le reveló la seriedad de la situación. Hay un peligro verdadero cuando el esposo y la esposa no se ponen de acuerdo en cuanto a los asuntos espirituales. Por eso, las Escrituras advierten contra el casarse los creyentes con los incrédulos. Séfora cumplió el rito de la circuncisión de su hijo y creemos que así salvó la vida de Moisés. Fue un hecho de

fe por parte de ella. Reclamó la promesa del pacto con Abraham, la redención de sangre sin ninguna confianza en la carne. Después de la circuncisión de su hijo, Moisés siguió solo a Egipto y los demás de su familia se quedaron en Madián. Más tarde, Jetro, el suegro de Moisés, llevó a Séfora hasta donde estaba Moisés y fueron entonces reconciliados. Leamos los versículos 27 al 31 de este capítulo 4 de Éxodo. Y Jehová dijo a Aarón: «Ve a recibir a Moisés al desierto». Y él fue y lo encontró en el monte de Dios y le besó. Entonces contó Moisés a Aarón todas las palabras de Jehová que le enviaba y todas las señales que le había dado. Y fueron Moisés y Aarón y reunieron a todos los ancianos de los hijos de Israel. Y habló a Aarón acerca de todas las cosas que Jehová había dicho a Moisés, e hizo las señales delante de los ojos del pueblo. Y el pueblo creyó, y oyendo que Jehová había visitado a los hijos de Israel y que había visto su aflicción, se inclinaron y adoraron. Por fin los hijos de Israel deciden allegarse a Dios en fe. Y será precisamente sobre esta base de la fe que Dios les sacará de la tierra de Egipto y los conducirá a la tierra que les ha preparado. Y así concluye nuestro estudio de este capítulo 4 de Éxodo. En nuestro próximo programa comenzaremos a estudiar el capítulo 5. Confiamos en que usted, amigo oyente, nos vuelva a sintonizar. Será pues, hasta nuestro próximo programa, es nuestra oración que el Señor le bendiga en forma maravillosa.

aquí estamos nuevamente con Esto es Recibir a Cristo. Siempre nosotros decimos, los cristianos, hay que recibir a Cristo. ¿Qué significa recibir a Cristo? Y hay mucha confusión, pero es muy sencillo. Dios es realmente maravilloso. Los seres humanos somos tan complejos. La naturaleza es maravillosa. El universo parece infinito. Todo aquello que no comprende el hombre, no puede abarcarlo de ninguna manera en su condición finita. Dios es infinito, nosotros no. Y sin embargo, la salvación es, desde luego, es eterna, es infinita, pero es tan sencilla que está al alcance de cualquier pecador que la desee. Toda persona que desea ser salva puede serlo. Solamente con que desee reconocer el único medio de salvación que es Jesucristo. Allá en Juan capítulo 14, versículo 6, Él dice, yo soy el camino y la verdad y la vida. Nadie viene al Padre sino por mí. ¿Qué le parece si dijera, yo soy un camino, yo soy algo o una verdad? Yo soy parte de la vida. No nos dice eso. Cuando Él dice, yo soy el camino, nos está diciendo que no puede usted equivocar el camino. Él es, y hay solo un camino. Hay mucha gente que conoce el nombre de Jesús. Jesús acá, Jesús allá, el Señor Jesús. Jesús es Dios. Conocen algunas doctrinas acerca de la persona de Cristo Jesús, pero no le conocen a Él como su Salvador personal. Allí está la gran diferencia entre unos y otros. Él es, reconocen, Él es el verdadero Dios, hasta eso reconocen. Él es el verdadero Creador de todas las cosas por Él subsisten, y en Él y para Él. Él es el único que salva al pecador. Están de acuerdo en líneas generales, pero nada hacen. ¿Hay alguna parte que corresponde al pecador en lo que a salvación se refiere? Sí. ¿Debe el pecador sentir el deseo de ser salvo? No necesariamente. Usted más bien debe obedecer. Vamos a ilustrar esto así. Supongamos que usted es padre de un hijo de unos 10 años. Le dice, Juancito, anda allá a la despensa y compra tal cosa. Papá, es que no siento. No tengo ganas. ¿Qué hará usted? Si usted es un verdadero padre, sacará el cinto y le echará ganas, ¿no? Allá en el hemisferio sur, le dará unos cuantos cintazos y dirá, nunca más me contestas así. Yo no te pregunté si quieres ir. Yo te mandé que vayas. Tú deberes ir. Si optaste por la desobediencia, me obligaste a actuar de la manera que actúo, a disciplinarte, a enseñarte que debes obedecerme. Bueno, con la diferencia que el Señor clama a los cuatro vientos a través de muchos predicadores, a través de su palabra impresa, urgiendo a los pecadores que huyan de la mundanalidad, de la vida sin propósito alguno, de la vida sin Dios, sin esperanza, sin ser salvos, les hace ver, mejor dicho, nos hace ver a través de su palabra, que únicamente mientras vivimos podemos ser salvos. Luego, no será posible. Bueno, pero ¿qué hace el hombre? Ah, está atareado en sus cosas. Además, hay muchísimos hombres y mujeres, muchísimos, la gran mayoría de los habitantes de nuestro planeta. Yo ya tengo mi religión y se acabó. ¿Alguna vez Jesús dijo, adopten mi religión? Él no trajo religión, Él trajo redención, redimirnos, librarnos
rescatarnos de las garras del enemigo. Satanás es el que ofrece religión. No hay nada de malo en la religión si es después de haber sido redimidos. Pero de nada sirve, es putrefacto en la presencia de Dios, una religión sin haber sido redimida la persona por su desobediencia, el pecador, pero ofrece religión. Porque, después de todo, ¿qué es religión? Bueno, religión es una determinada postura en la conducta. Usted decide, por ejemplo, ir al templo cada domingo. Usted decide, depende si en qué religión está. Si está en el romanismo católico, bueno, irá a lo que llaman la misa. Si está en una iglesia cristiana, muchos en las iglesias cristianas bien pueden ser religiosos, pero no redimidos. Ellos cumplen con muchas cosas. Por ejemplo, comenzaron cumpliendo con el bautismo. Se les dijo que el cristiano debe bautizarse, y ellos dijeron, está bien, yo me quiero bautizar. Luego se les dijo que hay otra ordenanza del Señor, que es la cena conmemorativa. Se les dijo que esto el Señor así lo instituyó, y se les lee el texto bíblico, participan de la cena. Luego se les dice que la causa del Señor, la obra de la salvación de los pecadores, la evangelización, requiere ayuda económica, y que los cristianos deben sentirse comprometidos en ese sentido económico también, y colaborar económicamente con la obra. Lo hacen. Bueno, esas son buenas gotas de religión. Se les dice que hay que orar, si es posible, de rodillas. Se ponen de rodillas y aprenden a orar. Se les dice que hay que ayudar a los pobres cuando uno puede, y hay que dar un buen testimonio, y si uno era un borracho, dejar la borrachera. Si fumaba, dejar de destruir su cuerpo, porque ese cuerpo es el templo del Espíritu Santo. La persona puede que deje. Hay muchas personas que no quieren saber nada del cristianismo, pero dejaron de tomar. No son ya más alcohólicos, tampoco fuman, han dejado de fumar, etc. Y no toman, no fuman, y que esas parrandas y fiestas mundanas y todo, eso está mal, allí no hay que ir. Bueno, ellos no van. Que no hay que leer ni buscar literatura pornográfica, no lo hacen. Cosas así, todo este tipo de cosas, todo eso es religión. Y si una persona es redimida, es salva, ha sido salva por medio de Cristo, y luego practica esta religión, magnífico, qué bueno sería. Pero si usted pretende que por medio de esa religión suya, usted irá al cielo, usted ya ha sido salvo, y usted está agregando más y más salvación. Usted cree que la salvación para usted es como un edificio. Comenzó con el cimiento, luego comenzó a construir las paredes, y usted dice, yo sigo poniendo ladrillo sobre ladrillo, cada vez una hilera, hoy, mañana, otra, hasta llegar al techo, y estoy tratando de salvarme cada día. Alguien le habrá dicho por allí, le habrá soplado que usted puede ser salvo hoy, mañana, no, porque puede perderla, si es que no cumple con su religión. Y toda persona que se basa en la religión, o toma la religión como base de su salvación, esa persona indefectiblemente creerá que la salvación se pierde. ¿Por qué? Porque no confía en el Todopoderoso, sino en el todito, poderosito, el mismo pecador. Cree, yo voy a seguir agregando más y más salvación poco a poco hasta que definitivamente se salve. Pero no sabe cuánto hay que agregar. Ahora está dando tanto y cuanto a los pobres. ¿Qué pasa si, y qué si duplico, no sea que esto no sea suficiente para que yo me salve? Pero cuando una persona, por la fe, recibe a Cristo como su Salvador personal, entonces de allí en adelante ya no se preocupa de esa parte. Sabe, dice, se dice a sí mismo, soy salvo o soy salva. Ah, ¿y cómo lo sabes? Porque la Biblia me dice, mi Salvador me dice,
Él me dice que de cierto os digo, el que oye mi palabra y cree al que me envió, yo oí su palabra. Yo creí tanto en él como a él, tiene vida eterna, dice. Y no vendrá a condenación. ¿Por qué? Porque ha pasado de muerte a vida. ¿Cuándo? Cuando oyó la palabra y creyó. Hay un texto que muchos cristianos lo repiten de memoria. Porque de tal manera amó Dios al mundo, que ha dado a su Hijo unigénito, para que todo aquel que en él cree no se pierda, mas tenga vida eterna. Y es correcto, exactamente son palabras de Jesús. De tal manera amó Dios al mundo, para que todo aquel que en él cree no se pierda, mas tenga vida eterna. Él no da menos. Usted obtiene la vida eterna en el momento de creer, para que todo aquel que en él cree no se pierda. A usted ya no le importa entonces tanto que hay que hacer esto y hay que viernes de ceniza, que viernes santo, que guardar tal día de la semana, que no domingo no, sino sábado, porque así dice. A usted no le importa, ¿sabe por qué? Porque en el momento cuando usted recibió por la fe a Jesucristo, usted también recibió el Espíritu Santo. Tanto la salvación del pecador como el Espíritu Santo son regalos de Dios. Él no vende. Usted no puede recibir el Espíritu Santo probando que lo tiene, hablando en lengua, por ejemplo, haciendo todo el esfuerzo, llorando, gimiendo, retorciéndose, ayunando. No, eso es obra, esto es esfuerzo humano. De nada sirve. ¿Por qué? Porque Dios no vende ni la salvación ni el Espíritu Santo. ¿Se imagina usted si el Señor hubiera dado el Espíritu Santo para que lo distribuya el Vaticano? ¿Cuánto cobraría? ¡Ja! Menos mal que la cosa es entre el pecador y el Salvador. Llegan a un acuerdo, el Salvador ofrece perdón y vida eterna, y el pecador dice, yo recibo, te doy gracias por el perdón que tú me ofreces y me arrepiento de haberte ofendido y haber andado de espaldas a ti. Ahora, de hoy en más, tú eres mi Salvador.

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1: Pero papá, yo no quiero esperar hasta que sea un viejo para casarme. Violeta y yo queremos casarnos ahora. Somos jóvenes y tenemos el deseo de estar juntos y de trabajar juntos.
2: Pero Jaime, ¿qué pasará con tus clases en la universidad?
1: Pues nada.
2: ¿Pero cómo vas a poder proveer para tu esposa y posiblemente después para tus hijos cuando tienes que estudiar?
1: Oh, papá, eso no es problema. Vivimos en una generación muy distinta a la tuya. Violeta va a seguir trabajando en el consejo mientras yo estudie.
2: ¿Y si ella llega a tener un hijo pronto?
1: ¡Cuanto mejor!
2: Jaime, temo que no estás tomando las cosas en serio. Tienes apenas un año en la universidad. Te faltan 3. Y tal vez más si quieres especializarte. Me parece que sería más prudente esperar a lo menos 2 años para casarte. Hay mucho tiempo para eso. Y si te casas ahora, posiblemente no podrás terminar con tus estudios.
1: Bueno, papá, no estoy de acuerdo contigo. Violeta y yo ya hemos decidido, y espero que tú cooperes con nosotros para que tengamos una boda memorable. Lamento que no te gusta, pero cuento con tu cooperación.
2: Tú sabes que haré todo lo que pueda para ayudarte. Pero recuerda, mi hijo, esta acción puede traerte resultados trágicos.
1: Ay, cuando un joven está enamorado es imposible razonar con él. Y yo no era diferente de los demás. Violeta y yo nos casamos ese mismo año y empezamos a vivir una vida feliz y agradable en todo sentido. Salíamos juntos en las mañanas, yo para la universidad y ella para la oficina. En la noche, mientras yo estudiaba, ella hacía los quehaceres de nuestro pequeño apartamento. Creíamos que así iban a seguir las cosas toda la vida. Pero al año, como papá había previsto, Dios nos presentó nuestro primer hijo, Carlitos, el tesoro de la casa, nuestra felicidad. Pero pronto vimos que yo tendría que dejar mis estudios y lanzarme a trabajar, puesto que Violeta tenía que estar con Carlitos. Hicimos el pacto que así sería solo ese año, hasta que Carlitos pudiera quedarse con la empleada. Pero después de otro año nació María, y puedes imaginar cómo ella complicó la cosa. Sin embargo, aunque ya veía que posiblemente nunca podría volver a estudiar, estábamos contentos porque tenía un puesto muy bueno en el banco.
3: Jaime, quiero felicitarte por esos nuevos clientes. Es un trabajo bien hecho, ¿eh?
1: Gracias, don Pedro.
3: ¿Te costó convencerlo?
1: Pues el señor Villalobos se portó un poco terco. Parece que había tenido otras ofertas, pero al fin se dignó darnos su dinero. Creo que le convencí que aquí hay más seguridad que en cualquier otro banco.
3: Bien hecho, Jaime. Ya sabes, no creo que tengamos un muchacho con más promesa que tú. Si puedo considerarme profeta por unos momentos, diré que un día de estos llegarás a ser presidente de este banco.
1: Ay, don Pedro, temo que en vez de profeta tendrá que hacerse mago, porque no creo que llegue tan lejos.
3: Sí. Bueno, de todas maneras, tengo el gusto de decirte que desde hoy en adelante tienes un buen aumento de sueldo y esperamos que sigas consiguiendo nuevos clientes, ¿no? Vamos a ver si mi predicción llega a ser una realidad.
1: Desde luego, era un gran estímulo para mí, y trabajé aún más que antes. Pero poco tiempo después, la situación económica del país empeoró tanto que por todos lados había desempleo. La situación llegó hasta el banco también, y poco a poco vimos cómo nuestros compañeros desaparecían de entre las filas. Yo no esperaba que me afectara a mí, puesto que yo había logrado una posición bastante alta. Pero desgraciadamente, mis esperanzas fueron basadas sobre sueños.
3: Jaime, quiero hablarte un momentito.
1: Muy bien, don Pedro.
3: Jaime, no sé qué está pasando en nuestro país. Tú sabes, desde luego, bastante de la situación.
1: Pues he tratado de seguir los sucesos en los periódicos. Parece que la cosecha de café fracasó completamente. Y lo que salvaron no lo han podido vender.
3: Sí, y desde luego esto afecta toda la economía del país.
1: Pero, ¿qué vamos a hacer? Todos los días veo filas de hombres buscando trabajo, cualquier clase de trabajo. Veo más y más mendigos en la calle y parece que ahora los comunistas están doblando sus esfuerzos también. ¿Qué ha de suceder? ¿En dónde terminará todo esto?
3: Seguramente siendo tan joven, tú nunca has experimentado nada similar. Pero no es la primera vez que un país ha sufrido una decadencia económica como esta. Con tiempo y esfuerzo de parte del gobierno, podremos levantarnos de nuevo. Pero no hay duda que mucha gente va a sufrir mientras tanto.
1: Parece. Hay muchos de aquí que se han ido, ¿verdad?
3: Sí, desgraciadamente hemos tenido que suspender a algunos de nuestros mejores jóvenes. Por falta de dinero con qué pagarles.
1: Qué lástima.
3: Jaime. Tú sabes que tengo un aprecio muy grande por ti. Que hemos tenido grandes planes para ti en la administración.
1: Pues sí. Me ha dado a entender que sí.
3: Pero, desgraciadamente, las cosas no siempre andan como nosotros quisiéramos.
1: Sí.
3: Y, como en otros casos, que hemos tenido que hacer lo que nos ha causado tristeza. En el caso tuyo, pues, es aún más difícil.
1: ¿Qué quiere usted decir?
3: Que tenemos que suspenderte, Jaime. No queremos hacerlo, pero no hay fondos. ¿Quién sabe si tendremos que cerrar el banco?
1: Pero, don Pedro, yo creía
3: Yo sé, y es cierto. Tú eres el último de los jóvenes en salir. Pero no hay más remedio, Jaime. Lo siento mucho, pero no hay más remedio.
1: Como puedes imaginar, Radio Escucha, fue un golpe muy duro para nosotros. Ya teníamos 4 hijos y todas las comodidades, pero estábamos pagando el carro y la casa a plazos, y me precisaba encontrar un empleo. Con mi entusiasmo creí que sería fácil y empecé a buscar. Desde luego, busqué en buenos lugares, puesto que no esperaba tener dificultad. Pero una y otra vez me encontré con la triste situación de nuestro país.
4: Lo siento mucho, joven, pero no tenemos dinero.
3: Siento mucho, pero no necesitamos a nadie.
5: No hay trabajo.
6: No hay, no hay.
7: No hay, no hay, no hay, no hay.
8: ¿Eres tú, Jaime?
1: Sí.
8: ¿Tuviste éxito hoy, mi amor?
1: No, Violeta. Nada. No hay trabajo. No sé qué hacer.
8: Pero tiene que haber. Vinieron otra vez hoy por el pago de la casa. Y, Jaime, no tenemos leche para los chiquitos. Tenemos que hacer algo.
1: Pues, lo único en que puedo pensar es en vender el carro.
8: Qué lástima. Pero me parece que tendremos que hacerlo. Eso debe darnos suficiente mientras sigas buscando un empleo.
1: Desgraciadamente, no nos proveerá mucho.
8: ¿Por qué no?
1: Porque hace días tuve que empeñar el carro y no nos sobrará mucho dinero.
8: Oh, Jaime, ¿qué vamos a hacer?
1: No sé, Violeta. No sé. He procurado en cada lugar que conozco y nadie me ofrece trabajo.
8: Tal vez tendrás que buscar en lugares más bajos. Quiero decir, en lugares donde no tendrás el mismo prestigio, pero donde a lo menos puedes ganar algo.
1: Sí. Estoy pensando en eso. Traje el periódico y voy a ver si encuentro algo. Supongo que si voy a ser sincero, tengo que estar dispuesto a aceptar cualquier cosa, aunque no esté al nivel de mi dignidad.
8: Oh, Jaime. No importa la dignidad. Tenemos que comer.
1: Los días siguientes frecuenté todos los lugares de construcciones, de trabajos manuales, todo lo que pude encontrar, pero con el mismo resultado. No solo que no había trabajo, sino que si hubiera habido, hubieran empleado hombres con experiencia y músculos. Yo había trabajado en una oficina tanto tiempo que no valía nada en el trabajo fuerte. Al fin vendimos la casa y alquilamos un apartamento muy barato. Como yo nunca pude encontrar trabajo, Violeta tuvo que empezar a trabajar. Pero no como anteriormente en el Consejo Superior de Educación, sino lavando ropa ajena. ¡Cómo me dolió verla llegar a la casa en las tardes completamente rendida de haber trabajado todo el día en lo ajeno y luego empezar a lavar y planchar en la casa! No sabía qué hacer. Estaba al final de mi resistencia. Nunca me había sentido tan avergonzado, tan humillado. Resultó exactamente como papá me había dicho. Quería pedirle que me ayudara, pero no lo hice. No pude por la vergüenza que sentía. No quería que jamás me viera en esa condición. Al fin sentí la tentación de huir de mis dificultades, ya que no podía soportar el pensar en ellas.
8: ¿Jaime?
1: Sí.
8: Jaime, ¿qué te pasa? Estás enfermo.
1: Muy enfermo. Nunca he estado tan enfermo.
8: Jaime, ¿estás borracho?
1: Claro que no. Estoy enfermo del espíritu. He perdido mi espíritu, mi juventud. No sirvo para nada.
8: Pues el sentir lástima por ti mismo no va a resolver la situación. ¡Qué barbaridad, Jaime! He estado trabajando todo el día y la noche, y tú lo que has hecho es emborracharte. ¿Qué será de nosotros si seguimos así?
1: No sé, Violeta, no sé.
8: ¿Dónde conseguiste dinero para el licor?
1: No tomé licor, mi amor. Tomé aguardiente, agua caliente, hecho en casa.
8: Por favor, habla claro. No puedo entender lo que dices.
1: Me encontré con un viejo amigo y me llevó a una cantina demasiado lujosa, donde sirven nada menos que el peor aguardiente que se conoce. Pero me alivió por el momento y estoy contento.
8: Yo no. Jaime, si no puedes ganar nada para la familia, si no puedes ni siquiera ayudarme en la casa, pues no sé qué hacer.
1: ¿Y qué más hubiera podido hacer ella, mi pobre y delicada Violeta, tan linda, tan buena, trabajando como una esclava? Yo no podía ayudarle en nada. No sé por qué, pero no pude reformarme. El licor me tenía encadenado y cada vez que me desemborraché, no pude aguantar los pensamientos de mi inutilidad y fracaso, y volví a emborracharme. Si hubiera llamado a mi padre, pero mi orgullo y vergüenza no me lo permitieron. Era Violeta la que compraba el pan para los chiquitos y yo solo tomaba cuando podía encontrar un poco de dinero o alguien que estuviera dispuesto a comprarme un trago. Al fin tuve tanta pena de mi condición y de mi inutilidad que me lancé a la calle del todo y decidí no volver hasta que pudiera encontrar empleo. Pero por mi situación tan lamentable nunca logré encontrar nada. Llegué a ser un borracho perdido. El único pensamiento que me empujaba a la acción era el de conseguir más licor, para así mantenerme insensible. Robé, mendigué, mentí, hice todo lo que pude para conseguir algo que pudiera cambiar por licor. Un día, cuando estaba buscando manera de conseguir dinero, tuve una experiencia que...
9: Si vuelva a llegarme a esa tienda... El dueño tiene varias cosas de cuero en la calle. Creo que puedo llevar... A ver... Sí. A ver, no hay nadie. Creo que puedo alcanzar ese cartapacio elegante desde aquí. Y estoy en buena posición. El dueño no me ve. A ver, yo...
10: Perdone, señor, no lo vi. Y como venía tan ligero...
9: ¿Y por qué no mira dónde va? ¡Qué barbaridad! Ni se puede uno parar en la acera hoy día sin peligro.
10: Le dije que espero que me perdone. No lo hice a propósito y lo siento mucho.
9: Bueno, está bien.
10: Usted me parece un poco necesitado.
9: Pues sí... francamente, no he comido por varios días. No he podido encontrar trabajo. ¿Y no quiere darme un poco de dinero para tomar café?
10: No, no le daré dinero. Pero le llevaré a comer.
9: Ah, no, no, no. No estoy bien vestido y me daría vergüenza ir con usted. ¿Por qué no me da el dinero mejor?
10: ¿Cómo se llama usted?
9: Jaime.
10: Me llamo Jorge Ramírez, Jaime. Y si puede olvidar su vergüenza, podemos ir al restaurante de la esquina y usted puede comer todo lo que quiera.
9: ¿Todo lo que quiero?
10: Sí.
9: Muy bien, vamos. Qué rico todo, ¿sabe? No he comido así desde hace meses.
10: Pero, ¿cómo llegó a esta situación, Jaime? Tiene voz y aspecto de un hombre educado, pero se ve como cualquier mendigo.
9: No era así antes. Tengo mi familia, mis 4 hijos y mi señora, que es una belleza de mujer.
10: ¿Y qué pasó?
9: Es por la situación económica del país. Usted seguramente se da cuenta de toda la gente que hay sin trabajo, de la falta de dinero, del sufrimiento agudo en todas partes.
10: Claro que me doy cuenta. Yo he sido muy bendecido hasta ahora. No tengo un empleo lujoso, pero a lo menos estoy ganando algo toda la semana.
9: Usted sí tiene suerte, y yo no.
10: No creo que sea suerte, Jaime.
9: Entonces, ¿qué es?
10: Jaime, ¿cree usted en Dios?
9: ¿En Dios? Pues, creía en Dios antes. No he pensado mucho en él últimamente. La verdad es que nunca he pensado mucho en él. Pero últimamente, como he dejado de creer en él, si hay un Dios, está tan lejos que no vale la pena que exista.
10: Estás muy equivocado, Jaime. Hablas así porque tú no lo conoces.
9: ¿Y quién puede conocer a Dios? ¿Acaso usted lo ha visto?
10: No lo he visto en persona, pero lo he visto por medio de las páginas de las Sagradas Escrituras y por medio de su Hijo Jesucristo.
9: ¿Acaso usted ha visto a Jesucristo?
10: Él mora en mi vida, Jaime. Él es el dueño y señor de mi vida.
9: ¿Qué es usted?
10: Lo importante no es lo que soy, sino quién es Jesucristo. Jaime, ¿sabe que Cristo es el único Hijo de Dios y que Él vino al mundo porque Dios le ama a usted?
9: ¿Dios me ama? ¡Qué broma, hombre!
10: No es broma. Es la verdad y la más importante del mundo. La Biblia nos dice muy claramente que Dios ama a todos los hombres, y porque nos ama tanto, viendo nuestra triste condición, mandó a su Hijo para que Él nos enseñara a vivir.
9: ¿Está hablando en serio, Jorge? ¿Usted cree todo esto?
10: Es la cosa más seria de mi vida. Cristo ha llegado a significar todo para mí, Jaime. Él me ha enseñado el gran amor de Dios. Me ha dado paz en mi alma y no tengo miedo de la vida ni de la muerte.
9: Tal vez otro día podemos hablar más de eso. Me interesa. Pero mi cabeza está un poco... usted sabe.
10: Sí, entiendo. ¿A dónde va a pasar la noche?
9: Por ahí.
10: ¿Pero dónde?
9: Seguramente en el parque o en un callejón.
10: No, hombre. Venga a mi cuarto. No es mucho, pero a lo menos es más cómodo que el parque. Y menos mojado.
9: ¿En serio? ¿Me llevaría con usted?
10: Claro. Quiero que usted también llegue a conocer a mi señor. Y quiero que vea lo que su amor puede hacer en su vida.
9: Bueno, si es en serio, vamos, porque me está matando la cabeza.
10: Muy bien, vamos.
11: Nunca había esperado un acontecimiento como el de aquella noche. Yo estaba sucio, repugnante, borracho. Y Jorge era un muchacho bueno, limpio, decente. Me llevó a su cuarto, me bañó, me vistió con su pijama y me puso en su cama entre sábanas limpias. La primera vez en meses que había sentido una cama con sábanas. Dormí como un niño esa noche. Y a la mañana siguiente, Jorge volvió a hablarme del amor de Dios. Esta vez pude pensar un poco más claramente, y lo que me dijo me dio esperanzas por primera vez en mucho tiempo. Jorge, ¿quiere decir que aún como estoy, Dios me ama?
10: Exactamente, Jaime. Él sabe lo que tú eres. Él sabe lo que has sufrido y cómo has caído. Pero Él dice en su palabra que si confesamos nuestros pecados, Él es fiel y justo para perdonar nuestros pecados y limpiarnos de toda maldad.
11: Pero, ¿cómo puede hacer eso? Yo no puedo cambiarme.
10: Tienes razón. Solo Dios te puede cambiar. Cuando tú crees en Él, en el sacrificio de Jesucristo en la cruz por tus pecados, entonces Cristo entra a tu vida y te hace una persona nueva. Dice la Escritura que si alguno está en Cristo, nueva criatura es. Las cosas viejas pasaron. He aquí, todas son hechas nuevas.
11: ¿Quieres decir que Cristo puede cambiarme a mí?
10: No solo que puede, sino que quiere hacerlo ahora mismo.
11: Oh, Jorge, si Él realmente me ama, aunque todavía no puedo comprenderlo, quiero que Él sea mi Señor. Quiero ser una persona nueva. Ayúdame a encontrarlo, Jorge. Ah, radio escucha. No puedo explicarte el gozo que inundó mi corazón ese día. Aunque el cambio en mí no se efectuó del todo en ese momento, sin embargo, Cristo vino a morar en mí y me sentía otro. Ya no quería volver a perderme en la insensibilidad. Ahora tenía esperanza de una vida mejor, de reunirme de nuevo con mi esposa e hijos y de ser un hombre verdadero. No solo un hombre de dinero y cultura, sino un hombre que ama a Dios y que deja que Él maneje su vida. Todavía me faltaba mucho que aprender, pero gracias a Dios que me dio a Jorge.

0: Pues no sé. Me parece que es una cosa insignificante para él. ¿No te parece que sería mucho pedirle?
1: No, hombre. El mismo Señor Jesús dijo que todo lo que pidieres en oración, creyendo, lo recibiréis. No dice nada de que la cosa sea pequeña o grande. Él tiene interés en toda nuestra vida. Pero tenemos que pedir con fe, creyendo que Él quiere y puede contestarnos. ¿No quieres pedírselo?
0: Ahora, yo.
1: ¿No es tu Señor?
0: Sí.
1: ¿Crees que Él puede ayudarte a encontrar un empleo?
0: Sí.
1: ¿Crees que Él tiene interés en esta parte de tu vida?
0: Pues, supongo que sí, de acuerdo con lo que me dijiste de la Biblia.
1: Entonces, ¿por qué no se lo pides ahora mismo?
0: Muy bien. Señor Jesús, tú sabes que yo no sé orar. Pero necesito un empleo. Quiero volver a mi familia, Señor. Y necesito un empleo. ¿Quieres ayudarme hoy? Vamos a buscar ahora. Pero quiero que tú me ayudes. Gracias, Señor. Yo sé que me vas a ayudar. Realmente, yo esperaba encontrar un empleo en el primer lugar donde fuimos, pero no fue así. Fuimos de un lugar a otro, pero fue la misma respuesta de siempre. No había necesidad, no había dinero, no había nada. Después del mediodía, empecé a caer en una desesperación profunda y estaba decepcionado conmigo mismo y seguramente con el Señor también. Jorge siguió tratando de animarme. Al fin le dije que estaba dispuesto a buscar en un lugar más y que ahí terminaríamos. Estaba cansado y desanimado y había perdido la poca fe con la cual había empezado el día.
1: Muy bien, Jaime. Este será el último por hoy.
0: Yo creía que Dios me iba a ayudar, pero es lo mismo de siempre. Lo mismo.
1: No, Jaime, no es lo mismo. Recuerda lo que la Escritura dice. Si creemos, Él nos contestará. Ten fe ahora. Tal vez esta vez conseguiremos.
0: Pues no sé. Me parece que Dios no tiene interés en mí. Tal vez porque he vagado por tanto tiempo.
1: Allí está el jefe. Vamos a hablar con él.
0: Muy bien.
1: Señor, estamos buscando empleo para este hombre. Está dispuesto a hacer cualquier clase de trabajo.
2: Sí, pues no creo que necesitemos a nadie ahora.
0: No hay nada. Puedo trabajar con mis manos, con mi espalda. Puedo manejar, puedo hacer cualquier cosa.
2: ¿Sabe manejar un camión de carga?
0: Sí, señor. He tenido bastante experiencia.
2: Bueno, está bien. Pagamos muy poco y el trabajo no será fijo. Pero venga mañana a las 7 y vamos a ver.
0: Muy bien, estaré a las 7 en punto. Y muchas gracias. ¿Cómo nos alegramos esa noche? Había aprendido mi primera lección en la vida cristiana. Dios contesta nuestras oraciones sinceras, pero no siempre de la manera ni en el momento que nosotros esperamos. Trabajé una semana completa. Y cuando recibí mi primer sueldo, compré una camisa nueva para mí, un corte de tela para mi señora, dulces para los chiquitos. Cuando me acerqué al apartamento, fui con el corazón en la boca. ¿Quién sabe cómo me recibiría?
3: ¡Jaime!
0: ¡Violeta!
3: ¡Oh, Jaime! Pensé que nunca ibas a volver.
0: Violeta, gracias a Dios que estás bien.
3: Oh, Jaime, ¿por qué te fuiste? No sabía en dónde estabas, ni cómo estabas. Te he buscado, pero nunca pude encontrar a nadie que te había visto.
0: Ya, ya, mi amor, todo está bien. ¿Y los chiquitos dónde están? ¿Y cómo están?
3: Todos están bien, Jaime. Están en casa de mamá. ¿Por qué no viniste antes, Jaime? Temía que habías muerto.
0: No quise venir hasta encontrar empleo. Y hasta la semana pasada lo encontré.
3: Todo este tiempo. ¿Pero qué has hecho para comer, mi amor?

0: No he comido mucho, por eso me ves un poco delgado, pero Violeta, tengo algo magnífico que contarte.
1: Nada puede ser más magnífico que el hecho de que ya has vuelto y no estás borracho.
0: Sí, Violeta, porque he vuelto un hombre diferente. No tomo ahora, pero aún más, tengo un corazón limpio porque he llegado a conocer a Jesucristo de una manera vital. Él vive en mi vida, mi amor. ¿Cómo quisiera que tú y los chiquitos lo conocieran también? He cambiado totalmente mi manera de pensar en la vida.
1: Bueno, no entiendo lo que dices, Jaime, pero veo el cambio. Y si Cristo ha podido hacer esto para ti, seguramente puede hacer algo para mí también. Pero, Jaime, estoy tan contenta que has venido.
0: Y yo más, corazón. Tal vez las cosas no van a ser fáciles siempre. Pero tengo fe para creer que Cristo nos va a unir en una familia verdadera y que Él estará con nosotros siempre. Si Dios con nosotros, ¿quién contra nosotros?

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0: Hoy vamos a escuchar el testimonio de un ex sacerdote católico romano que llegó a los pies de Cristo y conoció a Jesucristo como su salvador personal y todo suficiente, siendo hoy pastor y director del Seminario Bautista de Madrid, España. Hay un texto bíblico que antes de permitir al pastor Borrás que nos dé su testimonio, yo quisiera leer en el libro de los Hechos 6:7. Y crecía la palabra del Señor, y el número de los discípulos se multiplicaba grandemente en Jerusalén. También muchos de los sacerdotes obedecían a la fe. Es mi oración, y estoy seguro que la de muchos cristianos, que el testimonio que vamos a escuchar redunde en mucha bendición para que muchos de los sacerdotes, a través de todo el continente que tan gentilmente nos escuchan, puedan también llegar a los pies de Cristo, recibirle por Salvador y ser salvos. Y aquí está el pastor José Borrás.
1: Les invito, queridos hermanos y amigos, a abrir sus Nuevos Testamentos para leer una porción de la Palabra del Señor en el capítulo 9 del libro de los Hechos de los Apóstoles, empezando en el versículo primero. Dice así la palabra del Señor: Saulo, respirando aún amenazas y muerte contra los discípulos del Señor, vino al sumo sacerdote y le pidió cartas para las sinagogas de Damasco, a fin de que si hallase algunos hombres y mujeres de este camino, los trajese presos a Jerusalén. Mas yendo por el camino, aconteció que al llegar cerca de Damasco, repentinamente le rodeó un resplandor de luz del cielo, y cayendo en tierra, oyó una voz que le decía: Saulo, Saulo, ¿por qué me persigues? Él dijo: ¿Quién eres, Señor? Y le dijo: Yo soy Jesús, a quien tú persigues. Dura cosa te es dar coces contra el aguijón. Él, temblando y temeroso, dijo: Señor, ¿qué quieres que yo haga? Y el Señor le dijo: Levántate y entra en la ciudad, y se te dirá lo que debes hacer. Y los hombres que iban con Saulo se pararon atónitos, oyendo a la verdad la voz, mas sin ver a nadie. Entonces Saulo se levantó de tierra, y abriendo los ojos no veía a nadie. Así que llevándole por la mano le metieron en Damasco, donde estuvo 3 días sin ver, y no comió ni bebió. Había entonces en Damasco un discípulo llamado Ananías, a quien el Señor dijo en visión: Ananías. Y él respondió: Heme aquí, Señor. Y el Señor le dijo: Levántate y ve a la calle que se llama Derecha, y busca en casa de Judas a uno llamado Saulo de Tarso. Porque he aquí, él ora, y ha visto en visión a un varón llamado Ananías, que entra y le pone las manos encima para que recobre la vista. Entonces Ananías respondió: Señor, he oído de muchos acerca de este hombre, cuántos males ha hecho a tus santos en Jerusalén, y aun aquí tiene autoridad de los principales sacerdotes para prender a todos los que invocan tu nombre. El Señor le dijo: Ve, porque instrumento escogido me es este para llevar mi nombre en presencia de los gentiles y de reyes y de los hijos de Israel, porque yo le mostraré cuánto le es necesario padecer por mi nombre. Fue entonces Ananías y entró en la casa, y poniendo sobre él las manos dijo: Hermano Saulo, el Señor Jesús que se te apareció en el camino por donde venías, me ha enviado para que recibas la vista y seas lleno del Espíritu Santo. Y al momento le cayeron de los ojos como escamas, y recibió al instante la vista, y levantándose fue bautizado. Y habiendo tomado alimento recobró fuerzas, y estuvo Saulo por algunos días con los discípulos que estaban en Damasco. Hasta aquí la palabra del Señor, que Él la bendiga y la haga crecer y fructificar en nuestro corazón. Este relato que terminan de escuchar, queridos hermanos y amigos, describe la conversión del apóstol San Pablo. Él fue durante su vida un judío piadoso, sincero, observante de la ley que sus padres le habían enseñado desde niño. Sin embargo, un día tuvo un encuentro personal con Cristo Jesús en el camino de Damasco, y este encuentro transformó totalmente su vida. De perseguidor de los cristianos, se convirtió en el apóstol de los gentiles. Esta historia, de una manera u otra, se ha repetido en la vida de muchas personas a través de los siglos. Personas que sinceramente trataban de observar la religión de sus padres y un día tuvieron un encuentro personal con Cristo Jesús que cambió para siempre su vida. Esto es lo que a mí me aconteció. Y esto es lo que quisiera relataros con la ayuda del Señor, para que veáis que cuando una persona es sincera y busca servir al Señor con todo su corazón, tarde o temprano encuentra la verdad, esa verdad que liberta a las personas, que libertó a Saulo de Tarso, que me libertó a mí y que puede libertarles también a ustedes. Yo nací en la católica España. Mis padres eran católicos sinceros y trataron de inculcar en mi mente y en mi corazón la fe que ellos habían recibido de sus padres. Siendo muy pequeño me llevaron a un colegio de religiosas para que allí aprendiera yo mis primeras letras. Después me trasladaron a un colegio de religiosos ya que tenían el deseo de que, además de recibir la instrucción secular, yo pudiera conservar siempre la fe que ellos habían inculcado en mi mente. En aquel colegio de Escolapios, a la edad de 12 años, yo decidí hacerme sacerdote pensando que era la carrera mejor que podía escoger en este mundo, ya que anhelaba servir al Señor. En el seminario me gustaba leer las vidas de los santos y traté, desde el fondo de mi corazón, de imitarles en todo lo que yo pudiera, deseando convertirme yo también en un santo. Permitid que os cuente algo de lo que en aquellos años yo hacía con toda sinceridad para conseguir llegar a ser santo. Cuando nadie me veía, mortificaba mi cuerpo con unos azotes que yo mismo me había hecho. Algunas noches dormía en el duro y frío suelo, ofreciendo al Señor aquel sacrificio para que Él quitase el cansancio de los misioneros que en países lejanos iban proclamando las buenas nuevas de salvación. Con la punta de una navaja, mirándome ante un espejo, yo grababa en mi pecho las iniciales del nombre de Jesús o de María, y cuando aquellas heridas se iban restañando poco a poco, volvía a frotarlas y las untaba con zumo de limón o de vinagre para que me escocieran y me hicieran sufrir, recordándome las llagas que Cristo había padecido. Cuando salía de paseo con mis compañeros e íbamos al campo, colocaba unas tijeritas en mi bolsillo y al llegar al lugar de la recreación, disimuladamente me ausentaba del grupo e iba buscando zarzales o plantas espinosas que cortaba con aquellas tijeritas, colocándolas luego junto a mi pecho y mi espalda para que me punzasen, me hiriesen y me recordasen los muchos sufrimientos que Cristo Jesús había padecido. Me hice con un cinturón que llené de pequeños clavos y que, especialmente los viernes, ceñía junto a mi débil carne y lo iba apretando poco a poco hasta que aquellos clavos se hundían y la sangre brotaba al exterior. Entonces, tomando una pluma y mojándola con aquella tinta roja de mi propia sangre, Escribía en un papel las peticiones que yo deseaba conseguir del Señor. Os confieso que lo hacía con todo mi corazón, con toda sinceridad y con toda mi buena fe. Y como yo, había otros niños que hacían cosas semejantes, porque nuestros profesores nos enseñaban que con estas mortificaciones contribuíamos al perdón de nuestros pecados, nos hacíamos más semejantes a Cristo y nos ganábamos grandes méritos para el cielo. Y eso era lo que de corazón nosotros buscábamos. Sin embargo, quiero deciros que por más penitencias que hice, nunca me sentí plenamente satisfecho. Nunca alcancé la certeza de que había hecho bastantes mortificaciones. Pensaba que tenía que continuar mortificando mi cuerpo, pues tal vez quedaban pecados ocultos que necesitaban más penitencia. Y esto lo seguí haciendo hasta que, unos años más tarde, estudiando cuidadosamente la palabra de Dios, me di cuenta de que no necesitaba seguir mortificando más mi cuerpo, ya que Cristo Jesús había expiado todos mis pecados en la cruz del Calvario, y lo único que necesitaba hacer era reconocerme pecador ante Dios y aceptar a Cristo por la fe, haciendo mío el sacrificio que Él había realizado en la cruz del Calvario. Y esto que yo hice es lo que todo hombre y toda mujer tiene que hacer si quiere alcanzar la seguridad de que sus pecados han sido totalmente perdonados. Cuando cumplí los 15 años de edad, ingresé en lo que en las órdenes religiosas se llama el noviciado. Este es un período de prueba por el que tienen que pasar todos los candidatos a profesar en una orden religiosa. Después de 8 días de ejercicios espirituales, durante los cuales no podía hablar más que con mi superior, vestido con el mejor traje que tenía, me dirigí a la capilla del convento. Me acerqué al altar mayor donde se encontraba el superior, sentado en un lujoso sofá, con el altar repleto de cirios y lámparas encendidas. Me hinqué de rodillas delante de él, y en presencia de los demás religiosos de aquella comunidad, pedí al superior que me aceptase como candidato al sacerdocio en aquella orden religiosa. «Usted pide algo muy importante», me dijo, «pero muy difícil de conseguir. ¿Está usted dispuesto a renunciar a su propia manera de pensar y de sentir? ¿Está dispuesto a rechazar toda clase de pompa y vanidad? ¿Está dispuesto a aceptar ciegamente todo lo que sus superiores le ordenaran?» Y sólo cuando contesté a todas las preguntas de su cuestionario, se inició el ritual que me introduciría en la congregación. Se me quitó la chaqueta o americana que llevaba puesta y se me impuso el hábito largo y negro del monasterio. Se me hizo tumbar en el suelo y permanecer totalmente inmóvil como si estuviera muerto. Un religioso colocó un gran crucifijo a mi cabecera. Otros 2 religiosos me cubrieron con un manto negro similar al que se usa en los funerales. Otros 2 religiosos me rodearon de cirios encendidos mientras los demás entonaban himnos fúnebres. Me estaban enterrando vivo, simbólicamente. Unos momentos después cesaron los himnos fúnebres, se quitaron los cirios encendidos, se apartó aquel manto negro que me cubría y mientras los religiosos entonaban ahora himnos de resurrección, el superior me llamaba con un nombre religioso, José de la Inmaculada Concepción, nombre elegido por mí y con el que yo sería reconocido desde ese momento mientras durase mi vida en aquella orden religiosa. A partir de entonces, yo tenía que ser como una persona nueva. Tenía que renunciar a mi manera de pensar y de sentir. Tenía que aceptar ciegamente cualquier orden que un superior me diese, aunque a mí me pareciera absurda o contradictoria. La norma del convento era, en virtud del voto de obediencia, considerarnos como si fuéramos cadáveres, haciendo siempre lo que cualquier superior nos ordenase. Los superiores nos decían que esa muerte y ese nuevo nacimiento simbólicos eran necesarios para todos aquellos que aspiran a la perfección, porque de ellos habla la palabra de Dios. Sin embargo, ahora que conozco mejor las Escrituras, me doy cuenta de que la palabra de Dios habla sí de una muerte, pero no de una muerte que consista en renunciar a las ideas propias, ni en enterrarse vivo simbólicamente, sino en morir a nuestros vicios y pecados. Y habla igualmente de un nuevo nacimiento que no consiste en cambiarse de nombre y seguir siendo el mismo, sino en nacer de nuevo por medio de la fe en Cristo Jesús, para andar en novedad de vida, de acuerdo con sus enseñanzas y preceptos, tal como los encontramos en el Nuevo Testamento. Y esto es necesario para todos, no solamente para los religiosos y las monjitas que se encierran entre las cuatro paredes de un convento, sino para todo hombre y toda mujer que quieran tener la seguridad de que van a gozar de vida eterna. Cuando concluí aquel año de prueba en el noviciado, en el que muchas veces comí de rodillas, besé los pies a mis compañeros, confesé públicamente mis faltas e hice otras clases de penitencia, tanto en privado como en público, mis superiores me aceptaron como candidato apto para el sacerdocio. Entonces fui a una universidad religiosa en Navarra para estudiar 2 años de filosofía. Luego pasé a otra universidad en Logroño, donde estudié 4 años de teología. Fue durante aquel tiempo de mis estudios cuando, al igual que otros compañeros, empecé a notar ciertas contradicciones entre lo que leíamos en la palabra de Dios y lo que practicábamos diariamente en la religión católica. Algunas veces los alumnos nos levantábamos en la clase pidiendo aclaración a nuestros profesores por aquellas contradicciones que notábamos. Por ejemplo, ¿por qué insistir en la doctrina del purgatorio cuando la palabra de Dios solo habla de un cielo y de un infierno? ¿Por qué hablar de la mediación de María y de los santos cuando la palabra de Dios insiste en que no hay otro mediador entre Dios y los hombres más que Jesucristo hombre? Pero la respuesta de los profesores casi siempre era idéntica. Esas contradicciones son solamente aparentes. Eso se debe a la evolución de la doctrina. La Biblia se escribió hace muchos siglos y ahora vivimos en otra época. Hemos de adaptar, pues, las enseñanzas de la Escritura a los tiempos en que vivimos. Además, no debéis de olvidar que junto a la Sagrada Escritura se encuentran la tradición, las definiciones de los romanos pontífices y las proclamaciones de los concilios ecuménicos. Si algún estudiante manifestaba no estar plenamente de acuerdo con la respuesta de los profesores, estos añadían: doctores tiene la Iglesia que saben resolver todos esos problemas. A ustedes les corresponde aceptar fielmente lo que ellos enseñan sin preguntar el porqué. De lo contrario, corren el peligro de caer en la herejía. Y esta palabra, herejía, era como un candado que cerraba nuestros deseos de investigar más, y aceptábamos ciegamente lo que se nos enseñaba, aunque no siempre comprendíamos el porqué. Después de 10 años de estudios, yo terminé mi carrera. Puedo deciros que me sentí el hombre más dichoso sobre la tierra. había alcanzado todas mis aspiraciones. Podía decir misa, y según la doctrina católica, yo estaba ayudando a las almas que estaban sufriendo en el purgatorio. Ya podía predicar el Evangelio cada día. Yo podía perdonar los pecados de las personas que acudían a confesarlos a mis pies. Yo me sentía como un representante de Cristo en la tierra, ya que la Iglesia Católica enseña que todo sacerdote es otro Cristo viviente. Mi familia se sentía también muy dichosa, pensando que yo rezaría por ella cada día durante la misa, y muy particularmente mi madre, porque ella pensaba con gran lógica: si mi hijo es un representante de Cristo en la tierra, yo, que soy su madre, seré una representante de la madre de Cristo en este mundo. Y para una mujer católica, sincera, como era mi madre, esto era el mejor honor que ella podía gozar en esta tierra. Además de ser sacerdote, yo era profesor en un colegio de las escuelas pías. Durante la semana pasaba los días educando a los niños, pero me había hecho cargo de una parroquia un poco alejada de la ciudad donde no había sacerdote. Cada domingo iba a decir la misa y a predicar y enseñar el catecismo. La iglesia pertenecía a un convento de monjas dedicadas a la educación de los niños en aquella barriada. Un domingo, cuando fui a decir la misa, una de las monjitas me estaba esperando a la puerta de la iglesia. «Padre», me dijo, «¿sabe usted que en la ciudad donde usted trabaja hay una iglesia protestante? ¿Sabe usted que las personas que van a esa iglesia son muy activas distribuyendo propaganda acerca de sus doctrinas? ¿Sabe usted que han venido esos protestantes a esta barriada y han hablado con algunas personas que venían a nuestra iglesia y algunas decidieron irse hoy con ellas a la suya? ¿Por qué?», siguió diciendo la monjita, «en lugar de predicar cada domingo acerca de una porción distinta del Nuevo Testamento, ¿no estudia usted esas doctrinas protestantes y nos enseña cómo refutar sus errores y herejías?». Y creyendo que era esta mi obligación, prometí a la monjita estudiar aquellas doctrinas protestantes para refutar sus errores. Unos días después, yo me encontraba en la clase cuando uno de mis alumnos se presentó con un libro grueso en sus manos que no solía traer los demás días. Vino al pupitre donde yo me hallaba y con un tono un tanto misterioso me dijo: «Padre, esto es una Biblia, pero es protestante. Una mujer se la entregó a mi madre, quien la ha estado leyendo y dice que es un libro bueno. Pero ahora tiene miedo de tenerlo en casa porque alguien le ha dicho que es un pecado tener una Biblia protestante en el hogar y no sabe qué hacer con ella». «¿Que no sabe qué hacer con ella?», le respondí. «¿También a las manos de tu madre han llevado esos protestantes sus doctrinas? Dame esa Biblia y yo la haré a pedazos inmediatamente». Y en presencia de mis alumnos, empecé rompiendo las páginas de aquella Biblia protestante. Pero unos momentos después, me acordé de la petición de la monjita. Y puesto que yo no conocía mucho acerca de quiénes eran los protestantes, y aquello era efectivamente una Biblia protestante, pensé que podía leerla imaginándome que allí encontraría algunas de sus herejías y de sus principales errores que necesitaba refutar. La llevé a mi habitación y una vez allí abrí aquella Biblia ya medio rota. Casualmente yo la había roto por el Antiguo Testamento y el Nuevo se encontraba totalmente íntegro. Al abrirlo salió el Evangelio según San Juan. Empecé a leerlo con curiosidad buscando errores y herejías, pero quedé totalmente sorprendido porque en lugar de los errores y herejías que buscaba, encontré la palabra de Dios hablando a mi corazón. Yo tenía una Biblia católica en mi estantería que mi madre me regaló cuando era estudiante de teología y que conservaba con aprecio como recuerdo de mi madre. La abrí por el mismo lugar que tenía abierta la protestante y empecé a comparar las dos. Mi sorpresa fue grande cuando me di cuenta de que prácticamente las dos Biblias decían lo mismo. ¿Por qué, pues, hay tanta diferencia entre católicos y protestantes si ambos tienen casi la misma palabra de Dios? Y llegué a la conclusión de que si quería realmente conocer quiénes eran los protestantes, lo mejor era prescindir de libros. Cada libro reflejará la opinión del autor que lo ha escrito, pensé, y yo nunca sabré si hablan sin prejuicios. Para conocer quiénes son los protestantes, creí que lo mejor sería descubrir dónde vivía una familia protestante en aquella ciudad y observar quiénes eran esas personas. Haciendo preguntas a mis discípulos con cierto disimulo, yo descubrí dónde vivía una familia protestante y decidí ir y hacer una visita en aquel hogar. Llamé a la puerta y un caballero la abrió. Cuando él me vio vestido de sacerdote a la puerta de su casa, él sintió cierto temor, pensando que yo le iba a molestar de alguna manera. Pero yo le tranquilicé. Le dije que además de ser sacerdote, era profesor en un colegio, y que, de vez en cuando, yo necesitaba mencionar la reforma protestante y quería estar seguro de que lo que yo explicaba a mis alumnos acerca de los protestantes era lo que estos en realidad creían. Aquel caballero me pasó a un pequeño despacho que tenía y trató de contestar a algunas de las preguntas que yo le hice. ¿Por qué no bautizaban a sus niños? ¿Por qué no tenían imágenes en sus templos? ¿Por qué no oraban por sus difuntos? Etcétera. Pero a cada una de mis preguntas, aquel caballero me respondía con pasajes de la Escritura que conocía de memoria. Yo quedaba sorprendido viendo cuán bien conocía las Escrituras. Pero mi sorpresa fue mayor cuando empezó a hablarme de Cristo Jesús de una manera que yo, siendo sacerdote, nunca había sentido en mi corazón. Me habló de su seguridad de la vida eterna. Me habló de la certeza de que todos sus pecados habían sido perdonados. Me explicó el encuentro personal que había tenido con Cristo Jesús hacía algunos años y cómo su vida y la de su familia habían sido transformadas. Cuando después de un tiempo yo le dije que se me hacía tarde para regresar a mi colegio, él me preguntó, ¿tiene usted inconveniente de que concluyamos con una oración al Señor? Yo quedé un tanto sorprendido porque no me esperaba tales palabras. Pero pensando que iba a rezar un Padre Nuestro, una salve o alguna de las muchas oraciones que yo conocía de memoria, le dije que no tenía reparo en acompañarle. Pero mi sorpresa fue muy grande cuando aquel caballero, puesto de pie, con sus manos juntas y sus ojos cerrados, empezó a hablar con el Señor como si le estuviera viendo cara a cara. Aquello fue una gran experiencia que yo jamás olvidaré. Yo había rezado cientos de Padre Nuestros, de Ave Marías, de Rosarios, etc. Pero yo nunca había hablado con el Señor como lo estaba haciendo aquel creyente. Y os diré que hubo algo en su oración que no me gustó porque no comprendí en aquellos momentos. Y fue que él pidió al Señor que me iluminase, diciendo que, ignorantemente, yo me encontraba en las tinieblas y necesitaba conocer la verdad. Yo me sentí un poco inquieto al escuchar tales palabras y pensé que era él quien necesitaba la iluminación,
2: puesto que él era el protestante y el hereje. Sin embargo, me gustó la manera de orar. Y cuando ya a la puerta de su casa le estaba dando las gracias por el tiempo que había empleado explicándome aquellas cosas, él me dijo lo siguiente: yo deseo ser sincero con usted. Usted es un sacerdote y yo soy una persona laica que paso mi tiempo trabajando en una fábrica. Usted es profesor en un colegio y yo no tengo muchos estudios. Lo que sé es lo que aprendo en la escuela dominical y cuando acudo al templo los domingos. Pero tal vez usted necesitaría conocer mejor nuestra doctrina. Y si usted quisiera venir mañana, yo hablaría con el pastor de mi iglesia para que él estuviera aquí y le explicase todo lo que usted necesitaría saber. La verdad es que yo no tenía mucho interés en regresar al otro día, pero me llenó de curiosidad el hecho de poderme encontrar con el pastor. Quería conocer quién era el líder de los herejes en aquella ciudad, y solamente por esto le prometí volver al día siguiente. Yo me fui muy pensativo hacia mi colegio, recordando las palabras de aquel caballero, don Juan Antonio López, quien me dijo que no tenía muchos estudios, que no sabía mucho, pero que me había dejado perplejo con algunas de sus respuestas. ¿Qué pasará mañana?, pensé, cuando me entreviste con el pastor. Al día siguiente, cuando yo llegué, el pastor don José Beltrán me estaba ya esperando. Las primeras palabras que le dirigí fueron: por favor, no trate usted de convencerme, porque perderá su tiempo si lo intenta. Si vengo a hablar con usted no es porque tenga dudas acerca de mi fe, sino porque quiero saber a ciencia cierta qué es lo que ustedes creen, para que cuando yo lo explique a mis alumnos pueda decir las cosas acertadamente. Él me dijo que podíamos ser buenos amigos aunque no creyésemos de idéntica manera, y que quería responder a mis preguntas, deseando también hacerme algunas preguntas por su parte. Yo hice preguntas similares a las del día anterior, pero el pastor utilizó otro método para contestarme. Tenía un librito pequeño en su bolsillo, que era el Nuevo Testamento, y a cada una de mis preguntas buscaba un pasaje y me lo leía. Esto es lo que dice la palabra de Dios. Por eso creemos así. Cuando le hacía otra pregunta, buscaba otro pasaje y me lo leía. Esto es lo que dice el apóstol San Pablo o el apóstol San Pedro. De vez en cuando él me hacía la pregunta opuesta: ¿por qué la Iglesia Católica enseña tal o cual doctrina cuando la palabra de Dios es tan clara? Y yo le respondía como mis profesores me enseñaron cuando era estudiante: esto se debe a la evolución de la doctrina. La Biblia se escribió hace mucho tiempo y hay que aplicar sus enseñanzas a los días en que vivimos. Pero el pastor me respondía: Cristo no cambia. Él es el mismo ayer, hoy y por los siglos, y las necesidades morales y espirituales son las mismas ayer, hoy y por los siglos. Si yo le respondía que además de la Escritura había otras fuentes de inspiración, como son la tradición, los concilios ecuménicos y las definiciones de los romanos pontífices, el pastor me contestaba diciendo: si hay contradicción entre lo que dice Dios y lo que dicen los hombres, primero debemos aceptar lo que dice Dios. El pastor Beltrán me invitó a tener un encuentro con él cada 15 días y estudiar con más profundidad todos aquellos puntos que habíamos tratado superficialmente. Y para no demostrarle que tenía reparo o temor de hablar con él, acepté su invitación. Y puesto que él siempre me respondía con pasajes del Nuevo Testamento, yo decidí estudiar cuidadosamente el Nuevo Testamento para encontrar argumentos en contra suya. Quería refutarle de la misma manera que él me refutaba a mí. Y para no extenderme demasiado, les diré, queridos hermanos y amigos, que fue estudiando cuidadosamente el Nuevo Testamento para refutar las doctrinas de aquel pastor, cómo el Señor empezó a iluminarme hasta encontrar la verdad. Y fue la verdad la que me libertó. Durante algún tiempo, cada 15 días yo iba a entrevistarme con el pastor y discutíamos amigablemente alguno de los puntos que de antemano habíamos acordado. Y aunque yo no quería darle externamente la razón y trataba de refutarle con argumentos filosóficos, dentro de mí me daba cuenta de que me iba convenciendo poco a poco. Llegué a pensar, después de un año de estudio y de entrevistas con el pastor, que probablemente él estaba siguiendo el Nuevo Testamento mejor de lo que yo lo seguía. Pero, pensando en las posibles consecuencias si yo abandonaba la Iglesia Católica, decidí continuar en ella, aun cuando dentro de mi corazón no estaba plenamente convencido de lo que hacía y decía cada día. Llegué a pensar que hubiera sido mejor no haber visitado nunca aquel hogar protestante, no haber leído aquella Biblia, porque antes de hacerlo yo no tenía dudas. Yo vivía, quizá rutinariamente, pero satisfecho con la religión que había profesado de niño. Ahora no estaba seguro de lo que decía y practicaba cada día. Pero, por temor a las consecuencias, decidí continuar como sacerdote. Un domingo, al ir a decir la misa en la parroquia fuera de la ciudad, la misma monjita que me había pedido predicar contra las herejías protestantes me estaba esperando a la puerta de la iglesia. «Padre», me dijo la hermana Dolores, «hace ya mucho tiempo que usted prometió refutar las doctrinas protestantes y aún no ha comenzado. ¿Sabe usted que esta semana pasada volvieron otra vez esos herejes y estuvieron hablando a muchas personas y algunas que venían a nuestra iglesia se han ido con ellos a la suya? Usted tiene que empezar cuanto antes a refutar esas doctrinas». «Hermana», le dije, «he tratado de hacerlo, pero me doy cuenta de que las doctrinas protestantes se basan en la Escritura, que es la palabra de Dios, y no se pueden refutar sin más ni más». La monjita cambió de color. «¿Qué me dice, padre? A usted le han engañado. Usted no conoce quiénes son los protestantes. No creen en la Inmaculada Concepción de María. No obedecen al Papa. Hay que refutar esas doctrinas cuanto antes». «Hermana», le dije, «¿sabe usted que algunos sacerdotes quisieron hacer eso mismo que usted me pide a mí que haga? Y cuando estudiaron esas doctrinas sin prejuicios, ellos se convirtieron al protestantismo». «Padre», me interrumpió la monjita, «no diga usted que se convirtieron al protestantismo. Diga, si acaso, que se pervirtieron al protestantismo. ¿Sabe usted por qué se hicieron protestantes? ¿O porque se volvieron locos? ¿O porque se enamoraron de alguna mujer y quisieron casarse? ¿Cree usted, hermana, que no puede haber otra razón para hacerse protestante?», le pregunté. «No, padre, no», contestó ella. «Estudie usted esas doctrinas sin temor y yo le garantizo que usted nunca se hará protestante. Le conozco bastante bien para saber que usted no está loco y que usted nunca traicionaría la causa de Cristo por unas faldas». Yo acepté aquel reto y decidí firmemente llegar a una conclusión definitiva. Le pedí 3 meses más de tiempo para llegar a una decisión final, o bien refutar las doctrinas protestantes si me daba cuenta de que estaban equivocadas, o bien estaba dispuesto a hacerme yo mismo protestante si veía que ellos seguían fielmente la palabra de Dios. Y durante 3 meses estudié con mucho cuidado el Nuevo Testamento. Pedí al Señor que me guiase los pasos para no equivocarme. Y después de 3 meses de estudio y oración, me sentí obligado por mi conciencia a abandonar aquella clase de vida que había llevado para seguir al Señor, tal como Él ordena en el Nuevo Testamento. Así fue como yo abandoné la Iglesia Católica. No fue fácil para mí en aquellos momentos. Tuve que hacer frente a muchos problemas y dificultades. Mis 2 carreras, la de sacerdote y la de profesor, no me sirvieron para nada. Mis estudios quedaron anulados y tuve que empezar como si fuera un niño pequeño, examinándome desde los primeros grados. Se me obligó a ir al servicio militar, del cual había sido excluido por ser sacerdote. Tuve que afrontar muchos problemas y dificultades durante los 18 meses que pasé haciendo el servicio militar. Me seguían los pasos por donde quiera que iba. Me registraban las cartas. Se me insultaba pública y privadamente. Pero la prueba para mí más difícil fue el encuentro con mi propia familia. Decidí ir al hogar de mis padres y relatarles por mí mismo el por qué abandonaba la iglesia en la que ellos me habían educado desde niño. Mis padres siempre habían dicho que yo era el mejor de sus 4 hijos, que yo era motivo de su orgullo y vanidad al sentirse los padres de un sacerdote. Pero cuando llegué al hogar y tras recibirme con besos y abrazos, empezaron a escuchar los motivos por los cuales yo había ido, mis padres cambiaron de actitud para conmigo. Mi queridísima madre, que hasta entonces me adoraba, me dijo llorando que preferiría antes verme muerto, verme borracho por las calles, verme pisado por el tren, antes que verme protestante. Yo puedo comprender la reacción de mi madre, católica sincera, viviendo en una ciudad tan católica donde no existía un solo protestante. Ella, como muchos católicos, tenía ideas erróneas acerca de quiénes eran los protestantes y trató de convencerme de que yo estaba equivocado. Pero cuando se dio cuenta de que yo me mantenía firme en la decisión emprendida, señalándome la puerta de la calle, me dijo llorando: «Hijo mío, tú sabes cuánto te amamos y cómo siempre fuiste bienvenido a este hogar. Pero si estás decidido a abandonar la religión donde te educamos de niño, cuanto antes abandones esta casa, mejor. No queremos a un protestante con nosotros». Yo no podía imaginarme aquellas palabras brotando de los labios de mi madre. Para mí fueron como un jarro de agua fría. No sabía qué hacer. Me fui llorando hacia la puerta de la calle, con el corazón roto de dolor y los ojos cegados por las lágrimas, cuando oí la voz de mi madre que me gritaba diciendo: «Hijo mío, piénsalo bien antes de salir a la calle. Si sales por ese motivo, en esta casa no volverás a entrar. Te consideraremos como si hubieras muerto. Perderás a tus padres y a tus hermanos. Perderás tu hogar y tu herencia. No dejaremos un céntimo a un protestante». Estas palabras sonaron muy duramente en mis oídos. No sabía qué hacer. No tenía dinero en mi bolsillo. Había pertenecido a una orden religiosa y había hecho el voto de pobreza. Por lo tanto, todo el dinero que yo había ganado como profesor en un colegio era entregado al director del mismo. No tenía ropa que ponerme cuando me quitase los hábitos que aún llevaba puestos. ¿Qué iba a hacer? ¿De qué iba a vivir? Y cuando estaba dudando a la puerta de la calle si sería mejor quedar con mis padres, aun cuando en mi corazón no aceptase plenamente sus doctrinas, o si sería mejor seguir al Señor, confiando en que Él, que cuida de las aves del campo y de los lirios del valle, iba a cuidar también de mí, unas palabras de la Escritura vinieron a mi mente. Aunque mi padre y mi madre me dejaran, Jehová con todo me recogerá. Esas palabras que proceden del Salmo 27, versículo 10, las había leído durante aquellos tres últimos meses, aunque no sabía dónde se encontraban. El pastor Beltrán me había regalado un Nuevo Testamento con los Salmos y yo lo había leído varias veces. En aquel momento crítico de mi vida, esas palabras vinieron a mi mente y me dieron aliento e impulso para dejar el hogar de mis padres a las 12 de la noche, el 28 de diciembre, una noche fría y cruda de invierno, confiando en que el Señor iba a cuidar de mí, ya que no sabía si podría volver a entrar en el hogar de mis padres. Ahora, después de muchos años, puedo deciros que jamás me he arrepentido de haber tomado aquella decisión. Es verdad que fui despreciado y tuve que sufrir bastante en un principio, pero el Señor ha sido fiel a su palabra y ha provisto a todas mis necesidades. Durante todos estos años he experimentado su presencia y su poder en mi vida. También tengo el gozo de comunicaros que después de unos años el Señor me dio la gran bendición de que mi propia madre viniese a mi encuentro para pedirme que una vez más regresara a su hogar, puesto que sus puertas volvían a abrirse para mí. Igualmente os gustaría saber que 4 años más tarde, la hermana Dolores, la monjita que me había pedido que refutase las doctrinas protestantes, me hacía una visita en el Seminario Bautista de Barcelona. No venía sola, sino acompañada de un hombre. Había abandonado su convento y se había casado. Y en su viaje de luna de miel, venía a Barcelona con el deseo de entrevistarse conmigo, deseando hacerme preguntas sobre mi fe. Según ella decía, algo muy importante debió haber acontecido en su vida para que usted tomase una decisión tan radical. Efectivamente, lo más importante que podía acontecerme, tener un encuentro personal con Cristo. No quisiera concluir, queridos hermanos y amigos, sin dirigirme a ustedes de forma personal, haciendo una aplicación práctica a su vida de lo que ha sido mi experiencia con Cristo Jesús. Primero, quisiera hablarles a ustedes, los que son hermanos en la fe, los que ya han aceptado personalmente a Cristo. No se cansen de trabajar por el Señor. Muchas veces los creyentes somos propensos a desmayar en nuestra labor si no vemos resultados inmediatos. Les he contado cómo una mujer creyente dio una Biblia a otra persona, y aunque ésta no la quiso conservar, aquella Biblia llegó a mis manos, y a través de ella el Señor empezó a iluminar mi vida hasta que descubrí la verdad, y esa verdad me libertó. Sigamos testificando aunque no veamos los resultados. Sigamos distribuyendo literatura aunque algunos la tiren a la papelera. Sigamos invitando a la gente a nuestros cultos, aunque los que prometieron venir no cumplan. Sabemos, como en la parábola del sembrador, que no toda la semilla dará fruto, pero sabemos que no toda la semilla se pierde y que nuestro trabajo en el Señor nunca es en vano. Tarde o temprano se recoge el fruto de lo sembrado. Pero para que nuestro testimonio tenga éxito, nuestra vida diaria debe corroborar lo que profesamos con nuestros labios. Ya han escuchado por qué yo soy creyente evangélico. Porque un día fui a un hogar cristiano y unos creyentes sencillos no se avergonzaron de hablarme de Cristo. Compartieron conmigo sus experiencias. Me hablaron de la seguridad, del gozo y de la paz que sentían en su corazón. Y yo les observé con mis ojos a la vez que les hacía preguntas con mis labios. Y quise ser como uno de ellos porque me di cuenta de que tenían algo que yo no tenía y de que vivían lo que profesaban. Hay muchas personas a nuestro derredor que nos hacen preguntas con sus ojos aunque no las hagan con sus labios. Y debemos saber darles respuestas sabias. Lamentablemente, hay personas que se dicen creyentes, pero que pisotean con su conducta lo que proclaman con sus labios. En lugar de ser imanes que atraigan para el Señor, se convierten en piedras de escándalo que alejan a los que necesitan encontrar el camino. A veces me pregunto, ¿qué hubiera pasado si en vez de ir a aquel hogar cristiano hubiese ido a otro hogar protestante y la gente no me hubiera recibido y hablado como lo hizo la familia López de Albacete? Tal vez nunca hubiera querido ser como ellos. Como creyentes tenemos un gran privilegio y una gran responsabilidad de ser los instrumentos que el Señor quiere usar para la salvación de otras almas. No le defraudemos. Y unas palabras finales para ustedes, queridos amigos que me están escuchando, que quizá nunca han tenido un encuentro personal con Cristo Jesús, a pesar de que tal vez son sinceros, piadosos y religiosos como yo lo era. Tengan en cuenta que no es la religión lo que salva, sino Cristo Jesús. No somos salvos por la

0: decididos a abrir la puerta de su corazón a Cristo Jesús que quiere entrar en él para darles la seguridad de la vida eterna y la certeza de que sus pecados han sido perdonados como lo ha hecho conmigo. Sepan que no basta con ser un buen católico, como no basta con ser un buen protestante. Lo importante e indispensable es ser un buen cristiano. Y para ser un buen cristiano hay que nacer en Cristo. Una persona es española porque ha nacido en España. Una persona es mexicana porque ha nacido en México. Una persona es cristiana porque ha nacido en Cristo. Y si uno no ha nacido en Cristo, no es cristiano, aunque haya nacido en un hogar cristiano o en un país cristiano. Y uno nace en Cristo cuando se siente pecador y reconoce que Cristo Jesús es su Salvador. He aquí, yo estoy a la puerta y llamo, dice el Señor en Apocalipsis 3:20. Si alguno oyere mi voz y abriese la puerta de su corazón, yo entraré y moraré en él. ¡Qué seguridad tan grande! ¡Qué promesa tan alentadora! ¡Qué dicha tan profunda! Saber que Cristo quiere entrar y morar en nuestro corazón. De nosotros depende. Querido amigo que me escucha, ¿quisiera usted abrirle la puerta de su corazón a Cristo? Él le promete vida eterna. Él le da la certeza de que sus pecados le son perdonados. Él le asegura que podrá triunfar en medio de las tentaciones de la vida. Lo único que usted ha de hacer es aceptar su invitación. Venid a mí, los trabajados y cargados, que yo os haré descansar, dice el Señor. Esta ha sido mi experiencia. Cuando Cristo entró en mi corazón, experimenté que no solamente me liberaba de mis pecados, sino también de la carga que tenía que llevar siendo religioso. Gracias a Dios, porque son tantos los que han obtenido ese mismo descanso. El mismo Cristo que transformó la vida del perseguidor Saulo en el camino de Damasco y que transformó la vida del padre Borrás en la celda de un convento, es capaz de transformarle a usted. No importa la clase de vida que tenga, si usted se rinde a él como ellos lo hicieron. Que el Señor le ayude a tomar esa firme y hermosa decisión en su vida. Que así sea.
1: Escuchó al ex sacerdote José Borrás, quien nos habló de su propia experiencia y le invita a usted también a recibir a Jesucristo, que Él le bendiga copiosamente.
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24. También los hijos de Aarón fueron distribuidos en grupos. Los hijos de Aarón, Nadab, Abiú, Eleazar e Itamar. Mas como Nadab y Abiú murieron antes que su padre y no tuvieron hijos, Eleazar e Itamar ejercieron el sacerdocio. Y David con Sadoc, de los hijos de Eleazar, y Ahimelech, de los hijos de Itamar, los repartió por sus turnos en el ministerio. Y de los hijos de Eleazar había más varones principales que de los hijos de Itamar, y los repartieron así: de los hijos de Eleazar, 16 cabezas de casas paternas, y de los hijos de Itamar, por sus casas paternas, 8. Los repartieron, pues, por suerte, los unos con los otros. Porque de los hijos de Eleazar y de los hijos de Itamar hubo príncipes del santuario y príncipes de la casa de Dios. Y el escriba Semaías, hijo de Natanael, de los levitas, escribió sus nombres en presencia del rey y de los príncipes, y delante de Sadoc, el sacerdote, de Ahimelech, hijo de Abiatar, y de los jefes de las casas paternas, de los sacerdotes y levitas, designando por suerte una casa paterna para Eleazar y otra para Itamar. La primera suerte tocó a Joyarib, la segunda a Jedaías, la tercera a Arim, la cuarta a Seorim, la quinta a Malquías, la sexta a Mijamín, la séptima a Cos, la octava a Abías, la novena a Jesúa, la décima a Secanías, la undécima a Eliasib, la duodécima a Jaquim, la decimotercera a Upa, la décima cuarta a Jesebeab, la décima quinta a Bilga, la décima sexta a Imer, la décima séptima a Ethier, la décima octava a Afsés, la décima novena a Petaías, la vigésima a Ezequiel, la vigésima primera a Jaquín, la vigésima segunda a Gamul, la vigésima tercera a Delaía, la vigésima cuarta a Maasías. Estos fueron distribuidos para el ministerio, para que entrasen en la casa de Jehová según les fue ordenado por Aarón su padre, de la manera que le había mandado Jehová, el Dios de Israel. Y de los hijos de Leví que quedaron: Subael, de los hijos de Amram, y de los hijos de Subael, Jeedías, y de los hijos de Reabías, Isías, el jefe, de los Izaritas, Selomot, e hijos de Selomot, Jaat, de los hijos de Hebrón, Jerías, el jefe, el segundo, Amarías, el tercero, Jaaziel, el cuarto, Jecamán, hijo de Uziel, Micaía, e hijo de Micaía, Samir, hermano de Micaía, Isías, e hijo de Isías, Zacarías, los hijos de Merari, Mahli y Musi, hijos de Jaazías, Beno, los hijos de Merari, por Jaazías, Beno, Soam, Zakur e Ibri, y de Mahli, Eleazar, quien no tuvo hijos, hijo de Cis, Jerameel, los hijos de Musi, Mahli, Edar y Jerimot. Estos fueron los hijos de los levitas, conforme a sus casas paternas. Estos también echaron suertes, como sus hermanos, los hijos de Aarón, delante del rey David, y de Sadoc, y de Ahimelech, y de los jefes de las casas paternas, de los sacerdotes y levitas, el principal de los padres, igualmente que Crónicas, capítulo 25. Asimismo, David y los jefes del ejército apartaron para el ministerio a los hijos de Asaf,
de Emán y de Jedutún, para que profetizasen con arpas, salterios y címbalos. Y el número de ellos, hombres idóneos para la obra de su ministerio, fue de los hijos de Asaf, Zacur, José, Natanías y Azarela, hijos de Asaf, bajo la dirección de Asaf, el cual profetizaba bajo las órdenes del rey. De los hijos de Jedutún, Gedalías, Seri, Jesaías, Asabías, Matatías y Simei. Seis bajo la dirección de su padre Jedutún, el cual profetizaba con arpa para aclamar y alabar a Jehová. De los hijos de Emán, Buquías, Matanías, Uziel, Zebuel, Jeremot, Ananías, Anani, Eliata, Gidalti, Romantiezer, Josbecasa, Maloti, Otir y Maciot. Todos estos fueron hijos de Emán, vidente del rey, en las cosas de Dios, para exaltar su poder. Y Dios dio a Emán 14 hijos y 3 hijas. Y todos estos estaban bajo la dirección de su padre en la música, en la casa de Jehová, con címbalos, salterios y arpas, para el ministerio del templo de Dios. Asaf, Jedutún y Emán estaban por disposición del rey. Y el número de ellos, con sus hermanos, instruidos en el canto para Jehová, todos los aptos, fue 288. Y echaron suertes para servir por turnos, entrando el pequeño con el grande, lo mismo el maestro que el discípulo. La primera suerte salió por Asaf, para José, la segunda para Gedalías, quien con sus hermanos e hijos fueron 12. La tercera para Zacur, con sus hijos y sus hermanos 12. La cuarta para Izri, con sus hijos y sus hermanos 12. La quinta para Netanías, con sus hijos y sus hermanos 12. La sexta para Buquías, con sus hijos y sus hermanos 12. La séptima para Jesarela, con sus hijos y sus hermanos 12. La octava para Jesaías, con sus hijos y sus hermanos 12. La novena para Matanías, con sus hijos y sus hermanos 12. La décima para Simei, con sus hijos y sus hermanos 12. La undécima para Azareel, con sus hijos y sus hermanos 12. La duodécima para Azabías, con sus hijos y sus hermanos 12. La décima tercera para Subael, con sus hijos y sus hermanos 12. La décima cuarta para Matatías, con sus hijos y sus hermanos 12. La décima quinta para Jeremot, con sus hijos y sus hermanos 12. La décima sexta para Ananías, con sus hijos y sus hermanos 12. La décima séptima para Josbecasa, con sus hijos y sus hermanos 12. La décima octava para Anani, con sus hijos y sus hermanos 12. La décima novena para Maloti, con sus hijos y sus hermanos 12. La vigésima para Eliata, con sus hijos y sus hermanos 12. La vigésima primera para Otir, con sus hijos y sus hermanos 12. La vigésima segunda para Gidalti, con sus hijos y sus hermanos 12. La vigésima tercera para Maciot, con sus hijos y sus hermanos 12. La vigésima cuarta para Romantiezer, con libro sus de hijos crónicas, y sus hermanos, capítulo 26. También fueron distribuidos los porteros de los coreitas, Meselemías, hijo de Coré, de los hijos de Asaf. Los hijos de Meselemías, Zacarías, el primogénito, Jediel, el segundo, Zebadías, el tercero, Jatniel, el cuarto, Elam, el quinto, Juanán, el sexto, Elioenai, el séptimo. Los hijos de Obededom,
Semaías, el primogénito, Josabad, el segundo, Joa, el tercero, el cuarto, Zacar, el quinto, Natanael, el sexto, Amiel, el séptimo, Isaacar, el octavo, Peultai, porque Dios había bendecido a Obededom. También de Semaías, su hijo, nacieron hijos que fueron señores sobre la casa de sus padres, porque eran varones valerosos y esforzados. Los hijos de Semaías, Otni, Rafael, Obed, Elzabad y sus hermanos, hombres esforzados, asimismo Eliú y Samaquías. Todos estos de los hijos de Obededom, ellos con sus hijos y sus hermanos, hombres robustos y fuertes para el servicio, 62 de Obededom. Y los hijos de Meselemías y sus hermanos, 18 hombres valientes. De Osa, de los hijos de Merari, Zimri, el jefe, aunque no era el primogénito, mas su padre lo puso por jefe. El segundo, Hilcías, el tercero, Tebalías, el cuarto, Zacarías. Todos los hijos de Osa y sus hermanos fueron 13. Entre estos se hizo la distribución de los porteros, alternando los principales de los varones de la guardia con sus hermanos para servir en la casa de Jehová. Echaron suertes el pequeño con el grande según sus casas paternas para cada puerta. Y la puerta para la del oriente cayó a Selemías. Y metieron en las suertes a Zacarías su hijo, consejero entendido, y salió la suerte suya para la del norte. Y para Obededón, la puerta del sur, y a sus hijos, la casa de provisiones del templo. Para Supim y Osa, la del occidente, la puerta de Seleket, en el camino de la subida, correspondiéndose guardia con guardia. Al oriente, 6 levitas, al norte, 4 de día, al sur, 4 de día, y a la casa de provisiones de 2 en 2. En la cámara de los utensilios, al occidente, 4 al camino y 2 en la cámara. Estas son las distribuciones de los porteros, hijos de los coreitas y de los hijos de Merari. Y de los levitas, Ahías tenía cargo de los tesoros de la casa de Dios y de los tesoros de las cosas santificadas. Cuanto a los hijos de Laadán, hijo de Gersón, de Laadán, los jefes de las casas paternas de Laadán, gersonita, fueron los Jeielitas. Los hijos de Jeieli, Setam y Joel, sus hermanos, tuvieron cargo de los tesoros de la casa de Jehová. De entre los Amramitas, de los Izaritas, de los Hebronitas y de los Uzielitas, Zebuel, hijo de Gersón, hijo de Moisés, era jefe sobre los tesoros. En cuanto a su hermano Eliezer, hijo de este, era Reabías, hijo de este, Jesaías, hijo de este, Joram, hijo de este, Zicri, del que fue hijo Selomit. Este Selomit y sus hermanos tenían a su cargo todos los tesoros de todas las cosas santificadas que había consagrado el rey David, y los jefes de las casas paternas, los capitanes de millares y de centenas, y los jefes del ejército, de lo que habían consagrado de las guerras y de los botines para reparar la casa de Jehová. Asimismo, todas las cosas que había consagrado el vidente Samuel y Saúl, hijo de Cis, Abner, hijo de Ner, y Joab, hijo de Sarvia, y todo lo que cualquiera consagraba, estaba a cargo de
Selomit y de sus hermanos. De los Izaritas, Kenanías y sus hijos eran gobernadores y jueces sobre Israel en asuntos exteriores. De los Hebronitas, Asabías y sus hermanos, hombres de vigor, 1,700, gobernaban a Israel al otro lado del Jordán, al occidente, en toda la obra de Jehová y en el servicio del rey. De los Hebronitas, Jerías era el jefe de los Hebronitas, repartidos en sus linajes por sus familias. En el año 40 del reinado de David, se registraron y fueron hallados entre ellos hombres fuertes y vigorosos en Jazer de Galaad. Y sus hermanos, hombres valientes, eran 2,700 jefes de familias, los cuales el rey David constituyó sobre los Rubenitas, los Gaditas y la media tribu de Manasés para todas las cosas de Dios.

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Vamos a entrar a lo que es la continuación del tema que estamos haciendo en relación al título general, algo sobre la Biblia. Hemos hecho el primer tema o el primer estudio, que era prácticamente la introducción, porque hemos hecho un poco un panorama rápido así de historia, y vamos a seguir hablando de la historia del libro de la Biblia, lo que es la Biblia como un libro, el papel, la escritura, las tapas, todo lo que usted agarran al tener un ejemplar en sus manos. Estamos hablando de eso y estamos tratando de ver realmente cómo nosotros podemos verdaderamente saber lo que es el valor de la palabra de Dios. Hay que saber, hermanos, que nosotros, para tener un ejemplar de la Biblia hoy, y quizás podemos decir desde el siglo XX, porque no más del siglo XX para atrás, quizás bastante de la mitad para acá del siglo XIX, se pueden tener ejemplares de libros de la Biblia. Antes de eso era muy pobre, algunos seminarios y facultades teológicas de Europa y Estados Unidos las podían tener, pero hoy sí, por la gracia del Señor, podemos tener cuantas Biblias querramos y de los modelos que querramos, los precios que querramos, pero eso no fue hace tanto tiempo así. Digo en lo que es el largo tramo que ya lleva la Iglesia de Cristo en el mundo desde Hechos 2 hasta nuestros días. Pero hay que saber que tener un ejemplar de la Biblia es algo maravilloso para nosotros hoy, pero pocos cristianos lo agradecen. Pocos incluso oran para que tantos ejemplares que hay hoy impresos en el mundo lleguen a más gente para que pueda conocer al Creador y al Salvador. Así que vamos a orar para seguir, para comenzar este estudio más a pleno y vamos a ver algunas cosas que nos van a ayudar. Padre Santo, gracias por tu palabra una vez más. Gracias por la oportunidad que nos das de estudiarla y gracias porque tenemos la posibilidad en libertad de hacerlo. Gracias también por quienes están aquí y también quienes quizás nos ven desde otros puntos, de otros lugares en el planeta. Gracias, Señor, porque podemos servirte, a ti las enseñanzas de las Escrituras. Pedimos que nos dirijas y nos acompañes en todo, en el nombre de Jesús. Amén. En la última etapa de nuestro estudio, de nuestra reflexión pasada, nosotros llegamos un poquito a lo que era cómo se comenzó a imprimir, cómo se llegó al tema de ver que la impresión se podía hacer. Habíamos hablado un poco hasta llegamos a la época de la imprenta, a lo que era el tema del papel. Hoy vamos así rápidamente repasar para enganchar un poco mejor, pero es importante saber que, como les he dicho, las Escrituras

lo que es un ejemplar como nosotros conocemos de la Biblia no fue algo tan sencillo. Hasta el siglo, principalmente hasta el siglo XV, años 1400 y tanto de la era cristiana, no estaba todavía la imprenta, y hasta esa época todo lo que se manejaban era lo que se le llamaba códices. Los códices eran como libros grandes, muy voluminosos, pesados, no eran sencillos de llevar, y esos libros se escribían todos a mano. Las escrituras hasta el tiempo del siglo XV, en su gran y esto comienza, es un arte, una práctica que se comienza más o menos desde el siglo IV en adelante, años 300 y tantos de la era cristiana, y que comienza a practicarse dentro de la iniciada Iglesia Católica Romana. Aunque ellos hacían códices de diferentes tipos de literatura, no solo de lo que es las escrituras, la Biblia, pero los códices eran libros que estaban relegados solamente a lo que era el magisterio de la Iglesia, los institutos y seminarios de esa época, en especial los monasterios, donde los monjes tenían la tarea de hacer la escritura a mano. Esto se hacía en griego, en el Nuevo Testamento, y en hebreo, si se hacía, me refiero a las escrituras, si se refería a lo que era el Antiguo Testamento o las partes que están en arameo del Antiguo Testamento, libros de Nehemías, Esdras y Daniel, principalmente, que no, en el original no estaban en hebreo, sino estaban en arameo, porque era la época del Imperio Persa y era el idioma que predominaba en la zona de Israel o en las zonas toda de lo que es Medio Oriente, y se escribieron esas partes, o por lo menos partes de esos libros, en esa lengua. Ahora, esto todo se hacía en manuscrito o a mano, y con la Iglesia Católica Romana comienza a aparecer la escritura uncial. La escritura uncial, que aunque era de muchos libros sagrados para esta iglesia, sagrados para ellos, no quiere decir que eso era para los cristianos, pero estoy tratando de dar un pantallazo, cómo comienza el proceso de tener ejemplares en formato libro o librones. Librones en el sentido que nosotros llamamos los códices. Esos códices eran, como digo, libros gigantes, libros muy gruesos, muy pesados, con tapas muy artesanalmente forjadas. De así comienza el arte de escribir y formar lo que es las bibliotecas en papel. Por eso la palabra Biblia viene de biblos. La palabra biblio significa biblioteca o muchos libros. Entonces, como la Biblia no se compone de un solo libro, sino de varios libros, aunque cortos y largos, pero son libros distintos o cartas, epístolas en el caso del Nuevo Testamento, entonces se le llama, nosotros se traduce al español, Biblia, que significa compendio de libros o compendio de escritos, pero escritos varios de diferentes escritores. Muchas veces se usan autores, se dice para la Biblia. Tenemos que saber que todos los que nosotros consideramos personajes que han hecho un libro en la Biblia son escritores. El autor hay uno solo de la Biblia, y es solo Dios. El verdadero autor de la Biblia no es Pablo, no es Pedro, no es Santiago, no es Isaías, no es Zacarías, no es Ageo, Sofonías. El verdadero autor es solo Dios, y ellos escribieron el dictado inspirado que Dios hace. Hay un ejemplo interesante en la palabra de Dios en Jeremías, cuando Dios le dice que lo que Sedequías había destruido en el fuego y tirado los escritos, Dios le dice, di a Baruch que traiga otra vez rollos, sean papiros o sean cueros, en donde se va y escribe lo que te voy a dictar de nuevo. Entonces Jeremías recibía la revelación y Baruch estaba, dale y dale, escribir lo que le dictaba, porque estaba en la cárcel. Él no tenía acceso a poder ir y comprar para escribir. Entonces Baruch desde afuera escuchaba y quizá no sabemos si escuchaba por la ventana de la cárcel o le dejaban entrar al pasillo de la donde estaba la reja, y Jeremías recibía el dictado de Dios y le dictaba a Baruch, y Baruch iba escribiendo, porque ese acceso no tenía. Es un ejemplo interesante para entender que los escritores, así los vamos a llamar, escritores de la Biblia, eran los que recibían el dictado del autor, que es uno solo,
de los 66 libros que tenemos en las Escrituras. Pero volviendo un poco a lo que es el arte de comenzar a escribir, como les decía, todo se escribía a mano, los escritos unciales eran escritos en mayúscula. Todo se escribía en letra, imprenta y mayúscula. Esto era la forma en que se hacía, pero hay que entender una cosa, y aclaro esto entre paréntesis acá. Los escritos unciales, por ejemplo, del Nuevo Testamento, son todos, lamentablemente, escritos críticos. Críticos se le dice a esos ejemplares del Nuevo Testamento que, lamentablemente, vinieron de fuentes malas, fuentes occidentales, y que tuvieron muchas faltas. Se sacaban palabras, letras, frases de la escritura original, y entonces, digamos, de alguna manera, eran escritos que venían de fuentes un poco turbias, un poco sospechosas. Y entonces la Iglesia Católica Romana, como por una conveniencia de sus propias enseñanzas y tradiciones, le convenía usar esos escritos, los usaron. Y también añadieron los escritos apócrifos. Aunque los apócrifos fueron reconocidos como sagrados, entre comillas, esto que digo ahora, en años posteriores, prácticamente en la época de la Inquisición, estamos hablando de los años 1800 y tantos, porque era necesario ahora que desde el siglo XV se comenzaba a predicar la palabra ya en forma viva por los predicadores, empezaba la gente a descubrir el engaño del catolicismo romano, y entonces, para justificar ciertas prácticas y ceremoniales y sacramentos de la Iglesia Católica, tenían que añadir los libros apócrifos para hacerle ver a la gente que sí, está en la Biblia, pero la Biblia Católica tiene 73 libros. La Biblia cristiana tiene 66. Esos 7 agregados hay que tener mucho cuidado, porque hasta incluso en la Iglesia Católica se los llama deutero canónicos, de segundo orden. Deutero significa segundo, y canónicos es que son una regla secundaria de lo que es las tradiciones de la Iglesia Católica en este caso. ¿Se acuerdan que Jesús le había dicho a los fariseos y escribas que ellos invalidaban la Escritura por sus tradiciones? Por sus tradiciones. La Iglesia Católica, como tenía que ver cómo seguir sujetando a todos sus filigreses, porque si no iban a perder todo el dinero que ellos recaudaban de los filigreses que tenían, entonces se le estaba cayendo incluso toda la doctrina del purgatorio, porque desde Lutero en adelante, en el siglo XVI, prácticamente al clavar las 95 tesis y hacer ver el engaño que había y que la salvación era por solo la Escritura, solo la fe y la gracia de Dios, entonces todo eso se estaba yendo al bombo. Ya no tenía sentido estar dando tanto dinero si había sido que la gracia del Señor y el Señor Jesús murió por amor a todos y su salvación es por plena gracia, total gracia, no había nada. Entonces, ¿para qué seguir haciendo y creer en el purgatorio si era un engaño? Esto es lo que había defendido a capa y espada Lutero a cuesta de su propia vida. Quizás Lutero hay muchas cosas que no corrigió bien, pero si hay alguien que impulsó el movimiento protestante, que realmente movió a las masas a que empezaran a leer la Biblia y a buscar la palabra del Señor, fue este hombre. Repito, no quiere decir que todo lo que enseñó Lutero después de la 95 tesis está bien. Lo que estoy queriendo decir es que dio un avivamiento, pero llevó a todos y guió a todos a que vayan a la Biblia. Esa parte es la que hizo muy bien Lutero. Esa es la parte que realmente nosotros tenemos que agradecerle a Dios por este hombre. Repito, quizás muchas cosas dijo mal. Hay comentarios del Nuevo Testamento que él hizo y no lo hizo. Sus perspectivas y su pensamiento no es correcto de acuerdo a la palabra de Dios. Pero eso no quiere decir que con todos los errores que tuvo y las malas praxis que pudo haber practicado en su ministerio, no quiere decir que Dios no lo haya usado. A pesar de, Dios con todo usó a este hombre para de alguna manera causar el avión. Después vinieron otros hombres que perfeccionaron el aspecto doctrinal y quizás también han hecho, pero hay que saber, hermanos, que la palabra de Dios, gracias a Él, a nuestro Padre Celestial, nunca cayó en descrédito y siempre hubieron hombres, aunque en algunas épocas muy pocos, pero hubieron hombres que la guardaron y la sustentaron,
la copiaron, mantuvieron. Incluso, le digo, hasta el día de hoy, hablando del siglo XXI, hay copias de la Escritura, son fragmentos nomás del Nuevo Testamento, que datan del año 125 de la era cristiana. Estamos hablando del segundo siglo. Copias de esa época, de los años 200 y tanto de la era cristiana, también datan. Y estos son lo que se llaman los manuscritos antiguos o de la familia bizantina. Son escritos que se forjaron principalmente, como vamos a ver más adelante esto, principalmente en las zonas de Israel y en las zonas de Siria. Recuerden, y aquí hay algo importante, ¿por qué son tan importantes los escritos que se hicieron en Israel y en las zonas de Siria y en las zonas de Asia Menor? Asia Menor es donde está el mar Egeo y donde están las grandes iglesias donde principalmente hizo ministerio el apóstol Pablo. Y en la zona norte al mar Egeo, en la zona de Pisidia y otras ciudades, las zonas de Galacia, que también estuvo Pedro y el apóstol Pablo trabajando. Son zonas muy importantes cuando se encuentran escritos, especial del Nuevo Testamento, porque era la zona apostólica. Era la zona de donde se escribía y se hacía, en donde los apóstoles habían tenido una influencia enorme. Esos escritos que se le llama hoy bizantinos, o que después que se formó en el siglo XVII, se formó lo que se llamó el compendio de los manuscritos antiguos, que hasta ese momento habían un poco más de 2,000 copias manuscritas en griego, esas copias pasan a también ser lo que llaman la familia del Textus Receptus. Ya lo vamos a ver con más detalle esto. Y después que se siguen los siglos pasando, esto fue en 1633, pero pues sigue pasando la historia y se siguen encontrando textos, manuscritos, que hoy ya es una familia de prácticamente 6,000 manuscritos. O sea, de 2,000 y tantos, hemos casi triplicado la cantidad. Todos coincidentes. Hay una divergencia, unas diferencias de solamente un 5%, quizás se entiende. Y ninguno afecta a doctrinas fundamentales de la Biblia. Sin embargo, los textos críticos, la otra familia que yo les hablaba hoy, que viene de latitudes occidentales como Egipto y toda la zona de Europa occidental, que son escritos que se hicieron en la zona de Roma, Egipto y Alejandría principalmente, ellos solamente en Mateo tienen más de 1,000 diferencias. Ahí ya tienen una gran diferencia. Por eso las procedencias de Biblias, como vamos a hablar en las traducciones, tienen mucho que ver. Pero volviendo un poquito a la historia de la Biblia, hemos hablado de los códices. Bueno, los códices, repito, eran esos libros grandes que hasta el día de hoy existen. Hasta el día de hoy están guardados en grandes bibliotecas católicas. Libros gigantes que prácticamente algunos son como quizás este púlpito, que tiene más o menos unos 60 por 50 en su mesa, pero eso eran antes los libros de antes. Repito, eran todos escritos a mano, todavía no existía la imprenta. Hoy, hermanos, tenemos las Biblias, como dije, me acuerdo que un Nuevo Testamento que era un llavero. Era un llavero, pero era el Nuevo Testamento completo. Obviamente había que leer con lupa, las letras eran tan chiquititas. Fíjense la tecnología, estoy hablando del año más o menos de la década de los 90, casi 2000. Pero yo llevaba un llaverito de la llave de la casa, del lugar donde estaba viviendo, y llevaba con un llaverito de un Nuevo Testamento completo. Pero en un llaverito. Fíjense la tecnología que hemos llegado, que usted puede tener una Biblia tan pequeña, tan chiquitita, por lo menos el Nuevo Testamento. Damos cuenta, es importante que nosotros veamos a la Biblia como lo más maravilloso que le ha llegado a la humanidad. Y me refiero a la Biblia entera, a la Biblia, al libro que nosotros tenemos en nuestras manos aquí y también que podemos tener en nuestras casas, quizás más de una Biblia. Yo no sé cuántas tienen ustedes. Yo tengo unas cuantas, pero por cuestiones de estudios y por cuestiones de que me interesa por la temática que toca una Biblia, la otra, pero y tengo después otras que regalan a veces y uno tiene y las guarda de recuerdo. Pero hoy podemos tener ejemplares por cantidades en la casa, pero hermanos, es importante que nosotros sepamos que no siempre fue así. Y hoy vamos a hablar, aunque ya comenzamos un poco a hablar de esto, vamos a rever un poquito lo que es la historicidad y procesos de formación del texto sagrado. Del texto, cuando yo hablo de la palabra sagrada, es lo verbal. Pero cuando hablo del texto, estoy hablando de lo que ya se escribe. Y desde el tiempo de Moisés,
En adelante, Dios comienza a decirle también a Moisés, escribe estas palabras y guárdalas.

se escribe antes del año 70, antes de lo que era la época en que ya estaban por venir Tito con todos sus capitanes para hacer el estrago en la ciudad de Jerusalén y conquistarla. Pero en Hebreos capítulo 1, al principio, versículo 1 y 2, dice algo interesante. Dios, no es que dice el escritor a los hebreos esto. Esto no lo dice Pablo, Santiago, Pedro, ni nadie. Dice Dios, habiendo. ¿En qué tiempo está el verbo? Habiendo, pasado. Hablado, pasado otra vez. Habiendo hablado muchas veces y de muchas maneras en otro tiempo a los padres por los profetas, en estos postreros días nos ha hablado, pasado, por el Hijo, a quien constituyó heredero de todo y por quien asimismo hizo el universo. Lo que el escritor a los hebreos está diciendo, está dando a entender que Dios habló, o sea, daba su revelación hablando, por sueños, por visiones, en forma audible, hasta presencialmente en su gloria se presentaba y hablaba. Así lo vemos que le habló a Moisés, le habló a Ezequiel, le habló a Daniel, le habló seguramente a Esdras, a veces quizás solamente al oído de ellos se sentía la voz. ¿Se acuerdan Samuel cuando fue llamado? Samuel, Samuel, y Samuel se iba a verla a Elías, pero era Dios quien le estaba llamando a Samuel. ¿Entiende? Habló de muchas formas, pero hoy dice, hoy, ahora el escritor a los hebreos hace una declaración muy contundente. Hoy nos ha también hablado, pasado, por medio de su Hijo. ¿Dónde termina la revelación del Hijo de Dios? ¿Hasta dónde habló y dijo amén el Hijo de Dios? Ahí tenemos que ir a otro libro. Vamos a tratar de comprobar esto bíblicamente para que nadie tenga duda. Capítulo 1 de Apocalipsis. Empezamos ahí al principio nomás del libro de Apocalipsis y dice, la revelación de Jesucristo que Dios le dio para manifestar a sus siervos las cosas que deben suceder pronto y las declaró enviándola por medio de su ángel a su siervo y las declaró enviándola por medio de su ángel a su siervo Juan, que ha dado testimonio de la palabra de Dios y del testimonio de Jesucristo, que ha dado pasado. ¿Entienden? Cuando por primera vez presenta el primer libro de Apocalipsis, escrito recientemente por Juan, ahí ya se habla en tiempo pasado, porque el libro ya estaba hecho. De Apocalipsis para adelante, Jesús no tenía más nada que revelar a nadie. La revelación de Jesucristo, la palabra de Jesucristo que habla el escritor a los hebreos unos 30 años antes que Juan escriba el Apocalipsis, estaba dado por hecho que la última revelación de palabra de Dios era Jesús. No iba a haber más otro profeta, no iba a haber más ningún otro llamado, ningún otro sacerdote que se levantaría a hablar la palabra de Dios. No se levantaría nadie más. Hasta aquí y Jesús termina el libro de Apocalipsis poniendo amén. Así sea, con esta revelación, con esto era suficiente para completar todo lo que era la doctrina de la iglesia de Cristo. Que otros hoy puedan hablar y decir que Dios le habló, que Dios le reveló, no sé qué Dios será, pero jamás va a ser el Señor Jesucristo. Es más, Jesús deja dos admoniciones que quien quite de este libro y quien agregue de este libro tiene castigos. Tiene castigos. O sea, ni agregar ni quitar. O sea, hasta ahí, lo que la Biblia fue hecho ya está. Por eso, hoy, como vamos a hablar, en muchas traducciones de la Biblia que ustedes pueden comprar en las librerías o revisiones que se hicieron, versiones que hay, ustedes pueden comprar. Te dice, pero tantas revisiones, tantas versiones, pero ¿con cuál me puedo quedar? ¿Cuál es la mejor? Ya eso lo hablaremos en su momento. Van a quedarse ahora con el punto suspensivo hasta que lleguemos a ese momento. Pero, hermanos, no es que cualquier Biblia que usted va y ve en la librería es buena. Ya les digo nomás, si se decepcionan que algunas tienen lenguaje más lindo, más fácil de entender y demás cosas, bueno, ustedes pueden ir y comprar porque les gusta leer así, pero cuidado, ojo. Con esto no estoy diciendo que una Biblia de estas chifladas que salen hoy en día no puede dar la

salvación a algún nuevo o a alguna persona que quiera acercarse a Dios. Puede ser que a pesar de todo Dios va a usar, pero cuidado, cuidado. No todas las Biblias que usted va a una librería a comprar hoy. En español hay más de 30 versiones y revisiones hechas. La pregunta es, ¿todas son fiables? Y aquí dejamos el signo de interrogación y el punto suspensivo. Hermanos, no, no es todas, pero ya lo veremos por qué pasa esto. Hermanos, la admonición de Apocalipsis 22, 18 y 19 es una admonición que muchos, muchos traductores o muchos que hicieron hasta Nuevos Testamentos griegos falibles han hecho, la han echado por tierra, no les importó. Prefirieron ir por el camino ancho del comercio y de la fama y no ir por el camino angosto que a veces se sufre, se lucha, pero trae fidelidad a la palabra de Dios o le da fiabilidad y fidelidad a la palabra de Dios. Ahora, la pregunta es, ¿cómo comienza entonces el tema de escribirse la Biblia? ¿Cómo empezamos a ver que la Biblia se va a escribir y se va a hacer de una manera como la tenemos y la conocemos hoy? Porque hoy nadie, ninguno de ustedes, creo, habrá visto un rollo de la Escritura. Que los rollos de la Escritura a veces no tenían ni siquiera el capítulo completo de un pasaje, de un libro de la Biblia. Por eso son miles, quizás millones de rollos que hay, que quedan todavía algunos, pero que hubieron en la antigüedad, en donde se iba copiando y manteniendo en vida la Escritura de Dios, la Palabra de Dios. Pero vamos a hacer algo de historia, y lo que es el comienzo de la Escritura se remonta al río Nilo en el Antiguo Egipto, cerca también de Beirut, la actual capital del Líbano. Se encuentran las ruinas de Biblos, la que fuera la principal ciudad fenicia y un destacado puerto marítimo durante el siglo II antes de Cristo. O sea, estamos hablando ya prácticamente 200 años antes de Cristo. Su nombre aplicado por los griegos al papiro que importaban desde la ciudad fue lo que dio origen a la palabra Biblos. De esa palabra Biblos, de ese lugar, que en Biblos, esa ciudad que no era muy grande, era, si se podía decir, donde estaban muchísima gente que se dedicaba a copiar y a escribir. Ellos tenían ciencia gramatical de los idiomas manejados de la época, y no solo la Biblia, no solo las Escrituras Sagradas, así es, hacían muchos tipos de literatura, filosofía e historia y demás, y a ese lugar llegaban los papiros. Los papiros eran algo que se sacaba de una planta, principalmente del delta egipcio, donde va desembocando el río Nilo y se va hacia el mar Mediterráneo. Esto que ustedes ven al norte de Egipto, o sea, lo que sería la zona sur oriental del mar Mediterráneo, ven el río Nilo y ven como un abanico que se abre hacia el mar Mediterráneo. Eso es el delta Egipto. Ahí es donde crecía mucho, porque es una zona también de esteros, es una zona de tipo bañados, en lugares en donde esta planta crecía por montones. Era la más fácil de manear, de manipularla y forjar lo que era el antiguo papel. Habían procesos, sí, habían algunas moliendas y cosas que se hacía hasta que se podía formar lo que era el papel antiguo, que eran hojas medio gruesas en donde se escribían. Recordemos que esto era una de las formas en que se hacía el tema. El papel, quizás, o el papiro, era el material más fácil y más barato de obtenerlo. Por eso se comenzó a usar mucho, porque anteriormente a eso estaba lo que se llamaba la vitela o los cueros, los pergaminos. Esto era lo que se usaba para escribir principalmente el Antiguo Testamento. Pero esto por eso, cuando los animales morían en los sacrificios en Israel, morían los animales, sean becerros, las vacas o los bueyes o lo que se había que sacrificar, los cueros, lo que se hacía era recuperar lo que se podía, siempre que no era un holocausto y se tenía que quemar completo. Pero de los animales que se podían recuperar los cueros,
se sacaba y se usaba, se los trataba, se hacía lo que era la curtida del cuerpo. Hoy no sé si ustedes conocen lo que es el arte de las curtiembres. Un trabajo feo porque el olor es insoportable para trabajar, pero es donde se hace la marroquinería, donde se preparan los cueros para poder hacer las diferentes cosas, sean ropas, carteras, bolsos y un montón de cosas, cintos que también usamos. Todo eso se hace o se empieza a forjar en lo que eran las curtiembres. ¿Se acuerdan que Pedro estaba hospedado en dónde? En capítulo 10 de Hechos. En la casa de un tal Simón, curtidor. Curtidor no es que le curtía palos a la gente, como dicen algunos, porque claro, lleva un proceso de prensado, de golpes el tema del cuero en la antigüedad. Entonces era un hombre que trabajaba en una curtiembre, lo que hacía era forjar el cuero para ser usado. De lo virgen, como te llega en forma original el cuero de un animal, lo transformaban en algo lindo para poder después empezar a hacer las diferentes artesanías que se necesitaban. Eso se hacía mucho en la antigüedad, pero llevaba su trabajo, mucho proceso. Sin embargo, con el papiro era algo más rápido, era algo más sencillo y más liviano. Era algo más livianito, más sencillo para poder llevar y carrear. No era lo mismo carrear los pergaminos, las vitelas, que eran cueros más finos un poco, que llevar unos cuantos rollos en la misma cantidad de papiro. La gente para viajar y llevar documentos y también llevar tratados, por ejemplo, de los gobiernos romanos que se llevaban cartas y eso, lo llevaban ya con el material que provenía del papiro, era papel forjado desde la planta de papiro y de esa manera era mucho más livianito, era mucho más fácil. No hacía falta llevar a veces literatura en forma muy pesada como lo eran las vitelas y los rollos o los pergaminos de cuero, que era mucho más pesado. Era elevadamente más pesado y si había que llevar unos 10 o 15 rollos por algún escrito, algún libro que se estaba haciendo, era y otra cosa. Que con el papiro lo que se aventajaba era el espacio de guardado de escritos. También ayudaba mucho a que quizás en una vasija grande, porque se guardaba en eso por el tema de la humedad, tanto de cuero como del tema del papiro, del papel, se guardaba en vasijas y se la tapaba para que las impoluciones del aire exterior no las afectaran con los diferentes parásitos y lo que corroe el papel o el cuero. Entonces todo eso se hacía y era algo que en una vasija que quizás podían entrar dos o tres rollos, si el tamaño era más o menos grande, que entraban dos o tres rollos de cuero o de vitela, podían entrar quizás 10 o 15, porque se enrollaba más chico. Se podía hacer un rollo más chico y era más sencillo. Y llevar esa vasija con pergaminos o vitela era mucho más pesada que si tenía hasta incluso 15 a 20 rollos adentro de papiro, del mismo escrito. ¿Entienden cómo va forjándose de a poco el tema de la escritura antigua? Para muchos otros libros, pero también en esto entra la escritura. Porque mucho de la escritura también se hizo en papiro, mucho. Muchos escritos que hoy se encuentran son provenientes del antiguo papel que venía de la planta de papiro. Esto les comento un poco para que entendamos realmente que la escritura de la Biblia no era tan sencilla como hoy lo vemos. Por eso es bueno saber la historicidad que tenemos detrás de estos libros llamados Biblias que nosotros hoy en día tenemos. Pero antiguamente un creyente en el primer siglo, por ejemplo, una iglesia como la nuestra, se reúne, comienzan a hacer una reunión y le dice, el predicador no podía decir, abramos nuestras Biblias en tal y tal lugar. Esa fraseología no existía en la antigüedad. Solo se decía, la escritura dice, porque quizás el hombre de la sinagoga, de las iglesias, de las congregaciones caseras que se hacía o en algún lugar donde se reunían, lo único que decía, y a veces lo que hacían, porque como no habían tantos escritos todavía del Nuevo Testamento o del Antiguo Testamento, entonces muchos maestros se memorizaban y se predicaba la escritura de memoria, porque no había suficiente material escrito para predicar en los púlpitos o en las casas o en donde ellos trabajaban. ¿Entienden? Así eran los primeros predicadores de la cristiandad, en el primer siglo, en el segundo siglo,
en el tercer siglo, cuando, aunque había persecución, había todo, se memorizaban textos. Quizás no había tanto mensaje expositivo de la palabra de Dios, porque no había suficientes escritos de la Biblia. Y a veces, en algunas iglesias tenían parte del Nuevo Testamento, por ejemplo, parte del Antiguo Testamento, pero no tenían la Biblia completa. No tenían las escrituras completas porque costaba mucho. Obtener un pergamino, un papiro, no era tan sencillo. Tenía su costo en dinero. Tenía su costo, digamos, en lo que se tenía que pagar para obtener. Entonces, habían algunas iglesias en la antigüedad que tenían cierta pudencia económica, tenían ciertas facilidades porque los hermanos de esa iglesia eran gente de buen porte económico, de buena posición social. Entonces, lo que hacían esas iglesias, que una de ellas fue la de Antioquía, en el libro de Hechos, capítulo 13 y después en adelante, y también otras iglesias como la de Éfeso, que tuvieron la posibilidad de obtener las escrituras completas, según esto es extrabíblico, pues se estudia a través de lo que es la historia de la iglesia cristiana. Entonces, ellos tuvieron la oportunidad de obtener las escrituras completas, pero porque la componenda de miembros de esas iglesias era de gente con buen poder adquisitivo, podríamos decir, que capaz hoy en términos nuestros llamaríamos clase media alta o clase alta, clase media, gente que normalmente manejaba cierta posibilidad económica y compraban. Pero a veces la compra se quería hacer rápido y no se podía porque había que estar haciendo las copias. Y había gente en estos lugares como Fenicia, en la zona del Delta, en las zonas de Egipto o en las zonas de, digamos ya, de Israel, que se obtenía el papiro, se obtenía el material suficiente y que estaban dedicadas solamente a ser copistas. Ellos tenían un original de las escrituras, muchas veces esos originales estaban en pergamino. Interesante, cuando Pablo estaba por ya partir a la presencia del Señor, una de las cosas que le pidió a Timoteo que le traiga era el capote, porque tenía frío, algo para cubrirse del frío, y los pergaminos. No le pidió papiro y no le pidió papel, le dijo tráeme los pergaminos, o sea, tráeme de donde se puso principal. Normalmente, como el material más sustentable en el tiempo eran los cueros, las vitelas, entonces cuando se armaba un original para mandar y hacer las copias en papiro, se usaban el cuero, porque era un material más resistente, duraba más tiempo, se podía hacer. Entonces, los originales para las copias, que también eran copias los originales, pero eran copias con una, digamos, con una mirada muy, muy criteriosa, muy, muy solemne, en donde se buscaba que no haya un solo error. Cuando se armaba ese, vamos a decir lo original, pero ese libro de donde se iba a copiar todo el resto en papiro, se armaba en una forma muy cautelosa y ahí se daba para que la gente pudiera ir y empezar a hacer las copias. Se mandaba normalmente esos originales a las zonas donde vivían y siempre estaban haciendo el trabajo de copias, donde vivían los copistas. Entonces, en esos lugares se hacía la escritura. Por eso es importante que nosotros entendamos que la escritura, no, o sea, el papel, como nosotros tenemos hoy el arte de ver la Biblia, no fue algo tan así nomás que vino, Jesús murió, ya Juan escribió y en el segundo siglo comenzaron a salir las primeras Biblias. Eso era mentira, eso no va. Eso recién comienza a vislumbrarse en el siglo XV, año 1454, cuando un hombre llamado Gutenberg inventa o hace, descubre el arte de la imprenta. Y es cierto que fue la Biblia el primer libro que se imprimió en esa imprenta, pero con todo, todavía faltaba mucho para que sea a granel la impresión, para que haya impresiones por cantidades exorbitantes sin problemas como se lo hace hoy. ¿Entienden? La tecnología fue avanzando despacio, fue en una forma y hasta que llegó, esto era en Alemania, pero hasta que la imprenta llegó a Inglaterra, llegó a Francia, llegó a España, llegó a todos los países europeos del momento, en esa época, pasaron tiempos, pasaron
décadas y siglos hasta incluso para que llegue, ni hablar para que llegue a América, que fue algo que se descubre a pocas décadas después de la invención de la imprenta. 1454 y América cuando se descubre, entre comillas que se descubre. 1492 creo, si no mal recuerdo. A ver los que estudian historia en la escuela, cuando llegó Colón, supuestamente por primera vez a América. No fue el primero, pero bueno, todos dicen que fue Colón. Bueno, vamos a dejarle en Colón nomás, pero hay otras historias importantes a saber. Pero es bueno, hermanos, que nosotros entendamos que vale la pena valorar lo que Dios hizo a lo largo de la historia para que nosotros hoy tengamos una Biblia, para que nosotros tengamos este ejemplar. Vayamos a otro aspecto de la Biblia, a otro aspecto histórico de la Biblia. Dejemos un poquito la industria papelera, la industria vitela y de pergaminos, y vayamos a otro aspecto importante para avanzar un poco más. Se estima que la Biblia fue dictada a unos 36 escritores en un período estimado de 1500 años en tres lenguajes: el hebreo, el arameo y el griego. En la antigüedad, la Biblia se escribía a mano, lo cual hacía muy difícil que se pudieran obtener copias para la lectura hogareña y diaria. También, para ser un copista manual, se demandaba un proceso de selección de la persona que tendría esta ardua tarea. Llegando el año 1454, se inventó la imprenta, la Biblia fue el primer libro que se imprimió. Ahora, paramos un ratito en esta parte. Yo les estaba hablando recién de los copistas, del papel, del pergamino, de las vitelas, todos estos materiales que se usaban. Ahora, se dice 36, pues algunos dicen que son más o menos cerca de 40 escritores de la palabra de Dios que hicieron lo que nosotros hoy tenemos en la Biblia. Ahora, fíjense que en un periodo de 1500 años se completa la revelación, se completa todo lo que nosotros vimos hace unos momentos en Apocalipsis capítulo 1, en Hebreos 1 y en Apocalipsis 1, donde Jesús dice, esta es la revelación de Jesucristo que va por medio del ángel al siervo Juan. Juan es el último escritor de la palabra de Dios que escribe el Evangelio, las tres cartas y el libro de Apocalipsis. Estos cinco escritos los hace Juan, aunque segunda y tercera Juan son cortitos, son prácticamente cartas que usted la lee en unos minutos nomás, pero con todo hay que entender que Dios se tomó su tiempo para revelar lo que nosotros tenemos hoy. Dentro de esos 1500 años de historia, de revelación de Dios, se tiene que entender que pasaron muchas cosas. Dentro de esos 1500 años hubieron dos veces que Jerusalén es destruida, que Jerusalén es prácticamente totalmente destruida y el templo en ambos casos fue quemado, destruido, y como dijo el propio Jesús en Mateo 24, en la segunda vez que se destruye completamente el templo no queda piedra sobre piedra. ¿Entienden? Es interesante que esto es por decir una de las cosas. Esto quiere decir que muchos de los escritos, copias de la escritura y de lo que Dios había ido revelando a lo largo de 1500 años, se pierde y se tiene que sustraer como se puede y de alguna manera esconder lo que se podía para poder de esa manera que siga existiendo la escritura. Dios revelaba una vez, dictaba una vez a los escritores que él escogía para hacer ese trabajo, pero después todo se sustentaba en copias. Dios no revelaba, no inspiraba otra vez la palabra de Dios. El libro, por ejemplo, de Génesis fue inspirado una vez. El libro de Éxodo también, Levítico, Números y Deuteronomio, y así todos los libros que continúan. Todos fueron inspirados una vez, pero después todo se sustentaba en copias. Los libros originales, los que fueron inspirados directamente por Dios, ninguno existe. Lo que se le llama los autógrafos, los que se escribió por primera vez, eso no existe. Eso no está más.
Hoy todo lo que tenemos son copias que a lo largo de los siglos se hicieron de la inspiración de Dios. Y uno dice, pero bueno, pero son copias y pudo haber algo que no funcionó, no anduvo bien. Se pudo haber, digamos, tergiversado algo. Podría llegar a haber sido, pero es interesante que hasta el día de hoy, prácticamente el mismo escrito que podría haber tenido Moisés en su mano, hoy lo tenemos. Y hay algo que vamos a hablar más adelante sobre la Biblia, y es la unicidad de la Escritura y la exactitud de las Escrituras. Aunque podemos cuestionar muchas cosas, pero es interesante cómo la palabra de Dios hasta el día de hoy, cuando usted tiene una buena, como nosotros dependemos de traducción, aunque usted tenga una buena traducción y todo, usted puede leer con toda confianza y no va a haber contradicciones. Va a haber algo que parece que es contradictorio, pero no es contradictorio. O sea, siempre que miremos la Biblia como un todo, la Biblia como un cuerpo, la Biblia la miramos en una forma acabada y total, entonces nunca hay contradicciones. Ahora, cuando usted mira la Biblia en partes nomás, en secciones nomás, y se queda con eso, ahí sí usted puede encontrar todo lo que puede encontrar contradicciones, inexactitudes, puede encontrar un montón de errores y un montón de cosas que pueden haber en la Biblia. Con todo eso, no, tampoco estoy diciendo que no puede haber algún error de imprenta, no puede haber alguna cosa que pueda ser, pero en ninguna buena traducción de la Biblia hay algo, y esto es lo importante, contradicciones doctrinales, de las doctrinas fundamentales de la Biblia. No hay. Usted puede estudiar la persona de Cristo correctamente, puede estudiar el ser de Dios, puede estudiar el Espíritu Santo, puede estudiar la doctrina de la Iglesia, la doctrina del hombre, del pecado, de Satanás y los demonios, y todas las doctrinas de la Biblia usted puede estudiar con toda tranquilidad, y una a la otra se van uniendo y se van encajando como un rompecabezas y hacen una exacta revelación de la total historicidad y de también de lo que es la exactitud doctrinal de la palabra de Dios. No va a tener ningún problema con eso. Y esto es lo que nosotros tenemos que entender. Que la verdad de Dios, que no es solo la Escritura en sí, sino es el mensaje escritural, no es violentado en una buena traducción de la Biblia. O en un buen texto original de la Biblia, que eso también vamos a ver. Que hasta los originales fueron cambiados para que después las traducciones sean malas. Pero eso, llegado su momento, lo vamos a ver. Ya seguro que le estoy causando terror con lo que le estoy adelantando, pero tienen que saber, hermanos, que Dios tomó un tiempo de 1500 años, más o menos, para revelar su mensaje. Se tomó su tiempo, fue despacio. ¿Por qué? Porque la mente del hombre no puede absorber tanta palabra de Dios en un solo soco. Por usar así una forma un poco popular de hablar. No lo puede de una sola vez recibir en una forma tan clara como lo fue en un proceso. Había una historia que se tenía que vivenciar. Habían edades que se tenían que cruzar. Habían momentos dentro de la revelación y de la historia humana que se tenían que pasar para que Dios fuera poco a poco revelando y el hombre fuera capaz de entender la palabra de Dios. Captar la precisión, pero también lo especial del mensaje de Dios. No es que Dios podía decir a Moisés, bueno, Moisés, te voy a dictar 66 libros, prepárate para escribir, ponete manos a la obra, conseguite todo el papiro que puedas, todos los cueros que puedas, conseguite todo lo que tengas, porque de ahora en más te voy a dictar desde Génesis 1:1, que no existían versículos y eso todavía, ya lo vamos a ver eso también. Voy a dictarte desde Génesis 1:1 hasta Apocalipsis 22:21. Así que ponete manos a la obra que te voy a dictar. Eso no podía ser Dios. O sea, podía hacerlo, pero no debía. No le era algo posible por el tema que el pensamiento y la mente humana no era capaz de entender y captar tanto mensaje. Nosotros pensamos que a pesar de que Moisés fue un gran hombre de Dios, un gran sabio y elocuente delante de Dios, un hombre que vamos a decir, podemos hasta decir que prácticamente fue el apóstol Pablo del Antiguo Testamento, un hombre con un elevado conocimiento de Dios. Aparte los privilegios que tuvo de incluso estar cara a cara, de hablar y escuchar a Dios a solas y con milagros y portentos y en un ambiente terrible para el cuerpo humano, pero con todo eso, Moisés no era capaz de abarajar la revelación de Dios
que él tuvo que usar 1500 años, un milenio y medio, incluso la revelación después de Moisés.